0: Estudiantes mexicanos de 15 años quedaron por debajo del nivel básico en ciencias, lectura y matemáticas. ¿Le extraña a usted este resultado? A mí no. La prueba de conocimientos muestra que México padece un rezago en la educación, ya que el 41.8% de los alumnos se ubicó por debajo del nivel 2 en las tres materias, más el doble del 19.7% del promedio mundial. México obtuvo 414 puntos en ciencias frente a 482 del promedio de la OCDE, 408 en lectura contra 461, 300, bueno, esto de lectura déjeme decirle un poco, somos un pueblo lector, la verdad es que mucho se dice que no tomamos libros, pero tenemos grandes escritores, grandes novelistas, grandes historiadores, el asunto es que no se fomenta, el asunto es que los libros hoy cuestan muy caros, y el Fondo de Cultura Económica, que debería de estar promoviendo la lectura, pues tiene un borracho de director, ¿no? A un mal hablado, a un tipo prepotente que se ha apoderado del cargo y que lo único que hace es tomar con ese cargo. Entonces, ¿cómo se va a fomentar la lectura en México? En matemáticas, 388 en promedio en matemáticas, cuando en los países de la OCDE lograron 463 en promedio y 453 en resolución computacional de problemas frente a 500 que se registraron en ese organismo internacional. Solo el 50% alcanzó al menos el nivel básico en ciencias frente al 74% de la OCDE. El 30% lo consiguió en matemáticas contra el 65% del promedio y el 50% en lectura ante el 69%. La presidenta Claudia Sheinbaum desacreditó la prueba realizada por la OCDE, ya que dijo que no es posible hacer una misma prueba para todos los países sin tomar en cuenta sus características propias. Bueno, pues claro, ¿por qué no le preguntaron al director del Fondo de Cultura Económica, Pablo Ignacio Taibo, para que nos diga cómo se hace una prueba, ¿no? Pero a lo mejor es la prueba del alcohol, porque la prueba de educación no sabe absolutamente nada. La mandataria resaltó que los estudiantes mexicanos crecieron en su puntaje en ciencias, aunque dijo que los resultados en materia de matemáticas se tienen que analizar. Escuchemos a la presidenta.
1: Es bastante interesante. Nosotros siempre hemos dicho que las pruebas, la misma prueba para todos los países, siempre tiene sus limitaciones por las características de cada país. Entonces, eso es lo primero. Ahora, lo segundo, en el caso de México, por ejemplo, en el caso de ciencia subió la calificación de los estudiantes. En el caso de lectoescritura, bajó en todos los países de la OCDE. En todos, de hecho, en México su disminución es mucho menor que en muchos otros países. En el reporte de la OCDE lo asocian a las famosas plataformas digitales que hemos estado estudiando aquí. Entonces, no es exclusivo de México. Y en el caso de matemáticas, sí hay una disminución, pero no es... Hay otros países donde también hay disminuciones. No por mal de muchos, ¿verdad?
0: En tanto, la presidenta de Morena, Ariadna Montiel, dijo que las deficiencias en el sector educativo se debe a qué cree que dijo... A la pandemia de la COVID-19, donde los alumnos no pudieron cursar sus materias. Sin embargo, la exsecretaria del Bienestar dijo que se va por el camino correcto porque se han logrado corregir las reformas estructurales de Enrique Peña Nieto. Escuchemos a la presidenta de Morena.
2: Pero también recordemos que hemos vivido una pandemia en donde los niños durante 2 años estudiaron de una manera, no solo los de México, sino los del mundo. Y entonces considero que también eso trae pues una generación que tuvo esta situación. Yo tengo una niña de 13 años que estaba iniciando su aprendizaje de lectoescritura, iba en primer año, cuando la pandemia y el Zoom pues no alcanzaba a resolver un momento tan importante y trascendente con los niños. Y el siguiente año fue igual, y bueno, pasaron de grado, y creo que en ese sentido sí la Secretaría de Educación Pública ha hecho todo por ir fortaleciendo justo esta situación que todos vivimos.
0: El segundo tema de reflexión de esta tarde. Esta tarde se presentará en la Cámara de Diputados el paquete económico para 2027, que contiene la ley de ingresos, el presupuesto de egresos y los criterios fiscales que indican cuánto creceremos en el próximo año. El secretario de Hacienda y Crédito Público, Edgar Amador, presentará el documento donde se adelanta que no se propondrá la creación de nuevos impuestos ni el alza a las tarifas arancelarias. El coordinador de los diputados de Morena, Ricardo Monreal, informó que los legisladores esperarán a conocer los rubros del paquete económico para pronunciarse. Sin embargo, adelantó que no habrá aumento de impuestos. Escuchemos al diputado de Morena, Ricardo Monreal.
3: Documentos base del paquete económico, que son ley de ingresos, modificaciones si es que se presentan a leyes financieras, la miscelánea fiscal y el presupuesto. Eso es lo que vamos a revisar a partir de mañana a las 6 de la tarde que recibamos el paquete. No tenemos seguridad de lo que traiga. Nos imaginamos, yo he estado conversando con el secretario de Hacienda, vienen medidas anti-evasión fiscal, anti-elusión fiscal, pero hasta este momento yo no tengo conocimiento de que vengan incorporados nuevos impuestos. Es especulación, son posiciones políticas de los grupos parlamentarios que respetamos, pero apenas iniciaremos la discusión.
0: En tanto, la presidenta Claudia Sheinbaum adelantó que el día de mañana las autoridades hacendarias explicarán en la mañanera los criterios del paquete económico. La mandataria dijo que se incluyen nuevas leyes para combatir de manera eficaz la evasión fiscal y otras promueven la productividad en el país. Escuchemos a la presidenta.
1: Mañana viene Secretaría de Hacienda y viene mañana es miércoles, ¿no? Mañana miércoles y el jueves. Los dos días vienen. Y luego tienen que venir después para explicar lo del FOBAPROA. Mañana presentamos todas las leyes que estamos enviando al Congreso. Porque no solo es el paquete que estamos enviando, sino hay otras leyes. Por ejemplo, vamos a enviar la ley de economía digital con el objetivo de reducir efectivo ya con tiempos específicos, que viene incluida en todo el paquete. Entonces, mañana lo explica el secretario de Hacienda, viene el secretario de Hacienda, Banobras, los subsecretarios, para poder explicar todo el paquete que se está entregando hoy en la tarde, se estará entregando. Y el jueves vamos a presentar facilidades muy importantes para la micro y pequeña empresa, que también vienen en el paquete. Son cuestiones muy innovadoras que nos han estado pidiendo las micro y pequeñas empresas y que también las vamos a presentar el jueves.
0: Y al tercer tema de reflexión de esta tarde, el gobierno federal nuevamente reportó una reducción significativa en los homicidios en México. La secretaria ejecutiva del Sistema Nacional de Seguridad Pública, Marcela Figueroa, informó que en los casi 2 años del sexenio se ha reducido en 53% los asesinatos, cifra que no se había visto en la última década. La funcionaria federal reveló que actualmente en el país se registran 40 homicidios en promedio al día, cuando hace 2 años se registraban 80. Escuchemos a Marcela Figueroa.
4: La tendencia en el promedio diario de homicidios dolosos, desglosado de forma mensual en estos 2 años de administración. En este caso informamos de una disminución del 53% entre septiembre de 2024, en el que se registraron 86.9 homicidios diario en promedio, y el mes que acaba de concluir, que cerró en un promedio de 40.8 homicidios diarios, siendo además este agosto de 2026 el mes más bajo de estos meses analizados. Esta disminución es equivalente a 46 homicidios dolosos menos por día, al pasar de 86.9 homicidios en septiembre de 2024 a 40.8 en agosto de 2026.
0: La funcionaria del Gabinete de Seguridad informó que 7 estados de la República acumulan casi el 50% de los homicidios en el país. Escuchemos nuevamente a Marcela Figueroa.
4: En este periodo, 7 entidades federativas concentraron prácticamente la mitad de todos los homicidios del país, el 49.3%. En primer lugar está Guanajuato, que representa el 8.5% del total de homicidios a nivel nacional. En segundo lugar está Baja California, que representa el 8.4% del total. En tercer lugar, Chihuahua, con 8%. Después, en cuarto lugar está Sinaloa, con 7.5% del total nacional. En quinto lugar, Estado de México, con 6.1%. En sexto lugar, Guerrero, con 5.6%. Y en séptimo lugar, Morelos, con 5.3%.
0: Y así, los 3 temas de reflexión en esta segunda emisión de Informativo NTR.
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2: Y cuando son las 6:18 PM, tiempo del centro de México, nos vamos hasta la redacción de El Financiero Televisión con su coordinador de información, Gustavo González. ¿Qué dijo hoy la presidenta Claudia Sheinbaum? ¿Qué presentó? Y sobre todo, ahora, ¿qué política pública fue la que resaltó? Nos vamos pues con Gustavo González. ¿Cómo estás, Gus? Te saludo con muchísimo gusto esta tarde.
3: Beto, muy buenas tardes a ti y al auditorio. Pues hoy fue martes de seguridad en la mañanera y parecía que la presidenta se iba a ir con ese tema, pero había algo que no podía dejar pasar, que es este asunto de la prueba PISA. México reprobó esta prueba PISA. En el reporte global de referencia que se hace sobre el nivel educativo de cada país, 4 de cada 10 mexicanos, estudiantes mexicanos de 15 años quedaron por debajo del nivel básico en ciencias, en lectura y en matemáticas. Según el reporte publicado este martes en París, Francia, el 41.8% de los alumnos en México se ubicó por debajo del nivel de las tres de estas tres materias, ciencias, lecturas y matemáticas, más del doble que el promedio de la OCDE, la Organización para la Cooperación y el Desarrollo Económico, que fue la que realizó este reporte. Los autores de este estudio resaltan sobre todo una caída en las habilidades de comprensión lectora y en matemáticas de los estudiantes mexicanos, de 7 puntos en ambos rubros respecto al reporte anterior que se hizo en el 2022. En matemáticas, solo el 30% de los estudiantes mexicanos de 15 años alcanzó el nivel básico, muy por debajo del promedio de los países de la OCDE, que es de 65%. La puntuación en matemáticas en México fue la más baja en 20 años. Ante este desastroso panorama educativo, la presidenta Claudia Sheinbaum aseguró hoy que esta prueba PISA posee limitaciones, dijo ella, y destacó que el bajo rendimiento educativo no fue exclusivo de México.
4: Es bastante interesante. Nosotros siempre hemos dicho que las pruebas, la misma prueba para todos los países, siempre tiene sus limitaciones por las características de cada país. Entonces, ese es lo primero. Ahora, lo segundo, en el caso de México, por ejemplo, en el caso de ciencia subió la calificación de los estudiantes. En el caso de lectoescritura, bajó en todos los países de la OCDE. En todos, de hecho, en México su disminución es mucho menor que en muchos otros países. En el reporte de la OCDE lo asocian a las famosas plataformas digitales que hemos estado estudiando aquí. Entonces, no es exclusivo de México.
3: La presidenta respondió a estos resultados de la prueba PISA 2025, en la que se reveló que México obtuvo los peores resultados en matemáticas y en lectura ya lo sucedió en los últimos 20 años. Sheinbaum aseguró que México subió su puntaje en ciencias y justificó que la baja de los resultados obedece justamente al uso de las redes sociales.
4: Y en el caso de matemáticas, sí hay una disminución, pero no es. Hay otros países donde también hay disminuciones, no por mal de muchos, ¿verdad? Pero siempre hemos criticado la prueba PISA por eso. Pero incluso analizando los resultados de la prueba PISA, hay un reconocimiento del incremento en el conocimiento de ciencias gracias a la nueva escuela mexicana. Lectoescritura disminuye en todos los países, México menos, y es por plataformas digitales. Y matemáticas, pues en todo caso, tiene su discusión.
3: Beto, pese a los resultados, la presidenta defendió y reconoció el papel de la nueva escuela mexicana y del Magisterio Nacional. Serán los expertos los que analicen qué fue lo que pasó, pero pues hay varias pistas. Esta política de becas que se da a cualquiera sin el menor esfuerzo, el fin de estas escuelas de tiempo completo, así como los materiales educativos que han sido bastante deficientes. Hay que recordar el caso de este señor Max Arriaga y este control que dieron a los docentes, a los sindicatos, este control que tiene, por ejemplo, la CENTE y el Sindicato Nacional de Trabajadores de Educación. Hay varias cosas que tendrán que discutir los expertos para ver qué fue lo que está pasando. Pero ya lo decía yo al principio, hoy fue martes de seguridad en la mañanera, y ahí se informó que en lo que va de la presente administración, los homicidios dolosos disminuyeron 53%, al pasar de 66 a 40 víctimas diarias.
5: La tendencia en el promedio diario de homicidios dolosos, desglosado de forma mensual en estos 2 años de administración. En este caso informamos de una disminución del 53% entre septiembre de 2024, en el que se registraron 86.9 homicidios diario en promedio, y el mes que acaba de concluir, que cerró en un promedio de 40.8 homicidios diarios, siendo además este agosto de 2026 el mes más bajo de estos meses analizados. Esta disminución es equivalente a 46 homicidios dolosos menos por día, al pasar de 86.9 homicidios en septiembre de 2024 a 40.8 en agosto de 2026.
3: Ella fue Marcela Figueroa, quien es la titular del Secretariado Ejecutivo del Sistema Nacional de Seguridad Pública, quien también informó que en 7 estados de la República es donde se acumulan casi la mitad de los homicidios en el país, en los encabeza Guanajuato.
5: En este periodo, 7 entidades federativas concentraron prácticamente la mitad de todos los homicidios del país, el 49.3%. En primer lugar está Guanajuato, que representa el 8.5% del total de homicidios a nivel nacional. En segundo lugar está Baja California, que representa el 8.4% del total. En tercer lugar, Chihuahua, con 8%. Después, en cuarto lugar está Sinaloa, con 7.5% del total nacional. En quinto lugar, Estado de México, con 6.1%. En sexto lugar, Guerrero, con 5.6%. Y en séptimo lugar, Morelos, con 5.3%.
3: En más del tema, Omar García Harfuch, quien es el secretario de Seguridad y Protección Ciudadana, informó a cuántos criminales ha entregado México a Estados Unidos, con lo que se demuestra, dijo él, que hay una nueva relación entre ambos países.
6: Se entregaron a 92 de los delincuentes más peligrosos de nuestro país. Estas acciones reflejan el cambio en nuestra forma de operar. No se busca solamente detener a un líder, sino afectar de manera integral las estructuras financieras, logísticas, de producción y de violencia que sostienen a las organizaciones criminales.
3: García Harfuch informó también que en la detención de 2 alcaldes de Puebla se investiga la protección que han tenido estas bandas de delincuentes que asaltan en 3 estados del país.
6: La acción se suma a la detención de Said N., presidente municipal de Tepeyahualco, relacionado con secuestro exprés y robo de vehículo con violencia. Los 2 presidentes municipales detenidos cuentan con orden de aprehensión vigente. Estas detenciones representan un golpe a la capacidad operativa y a las posibles redes de protección de estas organizaciones. Las investigaciones continúan para detener a todos sus integrantes y contribuir a disminuir el robo en carreteras, proteger a los transportistas y fortalecer las condiciones de seguridad en el corredor Ciudad de México, Puebla, Veracruz.
3: En otro tema, la presidenta defendió su propuesta para prohibir la doble nacionalidad para quienes busquen ser presidente o gobernador de algún estado. Dijo ella que no se puede gobernar si jurado con fidelidad a otra bandera.
4: Y hay personas mexicanas que pueden tener 3 nacionalidades y yo no estoy en contra de eso. Y pueden opinar sobre la política mexicana. Hay personas que tienen nacionalidad mexicana, española, estadounidense o de otras nacionalidades. Y no está mal, no lo considero mal. El problema es si quiere ser presidente de la República o gobernador de un estado. Ahí sí. Y eso no está claro en la Constitución actual. ¿Por qué? Dicen que estamos quitando derechos políticos. No, si alguien con doble nacionalidad quiere aspirar a la presidencia de la República, pues que renuncie a la otra nacionalidad para poder aspirar a ser presidente de la República.
3: Así de todo en la mañanera de este martes.
2: Bueno, pues ahí está la presidenta de la República impulsando su agenda y no creo que le cambien una sola coma, a menos que los aliados, los partidos aliados, pues puedan echarse para atrás nuevamente. Esta iniciativa para prohibir la doble nacionalidad pues no goza de todas las aceptaciones ahora en el Partido Verde Ecologista, y por ahí podría venirse para abajo, porque algunos del Partido Verde Ecologista sí tienen esta doble nacionalidad y no la dejarían, pues porque también les podría servir de alguna herramienta de protección, Gus.
3: Así es, Beto, y no nada más es el único partido, el PT también tiene por ahí algunos que no comulgan con este asunto de la doble nacionalidad. Creo, Beto, que es un sinsentido esta ley. Entiendo el punto de la presidenta, pero entonces, si se legisla de esa manera, ¿habría mexicanos de primera, los que solo tenemos una nacionalidad, y mexicanos de segunda, los que tienen dos o tres nacionalidades diferentes a la mexicana? Ahí creo que la presidenta se equivoca en mandar esta reforma a la ley. Creo que pues hemos tenido bastantes gobernadores con doble nacionalidad, sobre todo los fronterizos, los que colindan con Estados Unidos. Eso creo que es ponerlos, sacarlos de la jugada, lo mismo que a los paisanos que viven en Estados Unidos y quieren venir para acá. ¿Qué pasará entonces con estos diputados migrantes que tanto apoyaron y impulsaron la cuarta transformación? ¿Los van a dejar de un lado ahora? No sabemos qué va a pasar. Hoy se estaba viendo en comisiones en la Cámara de Diputados, y ya mañana podremos decir a qué llegaron o cómo se va a pasar al Pleno esta iniciativa presidencial, Beto.
2: Sí. Pues ya lo veremos, y será un buen debate este que se dé en torno a otra iniciativa que puede afectar a intereses particulares. Ya se buscó cuando se hizo una reforma electoral para quitar a los plurinominales, no lo permitieron, y veremos si esta podría ser la antesala de una nueva derrota legislativa de la presidenta Claudia Sheinbaum. Por lo pronto, Gus, te agradezco muchísimo tu información desde la redacción de El Financiero Televisión.
3: Beto, siempre es un placer. Que tengan todos una excelente tarde.
2: Muchísimas gracias. Vamos a un corte y regresamos con más.
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0: se preparaban y ahora pues los ministros, jueces y magistrados llegan por una elección y también por unos acordeones. Se cumplió un año, ¿cuáles son los saldos? Realmente en México ha cambiado la forma de impartir justicia. Tenemos a jueces, a magistrados, a ministros mejor preparados. Tenemos un país justo ahora, con muchísima justicia. Yo le agradezco muchísimo a Julia María del Carmen García, la magistrada Julia María del Carmen García. Ella es directora de la JUSFED, de estos jueces y magistrados de la República Mexicana. Magistrada, qué gusto saludarla.
1: Alberto, el gusto es mío, estoy en sus órdenes.
0: Muchísimas gracias, magistrada. Pues ¿qué evaluación hacen en la Asociación de Jueces y Magistrados Federales, pues, de este primer año del llamado nuevo Poder Judicial en México?
1: Sí, a propósito de ello, efectivamente estamos viviendo a un año de que se implementó la reforma judicial. Y pues lejos de festinar como lo hace el oficialismo, lejos de ofrecer visiones parciales e incompletas, nosotros lo que atestiguamos es un enorme deterioro institucional. El presidente de la Corte, de manera sorprendente, ha dicho que acabaron prácticamente con el rezago, cuando, por ejemplo, hace 2 semanas máximo, Yasmín Esquivel, que también integra el máximo tribunal de este país, en una revista especializada en temas jurídicos, con toda puntualidad dijo que tenían un rezago importantísimo, precisamente porque habían de alguna manera suprimido las 2 salas que había en la corte y que eso estaba atorando los asuntos. Entonces, no tenemos una justicia más pronta. También el órgano de administración judicial ha reconocido e incluso ha sacado algunos acuerdos porque está tratando de erradicar todo el trabajo que tienen atorado los juzgados y los tribunales. Entonces es falso que su justicia funcione mejor. Nos prometieron una justicia más cercana a la gente, y en relación con ello, el dato que aquí es muy preocupante es que esta Suprema Corte no ha sacado en más del 80% de los asuntos que ha sacado, no ha fallado, no ha resuelto contra los intereses del gobierno ni federal ni de los gobiernos locales. Entonces, es falso que nos estén protegiendo mejor, que estén salvaguardando mejor nuestros derechos, pero eso que pasa en la Corte, esa curva de aprendizaje que atestiguamos todos los días, donde no saben qué están votando, donde no saben qué están discutiendo, donde están estrictamente ya en una dinámica politizada por ver quién va a suceder al presidente de la Corte en el próximo periodo, pues eso lo estamos pagando la ciudadanía, las personas en este país, porque no hay una solidez argumentativa. Hay ministras que no tienen idea de lo que dicen, las vemos leyendo su teléfono con los mensajes de WhatsApp que les mandan. Y entonces, a partir de eso, pues, insisto, lo que apreciamos es un deterioro institucional, una falta de confianza de la ciudadanía, una falta de certeza. Hace también unos días se anunció por parte de Coparmex una medición de confianza para invertir en este país, y el presidente de Coparmex daba datos demoledores en cuanto a que en este país no hay confianza para invertir, entre otras cosas porque no hay seguridad jurídica, porque tenemos un poder judicial cooptado por el oficialismo, que nos ha, insisto, llenado de mentiras en nuestra vida cotidiana, y no se ve que esto vaya a mejorar. No hay seriedad en cuanto a esto. Esta reforma, la reforma que se tuvo que hacer, que se supone iba a implementar controles más rígidos para que las personas juzgadoras cumplieran con el mínimo de experiencia, de conocimientos jurídicos, técnicos, etcétera, pues tampoco se materializó como nos lo prometieron. Así que previsiblemente esto no va a mejorar, ¿no? Y eso debemos, insisto, no solo en la Corte, sino esto pasa y está pasando ahora mismo en todos los juzgados y tribunales de este país, a menos que haya gente de carrera judicial, que es la que se preparó por años, la que hizo evaluaciones, la que tiene la experiencia, que de alguna manera, si me permites Alberto, la expresión coloquial, es la que está sacando el agua del bote ahora mismo.
0: Que finalmente no se hizo una reforma al Poder Judicial, se cambiaron a personas a través de una política de venganza, ¿no? Se les acusó a ustedes de corrupción sin ninguna prueba. Ahora que la presidenta dice que hay que mostrar pruebas para acusar a las personas, pues a ustedes se les quitó, se les acusó de corrupción sin ningún tipo de prueba y llegaron pues quienes quiso el régimen, ¿no? Y hoy creo que lo estamos viendo. Los grandes temas, los que le interesan al régimen, como son impuestos en contra de empresarios, como son casos de investigaciones tan fuertes como el huachicol fiscal para exonerar a personajes del régimen, eso sí están cumpliendo y ahí están resolviendo inmediatamente. Entonces, podríamos tener, y este es un peligro muy importante para todos, pues podríamos tener una justicia selectiva que beneficie al régimen y que pueda violar derechos humanos, ¿no? Y garantías individuales.
1: Sin duda, ese es el gran riesgo, porque la función de un poder judicial sólido e independiente es ser un contrapeso efectivo, es controlar al poder público para que no se exceda en lo que hace, es verificar que sus actuaciones se ajusten a ese marco jurídico que le rige y que no cometa excesos. Entonces, imaginemos, que es lo que estamos viviendo, un escenario donde el propio poder político ya puso a sus jueces. ¿Qué juez o jueza va a atreverse a desafiar a ese poder que puso a descargo, ¿no? Y eso lo estamos viendo ahora mismo, porque fíjate, Alberto, que estamos viviendo una oleada de persecución sin precedentes en este país. El Tribunal de Disciplina ha iniciado ya procedimientos administrativos disciplinarios y denuncias penales contra jueces y juezas federales por lo que están resolviendo. Entonces, de verdad, eso es gravísimo, porque ¿quién va a resolver nuestros asuntos con cierta libertad y con cierta independencia si ellos mandan este mensaje intimidatorio? Si tú resuelves contra mis intereses, si tú resuelves contra mi proyecto autoritario, te suspendo, te inhabilito, te destituyo, ¿no? Entonces, ¿con qué garantías trabaja una persona juzgadora en este país?
0: Sí, y ese problema. Y ahora, de cara al futuro, a lo que viene, ya hubo una contrarreforma, por decirlo de alguna manera. Se pospuso la elección de la segunda parte de jueces magistrados para 2027 a 2028. Y eso ya habla, pues, de una reforma mal hecha. ¿Qué se tiene que hacer para enderezar la nave? Porque, pues, la justicia sigue estando igual o peor, quizá, porque no ha llegado hacia el pueblo. Aquellos que tienen juicios muy largos, pues, siguen estando sin detenerse, sin ninguna resolución. ¿Qué se puede proponer ahora que la realidad pues ya nos indica que tienen que ser electos por voto popular, magistrada?
1: Sí, y recordemos que la elección inicialmente estaba prevista para el 2027 y que la mandaron en 2028, que por cierto se va a empatar con otras elecciones. O sea, no hay forma de desempatarla con elecciones en este país, porque este país cada año tiene elecciones, ¿no? Entonces, bueno, pero sí se va a empatar con este tema de la revocación del mandato. Entonces, imaginemos cuán politizado va a estar ese proceso. Aquí lo importante es que esta reforma no se va a revertir de un año a otro, a menos que el partido oficial deje de tener las supermayorías que tramposamente le dio el Tribunal Electoral. Aquí recordemos que hemos hablado de la tormenta perfecta, pues porque todos los ingredientes se dieron para que esto ocurriera. Esta sobrerepresentación que permitió el Tribunal Electoral es la que permitió a su vez que se tuvieran estas supermayorías que no requieren consensos. Es que eso es lo grave en la política, que un grupo que se aprovecha o que se hizo del poder de manera abusiva, pues no tiene la necesidad de negociar con otras fuerzas políticas, simplemente da un manotazo autoritario y con eso basta. Entonces, bueno, pues con miras al futuro hay que empezar a buscar equilibrios, hay que empezar a buscar que no haya estas supermayorías, porque esas son las que nos tienen como nos tienen. Y no solo es el tema judicial, ustedes mejor que nadie que se dedican a estos temas de comunicación y de medios, pues saben que está el tema de la censura a los medios ahora mismo, que está el tema de la eliminación de otros contrapesos importantes, por ejemplo, el acceso a la transparencia, a la información pública, están temas de salud, de educación, de crimen organizado. Es decir, este país tiene múltiples problemáticas y acá lo preocupante es que la narrativa oficialista es del todo triunfalista, como si de verdad en este país no estuviéramos viviendo lo que atestiguamos todos los días. Entonces, a futuro, ¿qué vemos? Bueno, pues desde luego vamos a seguir trabajando para que esto cambie, porque lo que queremos, si tú recuerdas, Alberto, muchos grupos a quienes en su momento les decían van a ser evaluados o evaluadas, se oponían, ¿no? Yo recuerdo, por ejemplo, las protestas magisteriales, porque no querían ser evaluados los maestros. Acá no, siempre fue que nos siguieron evaluando para que siguieran exigiéndonos altísimos estándares de calidad, de evaluación, de conocimientos jurídicos, técnicos, y justo lo que queremos es un sistema meritocrático que garantice que los mejores perfiles sean los que lleguen a la judicatura, porque es una labor fundamental en nuestro país. La administración de justicia no es cualquier cosa y necesitamos personas que sepan de esto, que hayan tomado un expediente en su vida, que hayan valorado una prueba, que hayan aplicado el derecho, que tengan la madurez intelectual. Bueno, si ustedes ven en redes sociales, vean lo que están haciendo los jueces y las jueces electos. No, la invitación es que la gente se involucre, que critique de manera constructiva, que exija otros resultados, etcétera.
0: Pues magistrada en retiro, Julia María del Carmen García, ella es directora nacional de la Asociación Nacional de Magistrados de Circuito y Jueces de Distrito del Poder Judicial de la Federación. Le agradecemos muchísimo este balance que se hace a un año de la renovación del Poder Judicial. Muchísimas gracias, magistrada.
1: Estoy a sus órdenes, Alberto. Un gusto saludarles.
0: Muchísimas gracias. Vamos a un corte y regresamos con más.
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0: Pues la investigación sobre esta banda de huachicol fiscal, que estaba encabezada por marinos, precisamente por familiares del exsecretario de Marina en el sexenio pasado, Rafael Ojeda, pues está avanzando como si fuera un gran rompecabezas. Un gran rompecabezas que se tiene que armar no en meses, sino en años. Hay que recordar que el 19 de marzo de 2025, autoridades mexicanas aseguraron el buque Challenge Procyon con bandera de Singapur en el puerto de Tampico, Tamaulipas. El buque venía procedente de Houston y, según el reporte ante la aduana mexicana, transportaba para su introducción al país aditivos para aceite, cuando en realidad contenía 10 millones de litros de diésel. Además, en una investigación se encontró un predio cercano a esta aduana, en donde también se decomisaron 192 contenedores, 23 tractocamiones, armas de fuego y municiones. Según las investigaciones periodísticas que se han hecho en diversos medios nacionales e internacionales, la organización encabezada por marinos y empresarios habría operado desde 2023 y habría realizado al menos 69 envíos, con una ganancia de más de 150 millones de dólares. La Fiscalía General de la República informó que durante las investigaciones se han identificado 3 asesinatos que pudieron estar relacionados con el caso. Lo destacable hasta el momento es que los 2 marinos, que eran alto nivel en la Marina, han sido ya detenidos. Se trata de los hermanos Farías Laguna, Manuel Roberto, quien fue detenido en 2025 cuando comenzó esta investigación, y recientemente Fernando Farías, quien fue detenido en Argentina y expulsado de Argentina el pasado 20 de agosto. Son la clave de esta investigación en torno al huachicol fiscal en aduanas de nuestro país. Pues el día de ayer, la fiscal general de la República, Ernestina Godoy, informó que se cateó en la Ciudad de México una bodega rentada por el vicealmirante Manuel Roberto Farías Laguna, procesado por huachicol fiscal, en la que se aseguraron armas, documentos de seguridad nacional, clasificados como reservados y confidenciales, además de expedientes de altos mandos de la Marina. Ernestina Godoy reiteró que el vicealmirante y su hermano, el contraalmirante Fernando Farías Laguna, encabezaron una red de corrupción de huachicol que gestionaba los nombramientos y promociones de marinos en las aduanas y la Marina. La fiscal no precisó pues cuándo se llevó a cabo este cateo, sin embargo, se tienen nuevas pruebas de la culpabilidad de estos 2 marinos. Escuchemos a la fiscal general de la República, Ernestina Godoy.
12: Manuel Roberto N. y Fernando N., conocidos como los primos, cuyos cómplices intervinieron en designaciones, ascensos y movimientos de personal dentro de las aduanas marítimas, la Administración Nacional de Aduanas de México y la propia Secretaría de Marina. Roberto N., en particular, gestionaba directamente esos nombramientos y esas promociones. Como resultado del cateo de una bodega que Roberto N. arrendaba en la capital del país, se encontraron, además de objetos de lujo, listas de aduanas marítimas, expedientes de personal naval y altos mandos de la institución, documentación de seguridad nacional clasificada como reservada y confidencial, y armas sin el debido registro.
0: Dentro de este entramado de 2 marinos, que además los hermanos Farías Laguna tienen una relación de parentesco con el exsecretario de Marina, Rafael Ojeda, pues diversos diputados de oposición, legisladores de oposición, han solicitado que se investigue al exsecretario de la Marina en el gobierno de López Obrador, Rafael Ojeda. Sin embargo, en todo momento, la presidenta Claudia Sheinbaum y la propia Fiscalía General de la República han advertido que Rafael Ojeda fue quien denunció esta ola. Por eso, dijo la Fiscal General de la República, que pues Rafael Ojeda está ubicado como quien denunció esta banda de huachicol fiscal. Escuchemos a la fiscal.
12: Puntualizar y dar a conocer avances respecto a una de las estructuras de corrupción más sofisticadas que el país ha enfrentado en el combate al contrabando de combustible, popularmente conocido como huachicol fiscal. Me refiero a la red criminal que en 2024 fue denunciada por el almirante Rafael Ojeda al doctor Alejandro Gersmanero, a quien expuso elementos de posibles actividades ilícitas vinculadas con integrantes de la institución naval. Ese fue el origen que nos permitió conducir investigaciones y dar, bajo el nuevo modelo de investigación de esta fiscalía, uno de los golpes más importantes contra el contrabando de hidrocarburos. Esto es el aseguramiento de 10 millones de litros de diésel contenidos en un buque en el puerto de Altamira, Tamaulipas. Dicho logro, más que representar el fin de la investigación, fue un hecho que nos condujo a mayores acciones.
0: Por lo pronto, estos dos almirantes han advertido que todo se trata de una investigación y se calificaron como chivos expiatorios de una farsa fabricada dentro de la Marina para proteger a los verdaderos responsables de huachicol fiscal, entre los que se encuentran personajes del gobierno, del Senado y del Partido Morena. Así es que se va avanzando en un rompecabezas. ¿Se logrará terminar? ¿Quién sabe? Porque son muchos datos e implican e involucran a muchas personas. Y ahora nos vamos con Andrea y su cápsula Andrea Irreverente. Adelante, Andrea, te escuchamos.
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14: Y Radio Escucha, yo soy Andrea Irreverente, bienvenidas y bienvenidos a Ideas y Personajes. Atención amantes de los michis, porque tenemos un plan que combina arte, historia, tecnología, fotografías y por supuesto que no puede faltar los michis. ¿Alguna vez se han preguntado cómo sería ver el mundo desde la perspectiva de un gato? Eso ya se puede ver. En la Ciudad de México ya existe un lugar donde podemos acercarnos a esa experiencia. Y nada más es el Museo del Gato, un espacio inmersivo que nos invita a conocer y vivir la cultura felina de una manera completamente diferente. Así que si en tu casa el gato es el verdadero dueño y tú solo pagas la renta, tienes que conocer este lugar. Y para ello, hoy vamos a conocer la historia detrás del Museo del Gato. Y está con nosotros los fundadores, Esther Carcilita y Marco Sotomayor. ¡Bienvenidos!
15: Gracias, Andrea.
16: Hola, Andrea. Muy buenas tardes.
14: Antes de que, pues vamos a empezar desde un inicio. ¿Cómo nació esta idea de un Museo del Gato?
15: Uy, pues fue una evolución, ¿verdad?
16: ¿Vas, sí, Marco? Es este... Empezamos, bueno, la historia viene así, ¿no? Desde el 2012 andamos con la inquietud de primero tener una boutique solo para gatos, porque no encontrábamos productos para nuestros gatos. 2015 abrimos el Cat Café, el primer Cat Café de Latinoamérica, y después del temblor cerramos, en pandemia abrimos un canal de YouTube. Y era la evolución que debía de tener la gatería, ¿no? Que así se llamaba nuestro proyecto anterior. Y tenemos que evolucionarlo y evolucionó en esto que es el primer museo inmersivo sobre gatos en el mundo.
14: O sea, desde el 2012 ya su vida es los gatos.
15: Bueno, nosotros somos profesionales de la comunicación. Y en ese tiempo estábamos haciendo puro trabajo freelance, entonces se nos hizo fácil decir, ay, bueno, cuando tú tengas trabajo, yo atiendo la tienda, y cuando yo tenga trabajo. Pero la verdad es que creció rapidísimo, fue un proyecto que pensamos chiquitito, y de pronto nos dimos cuenta que pues necesitábamos empleados, necesitábamos crecerlo. Luego la idea del Cat Café, pues... Ahí sí ya fue cuando dejamos de... Yo estuve trabajando todavía de planta mientras Marco se hacía cargo de la tienda, pero ya después vimos que podía tomar todo nuestro tiempo.
16: Ajá, y ahorita pues ya estamos con este nuevo emprendimiento, idea y locura, al 100% metidos en él.
14: Y ahorita que no llevan ni un mes de que abrieran el museo.
16: Así es, vamos a cumplir el 10 de septiembre, el primer mes de vida del museo.
14: Ajá. ¿Y cómo les ha ido en todo este mes
15: La verdad nos ha ido de maravilla, la respuesta de la gente ha sido increíble. O sea, con dos notas que nos sacaron en periódicos, en medios, se volvió viral, se regó la noticia y salimos todos los cat lovers de las alcantarillas, de todos lados. Salió muchísima gente, influencers, medios, a apoyar. Y gracias a eso hemos tenido llenos completos desde que abrimos.
17: Ahorita, bueno, que están diciendo que están llenos y todo eso, y los que nos están escuchando, ¿qué podrían encontrar en este museo para que también se animen a ir?
16: Claro, pues mira, cuando empezamos a diseñar el museo, llegamos a hacer hasta 9 salas, ¿no? Uh-huh. Era un sueño guajiro, porque ya al ver todo lo necesario y lo económicamente que teníamos que tener para abrir 9 salas, pues fue imposible, pero escogimos 3. 3 salas que están muy bien diseñadas, que hablan muy bien de lo que es el gato, la evolución, la anatomía, ¿no? Hasta llegar a las photo opportunities. Ahorita te cuenta Esther su sala 1, su sala favorita. Pero son 3 salas en las que vas a aprender desde cómo es un gato hasta cómo ves, ¿no?
15: Ah, te saltaste la sala 2, que es la sala de experiencias, donde, bueno, escogimos 3 características. Bueno, los gatos son increíbles y tienen habilidades y capacidades que te vuelan la cabeza. Pero tuvimos que escoger 3, que fueron la visión, el ronroneo y
16: las feromonas.
15: Y el lenguaje químico de las feromonas. Ajá. Entonces, con esas 3 experiencias pretendemos que la gente se dé una pequeña idea de lo que de cómo vive un gato.
17: Literal, así. Ajá. Wow. Y también les iba a preguntar ahorita que Marco lo mencionó, la personalidad de Esther y de Marco, ¿en qué sala está? O sea, ¿cuál
15: Híjole,
17: es?
15: Híjole, yo soy la 1, porque yo soy muy cultural. Y vaya, yo creo que la 1 es la que le da el nombre de museo, ¿no? A nuestro neomuseo, experiencia inmersiva o como se le quiera llamar. Es donde hay más datos. Nada más están presentados de una manera muy amigable, que le llega desde un niño chiquito hasta una persona mayor. Me gusta mucho la sala 1.
16: A mí la 2, y también hay muchos datos de este tema.
15: Sí, también.
17: De competencia, a ver quién es.
16: Sí, aquí agarrándonos arañazos ahorita. No, yo creo que la mía es la 2, porque es donde te conviertes y tratamos de que sientas y vivas como gato. Entonces, es una sala en la que todo está hecho a un nivel gigante, ¿no? No sé si tú tengas gato.

0: piso. Bueno, ahí van a ver a Sisi en la marquesina, entonces no hay pierde.
1: La van a ubicar rápido. Ajá, ¿y cuáles son los horarios y costos que hay en el museo?
2: De lunes a viernes.
0: De 11 a 9.
2: De 11 a 9.
0: La última entrada es a las 8 y 20, porque el recorrido dura aproximadamente 45-50 minutos. Entonces, la última entrada es 8 y 20. Los fines de semana...
2: Abrimos a las 10.
0: Abrimos a las 10. Y te puedes tomar algo.
2: Te puedes tomar algo ahí. Tenemos juegos de mesa para jugar, de gatito y eso. Entonces, puedes convivir todavía otro rato ahí.
0: Entonces, puedes ver memes de gato también en nuestra pantalla.
1: Ay, está perfecto. Sí. Ay, no, pues entonces si vayan a esta experiencia, se la van a pasar increíble. Yo soy Andrea Irreverente y regresamos contigo, Beto, con más en Informativo NTR.
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1: Cae la noche ya casi en toda la República Mexicana, noche ya de martes, martes 8 de septiembre del año 2026. Ya terminamos este martes, segundo día de la semana. Ya pasamos las 7 de la noche, las 19 horas, tiempo del centro de México, y está lloviendo en algunas alcaldías de la Ciudad de México. Tenemos en estos momentos 14 grados centígrados. Ya notado que las noches en el centro del país pues se han tornado un poco más frías, frescas. Ya de hecho la madrugada es bastante fría aquí en la Ciudad de México. Así es que tápese, cúbrase para evitar enfermedades respiratorias. Los cambios de temperatura en este verano han sido extremos. Cuando sale el sol, muy caluroso. Cuando llueve, muy húmedo. Obviamente el ambiente hace mucho más calor, pero ya por la noche está haciendo bastante frío, así es que hay que taparse para evitar enfermedades respiratorias. Como le digo, ya pasamos las 7 de la noche, las 19 horas, tiempo del centro de México de este martes, martes 8 de septiembre. Le informo, el Servicio Meteorológico Nacional pronostica para esta semana que sigan registrándose fuertes lluvias en la Ciudad de México y su Valle Metropolitano. Se pronostica durante toda la semana un 70% de probabilidad de lluvias y una temperatura máxima en el día de 24 grados. Las autoridades de Protección Civil exhortan a los habitantes y visitantes de la capital a manejar con precaución ante la presencia de lluvias, principalmente en la tarde y en la noche. Y viene la fiesta. El Zócalo capitalino ya muestra los adornos patrios que enmarcan las celebraciones del mes de septiembre. Los edificios del gobierno capitalino se pintan de verde, blanco y rojo, colores de la bandera mexicana. La ceremonia del grito de independencia se realizará la noche del 15 de septiembre y se tiene previsto que antes del grito se realice un festival de canto y baile en la plancha de la Constitución. Así es que ya está lista la fiesta. Nos resta pocos días para celebrar a la patria. Por cierto, qué bonito, ¿verdad? Estos puestos en donde se venden banderas y adornos mexicanos. ¿Cómo luce la bandera mexicana? Hermosa la bandera mexicana, con ese escudo que es único en el mundo, un escudo extraordinario, y esos puestos que generalmente son como carritos muy grandes de madera en el que se ponen las banderas de México de todos los tamaños, además de adornos, escudos, y sobre todo me llama mucho la atención las trenzas que se venden de adelitas. La verdad es que para festejar a nuestra patria, solamente nosotros, nadie más. Así es que, pues ya lo sabe, la próxima semana tendremos la noche del grito y después el 16 de septiembre. Por cierto que la Cámara Nacional de Comercio, Servicios y Turismo de la Ciudad de México estimó una derrama económica de 12 mil

0: 1.170 millones de pesos por las fiestas patrias para el sector empresarial de la capital del país. El líder empresarial Vicente Gutiérrez Camposeco señaló que esta cifra representa un crecimiento del 2.7% con relación a lo registrado en el mismo periodo del año anterior. Consideró que este festejo patrio impulsará de manera masiva el consumo local, beneficiando directamente a más de 148 mil unidades económicas que operan en la Ciudad de México. El próximo 19 de septiembre a las 12 del día se realizará el segundo simulacro nacional, que será un ejercicio preventivo que tendrá como hipótesis un sismo de magnitud 7.7 con epicentro en Tehuacán, Puebla. En esta ocasión, el simulacro, que se realizará en sábado, participarán las 32 entidades de la República Mexicana. Y creo que vale mucho la pena, pues, analizar qué tenemos que hacer en un día inhábil, ¿no? En un sábado donde estamos en la casa, donde estamos en el centro comercial, donde estamos paseando. Creo que vale la pena conocer también esos protocolos, porque ya sabe, estamos en un país donde se registran constantemente sismos y hay que saber muy bien cómo actuar. Se espera, pues, que el próximo 19 de septiembre se activen las alertas sísmicas, tanto los altavoces que se ubican en algunas ciudades, como también la alerta en los teléfonos celulares. Hay que participar todos y sobre todo hay que tener un monitoreo importante en los altavoces, porque si no suena el que está cerca de su casa, pues hay que reportarlo a los gobiernos locales. Eso es muy importante para tener todo tipo de precauciones. El Instituto Electoral de la Ciudad de México declaró el día de ayer el inicio del proceso local 2026-2027, en el que se van a disputar 286 cargos. Con la aprobación de los lineamientos para regular la publicidad y la advertencia de que la inteligencia artificial será un factor de riesgo, el Consejo General arrancó formalmente los trabajos de preparación de esta elección intermedia. En esta contienda se renovarán las 16 diputaciones del Congreso Capitalino, la titularidad de las 16 alcaldías y 204 concejalías. El diputado local del PAN, Andrés Sánchez Miranda, propuso crear para la Ciudad de México un atlas público de baches que permita su ubicación y el seguimiento de su reparación. El legislador panista detalló que su iniciativa plantea la creación de un padrón público de baches en el que se concentre información sobre su ubicación, historial de reportes, trabajos realizados, el número de ocasiones que se ha reparado y los recursos destinados para su atención. Este sería un instrumento bastante útil, porque ¿cuántas veces no pasa sobre el mismo bache y pasa lo mismo, se le pega al vehículo, o va usted en el transporte público y salta, bueno, hasta el techo? De pronto dice, ay, ya lo repararon, pero en dos o tres días está igualito. Entonces sí valdría la pena tener este atlas para ver si se, pues, arregló y cómo sigue, sobre todo los materiales que se utilizan, porque, híjole, la verdad es que los materiales que se están utilizando para los baches creo que no son los adecuados. Habría que haber una investigación por parte de las autoridades. La jefa de gobierno capitalino, Clara Brugada, informó que en la Ciudad de México se ha logrado reducir los homicidios dolosos a nivel que no se registraba desde hace 10 años. La mandataria local informó que el pasado mes de agosto se registró la cifra más baja de asesinatos en la capital, lo que prueba que la estrategia de seguridad es la adecuada. Además, dijo que se van a implementar medidas para que la policía de la Ciudad de México esté más cerca de los habitantes. Escuchemos a la jefa de gobierno.
1: En el mes de agosto tuvimos el menor número de homicidios que ha tenido la ciudad desde hace 29 años. Desde 1997. Llevamos junio, julio, agosto con una reducción muy importante de homicidios. Eso a mí me da mucho gusto porque vamos avanzando en uno de los delitos más difíciles, más complejos y bueno, hay buenas cuentas, buenos resultados. En los próximos días también vamos a echar a andar un programa de proximidad de seguridad muy importante. La población quiere ver a su patrulla que pase por sus calles, que esté patrullando, monitoreando, vigilando su colonia, su barrio, su pueblo. Así que este programa consiste justamente en garantizar que las patrullas recorran todas las calles, se bajen en una casa y puedan firmarle su visita. A eso se ha llamado históricamente Código Águila. Ahora lo vamos a hacer en todas las calles de la ciudad. Es como queremos territorializar la seguridad, que la población vea y sienta la presencia policiaca y que pueda acudir a ella en el momento en que lo requiera.
0: El secretario de Seguridad Ciudadana, Pablo Vázquez, informó que a casi 2 años de gobierno en la Ciudad de México, se desarticularon 46 grupos delictivos y alrededor de 1,500 líderes. Así, dijeron que se está combatiendo al crimen en la capital del país. El jefe de la policía informó que en la capital no existe un grupo que tenga presencia en las 16 alcaldías, sino que operan en zonas específicas y que la Unión Tepito se considera como uno de los más arraigados y violentos prioritarios en operaciones de seguridad. La Fiscalía General de Justicia de la Ciudad de México informó que en menos de un mes se recuperaron 53 inmuebles señalados en denuncias por delitos de despojo aquí en la capital y 32 casos ya fueron concluidos. La Fiscal General de Justicia de la Ciudad de México, Berta Alcalde, informó que entre el 5 y el 31 de agosto recibieron nuevas denuncias penales por el posible delito y se revisaron casos antiguos derivados de diversas dependencias. El alcalde de Esperanza, allá en Puebla, Isaac Rodríguez Ochoa, fue detenido junto con otras 8 personas señaladas como integrantes de una célula delictiva dedicada al robo de autopartes de carga, extorsión y secuestro en la carretera Puebla-Veracruz. El Gabinete de Seguridad informó que la captura ocurrió durante un operativo en el que autoridades federales y estatales ejecutaron de manera simultánea 23 órdenes de cateo en distintos inmuebles del municipio de Esperanza. Entre los detenidos también está Abigail N., exdirectora de Seguridad Pública Municipal, y Manuel N., hermano del alcalde, así lo indicó el Gabinete de Seguridad. Por cierto que el secretario de Seguridad y Protección Ciudadana, Omar García Harfuch, informó que producto del operativo Enjambre se han detenido a 111 funcionarios municipales en este gobierno, entre ellos alcaldes como este alcalde de Puebla, el alcalde de Esperanza allá en Puebla, que fue detenido. Escuchemos a Omar García Harfuch.
2: La operación Enjambre, iniciada en el Estado de México y que después se ha extendido en el territorio nacional, ha permitido detener a 111 funcionarios públicos vinculados con actividades delictivas. Entre ellos se encuentran presidentes municipales de varios estados. La instrucción de la presidenta es de cero tolerancia a la corrupción y de cero impunidad, sin importar el cargo o la afiliación política de una persona. En este periodo, también se han asegurado 34.353 armas de fuego.
0: Felipe Cabrera Sarabia, alias el Inge, operador del cártel de Sinaloa, cuando era encabezado por Ismael El Mayo Zambada, fue liberado tras cumplir su condena en los Estados Unidos, pero ahora enfrenta un proceso para deportarlo a México. Registros del Buró Federal de Prisiones indican que Cabrera, de 16 años, dejó de estar bajo custodia el pasado 4 de septiembre. En agosto de 2023, la juez Sharon Johnson Coleman, de la Corte para el Distrito Norte de Illinois, condenó a Cabrera a 128 meses de cárcel luego de que aceptó declararse culpable por un cargo de tráfico de heroína. Y en información internacional, en esta segunda emisión de Informativo NTR, el Comando Sur de los Estados Unidos informó que sus fuerzas en el Océano Pacífico neutralizaron una nueva embarcación en Ecuador que, según precisaron, estaba vinculada con el peligroso grupo criminal Los Choneros. Las fuerzas de tarea conjunta neutralizaron exitosamente una estación de reabastecimiento flotante, de acuerdo con un comunicado del Comando Sur, que apoyaba, según este Comando Sur, operaciones ilícitas de tráfico de drogas en el mar en el Pacífico Oriental. El gobierno del Reino Unido tiene previsto anunciar la prohibición del comercio de bienes y algunos servicios procedentes de asentamientos israelíes en Cisjordania, tras prometer que adoptará una postura más firme en apoyo a Gaza. Se entiende que el ministro de Asuntos Exteriores hará el anuncio en la Cámara de los Comunes como parte de un reajuste en las relaciones de Gran Bretaña con Israel. La decisión surge en respuesta a los controvertidos planes en Cisjordania ocupada, en la que Israel convocó licitaciones para la construcción de 1,200 viviendas como parte del proyecto del asentamiento E1. Y el alto comisionado de la ONU para los Derechos Humanos exigió a Estados Unidos que rinda cuentas por las crecientes muertes de migrantes bajo custodia y detenga las deportaciones a países donde las personas enfrentan daños irreparables. La ONU informó que 4 personas más han muerto bajo custodia migratoria en los Estados Unidos desde junio, para un total de 23 muertes solo en 2026. Tiene que haber rendición de cuentas por estas muertes, es lo que dijo el alto comisionado de la ONU para los Derechos Humanos. Y así las reflexiones en esta segunda emisión de Informativo NTR.
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2: Y como todas las semanas, pasamos con Víctor Hugo Puente, nuestro analista político, y vaya, vaya que hay mucho, mucho que platicar contigo de lo que está pasando en nuestro país con la Cuarta Transformación. Así es que, a ver qué lectura nos estás dando hoy de los hechos. Te saludo con muchísimo gusto, Vic.
3: ¿Qué tal, Alberto? ¿Cómo están? Muy buenas noches a todos. Alberto, pues, perdóneme si no tenemos buenas noticias de la Cuarta Transformación, porque pareciera que es una agenda únicamente de crítica. Y no es que el periodismo esté exento de eso, pero ya ves que no les gusta. Y siempre que uno los critica, tienen un argumento para escurrirse, zafarse, o por lo pronto, o por lo menos intentar mentir y decir, aquí no se rompió nada. Pero Alberto, cuando no hay otros datos, cuando los hechos son los hechos, y son preocupantes, el gobierno está obligado a dar una explicación. Más allá de nosotros no creemos en exámenes ni creemos en pruebas, y el mundo está en contra de nosotros y de todo lo que estamos haciendo. ¿Y a qué me voy a referir, Alberto? Pues me voy a referir a los resultados, a los tristes y lamentables resultados de la prueba PISA, en materia de educación, esta prueba internacional que se aplica en varios países a los muchachos para ver cómo andamos en la calidad de la educación en el país. Y déjame decirte, Alberto, que siendo de Morena y no de Morena, el tema es preocupante, porque mira, si eres de Morena y tu discurso es la defensa de la soberanía, déjame decirte que no hay soberanía sin educación. Y si no eres de Morena, pues es aún todavía más preocupante, porque a donde están llevando al país claramente no es en donde deberíamos estar, o por lo menos a donde deberíamos querer que estén nuestros jóvenes. Los resultados de México en la prueba PISA, Alberto, no son sorpresa, ya es algo que los especialistas en temas de educación lo han venido advirtiendo. Estas decisiones que ha venido tomando Morena en materia de la educación de los muchachos, de la modificación de los libros de texto, de las no competencias, lo único que están logrando es este resultado, Alberto. Es una llamada alerta urgente de poner atención, porque confirman una crisis estructural profunda, profunda del sistema educativo mexicano. Hoy, 4 de cada 10 jóvenes de 15 años ni siquiera alcanzan el nivel básico en matemáticas, lectura o ciencias. Hoy, 4 de cada 10 jóvenes de 15 años ni siquiera alcanzan el nivel básico en matemáticas, lectura o ciencias. En términos prácticos, Alberto, no pueden resolver operaciones cotidianas ni comprender textos complejos para tomar decisiones informadas. Así de fácil. El problema de fondo no se resuelve descalificando la evaluación, como te decía, ni justificando el rezago con pandemias, Felipe Calderón o García Luna. Arrastramos este problema estructural con parches sexenales, con planes de estudio improvisados, con gente improvisada en los puestos claves en donde tendrían que estar. Mario Delgado, más allá de que tenga que dar rendir cuentas claras de su papel en el huachicol, porque está involucrado y eso lo sabemos todos, tiene que darnos una explicación, Alberto, de lo poquito que se le encomendó, que es la educación del país. Y ahí es donde la tiene. Un país que no invierte en enseñar a pensar condena su futuro a la precariedad laboral y a la desigualdad, Alberto, y a la posibilidad de la manipulación desde el gobierno. La educación no puede tratarse como botín político ni discurso de campaña, porque o construimos una verdadera política de Estado con metas medibles, poniendo como eje en el centro a los muchachos, su formación, su futuro, como eje el prestigio de nuestro país en el desarrollo de innovación y de ciencia, o, Alberto, vamos a naufragar y vamos a seguir hipotecando el destino de generación tras generación. Ese es lo que está en juego, Alberto. Este no es un simple examen, no es haber caído 15 o 16 posiciones en esta prueba. Es darnos cuenta, estrellarnos contra la pared de que nuestros muchachos, su futuro, está hipotecado porque no hay rumbo y no hay quien guíe el timón de la educación en México. De eso se trata, Alberto. Y mira, tenemos una presidenta que es doctora. Debía dolerle profundamente este resultado y no estar solamente pensando en cómo zafarse y quitarse el bulto y justificar el lamentable resultado de nuestro país en la prueba PISA. Alberto, 4 de cada 15 muchachos no puede resolver problemas de matemáticas de ese tamaño o comprender un texto complejo. De ese tamaño es el problema que tenemos.
2: Sí, porque lamentablemente, Víctor, lo que yo recuerdo de los maestros es cuando bloquearon antes del Mundial aquí en la Avenida Tlalpan, ahí antes del Estadio Azteca. Recuerdo la Coordinadora Nacional de Trabajadores de la Educación quemando la puerta principal de Palacio Nacional. Recuerdo a la Coordinadora Nacional de Trabajadores de la Educación pidiendo cientos de millones de pesos. Y no recuerdo al Sindicato Nacional de Trabajadores de la Educación, porque ahí ya le dan los cientos de millones de pesos. Entonces, la reforma educativa, esta reforma que vino a sustituir la de Enrique Peña Nieto, que de por sí también tenía sus fallas, pues terminó siendo realmente en una reforma política para uno de los grupos más importantes para lograr los votos. Hay que recordar, Víctor, que el sindicato de maestros en nuestro país pues es el más grande de América Latina, todavía mantiene esa categoría. Entonces, pues más que una fábrica para mentes privilegiadas en educación en México, pues solamente es una máquina de hacer votos, ¿no?
3: Pues es una máquina de llenar plazas, Alberto, y una máquina de manipulación de las mentiras y los discursos huecos y falsos de que las cosas están bien. No puede ser la apuesta, Alberto. Incluso, mira, hay gobiernos de la misma corriente de pensamiento parecidos al nuestro, o por lo menos lo fue así el de Chile, ¿no? Que se tiró a la izquierda, ahora las elecciones cambiaron, pero quedó en primer lugar, Alberto, de América Latina en la prueba PISA. Es decir, no está peleada la ideología o la tendencia política o la corriente política del gobierno en turno con la educación de calidad. El primer lugar, Alberto, por supuesto, pues mira, muy lejos de nosotros está Singapur, que son los que ganaron en matemáticas, en lectura y en ciencias, y de ahí Japón, Macao, Corea del Sur. Pero son, Alberto, el problema, Alberto, es que tenemos que competir en el mundo. No es solamente lo que tú dices es tristísimo. Lo que más sabemos de las escuelas mexicanas es que los maestros son especialistas en el sabotaje, en la extorsión y en el cierre de calles y avenidas cuando se trata de ganar días de descanso y dinero. Es terrible, Alberto. La situación no es menor, porque además la peor noticia es que si decidiéramos hoy corregir el rumbo, no vamos a ver resultados sino hasta dentro de una década posiblemente. Y entre más tardemos en tomar esa decisión, pues Alberto, ahí te encargo dónde estarán los mexicanos en el mundo.
2: Sí, qué pena, la verdad, porque vaya que hay buenas mentes, buena educación teníamos en México, tenemos una tradición educacional muy importante en nuestro país, y todo se ha venido abajo simplemente pues por un régimen político que ha privilegiado la acción política más que verdaderamente avanzar en aquello que nos interesa. Por lo pronto, Víctor Hugo Puente, te agradezco como siempre, como todas las semanas que estés con nosotros, para analizar el acontecer político. Muchísimas gracias, Vic.
3: Me gustaría saber cuántos de los perfiles iluminados de Morena serían capaces de acreditar con buenas calificaciones y solvencia esta prueba, Alberto. Solo sí. Es pura curiosidad.
2: Sí, sería muy bueno. Muy bien, pues te agradezco muchísimo.
3: Te mando un abrazo, Alberto, que todos tengan buena noche y a estudiar, de verdad, a estudiar. Porque si estamos esperando que el gobierno nos saque de todos los problemas, ya podemos mejor renunciar al futuro.
2: Claro que sí. Muchísimas gracias, fue Víctor Hugo Puente, aquí en la segunda emisión de Informativo NTR. Vamos a un corte y regresamos con más.
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22: Y ahora vamos con Óscar Orozco y todos los deportes. Adelante, Óscar, te escuchamos. Muy buenas noches.
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0: Buenas noches, Beto, ¿cómo estás? Un gusto saludarte a ti y a todos los auditores de Informativo NTR. Vamos con la información más importante de este martes. Y el Hormiga González, Armando, reapareció como titular en el Olympiacos de Grecia, enfrentando en la Copa de aquel país al Volos, y ahí el mexicano tuvo una gran actuación. Así es, en la Copa de Grecia, ahí es donde el jugador mexicano ha sido titular. En la liga ha entrado de relevo, con pocos minutos aún, pero en esta Copa ha tenido la oportunidad de adaptarse y ya lleva 3 goles en 4 partidos en general con el Olympiacos. El día de hoy marcó doblete histórico para él, un día que también quedará enmarcado para él en su memoria, al marcar 2 goles en el triunfo de su equipo de 3-2 ante el Volos en la segunda jornada de la Copa de Grecia. Así es, y bueno, buena actuación del mexicano, salió en medio de aplausos, y aparte se dio el lujo de dar una asistencia para puerta a su compañero y en el triunfo de 3-2 de su equipo. Buena actuación del mexicano, que sigue convirtiendo goles, en esta ocasión en la Copa de Grecia, ahí donde es titular. Hay que esperar que en la liga también se muestre, se manifieste poco a poco, ha ido adaptándose, y bueno, lo de hoy fue realmente digno de mencionar. Qué buen partido de la Hormiga González, que llegó a Grecia con muchas dudas, una sequía frente al arco rival, que venía desde el anterior torneo de liga con Chivas, se acentuó en el Mundial, y al inicio del torneo mexicano también no marcaba goles, pero al llegar a Grecia, el jugador ha venido adaptándose poco a poco, ya lleva 3 goles en 4 partidos disputados, 2 en Liga y 2 en la Copa de Grecia, y allí en la Copa de Grecia se ha destapado el día de hoy con un gol importante, ahí muy cazagolero, ¿no? Con ese olfato goleador, un rechace del portero Vacuna, y en el segundo gol con un cabezazo importante, y así la Hormiga González tiene una buena actuación el día de hoy con el Olympiacos, y ahí está, sigue creciendo, ya metió 2 goles, doblete esta tarde, tarde nuestra, noche allá en Grecia. Buen partido del mexicano, que sin duda poco a poco se ha ido adaptando para mostrar su talento en esta liga de Grecia. Bien, pues ahí está, o en el fútbol europeo, como usted le quiera decir, pero ahí está demostrando su calidad Armando la Hormiga González. Bien por él. Bien, también este día se llevó a cabo ya el arranque de la Champions League, el torneo de clubes más importante del planeta Tierra. 6 partidos el día de hoy. El Real Madrid inició bien la era de Mourinho, la segunda etapa de Mourinho con el Madrid en este torneo. Y bueno, derrotó 2-1 al Inter de Milán, un partido que no fue un trámite nada, pero nada fácil para el cuadro merengue. Por ahí en algunos momentos se vio sometido, sobre todo en la segunda mitad, por el cuadro italiano, y Thibaut Courtois tuvo que sacar las papas del fuego para que el Madrid mantuviera la ventaja que había conseguido en el primer tiempo, en un primer tiempo aceptable por el cuadro español, dominante. En el segundo ya las cosas no fueron del todo dominadas por el cuadro español, pero falló mucho el Real Madrid, y también falló mucho el Inter de Milán en el arco de Courtois, y así las cosas, sufriendo y todo, pero el Madrid saca 3 puntos valiosísimos en este arranque ante un rival difícil, un rival que estará peleando por ahí los primeros 8 lugares para avanzar de manera directa a la siguiente fase, como lo es el Inter de Milán. Y bueno, pues ahí está este gran resultado merengue, que bueno, como dicen por ahí, es mejor iniciar con un triunfo o mejorar basados en un triunfo que de otra manera, ¿no? Y bueno, bien lo hace el Madrid. En otros resultados, el Manchester City doblegó de visitante al Porto 2-0. Debutó ya Santiago Jiménez con el cuadro portugués. Le fue mal, 2-0, una derrota en casa de 2-0 no es para nada positivo. Pero bueno, tuvo sus primeros minutos ya en esta competencia Santi Jiménez. Habrá que trabajar mucho. El Porto, una dolorosa derrota en casa ante uno de los rivales que sin duda estarán también en los primeros sitios de esta fase de la Liga como se le conoce a estos primeros partidos en estas primeras 8 fechas. Y el Real Betis, así es, dio la campanada el equipo español, el equipo bético sevillano, 3-2 le ganó al Lille de Francia de visitante. También ya debutó Álvaro Fidalgo, tuvo minutos, entró al minuto 60 el español naturalizado mexicano. Y bueno, pues contribuyó a esta victoria del cuadro español histórica ante el Lille, 3-2, qué triunfo del cuadro albiverde de visitante en Francia. El otro equipo español, el Villarreal, no le fue tan bien en Alemania. En Dortmund perdió 3-2 allá en el Iduna Park. Bueno, el Villarreal arranca con el pie izquierdo. En los partidos tempraneros de esta jornada de Champions League, el equipo de Brujas cayó 3-2 ante el Aston Villa de visitante. El Aston Villa obtiene un triunfo importante y el AEK de Atenas gana 1-0 al Lax de Austria. Así las cosas, bueno, pues hasta ahora. Pues realmente no, bueno, la sorpresa del Betis contra el Lille es así de sorpresa. Y bueno, pues a ver, veremos hasta dónde le alcanza al Betis en esta primera jornada que fue triunfal para ellos. Mañana continúa la actividad con 6 partidos más. Barcelona recibiendo al Feyenoord, el Stuttgart contra el Viking, el Nápoles contra el Arsenal, el Liverpool contra el Atlético de Madrid, el PSG, el bicampeón actual, contra el Bratislava y el Sporting de Lisboa contra el Galatasaray en la segunda jornada, el segundo día de la primera jornada de la Champions League. Recordar que también habrá partidos el próximo jueves del torneo de clubes más importante del mundo. Bien, salió la lista de 30 nominados al Balón de Oro y en la lista del fútbol varonil está presente Julián Quiñones, el colombiano naturalizado mexicano que tuvo un gran mundial con 4 goles, una gran temporada con su equipo en la Liga Árabe. Y así, Julián Quiñones aparece en esta selecta lista de 30 jugadores, acompañando nada más y nada menos que a Mbappé, a Dembélé, Cucurella, Cubarsí, Bellingham, Messi, Hakimi, Lamine Yamal, Rodrigo, Declan Rice, Fabián Ruiz, Ferran Torres, Saliba, Upamecano, Vitinha, Vinicius. Ahí está en este selecto grupo Julián Quiñones. Impresionante, algo histórico. Ahí acompañando a esta élite de jugadores y está incluido en la lista de los 30 o de los 30 nominados al Balón de Oro. Impresionante, eso es realmente algo que digno de mencionar. Julián Quiñones, sus goles en el Mundial lo llevan a estar en la lista de candidatos al Balón de Oro. Difícilmente lo va a ganar, pero estar ahí en esta lista es para tomar foto. Y bueno, ahí está esta situación de Julián Quiñones. Pues enhorabuena para él. Y también destacar que en la Liga Femenil está una mexicana. En la lista de 30 nominadas está Scarlett Camberos, quien tuvo un temporadón con las Águilas del América, ganando todo el equipo de Cuapa. Y ahí está la capitana número 10, Scarlett Cambero, también con jugadoras de la talla de Alexia Putellas, y bueno, también por ahí con todo el grupo de españolas que son grandes jugadoras. Ahí está Scarlett Camberos, impresionante para ella aparecer en esta lista. Bien, en el US Open, los cuartos de final de los partidos que se desarrollaron este día, bueno, pues ahí está el posible avance de Carlos Alcaraz, quien se enfrenta. En estos momentos está enfrentando a Ben Shelton en los cuartos de final. Tiafoe también enfrentó a Alex Mikkelsen. El día de mañana, perdón, miércoles, Kachanov se enfrenta a Alexander Block y el número uno sembrado, Alexander Zverev, contra Van der Zandschulp. Y en la rama femenil, Arina Sabalenka avanzó a las semifinales, derrotando a Noskova en 3 sets. Pegula enfrentaba a Navarro y hoy miércoles los otros 2 partidos de cuartos de final, Zheng contra Rybakina y Andriva contra Coco Gauff. Hasta aquí la información deportiva más importante de este martes. Les deseo a la gente que tenga una excelente noche. Regreso los micrófonos a cabina.
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1: El secretario de Hacienda y Crédito Público, Edgar Amador, se presentó ya primero en la Cámara de Diputados y después en la Cámara de Senadores para presentar el paquete económico que tendrán que estar discutiendo los legisladores del Congreso de la Unión de aquí al 15 de diciembre. Contiene el presupuesto de egresos de la Federación, cómo va a gastar el Estado mexicano el próximo año. Un año complicado en materia de gasto, puesto que habrá elección intermedia, se va a renovar la totalidad de la Cámara de Diputados, las 17 gubernaturas y casi 1.800 alcaldías, además de congresos locales y consejos municipales. Así es que tendrá que ser un gasto muy cuidado, sobre todo en su aplicación. El gobierno no puede detener las políticas sociales, principalmente la entrega de becas, de pensiones y de ayuda, que ha sido el símbolo y el signo de la Cuarta Transformación desde la llegada al poder. Edgar Amador, pues, estuvo primero en la Cámara de Diputados y después en la Cámara de Senadores. Ahí se espera que los legisladores analicen, pues, un paquete económico bastante amplio para 2027. Por lo pronto, se había dado a conocer por parte de la Secretaría de Hacienda ya los precriterios de 2027. ¿Qué contemplan estos? Pues contemplan cómo nos va a ir el próximo año. La Secretaría de Hacienda está estimando un crecimiento del Producto Interno Bruto de entre el 1.9 y 2.9 para el próximo año. ¿Esto qué significa? Que nuestra economía estará creciendo entre este porcentaje, 1.9 y 2.9%. Además, según la Secretaría de Hacienda, podría haber una normalización en el déficit, esto es, entre lo que gasta el Estado y lo que ingresa. Obviamente gasta mucho más de lo que puede ingresar el gobierno federal. Además, se proyecta que la deuda pública de nuestro país se pueda ubicar en un 55% del Producto Interno Bruto para el próximo año. En los ingresos, en la ley de ingresos, que también forma parte de este paquete económico, ahí la Secretaría de Hacienda espera que se aumente la recaudación en 2.8% real anual respecto al nivel estimado para 2026, y esto puede estar apoyado por el crecimiento económico y además de medidas de eficiencia recaudatoria. También se busca ajustar el gasto público para cumplir los criterios de sostenibilidad fiscal, dando prioridad al gasto social y a la inversión estratégica. También se va a privilegiar la deuda en moneda nacional a tasa fija y a largo plazo. Se tendrán dentro de las prioridades de la política económica el fortalecimiento del ingreso de los hogares, así como inversión en la infraestructura estratégica y una responsabilidad fiscal. También la Secretaría de Hacienda contempla continuar fortaleciendo la eficiencia recaudatoria y la vigilancia aduanera. Algo de lo que se ha estado hablando ya en estos minutos, después de que al filo de las 6 de la tarde el secretario de Hacienda y Crédito Público, pues, presentó ya este paquete económico para que sea discutido por los legisladores, tanto en la Cámara de Diputados como en la Cámara de Senadores. Y ya precisamente vamos al evento. El secretario de Hacienda, pues, presentó de esta manera el paquete económico. Escuchemos a Edgar Amador.
2: En nombre de la Secretaría de Hacienda y Crédito Público, presento ante esta soberanía el paquete económico 2027. Este, el tercer paquete que se entrega bajo el liderazgo de la doctora Claudia Sheinbaum Pardo, refleja la ruta que el Gobierno de México seguirá para conducir la política económica durante el próximo año. Ruta que parte de una distinción fundamental del proyecto de nación que hemos construido desde el inicio de la Cuarta Transformación. Los recursos públicos deben estar al servicio de la gente y del desarrollo del país. Los resultados de la estrategia de la Cuarta Transformación son claros. Entre 2018 y 2024, 13.4 millones de personas salieron de la pobreza. Además, tanto la tasa de pobreza como el índice de desigualdad hoy se encuentran en sus niveles más bajos desde que se tienen registros. Por eso el gasto público tiene una doble responsabilidad: construir bienestar hoy y elevar la capacidad para crecer mañana. Esto significa seguir fortaleciendo el acceso efectivo a derechos como la salud, la educación y la vivienda.
1: El secretario de Hacienda y Crédito Público dijo que las finanzas del gobierno federal para el próximo año estarán basados en combatir la pobreza, disminuir la desigualdad y sobre todo seguir un camino que ha sido pues exitoso para la cuarta transformación, que es sacar a los mexicanos de la pobreza extrema. Hay que recordar que tanto el gobierno de Andrés Manuel López Obrador como de la presidenta Claudia Sheinbaum pues han presumido que se ha reducido pues el porcentaje de mexicanos en pobreza extrema precisamente por la entrega de las políticas sociales a través de becas, de pensiones, y eso ha ayudado a millones de familias pues ya no estar en la pobreza extrema. Edgar Amador pues dijo que el gasto público para 2027 fortalecerá los derechos a la salud, la educación y la vivienda, por lo que se propone un presupuesto que reducirá la desigualdad. Escuchemos nuevamente a Edgar Amador.
2: Por eso el gasto público tiene una doble responsabilidad: construir bienestar hoy y elevar la capacidad para crecer mañana. Esto significa seguir fortaleciendo el acceso efectivo a derechos como la salud, la educación y la vivienda, proteger el ingreso de los hogares y ampliar las oportunidades para que las mexicanas y los mexicanos puedan desarrollar plenamente sus capacidades. Significa también reducir las desigualdades que durante décadas habían limitado el desarrollo de millones de personas y regiones del país. Significa además invertir. Esta administración tiene el objetivo de potenciar el crecimiento de México y para lograrlo continuaremos incrementando la inversión en infraestructura a través del despliegue de una agenda amplia de inversión pública en sectores estratégicos como energía, transporte, logística, salud, agua y educación. Esta es en esencia nuestra visión del papel del Estado en el desarrollo económico, un Estado que orienta, pero que también impulsa y que genera las condiciones para que el desarrollo llegue a todos.
1: Durante los discursos del secretario de Hacienda aquí en la Cámara de Diputados como en la Cámara de Senadores, no habló sobre una posibilidad de incrementar los impuestos a refrescos, a bebidas alcohólicas, cigarros y comida chatarra. Eso tendrá que ser analizado por los diputados más adelante. Pero por lo pronto el coordinador de los senadores de Morena y presidente de la Junta de Coordinación Política del Senado de la República, el morenista Ignacio Mier, dijo que este paquete económico no traerá incremento a los impuestos, a ningún impuesto. Y dijo que más bien lo que se busca con el presupuesto, pues es poder ayudar a las familias mexicanas. Escuchemos pues a Ignacio Mier.
3: Es un paquete económico que incluye, además de la miscelánea fiscal, viene establecido que para este año no va a haber incrementos a los impuestos. Había comentarios con relación al IEPS, también se van a revisar, pero lo que se pretende es que se garantice la estabilidad económica, que se garantice el crecimiento económico, que se garantice que todos los indicadores macroeconómicos en general permitan que se incremente el empleo y el bienestar.
1: Por lo pronto, la presidenta Claudia Sheinbaum informó que el día de mañana miércoles y el jueves, el secretario de Hacienda y todos los funcionarios del gabinete económico estarán informando sobre este paquete que ya fue presentado a la Cámara de Diputados. La presidenta Claudia Sheinbaum ha descartado el incremento de impuestos y más bien lo que ha dicho la mandataria es que está centrado este paquete en crear nuevas leyes que eviten la evasión fiscal, principalmente con factureras, y dos, que se pueda destinar el recurso para fomentar la producción en México, tanto de apoyo como de empresas, como de infraestructura en nuestro país. Escuchemos a la presidenta.
4: Mañana viene Secretaría de Hacienda, y viene mañana es miércoles, ¿no? Mañana miércoles y el jueves, los dos días vienen. Y luego tienen que venir después para explicar lo del FOBAPROA. Mañana presentamos todas las leyes que estamos enviando al Congreso, porque no solo es el paquete que estamos enviando, sino hay otras leyes. Por ejemplo, vamos a enviar la ley de economía digital con el objetivo de reducir efectivo ya con tiempos específicos, que viene incluida en todo el paquete. Entonces, mañana lo explica el secretario de Hacienda, viene el secretario de Hacienda, Banobras, los subsecretarios, para poder explicar todo el paquete que se está entregando hoy en la tarde, se estará entregando. Y el jueves vamos a presentar facilidades muy importantes para la micro y pequeña empresa, que también vienen en el paquete. Son cuestiones muy innovadoras que nos han estado pidiendo las micro y pequeñas empresas y que también las vamos a presentar el jueves.
1: Lo cierto, pues, es que tendremos hasta el próximo 15 de diciembre, cuando termine el periodo ordinario de sesiones, la discusión de este paquete económico, que es la prioridad en el Congreso de la Unión, después de que el 1 de septiembre, pues, ya se iniciaran los trabajos, se recibiera el informe de gobierno. A la par, también habrá la glosa del informe. Se van a recibir a los diversos secretarios, que, por cierto, tendrán que explicar también la solicitud de su recursos. Ojo, se pronostica o se prevé que se vaya a reducir el presupuesto para el Instituto Nacional Electoral y los institutos electorales locales en esos momentos donde hay elecciones para renovar a la Cámara de Diputados, 17 gubernaturas y también diversas alcaldías. Se va a reducir el presupuesto para el INE y para los pocos órganos desconcentrados e independientes que tiene nuestro país. Todo va hacia la política social, porque ese es el sello de la Cuarta Transformación. Entregar becas, entregar financiamientos, entregar también, pues, pensiones que ayudan a las familias mexicanas. Ya se entregó el paquete económico y veremos cómo se desarrolla por lo pronto todo el debate en torno al paquete económico. Ya nos vamos. A nombre de todas y todos los que hacemos posible esta segunda emisión de Informativo NTR, le agradecemos muchísimo su compañía ya esta noche de martes. Yo lo invito a que al filo de las 10 de la noche pueda ver a Guillermo Ortega Ruiz en su noticiero de El Financiero Televisión con Ortega a las 10, o lo puede escuchar en esta cadena nacional de radio, Radio Cañón, a las 22 horas con Ortega a las 10. Y el día de mañana pueda sintonizar a Guillermo Ortega Ruiz en la primera emisión de Informativo NTR en punto de las 7 de la mañana, ya mañana de miércoles. Yo lo dejo en compañía de don Miguel Reyes Razo, aquí en la Ciudad de México, y sus crónicas 760. Muchísimas gracias por su compañía y nos escuchamos el día de mañana. Muy buenas noches.
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0: Hola, ¿qué tal? Muy buenas noches. Gusto en saludarles. La Organización para la Cooperación y el Desarrollo Económicos, la OCDE, publicó los resultados de la prueba PISA 2025. Se trata de una evaluación internacional que mide las capacidades de estudiantes de 15 años de edad en distintas asignaturas. Los resultados confirmaron que los estudiantes mexicanos permanecen en el rezago educativo y profundizaron su deterioro académico, particularmente en matemáticas y lectura. David del Río, corresponsal en Europa, tiene más información.
1: México reprueba en la prueba PISA. En el reporte global de referencia sobre el nivel educativo de cada país, 4 de cada 10 estudiantes mexicanos de 15 años quedaron por debajo del nivel básico en ciencias, lectura y matemáticas. Según el reporte publicado este martes, el 41.8% de los alumnos en México se ubicó por debajo del nivel en las tres materias, más del doble que el promedio de la OCDE, la Organización para la Cooperación y el Desarrollo Económicos, que realizó la evaluación. Los autores del reporte resaltaron sobre todo una caída en las habilidades de comprensión lectora y en matemáticas de los estudiantes mexicanos, de 7 puntos en ambos rubros respecto al reporte anterior de 2022. En matemáticas, solo el 30% de los estudiantes mexicanos de 15 años de edad alcanzó el nivel básico, muy por debajo del promedio de los países de la OCDE, que es del 65%. La puntuación en matemáticas en México fue la más baja en 20 años. Por sexos, en matemáticas y en ciencias, los alumnos obtuvieron mejor puntuación que las alumnas, mientras que en lectura, las alumnas registraron una mejor puntuación que sus compañeros masculinos. Un rezago que deja entrever una crisis de aprendizaje en México, resaltó la OCDE. Los expertos calificaron como grave la situación del aprendizaje en México y apuntaron que el reto del país es elevar significativamente la calidad de los maestros. Los autores del reporte resaltaron también que el 47.4% de estudiantes en México usa inteligencia artificial semanalmente para aprender, un porcentaje similar al del resto de países de la OCDE. En la evaluación, realizada con datos obtenidos el año pasado, participaron 7.843 estudiantes de 297 escuelas mexicanas. A nivel global, la OCDE alertó de una caída general del rendimiento de los estudiantes en lectura y matemáticas en todo el mundo. Japón, Corea, China, Estonia, Reino Unido, Taiwán, Irlanda y Singapur obtuvieron los mejores resultados en matemáticas y lectura. España registró los peores resultados de toda su historia. Con Ortega Las 10 informó desde Europa David del Río.
0: La presidenta Claudia Sheinbaum cuestionó las limitaciones de la prueba PISA para comparar sistemas educativos entre países y defendió el desempeño del país bajo la nueva escuela mexicana, es decir, desacreditó la prueba PISA y dice que la nueva escuela mexicana funciona. En la mañanera la presidenta dijo que una evaluación homogénea no necesariamente refleja las condiciones particulares de cada nación. Más información con Angélica Guerrero.
2: La presidenta Claudia Sheinbaum aseguró que la prueba PISA 2025 posee limitaciones y destacó que el bajo rendimiento educativo no fue exclusivo de México.
3: Siempre hemos dicho que las pruebas, la misma prueba para todos los países, siempre tiene sus limitaciones por las características de cada país.
2: La mandataria respondió a los resultados de la prueba PISA 2025, en la que se reveló que México obtuvo los peores resultados en matemáticas y lectura de los últimos 20 años.
3: Y en el caso de matemáticas, sí hay una disminución, pero no es... Hay otros países donde también hay disminuciones, no por mal de muchos, ¿verdad? Pero... Siempre hemos criticado la prueba PISA por eso.
2: La titular del Ejecutivo aseguró que México subió su puntaje en ciencias y justificó que la baja en los resultados de lectura obedece al uso de nuevas tecnologías, no solo en México, sino en el mundo.
3: En el caso de lectoescritura,

0: escritura bajó en todos los países de la OCDE. En todos. De hecho, en México su disminución es mucho menor que en muchos otros países. En el reporte de la OCDE lo asocian a las famosas plataformas digitales que hemos estado estudiando aquí. Entonces, no es exclusivo de México.
1: Pese a los resultados, la presidenta defendió y reconoció el papel de la nueva escuela mexicana y del magisterio nacional. Con Ortega a las 10, Angélica Guerrero.
2: Los senadores de oposición catalogaron como una tragedia los resultados de la prueba PISA. Afirmaron que la prueba puso al descubierto el enorme rezago de México en materia educativa. Los senadores del PAN y de Movimiento Ciudadano exigieron a la Secretaría de Educación Pública revisar su modelo educativo.
3: Hoy sabemos que lo que ha hecho Morena con la educación en México es verdaderamente trágico, porque quedamos, fíjense nada más, en último lugar de todos los países de la OCDE, último lugar en ciencias, penúltimo lugar en lectura y antepenúltimo lugar en matemáticas.
4: No me sorprende los resultados de la propia prueba PISA. Lo que me sorprende es que el gobierno federal no tome cartas en el asunto, que no haya una revisión integral del modelo educativo.
2: Ariadna Montiel, dirigente nacional de Morena, respaldó las acciones gubernamentales frente a las evaluaciones internacionales, como la prueba PISA. En conferencia de prensa, Ariadna Montiel defendió que el actual modelo de la transformación prioriza la inversión en infraestructura y apoyos universales para educación básica.
5: Nosotros siempre estuvimos en contra de este tipo de calificaciones porque tenía que ver con otras políticas. También recordemos que hemos vivido una pandemia en donde los niños durante 2 años estudiaron de una manera, no solo los de México, sino los del mundo.
2: El INE revisará las llamadas boletas planchadas, es decir, las papeletas electorales sin dobleces, a pesar de haber sido halladas dentro de las urnas durante las elecciones de 2027. La nueva medida generó un fuerte debate entre consejeros, debido a que este tipo de boletas ya habían aparecido en las elecciones del Poder Judicial. Alberto García Sarubi tiene más información.
6: El Consejo General del INE aprobó nuevas medidas para el conteo de boletas y la presencia de observadores en las casillas en la próxima elección de 2027. Los cambios que aprobaron por mayoría los consejeros electorales ordenan que las boletas que no sean dobladas y se encuentren dentro de la urna no sean invalidadas en la misma casilla, como se había hecho en los últimos años, y sean analizadas posteriormente. Además, ya no realizará la revisión de los listados de los funcionarios gubernamentales, conocidos como siervos de la nación, para evitar que se inscriban como observadores electorales y se reducirán los tiempos para elegir a los funcionarios de casilla. Con estas medidas se podría registrar un tipo de fraude conocido como boletas planchadas, fenómeno que aún se ha presentado en las últimas elecciones, principalmente en los comicios del Poder Judicial, y que significa que boletas sin ningún tipo de manipulación aparecen dentro de las urnas. La ley electoral indica que el ciudadano tendrá que doblar la boleta en la que expresa su voto e introducirlo a la urna. Hasta la elección federal pasada, el criterio que ordenaba el INE era que esas boletas planchadas fueran anuladas en la misma noche de la elección. La consejera del INE, Carla Humphrey, denunció que esos cambios van a afectar la pulcritud y la integridad de los comicios.
7: Estos votos no serán considerados como inválidos automáticamente como se hacía antes. No es lo mismo tener la certeza que las boletas planchadas serán computadas como voto inválido a que ni siquiera tengamos un registro de este incidente.
6: Para el exconsejero del INE, Marco Antonio Baños, el fenómeno de las boletas planchadas siempre ha sido considerado como un intento de fraude electoral, ya que el ciudadano no podría introducir su voto sin doblar el papel.
8: una boleta para diputados federales en las medidas oficiales que ha dado a conocer el INE mide 20 centímetros de ancho por 28 centímetros de alto. Es decir, si tomas en cuenta esas medidas 20 por 28 centímetros y revisas que la ranura de la urna tiene 12 centímetros de largo por 3 milímetros de ancho, pues ¿cómo metes esa boleta sin doblarla a la urna? Es imposible.
6: Estas medidas podrán ser impugnadas ante el Tribunal Electoral del Poder Judicial de la Federación. Con Ortega, las 10, Alberto García Sarubi.
2: Grecia Quiroz, alcaldesa de Uruapan, Michoacán, solicitó a la Fiscalía General de la República que atraiga el caso del homicidio de su esposo Carlos Manso. Grecia Quiroz dijo que desconfía de las investigaciones que realiza la Fiscalía de Michoacán. La alcaldesa de Uruapan acudió a la sede de la Fiscalía en la Ciudad de México, donde formalizó por escrito su petición en calidad de víctima indirecta del homicidio de Carlos Manso el 1 de noviembre de 2025 y pidió que no se politice el caso. La presidenta Sheinbaum dijo que dependerá de la Fiscalía General de la República si atrae o no el caso del asesinato de Carlos Manso. En la mañanera, la presidenta dijo que pese a las peticiones de Grecia Quiroz, no pretende reunirse con ella porque, dijo Sheinbaum, se acercan tiempos electorales.
0: He tenido con ella conversación a través de mensajes. Ella ha pedido verme, pero he buscado, como ya vienen los tiempos electorales también, pues ya no veo yo a alguien que quiera ser candidato a algo, la verdad, porque ni de Morena, ni de otros partidos, ni de, pues porque no está bien.
2: Ignacio Mier, presidente de la Junta de Coordinación Política del Senado, notificó a la mesa directiva de forma oficial la separación de Enrique Insunza de la fracción parlamentaria de Morena. Higinio Martínez, presidente de la Cámara de Senadores, procesó el trámite notificado a petición de Enrique Insunza. Fue leída la comunicación enviada por Ignacio Mier sobre la separación del legislador de la bancada, con efectos desde el 26 de agosto de 2026. Durante la sesión, la legisladora del PRI, Paloma Sánchez, acusó a Enrique Insunza de formar parte del crimen organizado y lo responsabilizó de la violencia que se vive en Sinaloa.
9: ¿Por qué no pide licencia? Enfrenta la ley. Es hora de que no puede justificar por qué se ocultó todos estos meses. ¿Quiere hablar de honorabilidad, senador? Mejor hablemos de dignidad. Ahora quiere venir a decir que es una persecución política, pero pues ¿quién va a quererlo perseguir políticamente? Se dice víctima. No. No, los políticos no pueden ser víctimas. Para víctimas, las que están en el estado de Sinaloa.
2: Más adelante, Omar García Harfuch destaca el arresto de 111 funcionarios y alcaldes en el operativo Enjambre. Y enseguida, Edgar Amador, secretario de Hacienda, entrega a la Cámara de Diputados el paquete económico 2027.
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0: recibió de Edgar Amador, secretario de Hacienda, el paquete económico de 2027 que contempla una deuda de 3.9% del Producto Interno Bruto y un crecimiento económico de entre el 1.5 y el 2.5% para el año entrante. Además, el gobierno federal propuso elevar el gasto en educación, ciencia, salud, seguridad y programas sociales durante 2027. Posteriormente, el presupuesto fue entregado en la Cámara de Senadores. Más información con Francisco Rubio.
1: Como año se proyecta un gasto de 10.633.000 millones de pesos, lo que equivale a un incremento de 0.7% en comparación con 2026, de acuerdo con el proyecto de egresos de la Federación. Edgar Amador Zamora dijo que el paquete económico incluye cambios a la ley del ISR que contempla mecanismos para el combate a la evasión fiscal, cerrando el camino al uso de factureras como forma de acreditar deducción.
2: Para 2027 se propone continuar este esfuerzo. Las modificaciones a la ley del impuesto sobre la renta buscan fortalecer la equidad tributaria a través de que la contribución de las empresas sean más consistentes con su capacidad económica.
1: El secretario de Hacienda agregó que esta administración sostiene que para que esta visión se vuelva realidad debe de contarse con finanzas públicas sanas.
2: Bajo esta estrategia se proyecta un déficit, de acuerdo con la medida de los requerimientos financieros del sector público, de 3.9% del PIB para 2027.
1: Dijo que los programas sociales continuarán como un apoyo para casi 43 millones de personas, rubro al que se destinarán recursos equivalentes a 2.6% del Producto Interno Bruto.
2: También se destinarán recursos para fortalecer la educación, la salud y la inversión en infraestructura, lo que permitirá seguir impulsando el desarrollo y la capacidad productiva del país. En salud, se destinarán 1.1 billones de pesos, 10.9% más que en 2026.
1: Señaló que para el 2027 se estima un crecimiento de la economía entre 1.5% y 2.5% del Producto Interno Bruto en términos reales. Al contemplar un entorno internacional complejo, marcado por mayores precios de los energéticos, dijo que se continuará apoyando a Pemex.
2: En Pemex se plantea alcanzar un superávit financiero de 95 mil millones de pesos, derivado del esfuerzo de la empresa y de una transferencia del gobierno federal.
1: Del Producto Interno Bruto en términos reales. Al contemplar un entorno internacional complejo, marcado por mayores precios de los energéticos, dijo que se continuará apoyando a Pemex.
2: En Pemex se plantea alcanzar un superávit financiero de 95 mil millones de pesos, derivado del esfuerzo de la empresa y de una transferencia del gobierno federal para fortalecer su posición financiera y reducir gradualmente su endeudamiento.
1: Tras la recepción de los documentos, el presidente de la Cámara de Diputados, Raúl Bolaños Cacho, informó que se dará cuenta al Pleno de la Cámara en su sesión de mañana y se enviará a las comisiones respectivas para su discusión. Con Ortega a las 10, Francisco Rubio.
0: Gabriela Jiménez, vicecoordinadora de Morena en la Cámara de Diputados, afirmó que el análisis del paquete económico 2027 debe realizarse con responsabilidad, sin nuevos impuestos y priorizando el bienestar de las familias mexicanas. Eduardo Pérez Albores tiene más información.
3: La bancada de Morena adelanta que el presupuesto se blindará pensando estrictamente en las familias mexicanas. La vicecoordinadora de vinculación parlamentaria, Gabriela Jiménez Godoy, destaca que no habrá aumentos de impuestos ni nuevos gravámenes. El reto, afirma, será combatir de frente la evasión y la elusión fiscal. La legisladora sostiene que la transformación debe traducirse en bienestar y mejores condiciones de vida, garantizando que los recursos públicos lleguen a quienes más lo necesitan. Con esto, Morena refrenda su respaldo total a los programas sociales, que ya son derechos constitucionales, buscando consolidar el desarrollo de los sectores históricamente olvidados. Ante el próximo debate, Jiménez Godoy hizo un llamado a la madurez política, confía en que habrá diálogo y consenso para votar un presupuesto que responda a la realidad del país. La diputada insistió en dejar de lado los intereses personales o partidistas bajo el argumento de que el presupuesto le pertenece a la ciudadanía y no a una fuerza política. Con la recepción oficial del paquete económico, arrancará formalmente el reloj legislativo en San Lázaro, marcando el inicio de un intenso periodo de análisis, negociación y debate de cara al ejercicio fiscal 2027. Con Ortega, a las 10, Eduardo Pérez Albores.
0: En la mañanera, la presidenta Sheinbaum dijo que enviará una serie de reformas al Congreso de la Unión, entre ellas algunas para brindar mayores facilidades a las micro y pequeñas empresas, así como una nueva ley de economía digital para reducir el uso de pagos en efectivo.
4: Mañana presentamos todas las leyes que estamos enviando al Congreso, porque no solo es el paquete que estamos enviando, sino hay otras leyes. Por ejemplo, vamos a enviar la ley de economía digital con el objetivo de reducir efectivo. Y el jueves vamos a presentar facilidades muy importantes para la micro y pequeña empresa, que también vienen en el paquete.
5: Al finalizar la jornada, el índice de precios y cotizaciones cerró al alza 0.52% hacia las 65.065.56 unidades, siendo la ganadora Grupo Televisa con 9.17%. El FTSE Viva cerró con ganancias de 0.69% hacia las 1.318.39 unidades. En julio se duplicó prácticamente la recaudación por bebidas saborizadas, incluidos los refrescos, con un aumento real de 91.5%, informó la Secretaría de Hacienda. En el acumulado de enero a julio, la captación llegó a más de 40 mil millones de pesos, un alza de 64% respecto al año anterior. A partir del primer minuto de este martes, Canadá puso en marcha aranceles de entre 15 y 50% a productos de Estados Unidos por unos 20 mil millones de dólares en represalia por las medidas comerciales de Donald Trump. El primer ministro Mark Carney defendió la decisión y advirtió que su país debe reducir su dependencia económica de Estados Unidos y diversificar sus mercados. Las nuevas tarifas afectan a productos como acero, muebles, ropa, electrónicos y alimentos. En respuesta, Trump canceló compras de su gobierno por 50 mil millones de dólares a Canadá. En el mercado del petróleo, la mezcla mexicana gana y queda en los 94.27 dólares por barril. En el mercado internacional, los precios del crudo avanzaron. El West Texas Intermediate queda en los 94.20 dólares por barril, mientras el Brent en los 99.26 dólares por barril. En Wall Street, los mercados finalizaron la jornada a la baja. El Dow Jones retrocedió 1.18%, el S&P 500 0.58%, y el Nasdaq 0.32%. Con Ortega a las 10, Eric Vilchis.
0: 11 países europeos, entre ellos Reino Unido, Francia y España, además de Canadá, anunciaron restricciones a la importación de bienes procedentes de asentamientos israelíes en territorios palestinos ocupados. La medida responde a la expansión de nuevos asentamientos en Cisjordania y a la violencia de colonos israelíes, acciones que los países firmantes consideran inadmisibles y contrarias al derecho internacional. En respuesta, el gobierno de Benjamín Netanyahu cerró el consulado de Reino Unido en Jerusalén.
6: I can tell the House that today France and Canada are announcing alongside Britain that they will also ban the import of goods from illegal settlers. 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
0: De este lado del mundo, a tres días del 25 aniversario de los ataques del 11 de septiembre de 2001 en Estados Unidos, el presidente Donald Trump rindió homenaje en Washington a las víctimas y a los socorristas. Frente a la Casa Blanca fue exhibida una viga de acero de casi 7.000 kilos, recuperada de la Torre Sur del World Trade Center. Trump destacó la labor de los bomberos y los equipos de emergencia. Las conmemoraciones continuarán esta semana y concluirán el viernes con varios actos en Nueva York, Washington y Virginia.
7: But the nation's capital, it marks 25 years since a day that was etched forever into the memories of Americans. On 9/11, nearly 3,000 precious souls were stolen from us, killed by evil terrorists at the World Trade Center, the Pentagon, and on Flight 93. All of these years later, we gather on another Tuesday morning in September to reaffirm the sacred vow we made a quarter of a century ago. We will never forget. We say it and we mean it. We will never forget those we lost, and we will never forget the immortal heroes of September 11th, 2001.
0: Más adelante, Emiratos Árabes Unidos advirtió a Benjamín Netanyahu sobre el ataque de Hamas y lo ignoró. Esto lo revela el diario israelí Haaretz. Y enseguida, Jericó Abramo, diputado federal del PRI, secretario de la Comisión de Hacienda de la Cámara de Diputados, habla sobre el paquete económico 2027.
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0: Saludo con gusto al diputado Jericó Abramo, integrante de la bancada del PRI y secretario de la Comisión de Hacienda de la Cámara de Diputados. Gracias por estar aquí, bienvenido.
1: Muchas gracias, don Guillermo, muy buenas noches.
0: Muchas gracias, diputado. La presidenta Sheinbaum envió al Congreso el paquete económico para 2027. De lo que has revisado hasta ahora, ¿qué es lo que más destaca de este paquete económico?
1: Bueno, pues es un paquete económico de 10.5 billones de pesos. Tiene un servicio de deuda destinado para este año de 1.3 billones de pesos. Los ingresos presupuestarios fiscales representarán casi un 23.2% del PIB. Están estimando bajar el déficit, o sea, la deuda del país de 4.1% a 3.9%, según lo que nos informó hoy el secretario de Hacienda. Aunque el déficit presupuestario se seguirá ubicando en un 3.4% del PIB de 2027, sigue siendo un presupuesto inercial para cumplir los compromisos de programas sociales, pero con una gran exigencia de recursos públicos. Comentarle también que vienen proyectados casi 1.7 billones de pesos de techo de deuda y están dispuestos a utilizar 1.3 billones de pesos para pagar solamente el costo de los intereses de año con año. Hablan de que van a subir 10.2% el gasto en educación y 7.3% el gasto en salud para llegar a 1.1 billones de pesos. Y hablan de que se van a comprometer para este año destinar 2.6% del Producto Interno Bruto para inversión física, para obras del gobierno. O sea, es un monto que puede llegar a casi los 800 mil millones de pesos. Lo que hasta el momento he logrado analizar, porque sigo desagregando el paquete, nos lo entregaron hace 2 horas, es que el apartado de participaciones, estados y municipios, viene en 1.5 billones de pesos. Es la primera vez en 8 años del gobierno de Morena que el servicio de intereses de la deuda será menor que las participaciones, estados y municipios. Yo lo he venido señalando en los últimos 3 años. No lo habían hecho, hoy lo ponen, tengo que reconocer esa diferenciación, pero el problema que tiene el país es el crecimiento económico. Ellos planteaban en abril que íbamos a crecer en 2027, estaban planeando un crecimiento del 2.5%, está regresando Hacienda a decir que vamos a crecer entre 1.5 y 2%, ojalá y se cumpliera esa proyección, puesto que el último crecimiento que tenemos es del 0.8%, y eso pues no ayuda al crecimiento económico. La mejor forma que tiene un país para crecer, para generar ingresos, para generar riqueza, para disminuir pobreza, se llama crecimiento económico. Y México tiene un crecimiento económico muy plano en los últimos años, no logran salir del estancamiento, y eso es debido a 3 factores. Los fenómenos internacionales influyen, pero también influyen la falta de confianza de muchos inversionistas en el tema del poder judicial, y que si aunque haya subido la inversión extranjera directa, la inversión nacional sigue estancada, puesto que la inversión en obra pública bajó en el acumulado de los últimos 2 años casi 14%, y la inversión privada nacional bajó en un 9%. Entonces, lo que hemos venido nosotros pidiéndole al secretario de Hacienda es que creen incentivos fiscales para que los micro, pequeños y medianos empresarios puedan arriesgar capital e invertir en México. Veo en el paquete de miscelánea fiscal y de impuestos sobre la renta que van a generar medidas adicionales para poder ir por huachicoleros y factureros, que son los grandes mermadores o drenadores de las finanzas públicas del país. El huachicol en México en los últimos 8 años hizo que el gobierno perdiera 600 mil millones de pesos y no se ha podido reponer de eso, y eso es un generado por entes desde el gobierno con empresarios de cuello blanco ligados al poder, y eso vino y dañó las finanzas públicas de manera drástica. Hicieron que no creciera la educación, que no creciera la inversión en deporte, reconozco que el secretario de Hacienda tiene que hacer malabares con lo que le entregan, pero nosotros vamos a estar estos próximos 3 días haciendo un desglose capítulo por capítulo. En específico, hay que revisar en la línea de endeudamiento de Pemex, que le están utilizando cerca de 194 mil millones de pesos para gasto y otros 111 mil millones de pesos para deuda. Lo que vendrá de ejercicio del gasto de Comisión Federal de Electricidad, México está requiriendo más kilowatts por sector, necesita más inversión en nueva generación de energía eléctrica, por eso la Presidenta de la República anunció que hay que ver la alternativa del fracking. ¿Por qué? Pues porque no hay gas shale, porque hay mucho gas shale, pero no lo extraen, y la mejor forma de competir en la disminución de costos es teniendo más autonomía en materia energética. Entonces, estas dos horas que estamos revisando el paquete, pues creo que sigue siendo inercial. Mañana tendremos ya el desagregado por estado, y creo que el 27, además de ser un año electoral, será un año, por las modificaciones que se le hicieron a los capítulos de aranceles, pues que tendrá estrés financiero. Yo tengo y ruego porque el crecimiento se consolide al menos en un 2%. Si el crecimiento sube del 2%, no se ocuparía tener más exigencias fiscales, porque el mismo dinamismo económico haría que el país creciera.
0: Diputado Jericó Abramo, ante la situación económica del país que describes, y sobre todo ante el alto endeudamiento público, la falta de inversión, la falta de crecimiento que subrayas, ¿dirías que hay motivos de preocupación en el paquete económico?
1: Yo creo que, como lo he venido diciendo, cada año el sector público está más estresado, está más comprometido, se está haciendo el compromiso de las pensiones legales, que son las del Seguro Social y las del ISSSTE, las contributivas, las que aportamos todos, están saturadas, y las pensiones no contributivas, que son las de programas sociales, de las cuales yo estoy de acuerdo, pero tienen que ir acompañados con una estrategia fiscal de recaudación y de crecimiento económico. Y el grave problema que tiene Hacienda ahorita es que la demanda de recursos para nutrir los programas sociales, la demanda de recursos para poder cumplir los requerimientos del sector público es mayor todos los días, y el crecimiento económico es muy precario. La mejor forma de dar crecimiento económico es darle certidumbre al que va a arriesgar su capital para crear una nueva empresa, y generar condiciones para el micro y el pequeño y mediano empresario, que ese es el que está cautivo, ese es el que pagamos impuestos, es el que estamos apostándole, el trabajador, el asalariado, a todas y a todos le aportan a la hacienda pública. El problema es que no hay una estrategia para ampliar la base de contribuyentes, con un sector que representa el 53% de informalidad en México. De cada 100 generadores de riqueza, 53% no están dentro de la formalidad. Y yo le puedo decir que hay personas en muchos mercados de la Ciudad de México, no necesariamente los más pobres, pero hay personas que tienen 150 puntos de venta de gorditas o de elotes que están en la informalidad y no pagan un solo peso de impuestos. Y no hay una estrategia del gobierno por invitarles a que se sumen a la estrategia de la formalidad. El gobierno tiene que sacrificar ingresos fiscales. Sí, a ver, si tú te registras, te voy a dar 5 años no pagas ISR, vas a pagar muy poco de no vas a pagar impuesto sobre nómina, te voy a dar ventajas para que bancarices, y bancarizando le apuestas y le aportas a la economía nacional. No hay una política pública de invitar a los pequeños, medianos, personas económicamente activas que están en la economía informal. El gobierno sigue sin tener una estrategia para ir por ellos y invitarlos a bancarizar. Cuando más bancaricemos, cuando más generemos, menos desvío de recursos habrá, menos opacidad, y más lo veremos transformado en recursos públicos.
0: El paquete económico para 2027 plantea reducir el déficit sin frenar la inversión en salud, educación y programas de bienestar. ¿Es eso posible?
1: Es posible, pero yo cuando le dije que estaba revisando cada capítulo es porque algo le bajaron. A ver, en el 2024 se comprometieron a bajar el déficit del 4.5 al 4.1 en el 26, y así viene plasmado, todavía no cierra el año, pero ellos traen el compromiso del 25 al 26 bajarlo a 4.1, y hoy se está comprometiendo Hacienda a bajar el déficit presupuestario de 4.1 a 3.4%. Es una buena cifra porque quiere decir que ya empezaron a dejar de gastar, o van a tener que dejar de gastar. No son eficiencias fiscales, son eficiencias presupuestales. O sea, a algún lado le van a tener que recortar. Al final es la misma cobija la que están recortando. Lo que estoy viendo ahorita en los anexos es a qué anexo, capítulo, secretaría le van a quitar ese recurso, porque al final terminan siendo cerca de 100,000 millones de pesos que disminuirán del costo del servicio de la deuda. Para que sea una idea, se estima que el gasto programable pagado de 7 billones para el 2027 se estima que el gobierno gaste en el gasto programado 7,311,000 millones de pesos, que es lo que el gobierno programa gastar, más súmele lo que van a invertir en salud. Ellos se comprometen a subirle 10.3% a educación, 7.2% a salud y 11.5% a seguridad. Creo que habla de que hay una preocupación en el tema y creo que es bueno, pero la eficiencia del ejercicio del gasto tiene que medirse sí en disminución de pobreza y en dignificación de nivel de vida. Y hacia allá es donde tenemos que ir los legisladores, a tratar de que el dinero llegue a quien tiene que llegar, construya lo que tiene que construir y sea de la manera transparente y sin corrupción. Porque lo que más preocupa en los índices de medición de competitividad y de disminución de pobreza es que en los últimos años, y refiriéndonos al sexenio pasado, hay demasiados hechos denunciados de corrupción, desvíos fiscales, desvíos financieros, que eso es la peor corrupción del mundo, eso es lo peor, porque eso genera más pobreza, porque va en detrimento de la salud y la educación. Yo creo que la presidenta está haciendo un esfuerzo por darle más recursos a estas tres áreas que le demandaban desde hace tiempo, desde el pasado sexenio, más recursos para educación, para salud y para seguridad. Y hoy que se está dando, pues tiene que estar acompañado de eso, de una buena lupa pública.
0: Diputado Jericó Abramo, hay un tema novedoso que quisiera que me ayudes a explicarle a nuestro público, que es el de la denominada Ley de Economía Digital, que busca disminuir el uso de dinero en efectivo en plazos específicos. ¿México está preparado para eso?
1: Desde hace años el sistema de administración tributaria se ha venido preparando. Yo le puedo decir que desde que yo fui diputado en 2015, que se crearon, que desde 2013 y 2014 se hizo la reforma fiscal que hoy sigue rigiendo al país y que le dio recursos fiscales para poder sostener las finanzas públicas, se habló desde regular las famosas monedas electrónicas, los bitcoins, y aparte empezar a hacer que el dinero fuera más bancarizable. Pero yo siempre he dicho, hay que darle los métodos jurídicos a las personas para que puedan bancarizar, pero también hay que darle alicientes, porque tienes un sector económico que tiene miedo meter su dinero al banco por el cobro de impuestos, o tiene miedo meter el dinero al banco porque teme que el sistema de administración tributaria lo sancione, lo persiga o lo etiquete. Creo yo que el gobierno sabe bien quién se dedica al lavado de dinero. Creo yo que el gobierno tiene muy claro, bajo los algoritmos de investigación del SAT y la Unidad de Inteligencia Financiera, quienes tienen discrepancias fiscales en base a lo que ganan contra lo que gastan. Hoy el sistema de admisión tributaria tiene la tecnología para poder detectar quién está en estas condiciones. El problema es que el micro y pequeño comerciante, el micro y pequeño desarrollador, no se acerca porque primero tiene miedo a pagar más impuestos. Tiene miedo a que el banco de alguna u otra manera no le dé las garantías que permite la ley. Entonces yo creo que esa ley que usted comenta va a funcionar cuando venga rodeada, sí, de facilidades, sí, de prestaciones y de incentivos. Mientras no los tenga, pues vamos a seguir viendo gente que paga en efectivo rentas, que paga en efectivo créditos, que paga en efectivo consumos, y que al final del día siguen sin aportar de lleno a la hacienda pública.
0: Diputado, se hablaba en los últimos días de aumento en el IEPS, el Impuesto Especial sobre Producción y Servicios, algunos productos en concreto. Te pregunto, ¿habrá o no habrá aumento de impuestos para 2027?
1: Intentaron hacerlo con la cerveza y el sodio. Hasta ahorita lo que he revisado en el paquete no lo he visto. Estoy terminando de hacer la revisión sobre miscelánea e impuestos. Mañana yo tendré un dato más real, porque luego así decían que no venían ni nuevos impuestos en el PEB del 2023, en el paquete económico, y venía el impuesto a los ahorradores en la miscelánea fiscal. No lo vio nadie, al final de cuenta la detectamos y lo pudimos señalar. Y bueno, al final logró Morena meterle un impuesto a los ahorradores. desde ese momento. Estoy en esa revisión, don Guillermo. Yo espero terminar mañana a las 11:30 de la mañana. Lo único que trae el paquete es que se modificarán los aranceles de importación en 8 fracciones. Arancelarias, la tarifa y la ley de los impuestos generales de importación y exportación se van a modificar para el término de fortalecer nuestro Tratado de Libre Comercio sobre productos específicos. Y eso es lo que estoy viendo, el anexo y el derivado del mismo. O sea, esos 8 rubros de aranceles, ¿a qué ramas van a ir aplicadas? Y en base a nuestro tratado, ¿en qué beneficiarán? Pero esos son ingresos que le entrarán al país en base a su industria de exportación.
0: Pues con esto nos quedamos. Muchas gracias, diputado.
1: Gracias, don Guillermo. Y le doy la primicia. Ya estamos en los últimos detalles para sacar el dictamen final con todo el acuerdo de todos los partidos políticos sobre la ley que construimos para detener los excesos de seguros de gastos médicos mayores y hospitales. Estamos a muy pocos meses de ver esto en realidad. Espero que pasando la votación del paquete podamos ya ver esta ley que eliminará letras chiquitas, dará más garantías a los usuarios, sancionará a los que excedan el mercado y permitirá tener más certidumbre financiera y médica para los que tienen un seguro de gastos médicos mayores.
0: No, pues es una buena noticia. Ameritará una amplia conversación este tema que beneficiará a muchas personas. Gracias nuevamente, diputado Jericó Abramo, integrante de la bancada del PRI y secretario de la Comisión de Hacienda en la Cámara de Diputados. Gracias por estar aquí.
1: Abrazo y buenas noches.
0: Hasta pronto, muchas gracias. Enseguida, Perú se incorpora al escudo de las Américas.
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0: Velasco, coordinador del Partido Verde, dijo que hay integrantes de su bancada que cuentan con doble nacionalidad y por ello su voto a favor no está asegurado. El Hospital General de México reembolsará los gastos médicos generados por el grave brote de salmonela que afectó a 135 médicos residentes y de alta especialidad. Marcelo Ebrard, secretario de Economía, informó que Howard Lutnick, secretario de Comercio de Estados Unidos, se reunirá mañana con la presidenta Sheinbaum. Hablarán de la relación comercial entre México y Estados Unidos. Marco Rubio, secretario de Estado de Estados Unidos, inició este martes en Colombia una gira por tres países de América Latina en la que visitará a líderes conservadores alineados con Washington. Marco Rubio anunció la incorporación de Perú al Escudo de las Américas, alianza impulsada por Donald Trump con gobiernos de derecha de América Latina para enfrentar conjuntamente a las organizaciones criminales transnacionales. Benjamín Netanyahu, primer ministro de Israel, recibió una advertencia directa del presidente de Emiratos Árabes Unidos de que Hamas planeaba una gran ofensiva días antes de que el grupo armado atacara a Israel el 7 de octubre de 2023, según el diario Haaretz. En Austria entró en vigor una polémica prohibición del velo islámico en las escuelas para todas las alumnas menores de 14 años. En caso de no cumplir con la orden, habrá multas de hasta 800 euros. Con Ortega a las 10, Eric Vilchis.
1: Toda la información deportiva desde los estudios de Fox Sports con Pamela Gasca. Pamela, bienvenida, buenas noches.
2: Guillermo, qué placer saludarte desde el estudio de Fox Sports, a ti y a tu auditorio en El Financiero para hablar de lo más importante que sucede en el mundo deportivo. Iniciemos con el nombre de Armando La Hormiga González, quien en este día tuvo una actuación muy destacada con el Olympiacos. Vámonos entonces a ver lo que sucedía. Arrancaba como titular en esta ronda 2 de la Copa de Grecia y al 41 el centro por derecha y después el esférico es enviado a segundo palo. Y aparece Armando La Hormiga González, que así marcaba el primero del encuentro, que ya le daba la ventaja al Olympiacos. Después, al 50, Marcus Pedersen manda centro a segundo poste y La Hormiga remata de palomita. Vaya lo que está haciendo Armando La Hormiga González, cómo recibe ese balón y de paloma adentro, era el segundo del encuentro. Balón filtrado, todos ya pásensele a La Hormiga González, que entrega él para Gustavo Puerta y así asiste para el tercero del Olympiacos. Y al 78 pasaba esto, viene Matías González con el remate y el NPS Bolos venía de atrás. Al 88 viene el centro y otro gol también que acercaba al Bolo, sin embargo esto terminaría 3-2, victoria para el Olympiacos e importantísimo doblete de Armando La Hormiga González. Vamos ahora, después de esa buenísima noticia, a hablar de lo que está sucediendo en la Champions League, porque el Real Madrid arrancó esta jornada 1 ante el Inter en el mismísimo Santiago Bernabéu y después del protocolo de salida de los futbolistas, veamos entonces cómo le iría al conjunto merengue, que por cierto, José Mourinho en esta misma cancha en 2010 se habría coronado campeón. Al minuto 5, en propia puerta, Martina anotaba. Y después veíamos aquí la anotación de Kylian Mbappé, por supuesto, que se hacía presente en el marcador. Al 23, Fede Valverde es quien colabora con el segundo para el conjunto merengue, para la alegría de toda la gente en el Santiago Bernabéu y el enojo del portero. Sin embargo, ya en los últimos momentos del encuentro, al 77, vean esta gran jugada, va hasta línea de fondo y aparece Carlos Augusto con el tanto del descuento para el Inter. Sin embargo, no les alcanzaría el cronómetro. Esto terminó en victoria al Real Madrid 2-1 ante el Inter. Vamos a repasar otro de los encuentros. El Porto se enfrentaba ante el poderoso Manchester City y al 47 Semenyo filtra para Cherki, retrasa con Fernández. En el centro remarla Erling Haaland y así pone el primero para el encuentro, el dorsal número 9. No es sorpresa para nadie y así abría el marcador. Al 90-1, Ryan Aidenouri con el centro remata nuevamente Haaland con su nuevo look, pero sigue marcando goles. Victoria importantísima para el Manchester City, 2-0 ante el Porto. Es momento de hablar de fútbol femenil porque la selección mexicana ya se enfrentó ante Polonia, así que vamos a ver en la sub-20 qué es lo que está sucediendo, porque era un partido muy importante para México con aficionados en la tribuna. Y vamos a ver entonces esta primera jugada de peligro, balón largo al espacio, aparece Martina que intenta despejar, pero termina incrustando el balón en su propio arco. 1-0 lo ganaba México, pero al 8 Camila Vázquez se equivoca en el despeje, Polonia recupera y acaba con el gol de Olivia Siasek. Vendría después este penal lo anota Susana Mitek y Polonia termina venciendo 2-1 ante México. Esto es lo que tenemos, Guillermo, desde el estudio de Central Fox para ustedes en El Financiero. Nos saludamos, hasta la próxima.
1: Gracias, gracias Pamela Gasca por tu participación esta noche y muchas gracias a usted por acompañarnos en la noche de este martes. Le espero también mañana en punto de las 10. 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
1: 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Aunque es un platillo típico de las fiestas patrias, nunca es mal tiempo para comerlo. Hoy en nuestro platillo sabio nos acompaña la Abue Angie para enaltecer nuestros sabores con un plato que nos aporta proteína, carbohidratos y toda la frescura de las verduras. Estamos hablando del pozole blanco con salsa de chile de árbol. Tome nota. 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
2: Nietecitas y nietecitos, bienvenidas y bienvenidos a Revista del Consumidor Radio. Soy su abue Angie y hoy en mi platillo sabio los voy a consentir elaborando un platillo tradicional con ingredientes de temporada de nuestro campo mexicano. Un delicioso pozole blanco con su respectiva salsa. Los ingredientes que vamos a necesitar para el pozole son 1 kilogramo de maíz pozolero precocido, 2 cebollas blancas, 2 cabezas de ajo grandes, 1 kilo de carne de puerco en trozos, 1 kilo de retazo de pollo, 3 cubos de consomé de pollo, sal de grano y 9 hojas de laurel. Para la salsa, 6 chiles de árbol del que pica, 12 chiles de árbol del que no pica, 2 dientes de ajo, 2 jitomates, 3 cucharadas de vinagre de manzana, sal molida y orégano. Para acompañarlo, col, orégano, rábanos, limones y tostadas. Vamos al procedimiento. En 3 ollas grandes ponemos a hervir suficiente agua y agregamos a una de ellas el maíz pozolero. Para dar sabor, cocemos el maíz con hojas de laurel, 1 cubito de consomé de pollo y sal. Además, agregamos 5 dientes de ajo y una cebolla previamente licuados y dejamos cocinar hasta que el maíz reviente. Colocamos en una de las otras 2 ollas el pollo y en la otra la carne de cerdo. En cada una agregamos 3 ajos, media cebolla, 3 hojas de laurel y sal. Tapamos y dejamos que cueza aproximadamente durante una hora. Una vez que todo se haya cocido, vertemos el caldo de puerco, el caldo de pollo y la carne a la olla donde está el maíz. Por último, lo dejamos hervir 5 minutos para que se mezclen los sabores y listo. Para la salsa, licuamos los chiles, el jitomate, los dientes de ajo, el orégano, el vinagre de manzana y la sal. Debemos estar atentos para quitar la espuma que se pueda formar. Para su emplatado, servimos el pozole bien caliente y lo acompañamos con carne deshebrada, col, rábanos, cebolla, orégano, limón, la rica salsa de chile de árbol y tostadas. ¡Y listo! Así de fácil es preparar nuestro pozole, nietecitos. Recuerden que el platillo sabio Profeco, además de tener buen sabor, es muy fácil de preparar. Aporta un balance nutricional y rinde para varias porciones. Anímense a prepararlo y cuéntenos en nuestras redes sociales cómo les fue, nietecitas y nietecitos. No olviden que también pueden ver esta receta en el canal de YouTube Profeco TV. Soy su abue Angie y me encantó compartir esta receta con ustedes en Revista del Consumidor Radio.
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3: Después de la preparación del platillo sabio Profeco de este mes, estamos en la cabina con la abu más querida de México, la abue Angie.
2: Ay, nietecita, muchas gracias por decirme así.
3: No, pues sí, es todo un gusto que nos acompañes y queríamos platicar acerca de cómo te sientes, cómo fue que surgió esta incursión en las redes sociales.
2: Pues mira, me siento bien contenta y esto de las redes, pues la verdad es que yo no quería, nietecita. Yo tenía mi trabajo, era comerciante, duré más de 50 años, pero al llegarme la edad, pues ya no es lo mismo. ya no tenía las mismas fuerzas, las mismas ganas, y pues me ponía a llorar, y mis hijas se dieron cuenta y me dijeron, no, vamos a hacer videos, dice, porque no queremos que te enfermes.
3: ¿Y cómo fue que surgió hacer videos de cocina? O sea, ¿tú ya tenías este amor por la cocina desde hace tiempo, o cómo fue que decidieron comenzar a hacer recetas?
2: Pues sí, o sea, toda mi vida cociné, porque por ser ama de casa, porque yo andaba con mi abuela, y así surgieron, así surgió lo de hacer las recetas, porque me decía mi hija que, oye ma, ¿por qué no hacemos recetas de comida? Tú las haces, tú cocinas bien sabroso. Le dije, no, mija, a ti te gusta porque eres mi hija, pero a las demás personas no les van a gustar. Sí, ma, que no sé qué, que no sé cuándo. Y le digo, bueno, ¿qué te parece si mejor enseño cómo se escoge la fruta, la verdura? Porque luego los nietecitos que no saben, pues van comprando y no saben.
3: Sí, no.
2: Y así fue como empecé primero, enseñando cómo se compra la fruta, la verdura, los abarrotes, y ya después vinieron lo de las recetas.
3: ¿Y estos conocimientos cómo los fuiste adquiriendo? ¿A ti te los enseñaron o tú empezaste observando de tu mamá, de tu abuela?
2: No, pues yo fui comerciante más de 50 años y pues mi negocio era de frutas, verduras, abarrotes, chiles secos, entonces ahí aprendí.

0: Todos, y los que no comen chile, tenemos que pensar en todos los nietecitos.
1: ¿Y la incorporación de la col en vez de la lechuga?
0: Ah, lo que pasa es que, bueno, yo le echo col porque cuando sirves el pozole se tiene que servir caliente porque es carne de puerco y si no se hace como ceboso. Uh-huh. Entonces cuando lo servimos está bien caliente y cuando le echas lechuga, la lechuga se apaga. Se hace así como aguadita.
1: Sí.
0: Y a mí no me gusta yo. Y la col se queda durita.
1: Ok.
0: Por eso, pero igual pues se puede servir con la lechuga.
1: ¿Y no contrasta con el sabor del caldito?
0: Pues para mí no. Pero es cuestión de gustos. Por eso nosotros cuando hacemos en la casa, ponemos lechuga y ponemos col.
1: Y así que cada quien.
0: Sí, porque siempre trato de que todos coman, ¿no? O sea, porque si a mí no me gusta la lechuga, pues a los demás sí, ¿no? Entonces así se trata, lechuga y col.
1: ¿Y qué significa para ti acompañarnos hoy en la Profeco para preparar el platillo sabio del mes?
0: Ay, pues me da mucho gusto, me siento muy contenta de que se fijen en esta abuela. Me dio mucho gusto que ustedes me buscaran y me siento útil, nietecita. Yo soy una señora ya grande y yo quiero que el día que yo me retire de aquí, quiero que todos mis nietecitos dejarles algún aprendizaje.
1: Muchas gracias en serio por apoyarnos, por enseñarnos cosas que ya no sabemos.
0: Que se están perdiendo y que pues yo la verdad es que no quiero que se pierdan porque somos mexicanos y aparte nuestra gastronomía es reconocida en todo el mundo por
1: así
0: nuestros
1: es.
0: Moles, por la comida sencilla que hacemos, pero bien sabrosa.
1: Sí, ya es parte del patrimonio cultural.
0: Sí, así es, por eso yo me siento bien contenta y orgullosa de ser mexicana.
1: También las y los invitamos a seguirnos en todas las redes sociales de la Revista del Consumidor y en nuestro canal de YouTube Profeco TV para que conozcan el paso a paso de este procedimiento del pozole blanco. Muchas gracias por acompañarnos. Gracias por estar con nosotras.
0: Hasta luego, nietecitos.
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0: Hola, ¿qué tal? Muy buenos días. Bienvenidos a esta emisión de Informativo NTR Guadalajara en esta mañana ya de miércoles 9 de septiembre del año 2026. Una ciudad pasada por agua es lo que tenemos esta mañana, luego de la tormenta que se registró la tarde-noche de ayer en diferentes puntos del área metropolitana de Guadalajara. ¿Cómo le va? ¿Cómo le fue? ¿Cómo estuvo su regreso a casa? Esperamos que haya sido de lo mejor, que su experiencia no haya sido desagradable y que haya llegado con bien y que esta mañana, bueno, ya esté reanudando sus actividades como si nada hubiese pasado. Son 6:17 a.m. Tenemos mucha información que compartir en este amanecer. Decirle que en este momento, de acuerdo a lo que está marcando el termómetro, tenemos una temperatura de 17 grados, el cielo está completamente nublado y se prevé, de acuerdo a lo que está previendo el Instituto de Astronomía y Meteorología de la Universidad de Guadalajara, que llegaremos a una temperatura de 26 grados. Esa será la máxima este mediodía, o bueno, mejor dicho, cuando sean las 3 de la tarde. A lo largo del día va a prevalecer el viento, que será moderado, vendrá del este con rachas que podrían llegar hasta los 28 kilómetros por hora, sobre todo por la tarde. La lluvia, de acuerdo a la previsión, estaría llegando a partir de las 5 de la tarde, es lo que se puede observar aquí en la información que nos ofrecen esta mañana. Decirle también que las autoridades han informado que los trabajos para reparar el enorme socavón que se abrió en la avenida Malecón allá en Tonalá, se lo dábamos a conocer el día de ayer, podrían prolongarse por 3 y hasta 4 semanas. El CIAPA detalla que la velocidad de las obras en el colector sanitario que fue colapsado va a depender por completo de las condiciones climatológicas en los próximos días. Así que, bueno, hagamos acopio de la paciencia y porque recuerde, queda abierto este socavón, la circulación vehicular afectada en este de Tonalá, pero también sigue un tanto complicado allá en la zona de la avenida Enrique Díaz de León, con el otro socavón que se abrió el fin de semana. Pero esta mañana vamos con nuestro compañero Miguel Ángel Vidal Presta, que nos habla de este socavón, el registrado en Tonalá, y por el cual los trabajos podrían tardar entre 3 y 4 semanas. Adelante, Miguel, te escuchamos.
1: Un socavón de 45 metros de longitud se formó en Avenida Malecón, entre la calle Tenacatita y Mezcala, esto en el municipio de Tonalá. Esto fue tras el colapso de un colector sanitario que habría sido afectado por la saturación del terreno derivada de la lluvia de la noche de lunes. La vialidad permanecerá cerrada durante los trabajos, que podrían durar hasta 4 semanas, dependiendo el clima. El primer reporte fue a través del Ayuntamiento de Tonalá, quien informó que el socavón tenía dimensiones de 30 por 12 metros y 6 metros de profundidad. Posteriormente, el director general del Sistema Intermunicipal de los Servicios de Agua Potable y Alcantarillado CIAPA, Ismael Jauregui Castañeda, precisó que una revisión de este organismo estableció que el hundimiento alcanza aproximadamente 45 metros de longitud y 8.5 metros de profundidad. El director general del CIAPA explicó que el incidente ocurrió alrededor de las 10:30 de la noche y que el personal del organismo de protección civil acudió para revisar el punto. Inicialmente se había señalado que se trataba de un sistema pluvial, pero la revisión confirmó que corresponde a un colector sanitario de aproximadamente 6 metros de ancho por 2.5 metros de altura. Y de acuerdo con el funcionario, la humedad y la saturación de los materiales de relleno habría incrementado su peso y provocado el colapso de esta estructura. El hundimiento afectó líneas de drenaje sanitario, algunas descargas de vivienda, aunque hasta el momento no se reportan daños en la red de agua potable. Jauregui Castañeda señaló que los trabajos deberán comenzar con una ampliación de la excavación, esto para estabilizar los taludes y permitir que el personal pueda descender de manera segura para revisar las condiciones del colector e iniciar su reparación. Advirtió que las labores también dependerán de las condiciones climáticas y de la presencia de otros colectores cercanos. Como medida preventiva, permanecerá cerrada la circulación en el sentido sur-norte de la avenida Malecón, mientras que el sentido norte-sur también fue cerrado de manera temporal. El CIAPA prevé que al menos uno de los dos sentidos permanezca sin circulación durante 3 o 4 semanas, aunque se analizará posteriormente si es posible reabrir el paso norte-sur. En la zona trabajan elementos de Protección Civil, bomberos, movilidad y policías de Tonalá, así como del municipio de Guadalajara y Protección Civil del estado. Es el reporte.
0: Gracias, Miguel Ángel Vidal Presa. Muy buenos días. Más adelante regresamos contigo. Por lo pronto decirle que esta lluvia que se registró la tarde-noche de ayer en diferentes puntos del área metropolitana de Guadalajara, bueno, ocasionó complicaciones, afectaciones en el transporte público, en la vialidad, en el sistema de tren eléctrico. Pues se dio a conocer que la línea 1 del tren eléctrico detuvo parcialmente su servicio debido precisamente a la falta de suministro eléctrico en la estación periférico. También esto dejó varados a miles de pasajeros que diariamente utilizan este sistema para moverse. De acuerdo con Citeur, como medida provisional, se implementó un servicio de apoyo desde la estación Auditorio Benito Juárez hasta la estación Juárez, mientras cuadrillas de trabajadores realizaron labores para restablecer la operación normal. También esta tormenta habría impactado al transporte público Peribús, donde usuarios compartieron imágenes de cascadas de agua en la zona de la estación Toluquilla sobre Periférico Sur. Y bueno, automovilistas reportaron tránsito vehicular detenido en el entronque de López Mateos y Periférico, así como en Camino Real a Colima y calle Independencia, donde los vehículos permanecieron, bueno, por más de 2 horas ahí varados, atorados, esperando a que esta agua acumulada, esta agua que corría de las diferentes avenidas, de las diferentes calles, disculpe usted, esta calle que venía en escurrimiento y todo lo que estaba cayendo por la lluvia, bueno, fuera bajando, fuera entrando al drenaje, y esto pudiera permitir el paso. Verdaderamente se veían hasta olas en esa avenida del Camino Real a Colima. También en Mariano Otero y Galileo Galilei los semáforos dejaron de funcionar, lo que sumó al desorden de la circulación. Fue realmente complicada el retorno a casa, fue realmente complicado el tema de la movilidad, pero bueno, gracias a Dios y por fortuna estamos ya acá. Ya concluyó este martes, ya estamos iniciando este miércoles 9 de septiembre, con el gusto de saludarle, de compartir información y de hacer el recuento de todos estos afectaciones, estos daños que habría ocasionado la lluvia la tarde noche de ayer. Pero en más información que está relacionada precisamente con pues estos socavones que se han abierto en las recientes fechas, bueno, hubo oportunidad de platicar con Arturo Glisson Espíndola, quien es especialista en agua, usted lo sabe, académico de la Universidad de Guadalajara. Él señala que el abandono prolongado de la infraestructura hídrica, la falta de mantenimiento preventivo y el deterioro del alcantarillado han provocado el colapso recurrente de tuberías de aguas negras en la zona metropolitana de Guadalajara, derivando en la aparición cada vez más frecuente de socavones durante este temporal y los anteriores. Hay que decirlo, Arturo Glisson dijo que se trata de un problema perfectamente predecible y evitable. Sin embargo, acusó la falta de voluntad política de las autoridades para invertir en soluciones de fondo. Escuchamos a Arturo Glisson.

0: no hay esa previsión, no interesa a la autoridad, no es agenda, como no lo está haciendo ahora que se está promoviendo el segundo acueducto. Todo es sobre las rodillas, es de manera reactiva, y lo peor del asunto es que no la venden como que estuvieran haciendo su trabajo. No lo están haciendo, y esto va cada vez más creciendo, tanto en el tema de calidad de agua, con esas propuestas superficiales, sin orden, sin control, y ahora con el socavones, este problema, como ya hemos visto en los últimos, por lo menos del 24 horas, se está presentando con mayor frecuencia. Se puede prevenir, se pueden hacer estrategias, claro, sí se puede. El tema aquí es que no hay voluntad política de parte de las autoridades de manera seria, oportuna y profunda.
1: Hablamos de Arturo Rizón Espíndola, especialista en materia de agua y pues académico de la Universidad de Guadalajara, claro, y muy puntual es lo que señala Arturo Glisson Espíndola. Y mire, elementos de emergencia auxiliaron a 36 trabajadores y al chofer que conducía el camión de personal que iba a su trabajo el lunes por la mañana y que habría quedado varado en una inundación, la mañana del martes, la mañana de ayer, y que habría quedado parado en la inundación de metro y medio en el paso a desnivel de La Moderna en la carretera Nogales. Los pasajeros tuvieron que resguardarse en el toldo del autobús hasta que los bomberos de Zapopan los evacuaron sanos y salvos mediante lanchas inflables. Afortunadamente no se reportaron lesionados. De esto tú tienes más detalles, David González Jauregui. Muy buenos días.
2: Momentos de angustia vivieron 36 trabajadores y el operador de un camión de transporte de personal luego de que la unidad quedara atrapada en una fuerte inundación registrada en un paso a desnivel sobre la carretera Nogales. El incidente ocurrió en el paso a desnivel de La Moderna a la altura de la colonia Rancho Contento, donde la acumulación de agua alcanzó poco más de 1.5 metros de altura, provocando que el autobús quedara completamente varado y sufriera una avería que le impidió continuar su recorrido. Ante el incremento del nivel del agua, algunos de los trabajadores subieron al toldo del camión para evitar quedar atrapados en el interior. Bomberos de Zapopan detectaron la unidad durante los recorridos preventivos que realizaban debido a la tormenta nocturna, y de inmediato comenzaron las labores para reducir el nivel del agua. Después de aproximadamente 2 horas de valorar las condiciones y determinar la forma más segura de intervenir, los elementos de emergencia realizaron rescate acuático con apoyo de una embarcación inflable. Poco a poco, los 36 pasajeros y el operador fueron trasladados hasta un punto seguro, donde recibieron valoración por parte de los servicios de emergencia. Informó para NTR Radio David González.
1: Muchísimas gracias, David González Jauregui. Muy buenos días. Bueno, ya estaremos pendiente de los reportes que las autoridades en materia de protección civil estén emitiendo a lo largo de esta mañana para poder llevar hasta usted los saldos ya más detallados, más precisos respecto a la tormenta, la lluvia que cayó la tarde-noche de ayer en diferentes puntos del área metropolitana de Guadalajara. Y pasando a otro tipo de asuntos, le recuerdo, ya habíamos platicado de esta ola de inseguridad que se está viviendo allá en Mezquitic, en la comunidad wixárika. Bueno, ante el inminente riesgo por la presencia de civiles armados, esta comunidad wixárika de Mezquitic aquí en Jalisco suspendió todas sus actividades escolares y comunitarias, esto como medida preventiva para proteger a sus habitantes. El paro afecta a los planteles de educación básica y media superior, una situación que agrava las desigualdades históricas que ya enfrenta las infancias de esta zona en materia educativa. Tras una reunión urgente con comuneros de San Andrés Coamiata, las autoridades de los 3 niveles de gobierno se comprometieron a mantener un despliegue de vigilancia permanente para restablecer el orden. Para coordinar las acciones de protección a las familias wixáritari, se consolidó una mesa de trabajo, que era una de las demandas que tenían, una mesa de trabajo en la que participan la Secretaría de la Defensa Defensa Nacional, la Guardia Nacional y la Secretaría de Gobernación. Por parte del Gobierno del Estado, bueno, allí estuvo la Secretaría General de Gobierno, la Secretaría de Seguridad y Fiscalía del Estado de Jalisco y la Comisión Estatal de Derechos Humanos de aquí de la entidad. Del operativo de seguridad comenzó desde la noche de lunes con el ingreso de vehículos blindados a ese municipio de Mezquitic, se lo recuerdo, y el perímetro de vigilancia en San Andrés Coamiata quedó a cargo de las Fuerzas de Operaciones Estratégicas de Protección Ciudadana y del Grupo de Operaciones Tácticas, quienes trabajan en coordinación directa con el ejército mexicano para contener la amenaza. Marina Salvador, autoridad de la localidad de San Miguel Huastita, detalló que el cese temporal de labores comunitarias y escolares se mantendrá en los espacios que la propia comunidad determine y no se reanudarán hasta que el Estado garantice por completo la seguridad en ese territorio. Son ya 6:32 a.m. Si me permite, vamos a hacer la pausa, es pequeñita, y de regreso seguimos con más aquí en NTR Guadalajara.
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1: Gracias. gracias por estar aquí en NTR Guadalajara esta mañana de miércoles ya 9 de septiembre del año 2026, una mañana nublada, todavía con algo de lo que han dejado los estragos de la lluvia de la tarde-noche de ayer aquí en diferentes puntos del área metropolitana de Guadalajara. Con el gusto de saludarle, con el gusto de saber que nos escucha y nos sigue cada mañana. Le recuerdo, soy su servidora Nivia Cervantes Ramírez y agradecida por el favor de su atención, así como agradecida con todo el equipo que hace posible esta transmisión, pero sobre todo gracias a usted porque se convierte en la razón de la existencia de estos espacios. Gracias, gracias, muy buenos días y bienvenido. Mire, se daba ya a conocer, pues el día de ayer se entregó el paquete económico ante el Congreso del Estado, donde, bueno, este paquete que incluye los otros documentos, tanto como los criterios, la ley de ingreso y el presupuesto previsto para 2027, bueno, pues resulta que pese a las promesas de respaldo, luego de las reuniones entre el gobernador del estado, Pablo Lemos Navarro, y la presidenta de México, Claudia Sheinbaum Pardo, los grandes proyectos de infraestructura hidráulica para el abastecimiento de agua aquí en Jalisco, pues no fueron etiquetados con recursos específicos en el proyecto de presupuesto de egresos de la Federación para el próximo año. De esto nos habla, nos da detalles nuestra compañera Sonia Serrano Íñiguez. Sonia, muy buenos días. Bienvenida.
0: Hola, ¿qué tal? Buenos días, qué gusto saludarte y qué gusto saludar al auditorio. Los proyectos de infraestructura hidráulica que gestionó el gobernador Pablo Lemus Navarro no aparecen etiquetados en el proyecto de gasto de 2027 que envió la presidenta Claudia Sheinbaum Pardo a la Cámara de Diputados. En el proyecto de presupuesto de egresos de la Federación del próximo año, sí se incluyeron proyectos para Jalisco en transporte, salud y medio ambiente, pero no para el abastecimiento de agua. Después de la reunión que sostuvo con la presidenta de la República, el gobernador Pablo Lemus aseguró que la Federación se haría cargo de las obras complementarias que se requieren para que la presa El Zapotillo envíe agua a la zona metropolitana de Guadalajara, mientras que el acueducto sustituto Chapala-Guadalajara se ejecutará con recursos público-privados y la ampliación de la planta potabilizadora número 1 de Miravalle exclusivamente con recursos estatales. Pero ni siquiera las obras del Zapotillo aparecen identificadas con alguna partida específica en la cartera de programas y proyectos de inversión que incluye el paquete económico remitido por el gobierno federal. Las obras que hacen falta para traer agua de El Zapotillo a Guadalajara son un acueducto de la presa Elías González Chávez a la planta potabilizadora número 3 de San Gaspar, así como la ampliación de esta planta y una inversión en infraestructura eléctrica para el bombeo. Según la información que ha compartido el Ejecutivo Estatal, serían alrededor de 10 mil millones de pesos. En la infraestructura hidráulica prevista en el presupuesto federal del próximo año, sí se asignan 16.765.000 pesos para el saneamiento y restauración del río Santiago, con obras como plantas de tratamiento, colectores sanitarios y sistemas de conducción. Además, se incluyeron acciones de saneamiento y restauración del río Lerma a su paso por Jalisco, Michoacán, Guanajuato, Querétaro y Estado de México, con 41.5 millones de pesos. Jalisco sí aparece en el gasto federal con otras obras. Entre estas, hay 910 millones para infraestructura eléctrica, 1.000 millones para el tramo del tren de pasajeros Irapuato-Guadalajara, así como 51 millones de pesos para la Clínica 2 y 53 millones para la 3, ambas del ISSSTE. Además, 46.6 millones de pesos para el campo geotérmico Cerritos Colorados. Este es el reporte.
1: Muchísimas gracias, Sonia Serrano Íñiguez. Bueno, ya le decía, el día de ayer se entregó este paquete económico y, bueno, prevé la Secretaría de Hacienda y Crédito Público menor déficit y preservar sostenibilidad fiscal. También compartirle esta mañana, entre otras de las noticias que están destacando, pues está que 53% baja promedio diario de homicidio doloso en México. Eso fue lo que reportó el día de ayer en la glosa que se está dando en la conferencia de prensa en la mañanera, la titular del Secretariado Ejecutivo de Marcela Figueroa, donde, bueno, destaca esto, que hubo una disminución en los homicidios dolosos de 53%. También, el Secretario de Seguridad y Protección Ciudadana, Omar García Harfuch entregó datos, detalles de las personas que han sido detenidas y que son consideradas pues peligrosas para la estabilidad, la tranquilidad y la paz de nuestro país. También decirle que esta mañana se justifica, de acuerdo a lo que están presentando la prensa nacional, se justifica el resultado de la prueba global PISA 2025 en matemáticas. De hecho, la presidenta Claudia Sheinbaum Pardo lo que dice es que no es correcto aplicar, no es conveniente aplicar la misma prueba a los diferentes países. También comentarle esta mañana, de acuerdo a lo que están destacando las portadas de la prensa local, de la prensa aquí en Jalisco en este amanecer, El Informador dice: prevén sanear cuencas en presupuesto 2027. Hacienda presenta el paquete económico al Congreso Federal, contempla recursos para limpiar los ríos Lerma y Santiago, así como proyectos de energía y movilidad. También el diario Mural esta mañana dice en su nota titular: evalúa Secretaría de Educación Pública a modo, sin auditoría, maestros aplican prueba y ellos mismos califican. Dicen especialistas que este modelo no permite medir aprendizajes. También Milenio este día destaca: revocan registro a partido ligado a La Luz del Mundo. El Tribunal Electoral del Estado de Jalisco señaló irregularidades en la fiscalización de los recursos del humanista para su conformación. Sin embargo, el instituto adelantó que acudirán a institutos federales. También decirle que esta mañana, de acuerdo a la información que está presentando la crónica de hoy, se destaca: 30 programas y acciones fortalecen política social en Guadalajara. La estrategia transversal de la administración de Verónica Delgadillo acumula más de 30 programas sociales y ha beneficiado directamente a más de 76 mil personas en comunidades de cuidados, además de atender a 440 mil habitantes mediante apoyos educativos de salud, movilidad y vivienda. Pero ¿qué nos ofrece esta mañana el diario NTR Guadalajara, el diario de casa? Usted lo puede ver ahora mismo aquí en su pantalla, este material que destaca en primera plana: en promesa, dignificación de parabuses tras alza en tarifa del transporte público. NTR pidió vía transparencia a Cetran informar con qué municipio se coordinó al respecto, qué paradas serían intervenidas, cuáles ya lo fueron y el presupuesto destinado, además de documentos que acreditaran las acciones. De esto nos ofrece detalles nuestro compañero Miguel Ángel Vidal Presa. Miguel, adelante, muy buen día, te escuchamos.
2: Tras la aprobación del aumento en la tarifa al transporte público en el estado, el titular de la Secretaría de Transporte, Diego Monraz, hizo una serie de compromisos para mejorar el servicio. Uno de ellos fue la dignificación de las paradas de transporte público en conjunto con los municipios, pero no hay mayores avances al respecto en la metrópoli. El aumento al transporte público entró en vigor el 1 de abril y la tarifa pasó de 9.50 a 14 pesos. Sin embargo, el gobierno estatal subsidió 3 pesos para mantener el pago al usuario en 11 pesos. Y entre los compromisos ante este tarifazo, se anunciaron paradas dignas y seguras y coordinación con los municipios para impulsar senderos seguros. Para conocer estos avances, NTR pidió vía transparencia a Cetran informar con qué municipio se coordinó al respecto, qué paradas serían intervenidas, cuáles ya lo fueron y el presupuesto destinado, además de minutas, oficios, convenios, acuerdos y proyectos que acrediten estas acciones. La dependencia no respondió sobre las paradas y solo canalizó información, también consultada, sobre el número de trenes y unidades de autobús de tránsito rápido, BRT, por sus siglas en inglés, adquiridos. Los municipios, en cambio, no reportaron evidencia de una coordinación generalizada. Tlajomulco de Zúñiga informó que no localizó documentos, convenios, acuerdos o minutas sobre estas acciones, mientras que Zapopan tampoco tuvo registros. Además, la sindicatura descartó instrumentos jurídicos con autoridades estatales, así como actas y acuerdos. Guadalajara reportó una búsqueda exhaustiva entre sus archivos y bases de datos, sin resultados. Ixtlahuacán de los Membrillos, por su parte, señaló que no ha participado ni ha tenido conocimiento de reuniones o coordinación formal para mejorar las paradas. En El Salto, la Secretaría General, Jurídico y Sindicatura tampoco ubicaron información, solicitudes, instrucciones o convenios sobre el tema. Tonalá fue el único municipio con un antecedente en la materia con la Cetran, aunque derivado de una petición vecinal y no de una estrategia general. fue el 5 de junio que la dependencia solicitó al ayuntamiento atender una petición para instalar paradas de autobuses al fraccionamiento Vistas del Pedregal ante la falta de estructura para los usuarios. No obstante, el municipio precisó que no existe constancia de reuniones o mesas de trabajo con CETRAN sobre el compromiso de dignificar las paradas. Zapotlanejo y Tlaquepaque también fueron consultados por NTR, pero al cierre de esta edición no había respondido sobre el tema. Es el reporte.
1: Muchísimas gracias, Miguel Ángel Vidal Presa. Muy buenos días. Bueno, también decirle que el gobernador del estado, Pablo Lemus Navarro, anunció la modernización de la avenida Adolf Front para conectar con el aeropuerto, esto con el objetivo de fortalecer la conectividad hacia el segundo ingreso a la terminal aérea. Son ya 6:46, si me permite, vamos a la pausa, que es pequeñita, y luego seguimos con más aquí en NTR Guadalajara.
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0: Buenos días, Nidia, ¿cómo estás? Un gusto saludarte a ti y a todo el auditorio de Informativo NTR. Vamos con la información deportiva más importante de este miércoles, ombliguito de la semana. Y todo está listo para que Jalisco sea sede de la Paralimpiada Nacional 2026. En este año, la delegación local va por la estrella número 21 en casa. 20 títulos consecutivos ganados por Jalisco en la Paralimpiada Nacional desde que se instauró esta competencia hace 20 años. Jalisco ha dominado y ha quedado en primer lugar con sus paratletas en todas las disciplinas. Así que, bueno, pues el CODE anuncia con bombo y platillo que la sede será en Jalisco. Así pues, la Paralimpiada Nacional 2026, que arrancará el próximo 20 de septiembre y culminará el 10 de octubre, esta importante justa deportiva en las distintas sedes de la ciudad de Guadalajara y en Jalisco también. Así que los paratletas jaliscienses y de todas las entidades estarán listas para disputar esta competencia que se espera sea realmente importante, tal y como lo ocurrió con la Olimpiada Nacional. Ahora, en el deporte adaptado, Jalisco buscará esta estrella número 21 y lo más importante para ellos que es que será en casa. Jalisco ha dominado desde que se instaló, insisto, esta competencia. También lleva 25 años en el deporte convencional dominando la Olimpiada Nacional y ahora en la Paralimpiada busca una vez más estar en el primer lugar. Los paratletas se están preparando, la mayoría de ellos ya con cierto fogueo en competencias internacionales, y a partir de este 20 de septiembre se espera que Jalisco inicie de buena manera y consolide su liderazgo en el deporte adaptado. Jalisco una vez más siendo estando a la vanguardia en este deporte. Así entonces ya se preparan todas las sedes. Recuerde, la Paralimpiada Nacional arrancará el 20 de septiembre y culminará el 10 de octubre, esta importante justa deportiva, y Jalisco pues va con todas las canicas al frente. Así que bueno, pues es una buena noticia que la sede sea precisamente en Jalisco, en Guadalajara en específico, donde está la mayoría de las sedes. Y bueno, Jalisco, sede de la edición número 21 de la Paralimpiada Nacional, y bueno, pues estará en estos eventos, y checar el calendario, checar la agenda de las actividades en las distintas sedes aquí en Guadalajara y en Jalisco. Hasta aquí la información de momento deportiva más importante de este miércoles. Deseo a la gente que tenga una excelente mañana, cuídese mucho, y le invito a que siga con nosotros en el noticiero, porque más información no le cambie.
1: Muchísimas gracias, Óscar Orozco. Muy buenos días. Por supuesto que hay más información. Se dieron a conocer ya los resultados de la prueba PISA Global 2025, donde, bueno, pues se ha señalado que en México los resultados pues fueron realmente inconvenientes, malos. Sin embargo, el día de ayer la Secretaría de Educación Jalisco, a cargo de Juan Carlos Flores Miramontes, emitió un comunicado en el que prácticamente se señala que Jalisco se cuece aparte. Dice este comunicado: Jalisco se posiciona por encima de los resultados nacionales en el desempeño de sus estudiantes en lectura y pensamiento matemático, mientras a nivel nacional únicamente 30% de las y los estudiantes alcanza resultados satisfactorios en pensamiento matemático. En Jalisco este porcentaje alcanza 88.6%, lo que refleja el avance y nivel de logro de las y los estudiantes en la entidad. En lo que respecta a lectura, la diferencia también es significativa, dice el comunicado. Mientras en México 50% de las y los estudiantes obtienen resultados satisfactorios, en Jalisco el porcentaje alcanza 89%. Los resultados, dice este comunicado, indican que el desempeño de las y los estudiantes jaliscienses supera el promedio de los países que integran la Organización para la Cooperación y el Desarrollo Económico, y dan cuenta del trabajo que realizan de manera conjunta estudiantes, docentes, familias y autoridades educativas para fortalecer los aprendizajes. Hubo oportunidad de platicar con el presidente de la Asociación Estatal de Padres de Familia, quien señala que, bueno, como ellos reconocen que el asunto de la escuela mexicana y los libros de texto no son completamente lo que se requiere, bueno, ellos hacen sus pruebas de manera constante para poder identificar de manera oportuna dónde están los huecos, dónde están los vacíos y con ello empezar a tomar acciones. Sin embargo, permítame decirle que el gobernador del estado, Pablo Lemos Navarro, pues dijo que Jalisco va a analizar los resultados locales de la prueba PISA y que bueno, ya que este reporte está reflejando un retroceso de 25 años en distintos indicadores educativos, bueno, van a atender este asunto con la Secretaría de Educación Jalisco. Dijo el gobernador Lemus Navarro que pidió ya a la Secretaría de Educación, a cargo de Juan Carlos Flores Miramontes, los datos correspondientes al estado respecto de los resultados de esta prueba PISA, emprendida por la Organización para la Cooperación y el Desarrollo Económico, para analizar los avances y retrocesos de la educación en los países aliados, luego de que el reporte nacional reflejara, como le decía, un retroceso de 25 años en diferentes indicadores educativos. Y mire, antes de despedirnos, rápidamente quiero compartirle que esta mañana está previsto que productores de maíz se movilicen el día de hoy miércoles para ir hacia las instalaciones de la Secretaría de Agricultura Federal en la zona del Álamo, en Guadalajara, para exigir nuevamente apoyos pendientes y soluciones para comercializar sus cosechas. La protesta, dicen, será pacífica y contempla bloqueos, aunque las caravanas podrían generar las afectaciones viales. Con esto llegamos al final. Gracias por el favor de su atención. Soy su servidora Nivia Cervantes Ramírez. Le recuerdo, le espero el día de mañana aquí en punto de las 6:15, de 1 a 3 de la tarde. Nuestra compañera Sonia Serrano Íñiguez con la segunda emisión de Informativo NTR Guadalajara. Y ahora nos vamos hasta la Ciudad de México en la primera emisión nacional de Informativo NTR con Guillermo Ortega Ruiz. Muy buenos días.
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2: En Radio Cañón, son las 7 en punto.
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0: Hola, ¿qué tal? Muy buenos días, gusto en saludarles, son las 7 de la mañana. 7 de la mañana en punto, ese es el tiempo en el centro del país, y es la hora en que iniciamos esta primera emisión de Informativo NTR desde la Ciudad de México, capital de la República Mexicana. Yo soy Guillermo Ortega Ruiz y como cada mañana les saludo con mucho gusto. Agradezco como siempre el favor de su atención y le invito a permanecer en esta frecuencia. Estaremos al aire desde este momento y hasta las 10 de la mañana, compartiendo con usted lo más importante del panorama informativo correspondiente a este día. Hoy es miércoles 9 de septiembre del año 2026. Tenemos en este momento una temperatura promedio de 13 grados en la Ciudad de México. Esta es la temperatura mínima que se espera para hoy. La máxima será de 24 grados y tendremos un miércoles mayormente nublado y lluvioso en la capital de la República. Hay un 65% de probabilidad de lluvia según el pronóstico del tiempo que nos entrega el Servicio Meteorológico Nacional. En lo que hace al pronóstico para el resto del país, para la madrugada del miércoles esperaban temperaturas mínimas de 0 a 5 grados en zonas serranas de Chihuahua, Durango, Estado de México, Tlaxcala y Puebla. Para el transcurso de este día se espera ambiente de caluroso a muy caluroso en el norte del país y los estados del litoral del Pacífico, del Golfo de México y de la península de Yucatán, con onda de calor en Sinaloa, Nuevo León y Tamaulipas, iniciando a partir de este día también en Baja California. Habrá estados donde las temperaturas fluctuarán entre 40 y 45 grados, temperaturas muy altas en una parte de la República Mexicana. Se esperan lluvias intensas en Sinaloa, Nayarit, Michoacán y Guerrero. Lluvias muy fuertes en Sonora, Durango, Zacatecas, Aguascalientes, Tamaulipas, Jalisco, Guanajuato, Veracruz, Oaxaca, Chiapas, Tabasco y Campeche. Lluvias fuertes en Baja California Sur, en Chihuahua, en Nuevo León, en San Luis Potosí, Puebla, Estado de México, Yucatán y Quintana Roo, y chubascos en Coahuila, Querétaro, Hidalgo, Tlaxcala, Ciudad de México y Morelos. Este es el pronóstico del tiempo que nos ofrece el Servicio Meteorológico Nacional para este miércoles 9 de septiembre. En lo que hace a la información, y tal como ya se había anticipado, la presidenta Claudia Sheinbaum envió al Congreso el paquete económico para 2027. Es la tercera ocasión en que la presidenta Sheinbaum envía al Congreso un paquete económico. Fue entregado en la Cámara de Diputados por el secretario de Hacienda y Crédito Público, Edgar Amador, quien hizo la entrega formal y anticipó que dará detalles sobre la política de ingresos y gasto público en las conferencias mañaneras del miércoles y el jueves. Eso anticipó el secretario de Hacienda al presentar al Congreso el paquete económico del gobierno federal para el próximo año.
1: En nombre de la Secretaría de Hacienda y Crédito Público, presento ante esta soberanía el paquete económico 2027. Este, el tercer paquete que se entrega bajo el liderazgo de la doctora Claudia Sheinbaum Pardo, refleja la ruta que el Gobierno de México seguirá para conducir la política económica durante el próximo año. Ruta que parte de una distinción fundamental del proyecto de nación que hemos construido desde el inicio de la Cuarta Transformación. Los recursos públicos deben estar al servicio de la gente y del desarrollo del país. Los resultados de la estrategia de la Cuarta Transformación son claros. Entre 2018 y 2024, 13.4 millones de personas salieron de la pobreza. Además, tanto la tasa de pobreza como el índice de desigualdad hoy se encuentran en sus niveles más bajos desde que se tienen registros. Por eso el gasto público tiene una doble responsabilidad: construir bienestar hoy y elevar la capacidad para crecer mañana. Esto significa seguir fortaleciendo el acceso efectivo a derechos como la salud, la educación y la vivienda.
0: Edgar Amador dijo que el gasto público para 2027 fortalecerá los derechos a la salud, la educación y la vivienda, por lo que se propone un presupuesto que reduzca la desigualdad. Eso fue lo que dijo el secretario de Hacienda, Edgar Amador, y aquí lo escuchamos en su propia voz.
1: Por eso el gasto público tiene una doble responsabilidad: construir bienestar hoy y elevar la capacidad para crecer mañana. Esto significa seguir fortaleciendo el acceso efectivo a derechos como la salud, la educación y la vivienda, proteger el ingreso de los hogares y ampliar las oportunidades para que las mexicanas y los mexicanos puedan desarrollar plenamente sus capacidades. Significa también reducir las desigualdades que durante décadas habían limitado el desarrollo de millones de personas y regiones del país. Significa además invertir. Esta administración tiene el objetivo de potenciar el crecimiento de México y para lograrlo continuaremos incrementando la inversión en infraestructura a través del despliegue de una agenda amplia de inversión pública en sectores estratégicos como energía, transporte, logística, salud, agua y educación. Esta es en esencia nuestra visión del papel del Estado en el desarrollo económico, un Estado que orienta, pero que también impulsa y que genera las condiciones para que el desarrollo llegue a todos.
0: Bueno, ya habrá momento para dar detalles de este paquete económico para 2027, tanto en lo que se propone para ingresos como en lo que se propone en el presupuesto de egresos, que es el gasto público, el gasto del gobierno en los diferentes rubros. Hay algunos aspectos llamativos en el paquete económico, como una ley de economía digital que se propone y que busca disminuir el dinero en efectivo con plazos y metas claras. Es decir, se pretende reducir el uso de dinero en efectivo en el país. Yo me pregunto, no lo sé, si México ya está preparado para eso. Contiene también esquemas para impulsar la competitividad de las micro y pequeñas empresas. Tiene un capítulo de consolidación fiscal. En este capítulo se pretende garantizar un manejo responsable de las finanzas públicas, reduciendo el déficit sin frenar la inversión en salud, educación y programas de bienestar. También se propone combatir la evasión fiscal con medidas estrictas contra la facturación falsa y contra prácticas de elusión fiscal. Y también se establece que no habrá nuevos impuestos, aunque se había hablado insistentemente en los últimos días de que se aumentaría el IEPS, el Impuesto Especial sobre Producción y Servicios, en algunos productos como refrescos, como bebidas alcohólicas, como cigarrillos y tabaco, entre otros. Sin embargo, lo que se dice de entrada es que no habrá nuevos impuestos. Ya nos enteraremos y aquí lo comentaremos si hay o no aumento de impuestos para el próximo año.

0: Sheinbaum.
1: Mañana viene Secretaría de Hacienda y viene mañana es miércoles, ¿no? Mañana miércoles y el jueves, los dos días vienen, y luego tienen que venir después para explicar lo del Fobaproa. Mañana presentamos todas las leyes que estamos enviando al Congreso, porque no solo es el paquete que estamos enviando, sino hay otras leyes. Por ejemplo, vamos a enviar la ley de economía digital con el objetivo de reducir efectivo ya con tiempos específicos, que viene incluida en todo el paquete. Entonces, mañana lo explica el secretario de Hacienda, viene el secretario de Hacienda, Banobras, los subsecretarios, para poder explicar todo el paquete que se está entregando hoy en la tarde, se estará entregando. Y el jueves vamos a presentar facilidades muy importantes para la micro y pequeña empresa, que también vienen en el paquete. Son cuestiones muy innovadoras que nos han estado pidiendo las micro y pequeñas empresas y que también las vamos a presentar el jueves.
0: Eso fue lo que dijo la presidenta Claudia Sheinbaum en relación con el paquete económico para el próximo año. No se han dado muchos más detalles de parte del gobierno. Esos detalles serán ofrecidos por el secretario de Hacienda y Crédito Público, Edgar Amador, en las mañaneras de miércoles y jueves. Se entiende que una mañanera no es suficiente para aportar todos los detalles que la Secretaría de Hacienda dará en relación con el paquete económico del próximo año, que contiene tanto el presupuesto de egresos, es decir, en qué gastará el gobierno, como la ley de ingresos que establece de dónde sacará Hacienda el dinero que se gastará el gobierno. Le platico, el senador Ignacio Mier, líder de la bancada de Morena en la Cámara de Senadores, negó que se vayan a incrementar los impuestos en 2027. Eso dijo Ignacio Mier. También dijo que en este paquete económico se buscará el bienestar de las familias. Eso dijo el senador Ignacio Mier, y aquí lo escuchamos en su propia voz.
2: Es un paquete económico que incluye, además de la miscelánea fiscal, viene establecido que para este año no va a haber incrementos a los impuestos. Había comentarios con relación al IEPS, también se van a revisar, pero lo que se pretende es que se garantice la estabilidad económica, que se garantice el crecimiento económico, que se garantice que todos los indicadores macroeconómicos en general permitan que se incremente el empleo y el bienestar.
0: Bueno, esto fue lo que dijo el líder de la bancada de Morena en el Senado de la República, el senador Ignacio Mier. Y seguramente en los próximos días veremos una intensa discusión, tanto en el Senado de la República como en la Cámara de Diputados, acerca de este paquete económico, donde los diputados y senadores del gobierno y sus aliados defenderán las propuestas del gobierno de Claudia Sheinbaum, y los opositores buscarán todo aquello en lo que no están de acuerdo para atacar el paquete económico que está presentando al Congreso la presidenta Claudia Sheinbaum, y de todo esto estaremos platicando en los próximos días. Por lo pronto nos vamos a un corte, volveremos con más noticias.
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0: Continuamos con la información aquí en Informativo NTR y muchas gracias por seguir con nosotros en esta frecuencia. Vamos a presentar aquí diferentes voces de protagonistas de la noticia que el martes estuvieron hablando de diferentes aspectos de la vida política del país. Y voy a iniciar con este testimonio de la diputada panista Margarita Zavala, quien dijo que después de conocer el segundo informe de gobierno de Claudia Sheinbaum, lo único que se puede concluir es que Morena se consolida como un tirano, donde no se escuchan las voces que piden seguridad y desarrollo y solo se trabaja por y para el régimen. Eso dice la diputada panista Margarita Zavala, a quien escuchamos a continuación.
1: A Morena solo le importa mantener su sistema de control, sus leyes a modo y sus conciencias adoctrinadas. Están dispuestos a que una familia sufra, a que un pueblo como el de Sinaloa, el de Tamaulipas, sufra con tal de protegerse. No están al servicio de los pobres, ni de la vida, ni de la dignidad humana, ni de la libertad, ni de la justicia, ni del progreso verdadero. Son tiranos. Tiemblan cada vez que se les enfrenta y desafiamos su control.
0: También le comparto la voz de Clemente Castañeda, líder de la bancada de Movimiento Ciudadano en el Senado de la República, quien informó que su partido, Movimiento Ciudadano, denunciará ante el Tribunal Electoral del Poder Judicial de la Federación a la Presidenta de la República por intervenir indebidamente en la vida electoral al realizar informes de gobierno en todos los estados en víspera de la elección intermedia que habrá de celebrarse en el país el próximo año 2027. Se inconforma con ello el senador Clemente Castañeda y dice que denunciarán al gobierno, que denunciarán a la presidenta ante las autoridades electorales. Escuchamos al senador de Movimiento Ciudadano, Clemente Castañeda.
2: Lo de la presidenta de la República, estamos justamente trabajando en lo jurídico y cuando esté listo se los vamos a compartir. Pero me parece que es fundamental que desde Movimiento Ciudadano se señale y recurramos a las instancias legales que tenemos a la mano para frenar este burdo proselitismo. La presidenta de la República tiene la obligación de mantenerse al margen del proceso electoral y no vamos a permitir que, como lo hizo su antecesor, se pase, se violente la normatividad electoral como si no estuviera pasando nada en este país.
0: Bueno, esto fue lo que dijo el senador Clemente Castañeda, líder de la bancada de Movimiento Ciudadano. En la mañanera, la presidenta Sheinbaum se refirió a la petición de audiencia que ha hecho la presidenta municipal de Uruapan, Grecia Quirós. Recordemos, Grecia Quirós, esposa de Carlos Manso, quien era alcalde de Uruapan y quien fue asesinado. Ella asumió la alcaldía de Uruapan, es ahora una funcionaria pública en el estado de Michoacán, concretamente en el municipio de Uruapan, y está pidiendo audiencia a la presidencia, quien hasta ahora le ha negado ese derecho. La presidenta Claudia Sheinbaum dice que ya no va a recibir a políticos que aspiran a ser candidatos de cualquier partido, incluido Morena. Y por ello, dice Claudia Sheinbaum, no recibirá a Grecia Quirós. Y serán los secretarios del Gabinete de Seguridad quienes atiendan sus demandas. Eso dice Claudia Sheinbaum, olvidando que más allá de las posibles aspiraciones políticas de Grecia Quirós a algún acto, algún cargo, quiero decir, público, podría aspirar a convertirse en candidata al gobierno de Michoacán, claro está, pero más allá de eso, y parece olvidarlo la presidenta, Grecia Quirós es ahora presidenta municipal de Uruapan, y si un presidente gobierna para todos, la presidenta debería estar en disposición de recibir a ella y a cualquier otro servidor público, municipal, estatal o federal que tenga algún asunto que tratar con la presidencia de la República, pero bueno, Claudia Sheinbaum dice que no, que serán los secretarios del Gabinete de Seguridad quienes atiendan las demandas de Grecia Quirós. Es la voz de Claudia Sheinbaum.
3: He tenido con ella conversación a través de mensajes. Ella ha pedido verme, pero he buscado, como ya vienen los tiempos electorales también, pues ya no veo yo a alguien que quiera ser candidato a algo, la verdad, porque ni de Morena, ni de otros partidos, ni de... pues porque no está bien. Es, me reúno con el gobierno, pero ya no me reúno pues con quien pretenda hacer un... Para temas de seguridad, otros temas, le he pedido a Omar que pudiera atender, o a la Secretaría de Gobernación, que pudiera atender temas de Uruapan. Y por supuesto, lo que tiene que ver con el homicidio de Carlos Manso, también pues la Fiscalía, o puede hablar con Omar, o con... De todas maneras, yo tengo comunicación con ella por mensaje, pues, para lo que ella requiera.
4: ¿Y a los secretarios les ha pedido la atracción federal?
3: Ella lo ha pedido, incluso públicamente lo ha pedido. Pues ya depende de la Fiscalía General de la República y de los avances que tenga la Fiscalía Estatal. Pues ya tendrá que decidirlo la fiscal.
0: Y mientras esto dice desde Palacio Nacional, la presidenta Sheinbaum, la presidenta municipal de Uruapan, Grecia Quirós, informa que solicitó que la Fiscalía General de la República atraiga la investigación de su esposo, Carlos Manso, y dijo que cuando busca a la presidenta Sheinbaum, no lo hace como candidata, lo hace como alcaldesa sustituta de Uruapan y tendría que respetársele su derecho de audiencia. Eso dice Grecia Quirós, a quien escuchamos a continuación.
5: Sí, sí lo escuché, pues primeramente que nada, ustedes saben que yo en todo momento me refiero hacia nuestra presidenta con mucho respeto, a lo cual pues puedo contestar de esta manera. Mi acercamiento con ella en primera no es como candidata ni mucho menos, porque no lo soy todavía. Mi acercamiento con ella más que nada es en mi calidad de presidenta municipal sustituta, a lo cual creo que tengo el derecho de poder tener un acercamiento con ella para lo que sucede en Uruapan, pero yo soy muy respetuosa. He tenido un acercamiento con el secretario Omar García Jarpus, al cual agradezco que en todo momento responde los mensajes, ha habido atención, y yo espero de manera confiada, por eso estoy aquí precisamente, porque confío en la federación y porque espero que el caso no se politice absolutamente en nada allá en el estado de Michoacán.
0: Bueno, esto es lo que dijo Grecia Quirós cuando evidentemente hay un serio conflicto allá en Michoacán. Asesinaron a Carlos Manso, no avanzan las investigaciones, han querido en la Fiscalía de Michoacán involucrar a Grecia Quirós y ponerla en calidad de declarante. Grecia Quirós se ha inconformado, no confía evidentemente en la Fiscalía de Michoacán, motivo por el cual está solicitando que la investigación del asesinato de su esposo Carlos Manso sea atraída por la Fiscalía General de la República, y lo que está pidiendo Grecia Quirós es derecho de audiencia, que la presidenta la reciba para tratarle asuntos que como alcaldesa sustituta de Uruapan tiene que tratarle a la máxima autoridad política de este país, que es precisamente la presidenta Claudia Sheinbaum. Ella dice que no la va a recibir, que los secretarios del Gabinete de Seguridad la atenderán, mientras Grecia Quirós insiste en ver a la presidenta e insiste en que la Fiscalía General de la República atraiga la investigación del asesinato de su esposo. Eso es lo que está ocurriendo en Michoacán en relación con Grecia Quirós, esposa de Carlos Manso, pero no es el único tema en el que hay diferencias. Las hay también en el tema de la doble nacionalidad, esta iniciativa que impulsa a la presidenta Claudia Sheinbaum para prohibir la doble nacionalidad para quienes busquen ser presidente o gobernador. Es decir, aquellos que quieran ser gobernadores, aquellos que se quieran convertir en presidente, deben evitar la doble nacionalidad, y si ya la tienen, deben renunciar a ella, dice la presidenta Sheinbaum, porque no pueden gobernar si juraron fidelidad a otro gobierno y a otra bandera. Esto es lo que plantea Claudia Sheinbaum sobre la doble nacionalidad, y ya encuentra oposición aún entre sus aliados. Ya verá usted por qué digo esto. Por lo pronto escuchemos lo que dice la presidenta Claudia Sheinbaum.
3: Y hay personas mexicanas que pueden tener tres nacionalidades, y yo no estoy en contra de eso. Y pueden opinar sobre la política mexicana. Hay personas que tienen nacionalidad mexicana, española, estadounidense, o de otras nacionalidades. Y no está mal, no lo considero mal. El problema es si quiere ser presidente de la República o gobernador de un estado. Ahí sí. Y eso no está claro en la Constitución actual. ¿Por qué? Dicen que estamos quitando derechos políticos. No, si alguien con doble nacionalidad quiere aspirar a la presidencia de la República, pues que renuncie a la otra nacionalidad para poder aspirar a ser presidente de la República. Pero ¿cuál es el problema como presidenta o presidente? Tú, cuando te vuelves ciudadano de otro país, juras a la bandera de ese país. Por ejemplo, si te vuelves español, juras obedecer al rey, incluso porque es el jefe del Estado español. Si te vuelves estadounidense, juras ante la bandera estadounidense. No está mal tengas ganas de, o tengas la oportunidad, porque a lo mejor, por ejemplo, todos nuestros paisanos en Estados Unidos, que nacieron allá, las nuevas generaciones, y quieren tener una relación con México y quieren ser mexicanos también, ¡qué bueno! Nacieron allá, son estadounidenses, pero aquí les abrimos las puertas para que también sean mexicanos. Está muy bien. El problema es si quiere ser presidente, porque entonces juraste a la bandera de otro país.
0: Y mientras la presidenta Sheinbaum insiste en su propuesta de prohibir la doble nacionalidad en aquellos que busquen ser presidente o ser gobernador de algún estado, mientras la presidenta busca que esto se impida, Manuel Velasco, senador del Partido Verde, líder de la bancada del Partido Verde en la Cámara de Senadores, reveló que dentro de su partido, dentro del Verde, hay políticos que tienen la doble nacionalidad y hay otros que no están de acuerdo en aprobar la ley que prohíbe tener doble nacionalidad si se quiere ser presidente o gobernador. Es decir, la presidenta Sheinbaum está encontrando oposición a su iniciativa aún entre sus aliados, como son los legisladores del Partido Verde Ecologista. Así lo dijo Manuel Velasco y aquí lo escuchamos en su propia voz.
6: Hay que ver cómo va a quedar el dictamen final y qué alcance va a tener. La mayoría de los senadores del Verde me han manifestado que están en la disposición de apoyarla, sin embargo, hay otros que tienen inquietudes o que no coinciden con esta iniciativa. Estamos todavía en un proceso de diálogo con los compañeros. Sí, sí, pero tenemos también compañeras, compañeros que tienen la doble nacionalidad.
7: ¿Ah, sí?
8: ¿Y no estarían dispuestos a renunciar a ella?
6: Sí, están dispuestos.
0: Bueno, esto fue lo que dijo el senador Manuel Velasco, líder de la bancada del Partido Verde Ecologista, y aquí hay una expresión de clara oposición a la propuesta de doble nacionalidad que impulsa la presidenta Claudia Sheinbaum. Con esto nos vamos a un corte, volveremos con más noticias.
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20: Saludo con gusto a la diputada Laura Ballesteros, integrante de la bancada de Movimiento Ciudadano y secretaria de la mesa directiva de la Cámara de Diputados. Buenos días y bienvenida. Gracias por estar aquí.
21: ¿Qué tal, Guillermo? Muy buenos días a ti y a todo tu auditorio. En un miércoles de muchísimo tráfico, salgan con tiempo todos.
20: Diputada Laura Ballesteros, la presidenta Sheinbaum envió al Congreso el paquete económico para 2027. ¿Qué es lo que más destaca de este paquete económico desde tu punto de vista?
21: Mira, Guillermo, lo recibimos el día de ayer, lo estamos estudiando, ya nuestra coordinadora Ivonne Ortega ha estado adelantando algunos puntos. Están presumiendo aumentos en algunos rubros importantes como la educación. Eso para nosotros es fundamental. Recuerda que apenas salieron los resultados de la prueba PISA, una prueba que mide a los niños de 15 años y su desempeño escolar. Esta prueba, y por eso nos parece que va por buen camino, un aumento que sigue sin ser suficiente, pero que hay el esfuerzo, se reconoce, no todo. Hemos sido muy frontales y muy duros, como bien lo sabes, para criticar lo que hacen mal, pero en la educación hay que jalar parejo todos, porque lo que nos dice la prueba PISA, por ejemplo, es que los niños pues están ávidos de aprendizaje, ¿no? El 82% busca a sus maestros, pregunta, quiere aprender más. Estamos viendo que si bien el rezago se combatió en estos últimos años un poco, ligeramente, hubo un incremento en las cifras, para bien, de niños que están hoy en la escuela, no es suficiente porque les están haciendo falta habilidades, ¿no? Es decir, ya están en la escuela, pero no están aprendiendo bien. Hemos dicho de manera muy clara, por ejemplo, que sigue Morena sin publicar el aumento al salario digno, que está frenado por el Senado de la República, que incluía sueldos de maestros. Y eso es fundamental porque pues un maestro bien capacitado, bien pagado, está a la altura de los niños mexicanos. Hoy les estamos quedando a deber, les estamos quedando cortitos. Estamos también revisando que sigue habiendo recortes para el presupuesto en materia de medio ambiente y eso nos preocupa en demasía, en rubros como el agua, en rubros también como el combate al cambio climático, que es fundamental para nuestro país y para el planeta, no el planeta B. El gobierno, justo por muchas presiones por parte del legislativo, de un bloque de legisladores que hemos compuesto desde que yo estaba en el Senado de la República, y también por conocimiento de causa de funcionarios, desde el secretario de Hacienda hacia varias personas más, se creó el Fondo de Capital Climático, que pues lo que está buscando es que pueda captar fondos internacionales, fondos locales, fondos federales y de la iniciativa privada para poder emprender proyectos específicos que nos permitan una transición hacia las energías renovables, abandonando las energías fósiles. Y pues no hay una apuesta, ya se creó el fondo, pero pues no se ve reflejado en los compromisos en el presupuesto. Y también, pues de manera muy particular, y ya lo hemos denunciado de manera pues alarmante, porque esto castiga a la gente de los estados de la República, especialmente a quienes no votaron por Morena, pues un presupuesto que sigue castigando eso, ¿no? Quienes no están conmigo, les damos menos dinero, les vamos a hacer las largas para que les caiga. Ahí está el caso de Querétaro y el dinero para acabar las obras del tren México-Querétaro o las obras de la 57, o también pues el recorte que se hizo desde López Obrador, que sigue siendo una constante en este presupuesto, de haber desaparecido el Fondo de Capitalidad, el Fondo Metropolitano, que son fondos que exigen las entidades federativas, ya lo dijo Verónica Delgadillo en Guadalajara, para el saneamiento de agua y los proyectos de transporte público, entre muchas otras necesidades.
20: Ante la situación económica del país, falta de crecimiento económico, inversión insuficiente, alto endeudamiento público, falta de recaudación por la creciente economía informal, ¿dirías que hay motivos de preocupación en el paquete económico?
21: Pues en el paquete económico y en la economía familiar ya están las cifras previstas de manera muy clara y alarmantes, no vamos a crecer ni siquiera el 1%, y eso pues evidentemente afecta al gobierno y su gasto, que sostiene muy buena parte de los sectores económicos del país, y afecta también el gasto de las propias familias mexicanas en la economía de todos los días. Mira, nosotros ha habido siempre por parte de la derecha y los conservadores una crítica hacia los programas sociales. Dicen unos que es una perdedera de dinero, otros dicen que pues, es tirarlo a la basura. Nosotros siempre hemos dicho desde Movimiento Ciudadano, que es nuestra causa de toda la vida, que es importante que la gente tenga programas sociales, que los acompañen en su día a día y que les permitan salir adelante. Nosotros los votamos a favor. Creemos que la falla sistémica que hay hoy en los programas sociales no está en darlos, está en no tener sistemas de evaluación, de monitoreo y de asignación, y terminan muchas veces siendo otro instrumento de persecución, de chantaje y de cooptación por parte del gobierno de Morena hacia la gente. Ya lo hemos dicho de manera muy clara, los programas sociales no son de Morena, son de la gente, por derecho constitucional les corresponden, y no los pueden chantajear de que si no votan o no van al mitin se los van a quitar. ¿Por qué lo digo? Porque una muy buena parte del presupuesto público se va a los programas sociales, y eso está muy bien, pero tenemos que garantizar que hagan su trabajo, y en algunas partes de nuestro sistema de programas sociales están hoy disparando números muy preocupantes, Guillermo, que son precisamente la privatización de la salud pública, al no estar destinando el dinero a la infraestructura de hospitales, a las medicinas, a los doctores, a las enfermeras, al personal, la gente, insisto, hoy no tiene medicinas, y ese es el reclamo más importante de todos en todo el país, no importa dónde te pares. Desde Querétaro, con un mejor sistema de salud, hasta cualquier estado de la República, en la Ciudad de México, no hay medicinas en los hospitales y en las clínicas. Está sucediendo, pues justo por la falta de inversión, que la gente con ese dinero del programa social se va a los médicos privados, que muchas veces tampoco están altamente capacitados para el tipo de problema que tienen, y sale más caro el caldo que las albóndigas. Entonces se está privatizando el sistema de salud pública. ¿Qué le hace falta a este gobierno con este paquete, Guillermo, si a mí me lo preguntas puntualmente? Entrar a una reforma fiscal integral de fondo progresiva, donde quienes tienen más paguen más, y de esta manera logremos también fortalecer las finanzas públicas, que hoy penden de un hilo.
20: Diputada Laura Ballesteros, el paquete económico plantea reducir el déficit sin frenar la inversión en salud, educación y programas de bienestar. Te pregunto, ¿es eso posible?
21: Pues es que justo no lo han logrado, y por eso la crítica tan puntual. Si este gasto estuviera generando bienestar, pues entonces estaríamos en una discusión muy distinta. El problema es que no se están atreviendo a hacer una reforma fiscal, y por eso adelantaba el punto en mi respuesta anterior. La reforma fiscal que México necesita es una en donde, por ejemplo, de manera puntual, los millonarios de este país paguen impuestos por sus vehículos de lujo. La gente que nos escucha, Guillermo, no me lo va a creer, pero la realidad de este país es que mientras todos pagan tenencia de sus coches, su bochito, el coche que los mueve para poder ir a trabajar y llevar a la familia a la escuela o al hospital, los grandes capitales de México no pagan impuestos de sus yates, de sus helicópteros, de sus jets o de sus campos de golf, entre otras cosas. Es muy importante hacer un planteamiento en donde pues sea parejo y progresivo. Y por supuesto que es justo que quienes tenemos más paguemos más. Y podamos hacer entonces pues una reforma que le permita al país operar. Nosotros creemos que este paquete económico tiene todavía muchas áreas de oportunidad. Lo vamos a seguir trabajando y vamos a pelear por presupuesto que pueda ser totalmente operativizable hacia los estados de la República. Ayer ya yo lo decía desde la tribuna en la glosa del informe de política interior, Guillermo, que México enfrenta una fractura de federalismo, de verdad y de justicia. Y en materia de federalismo, los repartos hacia los estados siguen siendo concesiones graciosas por parte de la federación, cuando tendrá que ser un derecho inalienable de sus habitantes a través de sus gobernantes. Nosotros no vamos a quitar el dedo del renglón y que podamos tener un ejercicio presupuestal sano en un año que se ve muy difícil en materia económica, con un vecino del norte que está determinado a hacernos ver nuestra suerte.
20: Hay en el paquete económico un tema novedoso que llama la atención, que es el de la Ley de Economía Digital, que busca disminuir el uso de dinero en efectivo y plantea plazos específicos para ello. Te pregunto, diputada Laura Ballesteros, ¿México está preparado para eso?
21: Yo creo que tenemos que dar el paso, ¿no? Este es uno de los temas en donde nosotros tenemos, sin lugar a dudas, también muchas propuestas al respecto. En los estados donde ya gobernamos, pues hay una apuesta muy puntual como Jalisco y Nuevo León. Si tú te vas, Guillermo, y lo saben bien quienes han tenido la oportunidad de estar, economías que están en vías de desarrollo, emergentes, como las nuestras, la India, un par más, Brasil, pues tienen, incluso Brasil, mucho más avanzado que nosotros en muchos temas económicos, tienen ya esta transición, y la bancarización y la digitalización de la economía de toda la población es fundamental, sobre todo cuando tienes que ya más del 45-50% de la población está en la economía informal. Resulta fundamental tenerlos en este esquema, y es pues evidentemente también para poder darle protección tanto al consumidor como a quien también está prestando el servicio o el trabajo. Creemos que vale la pena hacerlo, hay que revisarlo con mucha puntualidad. Lo que luego sucede con este tipo de propuestas desde la agencia digital es que traen maña. Queremos revisarlo con lupa, pero sin lugar a dudas es algo que sí necesitamos hacer, y que pues hay que meterle velocidad porque vamos tarde, ¿no? Insisto, economías muy similares a las nuestras ya están en ello desde hace años, y aquí pues vamos muy lentos.
20: También quisiera preguntarte, diputada Laura Ballesteros, se hablaba en los últimos días de aumento en el IEPS, el Impuesto Especial sobre Producción y Servicio en ciertos productos. ¿Habrá o no habrá aumento de impuestos?
21: Pues sí lo están planteando eso. Acaba de llegar otra iniciativa de la presidenta en materia de aduanas, justamente el día de ayer, lo anunció Ricardo Monreal. Traen también, justo en materia de IEPS, pues este impuesto a ciertos productos que pues a la gente le van a golpear en el bolsillo, y es otra vez al consumidor, o sea, es decir, a quien menos tiene, a quien está obligado a comprarlo porque de eso vive todos los días, y sin lugar a dudas preocupa. Por eso mi planteamiento y el de Movimiento Ciudadano es de haberle entrado una discusión amplia de reforma fiscal, y no un parchecito que le viene a golpear el bolsillo a quienes menos tienen. Pues claro que el impuesto al consumo a la base, contribuyente del país, es la manera más sencilla de hacerse de más dinero, porque claramente tienen problemas en las finanzas públicas y están en números rojos, y claro que también tiene que ver por malos manejos. Nosotros creíamos y creemos, y lo vamos a pelear, que el enfoque de una reforma fiscal progresiva es el enfoque. Lo venimos proponiendo desde hace más de 6 años, 7 años, ha sido la propuesta integral de Movimiento Ciudadano, y no se atreven a hacerlo. En el fondo son conservadores fiscales, también la gente de Morena, y no se atreven a tocar ni con el pétalo de una rosa a quienes hoy se dicen sus aliados, que también son los grandes capitales del país, que es ahí donde deberíamos de enfocar la reforma. Insisto, aquí ya hay una manera muy clara y muy sencilla: yates, helicópteros y jets, pagando impuestos de tenencia como tendría que hacerlo en cualquier parte del mundo y como lo hace toda la gente con sus vehículos de ciudadanos de a pie. Sí, es una lástima. Yo te lo adelanto, esto va a ser un punto para nosotros nodal, porque no entrarle por su conservadurismo fiscal a lo que México necesita va a castigar la justicia intergeneracional que tanto reclaman las nuevas generaciones, porque cuando hablamos, Guillermo, de justicia intergeneracional y social en Movimiento Ciudadano, incluso ambiental, pues es muy claro el planteamiento: no nos podemos acabar hoy los recursos de los que mañana los van a ocupar y serán dueños de los mismos. Y no solamente es el agua y los recursos naturales, si también son las finanzas públicas, y hoy vamos a castigar a las nuevas generaciones con esto.
20: Con esto nos quedamos. Diputada Laura Ballesteros, integrante de la bancada de Movimiento Ciudadano y secretaria de la mesa directiva de la Cámara de Diputados, muchas gracias por estar con nosotros.
21: Guillermo, muchas gracias, y como siempre, un honor ser parte de tus entrevistados, y que tengan muy buen día a todos.
20: Gracias nuevamente, diputada. Muy buenos días. Con esto nos vamos a un corte. Volveremos con más información.
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27: Y Guillermo, cuando son las 7:49, ya 8:10, en una mañana caótica aquí en la capital de la República Mexicana. Hay días que se carga más el tráfico. Este es precisamente uno de los días más caóticos en materia de tránsito. El asunto es que no hay nada. A veces pareciera que pueden ser los bloqueos, que puede haber un accidente así muy aparatoso. Pasamos y es un vehículo que se descompuso, que está orillado, y eso provoca un embotellamiento que puede incrementar hasta en media hora, 40 minutos, el trayecto normal. Así es que si va apenas a salir de su casa, pues hágalo con mucha paciencia y espero que pueda llegar temprano. Busque vías alternas a través de estas aplicaciones de tránsito que hoy nos están pues ofreciendo nuestros teléfonos celulares, porque pues lamentablemente la ciudad está muy, muy complicada en materia de movilidad. Guillermo, por lo pronto te informo que el Servicio Meteorológico Nacional pronostica para lo que resta de esta semana que se registren fuertes lluvias en la Ciudad de México y su Valle Metropolitano. Se pronostica que durante todo lo que resta la semana se tenga un 70% de probabilidad de lluvias y una temperatura máxima en el día de 24 grados. Las autoridades de Protección Civil exhortan a los habitantes y visitantes a la capital a manejar con precaución la presencia de lluvias, principalmente en las tardes y las noches. Ayer, Guillermo, ayer por la noche se prendió el alumbrado en el Zócalo capitalino, aniversario de la independencia de nuestro país. El gobierno de la Ciudad de México destinó el alumbrado patrio para celebrar el papel de la mujer en la gesta histórica. La jefa de gobierno, Clara Brugada, informó que este año se reconoce la lucha de mujeres que han estado en la sombra, como Josefa Ortiz Téllez Girón, ya no le llama Josefa Ortiz de Don Leona Vicario, María Ignacia Rodríguez y Gertrudis Bocanegra. Escuchemos a la jefa de gobierno.
0: Hoy, mientras iluminamos el espacio público, iluminamos también la historia completa de México. Hoy iluminamos a las mujeres que, a pesar de ser protagonistas de civas, han permanecido durante siglos en la oscuridad de la historia. Ellas fundaron esta nación. Ellas son las madres de la patria. México nació de sus manos. La patria también tuvo madres, construyeron matria. Más de 200 años después, aquellas mujeres que el poder quiso condenar en sombra, regresan a la plaza más importante de México, convertidas en luz. Y esta luz se prolonga en millones de mujeres que levantan este país cada mañana, en las que cuidan, trabajan, enseñan, curan, siembran, crean, transforman, luchan y abren caminos. Hoy, al iluminar a las madres de la patria, encendemos también un homenaje a todas las mujeres de México, a quienes hicieron nuestra historia y a las que con sus manos, su inteligencia, su valentía y su tenacidad siguen haciendo patria y construyendo matria todos los días.
27: Ahí está, construyendo matria, lo que dice la jefa de gobierno con tal de resaltar el papel de las mujeres en la independencia. Y me llama que ahora sí ya se distinga pues el papel de María Ignacia Rodríguez, un papel histórico extraordinario que debería ser resaltado. Muchos dicen que María Ignacia Rodríguez, algunos historiadores, realmente la madre de la patria, es quien finalmente pues influye en la vida alta de la sociedad mexicana, la güera Rodríguez, que es muy, muy compleja. Hay libros sobre ella y es extraordinaria, ¿verdad?, la vida de María Ignacia Rodríguez. Ojalá se pudiera difundir más el papel que tuvo esta mujer y que, pues, con la consumación de la independencia también tuvo mucho, mucho, pues mucha forma, mucha participación. De hecho, se dice que vivía en el Palacio de Iturbide y que cuando entra el ejército Trigarante, ya victorioso con esa independencia de México, pues aquel que después se convertiría en emperador, pues detiene todo el contingente para saludar precisamente a María Ignacia Rodríguez. La verdad es que ojalá que se pueda, por parte del gobierno mexicano, pues difundir más la vida de María Ignacia Rodríguez, que hoy pues se encuentra en uno de los alumbrados de la capital de la República Mexicana con motivo de este grito de la independencia. Por cierto, la presidenta de la República informó que el grupo que estará tocando durante la noche del grito será Intocable, un grupo mítico en la música mexicana y que tiene grandes éxitos, así es que será un lleno completo allá en el Zócalo capitalino. Guillermo, mi información esta mañana.
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0: Guillermo, cuando son las 7 de la mañana con 56 minutos desde esta Perla Tapatía, te saludo con gusto y te comparto información. Decirte que los proyectos de infraestructura hidráulica que gestionó el gobernador del estado, Pablo Lemus Navarro, no aparecen etiquetados en el proyecto de gasto 2027 que envió la presidenta de México, Claudia Sheinbaum, a la Cámara de Diputados. En el proyecto de presupuesto de egresos de la Federación del próximo año, sí se incluyeron proyectos para Jalisco en transporte, salud, medio ambiente, pero no para el abastecimiento de agua. Después de la reunión que sostuvo con la presidenta Claudia Sheinbaum, el gobernador Pablo Lemus Navarro aseguró que la federación se haría cargo de las obras complementarias que se requieren para que la presa El Zapotillo envíe agua al área metropolitana de Guadalajara, mientras que el acueducto sustituto Chapala-Guadalajara se ejecutará con recursos público-privados. La ampliación de la planta potabilizadora número 1 de Miravalle se proyecta exclusivamente con recursos estatales. No obstante, ni siquiera las obras del Zapotillo aparecen identificadas con alguna partida específica en la cartera de programas y proyectos de inversión que incluye el paquete económico remitido por el gobierno federal. Y es que, Guillermo, las obras que hacen falta para traer agua del Zapotillo a Guadalajara son un acueducto de la presa Elías González Chávez a la planta potabilizadora número 3 de San Gaspar, así como la ampliación de esta planta y una inversión en infraestructura eléctrica para el bombeo. Según la información que ha compartido el Ejecutivo Estatal, serían alrededor de 10 mil millones de pesos. En contraste, quiero decirte, Guillermo, que la infraestructura hidráulica prevista en el presupuesto federal del próximo año se indican 16 millones 765 mil pesos para el saneamiento y reestructuración del río Santiago. Guillermo, la información desde Jalisco. Muy buenos días.
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2: Hola, ¿qué tal? Te saludo desde Zacatecas con lo más destacado. En su quinto informe de gobierno, el gobernador David Monreal Ávila aseguró que Zacatecas continuará avanzando en materia de paz, bienestar y progreso. Entre los principales resultados, destacó que el estado no tiene deuda, ocupa el primer lugar nacional sin observaciones financieras. 140 mil personas han salido de la pobreza. Se ha recuperado el 80% de las carreteras y los homicidios disminuyeron 96%. El mandatario reconoció que aún existen necesidades por atender, como la recuperación de carreteras, mejores servicios y oportunidades para los jóvenes. Monreal Ávila refrendó 4 compromisos para el cierre de su administración: seguir construyendo la paz, generar bienestar, impulsar el progreso y mantener la honestidad en el servicio público. En más información, la Secretaría de Desarrollo Urbano, Vivienda y Ordenamiento Territorial mantienen abiertas las convocatorias para capacitar a los operadores que formarán parte del nuevo sistema de transporte Platabús. Su titular, Luz Eugenia Pérez Haro, informó que para septiembre quedará lista la Terminal 2 y destacó que actualmente ya cuentan con alrededor de 150 operadores en capacitación, entre ellos un número importante de mujeres. Señaló que continuarán las convocatorias para incorporar y capacitar a nuevos operadores, con la meta de llegar a aproximadamente 400 conductores para cubrir la operación del sistema. El objetivo es que cerca del 50% de los operadores sean mujeres, es decir, alrededor de 200 conductoras. También informarle que 3 rutas de transporte público colectivo extienden sus horarios durante esta temporada de la Feria Nacional de Zacatecas, mientras que los taxis de la zona Zacatecas-Guadalupe tienen establecidas tarifas de servicio. Ambas medidas forman parte del operativo especial implementado por la Subsecretaría de Transporte Público en acuerdo con concesionarios y choferes, así lo informó el titular de la dependencia, Javier Reyes Romo. Detalló que autobuses de las rutas 16 y 17 así como de Transportes de Guadalupe prestan el servicio con horario extendido, el cual depende de la conclusión de los eventos del programa de la feria. Estas rutas, dijo, siguen el mismo derrotero y mantienen la tarifa habitual. Hasta aquí la información desde el estado de Zacatecas. Le invito a que continúe en Informativo NTR.
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17: Ya se encuentra con nosotros, como todas las mañanas, Óscar Orozco, con toda la información deportiva de este programa. Adelante, Óscar, te escuchamos. Muy buenos días.
18: Buenos días, Guillermo, ¿cómo estás? Un gusto saludarte a ti y a todo el auditorio de Informativo NTR. Vamos con la información deportiva más importante de este miércoles, ombliguito de la semana. Pues vaya martes para el fútbol mexicano en general, porque ayer se dieron a conocer los 30 nominados al Balón de Oro, este evento anual que se lleva a cabo en Francia, aunque ahora se trasladará a Londres, y en la que se entrega a lo mejor, a lo más selecto del fútbol, esta revista francesa de mucho prestigio, aunque últimamente ha estado envuelto en la polémica debido a que las distinciones que otorga no han estado del todo coherentes con la mayoría de los integrantes del mundo del fútbol. Hace dos años, con el hecho de que Rodri Hernández fue el ganador, y bueno, el Real Madrid le hizo desdén, no asistió a la ceremonia, esto causó mucho revuelo, polémica. Rodri, que fue del interés del Madrid para esta campaña, no olvidó este detalle y por eso le hizo un desdén al Madrid y se fue al Barcelona. Ahí recaló Rodri Hernández, el mejor jugador del Mundial 2026, y que ahora una vez más está en la lista de nominados. 30 jugadores nominados tanto en la Liga Varonil como en la Liga Femenil, y México está representado en esta lista. Así es, Julián Quiñones, el colombiano naturalizado mexicano que representó a México en la Copa del Mundo con una gran actuación, 4 anotaciones, está nominado al Balón de Oro. Está en esta selecta lista de 30 jugadores. Vaya distinción para el ariete de la Liga Árabe, exjugador de Tigres, exjugador de Lobos Buap, exjugador de Atlas y exjugador de la América. Así es, el futbolista mexicano que participa en la Liga Árabe con el Al-Qadisiyah. Y de la selección mexicana, Julián Quiñones se encuentra nominado entre los 30 futbolistas para ganar el Balón de Oro 2026, el premio que entrega la revista francesa France Football al mejor jugador del mundo. Tras una temporada donde dejó registros de 35 partidos jugados, anotando 37 goles y repartiendo 4 asistencias en un total de 3.041 minutos, mientras que con la selección mexicana durante el Mundial jugó 5 partidos, anotando 4 goles y una asistencia. Tras su nominación, Quiñones se convierte en el sexto mexicano en la historia que aparece en las listas como posible ganador del mayor galardón individual dentro del mundo del fútbol, escribiendo su nombre en la lista donde aparecen jugadores como Guillermo Ochoa en el 2007, Rafa Márquez en el 2011, Chicharito Hernández en el 2011, bueno, Rafa Márquez fue en el 2010, Chicharito Hernández en el 2011, Andrés Guardado en el 2015 y Giovanni Dos Santos también en este año 2015. El atacante mexicano comparte nominación con figuras de talla mundial como Lionel Messi, Lamine Yamal, Ousmane Dembélé, Rodri, Erling Haaland y Jude Bellingham. Así es, Julián Quiñones, la Pantera, como se le conoce, está en la lista de los 30 mejores jugadores del mundo, los 30 mejores jugadores del año. Así es, todos los nominados, incluyendo Julián Quiñones, sabrán quién es el ganador del Balón de Oro el próximo 26 de octubre, cuando se entregue este trofeo en el Teatro London Palladium, en Londres, Inglaterra. La gala será en punto de las 20 horas, hora local, 1 de la tarde, tiempo del centro de México. Y también una buena noticia para la Liga Femenil, porque Scarlett Camberos está nominada entre las mejores jugadoras, está en la lista de 30 mejores jugadoras del mundo. Así es, Scarlett Camberos, la jugadora de las Águilas del América, esta chica mexicoamericana, que bueno, ella nació en Estados Unidos, pero sus padres son mexicanos, por eso es que representa al tricolor y está en esta lista de la Liga Femenil. Esto viene a colación de que la Liga Femenil está creciendo en México, y el hecho de que esté Scarlett ahí habla del crecimiento que ha tenido nuestra Liga Femenil en México, y sobre todo esta chica talentosísima Scarlett Camberos, quien ganó con el América la Liga de Campeones de la CONCACAF. Y también el América está nominado entre los mejores equipos del año. El América, así es, está nominado en esta distinción, y bueno, pues hay que reconocer la labor que están haciendo el América Femenil, el femenil, no el varonil. No se me ilusionen los americanistas, porque es el América Femenil el que está nominado como mejor equipo de precisamente en esta categoría. Ahí vemos a Scarlett Camberos con nombres, con Alexia Putellas, ¿no? La gran jugadora española del Barcelona, ahí destacando, ¿no? Y bueno, pues ahí está esta situación con Quiñones y Scarlett Camberos. Bien, y también, para cerrar este bloque con información de futbolistas mexicanos, la Hormiga González, el exjugador de Chivas, marcó doblete el día de ayer en la Copa de Grecia con el Olympiacos, un doblete y una asistencia para que su equipo derrotara 3-2 al Bolos. Así que bueno, pues la Hormiga González sigue anotando goles, es cierto, es en la Copa, pero mejor imposible lo que está haciendo la Hormiga González con el Olympiacos, su cuarto partido, el segundo como titular, y ya está destacando de manera importante. Al Bolos lo derrotaron 3-2 en la segunda jornada de la Copa de Grecia. Sí, en Liga no ha marcado, en la Superliga de Grecia, pero sí en la Copa, y la verdad realizando un gran trabajo. Fue despedido en medio de aplausos de la fanaticada que se dio cita allí en el estadio del Olympiacos, y bueno, pues mejor imposible para él. Salió al minuto 70 y bueno, pues fue despedido con aplausos el delantero ex de las Chivas mexicano, segundo gol, doblete, su primer doblete en Europa. Se dice fácil, se dice fácil que está en una liga.

0: actuación el día de ayer de la Hormiga González. Hasta aquí la información de momento deportiva más importante de este miércoles. Les deseo a la gente que tenga una excelente mañana, cuídese mucho. Le invito a que siga con nosotros en el noticiero porque más información no le cambie.
1: Gracias, muchas gracias, Óscar Orozco. Se presentaron resultados de la prueba PISA y México vuelve a salir mal calificado cuando no reprobado. Eso es algo muy lamentable porque habla de la calidad de la educación que se imparte en nuestro país. Mire, la prueba PISA, PISA quiere decir Programa para la Evaluación Internacional de los Estudiantes. Bueno, la prueba PISA es un examen estandarizado creado por la OCDE, la Organización para la Cooperación y el Desarrollo Económicos, que mide las habilidades de los jóvenes de 15 años en matemáticas, lectura y ciencias. La prueba PISA evalúa matemáticas, evalúa lectura, evalúa también ciencias. La intención es evaluar el sistema educativo general de un país, no al alumno de forma individual. Y bueno, México no ha salido bien calificado, bajos niveles en educación básica, un puntaje promedio bajo también, muy por debajo del promedio de la OCDE, y al conocerse los resultados más recientes de la prueba PISA, pues México no sale bien evaluado, y obviamente pues esto molesta a la presidenta Claudia Sheinbaum, quien así lo expresó en la mañanera del martes, al desacreditar la prueba PISA, ya que no se puede medir a todos los países con la misma prueba, dice Claudia Sheinbaum, resaltando que México avanzó en ciencias. Es decir, en vez de leer, revisar y evaluar los resultados de la prueba PISA y ver de qué manera mejoramos el sistema educativo nacional, no. Lo primero es rechazar los resultados de la prueba PISA y decir lo que dice la presidenta, que no se puede medir a todos los países por igual. La prueba mide a los países de la OCDE, de los que México es parte, y México ha salido frecuentemente reprobado en la prueba PISA, pero escuchemos lo que dice la presidenta Claudia Sheinbaum.
2: Siempre hemos dicho que las pruebas, la misma prueba para todos los países, siempre tiene sus limitaciones por las características de cada país. Entonces, ese es lo primero. Lo segundo, en el caso de México, por ejemplo, en el caso de ciencia subió la calificación de los estudiantes. En el caso de lectoescritura, bajó en todos los países de la OCDE. En todos, de hecho, en México su disminución es mucho menor que en muchos otros países. En el reporte de la OCDE lo asocian a las famosas plataformas digitales que hemos estado estudiando aquí. Entonces, no es exclusivo de México. Y en el caso de matemáticas, sí hay una disminución, pero no es... Hay otros países donde también hay disminuciones. No por mal de muchos, ¿verdad? Pero siempre hemos criticado la prueba PISA por eso. Pero incluso analizando los resultados de la prueba PISA, hay un reconocimiento del incremento en el conocimiento de ciencias gracias a la nueva escuela mexicana. Lectoescritura disminuye en todos los países, México menos, y es por plataformas digitales. Y matemáticas, pues en todo caso tiene su discusión.
1: Esto dijo la presidenta Claudia Sheinbaum en relación con la prueba PISA, o los resultados de la prueba PISA que fueron presentados. Pero de los resultados de la prueba PISA habló también Ariadna Montiel. Ariadna Montiel es actualmente la presidenta nacional de Morena, pero antes, en los dos primeros años de Claudia Sheinbaum, fue secretaria del Bienestar. Bueno, Ariadna Montiel dijo que las deficiencias en el sector educativo se deben a la pandemia y a las reformas estructurales de Peña Nieto. Pero, dice ella, se han logrado cambiar y ahora se marcha por el camino correcto. Es decir, Ariadna Montiel reconoce deficiencias en el sector educativo, pero encuentra culpables. Y los culpables son la pandemia y las reformas estructurales de Peña Nieto. Pero ella se autocalifica bien. Dice, ahora estamos cambiando y marchamos por el camino correcto. Así no.

0: No se puede avanzar. Sinceramente así, no se puede avanzar. Vamos a escuchar lo que dice Ariadna Montiel.
1: Que hemos vivido una pandemia en donde los niños durante 2 años estudiaron de una manera, no solo los de México, sino los del mundo. Y entonces considero que también eso trae pues una generación que tuvo esta situación. Hay que hacer las evaluaciones y buscar las estrategias para darle una mejor educación, una mejor infraestructura. Se ha invertido mucho en mejorar las condiciones laborales de los maestros, justo que era lo que comentábamos de las reformas estructurales de Peña Nieto. En fin, entonces seguramente todo irá mejor hacia adelante y se está trabajando en eso.
0: Bueno, esto fue lo que dijo la dirigente nacional de Morena y exsecretaria del Bienestar, Ariadna Montiel, y con esto nos vamos a un corte. Volveremos con más información.
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13: Y le agradezco muchísimo al diputado federal por el PRI, Alejandro Domínguez, que esté con nosotros. Diputado, qué gusto saludarlo.
14: Hola, ¿qué tal, Alberto? Buenos días. Un saludo a ti y a quienes amablemente nos escuchan esta mañana.
13: Muchísimas gracias, diputado. Pues bueno, ya se entregó el paquete económico, ya se conocen las grandes líneas, un crecimiento del 2%, que en el entorno internacional se ve difícil, pero todavía más difícil en el entorno nacional, en donde vamos a tener elecciones y seguramente el gobierno tendrá pues muchos gastos para mantener como bandera política sus programas sociales. ¿Qué esperan de este paquete económico? ¿Cambiará realmente la ruta de México cuando todavía no se logra la firma del Tratado Comercial de Norteamérica, que es el principal motor de producción y de desarrollo de nuestro país, diputado?
14: Mira, son 10.9 billones de pesos lo que plantea el gobierno de la República de ingreso y egreso de parte de en este paquete financiero. Lo que hay que estar, digo, analizar a fondo, porque bueno, llegó ayer, analizar a fondo los diversos rubros y en los diversos tomos del ejercicio presupuestal, porque pues no se percibe una inversión importante que detone el crecimiento del país. Es decir, es un presupuesto que a simple vista se ve inercial, que a simple vista se ve con la posibilidad de seguir manteniendo los programas como los tiene el gobierno de la República, pero que no proyecte un crecimiento del país, lo cual eso es lo que nos preocupa. ¿Por qué? Porque si no hay crecimiento, si no promueves la inversión, si tu presupuesto federal no promueve inversiones que garanticen certidumbre para que el empleo pueda llegar a México, pues difícilmente vas a propiciar un crecimiento económico en el país. Entonces, esa parte es la que a nosotros nos preocupa, y obviamente el déficit que tiene en el ejercicio del gasto, porque puedes proyectar 10.9 billones, pero pues también puedes estar proyectando el incremento de tu deuda, y ahí es donde para cubrir el déficit, y ahí es donde podemos tener problemas en el transcurso del ejercicio del 2027.
13: Hoy estamos viendo que son leyes las que se están proponiendo, según esto, para promover la productividad en el marco de este programa de México, que tiene el objetivo de impulsar productos mexicanos. Sin embargo, pues todavía tenemos mucha carencia en micro, pequeñas y medianas empresas en nuestro país, que además, diputado, pues están azotadas la inseguridad, el cobro de piso, y esto parece que no va a cambiar en México. ¿Realmente se puede tener tranquilidad con un paquete económico como este que se está informando, cuando del otro lado lo que está ahuyentando, cerrando empresas, pues es precisamente la inseguridad?
14: Mira, yo creo que el paquete financiero, reitero, al ser inercial, no presenta esquemas novedosos que puedan permitir hacerle frente a la falta de crecimiento que tiene el país. Y también hay que ser claros, creo que aparejado a esto debe de garantizarse políticas públicas que brinden certidumbre a la inversión, políticas públicas en seguridad, políticas públicas en el cumplimiento del Estado de Derecho, que eso está inhibiendo que la industria voltee a ver al país para instalarse, pero también el manejo que le van a dar a la negociación del Tratado México, Estados Unidos y Canadá, pues eso es lo que también puede inhibir que las empresas mantengan o crezcan en el país. Creo que falta una política pública de retención de empresas, de buscar la atracción de nuevas empresas, porque el Tratado de Libre Comercio nos está agobiando, la negociación equivocada que hemos llevado a cabo en los tumbos que ha dado el gobierno de la República en el T-MEC en estos años, ¿no?
13: Ahora, es un paquete económico que lo más seguro es que tendrá que ser solamente votado por la mayoría de la Cuarta Transformación, que están obligados a votarlo a favor. ¿Qué se hubiera tenido que incluir que ustedes en el PRI, en el PAN, en la oposición, estaban impulsando? Se habla mucho de una reforma fiscal que no le ha querido entrar la Cuarta Transformación, porque obviamente sería para quitarle el gusto a su electorado. Pero ¿qué posiciones, qué oferta podrían ustedes poner, qué propuestas podrían tener ustedes para enriquecer el paquete económico?
14: Mira, lo único que trae de novedad es que aquellas personas que generan ingresos por más de 50 millones de pesos al año van a tener un aumento en el impuesto sobre la renta. Y esto pues va a aumentar el ingreso del gobierno de la República, pero no le entran al tema de formalizar o entrar a la formalidad a todos aquellos que están en la informalidad en este momento y que no pagan algún impuesto. Creo que esa parte ha sido deficiente el gobierno de la República para poder ampliar la base gravable o la base de personas que podemos tributar o pagar impuestos. No le han querido entrar una reforma fiscal, una reforma hacendaria, pero sí le están entrando a aumentar el gasto. Entonces, si tienes el mismo ingreso más y aumentas tu gasto, pues estás buscando recurrir a deuda pública, y eso en un esquema donde tu ingreso sigue siendo el mismo y vas aumentando tus gastos, ninguna economía lo puede sostener. Entonces, a nosotros nos preocupa que no hay un esquema fiscal que permita soportar el gasto en el país. Nos preocupa que no tienen una definición clara de que el gasto público permita el crecimiento económico en el país, y eso también es preocupante, porque entonces estás soportando o soportarás con deuda pública tu crecimiento. Y también nos preocupa que los principales rubros del gasto que tienen que ver con la seguridad o que tienen que ver también con el apoyo a los estados y municipios, pues no lo vemos reflejado a simple vista, porque insisto, se presentó ayer, hay que entrar más a fondo a los detalles de cada uno de los tomos del gasto, pero no se ve a simple vista que esto vaya, creciendo. Entonces, bueno, pues son cosas que nos preocupan y que tenemos que revisar muy bien para presentar las reservas que sean necesarias que permitan modificar este presupuesto que de suyo pues vemos difícil que el oficialismo le quiera mover alguna coma, ¿no?
13: Ahora, en materia de gasto, como nos está diciendo, diputado, habrá elecciones en 17 estados de la República, 12 de ellos son gobernados por Morena, en donde pues tienen una, vamos a decirlo así, una propaganda negativa por la relación de los actuales mandatarios con el crimen organizado, con investigaciones en los Estados Unidos. ¿Cómo poner el candado para que en la mayor parte de las participaciones federales o el gasto federal no se vaya a esos estados de la República para garantizar el triunfo de Morena o de sus aliados en esas entidades?
14: Mira, tenemos que cuidar muy bien que la fórmula de la Ley de Coordinación Fiscal se cumpla, porque la fórmula es clara y no puedes dar más de lo que la fórmula de la Ley de Coordinación Fiscal establece. Lo que nos puede preocupar es que puedan lanzar programas adicionales o recurso extraordinario para estas entidades federativas para soportar el proceso electoral, o bien hacer campaña con recurso público. Esa parte me parece que no solo los partidos políticos de oposición debemos de cuidar, sino la ciudadanía en general, debemos de cuidar que no se presente ese tipo de apoyos extraordinarios que luego se le ocurren mágicamente al gobierno de la República y buscan sacar dinero de donde no lo tienen. Esa parte pues es un asunto que tenemos que estar pendientes, no va a venir en los papeles del presupuesto. Habrá que revisar si existe allí alguna redacción extraña, rara, que nos permita ubicar esa idea, pero pueden tener dentro del gasto alguna ocurrencia en el transcurso del tiempo que les permita hacerle frente al proceso electoral. Por eso nosotros debemos estar muy pendientes, muy actuantes, para denunciar y para observar que no se vaya a dar este hecho en las 17 entidades federativas donde hay elecciones.
13: Diputado, se ha dicho por parte del gobierno que no habrá incremento en los impuestos, que no habrá gasolinazos, ya sabe todo esto que se ha convertido ya en frases comunes, pero del otro lado no se estipula en el paquete económico hasta el momento la actualización del impuesto al refresco, a las bebidas alcohólicas, a los cigarros, a la comida chatarra. ¿Podría venir en algún tipo de adendum, podría venir en una nueva propuesta por parte del gobierno mexicano? ¿Qué harán ustedes como oposición? Porque finalmente entiendo que es un impuesto a productos dañinos para la salud, pero las ganancias de ese impuesto pues no se van de atender a la salud. Hoy ni siquiera se sabe dónde podrían ir si es que existe un incremento en algunos impuestos. ¿Qué harán ustedes si viene esta propuesta para incrementar estos productos y sobre todo garantizar que estén etiquetados esos recursos al sector salud?
14: Primero, yo te diría que en el análisis que nosotros hemos realizado en pláticas del grupo parlamentario es que no iríamos a favor de cargas tributarias ocurrentes, es decir, que sean ocurrencias del gobierno de la República y no tengan un fundamento claro. Segundo, que el gasto se etiquete, que el ingreso se etiquete precisamente a lo que pretendes combatir. El sistema de salud está deteriorado, el sistema de salud no tiene medicina, no tiene médicos, faltan hospitales, y no puedes pretender tener un ingreso o pretexto de la salud y el recurso lo etiquetes a otra cosa. Entonces, lo importante es que se etiquetaran todos estos recursos al sistema de salud que tenemos en el país. Por eso nosotros vamos a ser muy cuidadosos de nuestro análisis. La instrucción del presidente nacional Alejandro Moreno y de nuestro coordinador Rubén Moreira es estar muy pendientes del análisis del presupuesto y hacer las observaciones que consideremos prudentes. Yo espero que la mayoría no pretenda sacar en un fast track estos instrumentos, que den el tiempo prudente para poder desahogar las visiones, y también no descarto que pueda haber una ocurrencia de la mayoría de hacer algunas modificaciones para salvar a la presidenta y que la presidenta no sea quien las presente y sean ellos quienes las presenten. Entonces, pues debemos estar muy pendientes ahorita en el proceso legislativo que acaba de iniciar el día de ayer.
13: Vamos a estar muy pendientes, diputado, porque creo que sí es un tema que ahora sí todos los mexicanos nos debemos de meter a revisar. A veces hablamos de cifras, de dinero, y nos queda muy lejano por los problemas que tenemos día a día, pero es importante saber el crecimiento de nuestro país. Se proyecta 2%, a mí me parece pues optimista, ojalá que se logre, pero hemos tenido crecimientos que apenas superan el 1%, y esto también debe mucho al entorno internacional, pero seguramente habrá buen debate allá en la Cámara de Diputados, en el Congreso de la Unión, y diputado federal por el PRI, Alejandro Domínguez, estaremos muy atento de todos sus posicionamientos. Por lo pronto, diputado, le agradezco muchísimo que haya participado con nosotros.
14: Alberto, muchas gracias. Gracias por la oportunidad que nos brindas para poder expresar estas ideas y decirle a los mexicanos que estaremos pendientes, actuantes, que necesitamos un México más competitivo. Este presupuesto de ley de ingresos no lo garantiza, pero bueno, estaremos empujando ideas y esperamos que el oficialismo de Morena pueda atenderlas y comprender que hay un México más allá de la idea que ellos tienen de país. Hay un México que requiere atención y nosotros estaremos empujando esas ideas. Muchas gracias y muy buen día a todos.
13: Muchísimas gracias, diputado. Nosotros vamos a un corte y regresamos con más.
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13: Y Guillermo, cuando son las 8 de la mañana con 33 minutos, tiempo del centro de México, ya de esta mañana, mañana de miércoles 9 de septiembre, tenemos en estos momentos en la capital del país 15 grados centígrados y salió el sol. Ya llevábamos dos días, ¿no? O casi tres días de un nublado intenso aquí en la Ciudad de México. Casi todo el día estaba nublado. Bueno, pues ahora el sol nos va a acompañar, pero poquito tiempo, ¿eh? No crea que mucho. Se va a estar nublando por ahí de las 10, 11 de la mañana y de ahí para el Real, como dicen en mi pueblo, a las 7 de la noche se pronostica que pueda haber ya lluvia, lluvia intensa aquí en la Ciudad de México. Si es que cuando venga de regreso a su casa, pues hágalo con muchísimo cuidado, sobre todo si va manejando, pues hágalo con mucha precaución, respete la distancia entre el vehículo de enfrente y sobre todo sea amable, deje pasar a los vehículos uno y uno, se decía antes, ¿no? Uno pasa del lado izquierdo, derecho y el otro de frente y se evitan tantos problemas. ¿Y cuánto, Jorge, se tarda uno en dejar pasar el coche? 5 segundos, la verdad es que no es la gran cosa, pero bueno, ojalá que se pueda tener y así vamos a agilizar mucho más el tránsito en esta capital del país. Guillermo, te informo que el gobierno federal informó que la noche del 15 de septiembre en el Zócalo capitalino, pues ofrecerá un concierto la banda de, hoy se dice tradicional mexicano, ¿no? La banda de música, pues intocable, una banda, un grupo musical mítico en la tradición mexicana. Así es que estará dando este concierto intocable, lo que pronostica un lleno absoluto en el Zócalo capitalino. Además, ya se están viendo todos los negocios, los comercios en la Ciudad de México, al igual que en toda la República Mexicana, con todos los adornos para la celebración de las fiestas patrias. La Cámara Nacional de Comercio, Servicios y Turismo de la Ciudad de México estimó una derrama económica de 12.170 millones de pesos por las fiestas patrias para el sector empresarial en la capital. El líder empresarial Vicente Gutiérrez Camposeco señaló que esta cifra representa un crecimiento del 2.7% con relación a lo registrado en el mismo periodo del año anterior. Consideró que este festejo patrio impulsará de manera masiva el consumo local, beneficiando directamente a más de 148 mil unidades económicas que operan en la Ciudad de México. La red del sistema de transporte colectivo Metro, integrada por 195 estaciones y 226 kilómetros en servicios, informó que continúa como el medio de transporte más seguro de la Ciudad de México y muestra una tendencia constante a la baja en el número de carpetas de investigación por robo con violencia. En el Metro de la Ciudad de México, donde se realizan 4.5 millones de viajes diarios aproximadamente, y al comparar enero a agosto, se registró menos del 56% respecto a 2025, menos 52% de delitos con relación a 2024 y menos del 96% con respecto a 2019. Del 1 de enero al 7 de septiembre de 2026 y con 250 días transcurridos, se tiene el registro de 12 carpetas de investigación por robo con violencia, indicando un porcentaje de 1.5 mensual, inferior al 50% al promedio de 3 carpetas al mes que se registraba en el mismo periodo del año pasado. De 315 denuncias por despojo recibidas por la Fiscalía General de Justicia de la Ciudad de México entre el 5 y el 31 de agosto pasado, hasta ahora solo 61 han sido confirmadas como constitutivas de ese delito. De ellas, 5 involucraron violencia y 56 cometieron sin agresiones. La Fiscalía Capitalina detalló que como parte de la estrategia integral contra el despojo, 22 de los inmuebles involucrados en esos casos ya fueron asegurados o restituidos a sus propietarios, 17 expedientes fueron llevados ante un juez y 5 concluyeron mediante acuerdos reparatorios. Indicó que otros 154 expedientes permanecen en proceso de verificación, debido a que podrían estar relacionados con conflictos civiles, sucesorios o vecinales, mientras que 100 casos de la investigación permitió determinar que se trataba de conductas distintas al despojo. Un juez de distrito desechó la demanda de amparo que promovió el ex vicealmirante Roberto Farías Laguna, procesado por huachicol fiscal, contra las manifestaciones públicas realizadas por la presidenta de la República, Claudia Sheinbaum, en su conferencia de prensa mañanera del pueblo. El exmando naval tramitó el recurso ante el juzgado tercero de distrito en materia penal con residencia en Toluca, donde también reclamó la transmisión, publicación, reproducción, alojamiento, conservación y disponibilidad permanente de dichas manifestaciones en canales oficiales, versiones audiovisuales, versiones estenográficas, materiales digitales o cualquier publicación institucional. Y Guillermo, el Ejército y la Marina Armada de México han localizado e inhabilitado laboratorios clandestinos y áreas para la elaboración de metanfetaminas en 24 estados de la República. El secretario de Seguridad y Protección Ciudadana, Omar García Harfuch, informó que en esos operativos fueron asegurados más de 3 millones de litros y 900 toneladas de sustancias químicas utilizadas para producir drogas sintéticas. El balance fue actualizado a 2.771 laboratorios clandestinos desmantelados desde octubre de 2024. La Secretaría de Seguridad y Protección Ciudadana informó que en tierra han sido aseguradas 534 toneladas de droga, principalmente en operaciones de la Secretaría de la Defensa Nacional, además de 2 toneladas de fentanilo y 9.5 millones de pastillas de esa sustancia. Guillermo, mi información esta mañana.
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0: Guillermo, cuando son las 8 de la mañana con 40 minutos desde esta Perla Tapatía, te actualizo información. Decirte que luego que se dieron a conocer los resultados de la prueba PISA 2025, donde pues nuestro país no sale bien librado, resulta que prácticamente Jalisco se cuece aparte, Guillermo. Y es que la Secretaría de Educación aquí en el estado emitió un comunicado y bueno, señala que Jalisco se posiciona por encima de los resultados nacionales en lo que respecta al desempeño de sus estudiantes en lectura y pensamiento matemático. Indica que mientras a nivel nacional únicamente 30% de las y los estudiantes alcanzan resultados satisfactorios en pensamiento matemático, en Jalisco este porcentaje, Guillermo, llega a 88.6%, lo que refleja, dice, el avance y nivel de logro de las y los estudiantes en la entidad. También en lectura la diferencia es significativa, mientras en México 50% de las y los estudiantes obtienen resultados satisfactorios, en Jalisco el porcentaje, Guillermo, alcanza 89%, es lo que dice el comunicado. También dice que ante el desafío de seguir elevando el nivel educativo en la entidad, Jalisco ha desarrollado herramientas propias para conocer de manera oportuna el desempeño de sus estudiantes, identificar áreas de oportunidad y tomar decisiones con base en evidencia, sin depender exclusivamente de evaluaciones internacionales o de decisiones a nivel federal. Tuvimos oportunidad de platicar con el presidente de la Asociación Estatal de Padres de Familia este martes, y él señalaba que aunque en la escuela en Jalisco no están de acuerdo con el contenido de los libros de texto y con el proyecto de la escuela mexicana, bueno, ellos han encontrado esta forma de trabajar, de evaluar y luego de tomar medidas y tomar acciones de manera oportuna. El gobernador del estado, Pablo Lemus Navarro, informó que solicitó a la Secretaría de Educación, a cargo de Juan Carlos Flores Miramontes, los datos correspondientes al estado respecto a los resultados de la prueba PISA emprendida por la Organización para la Cooperación y el Desarrollo Económicos para analizar, Guillermo, los avances y retrocesos de la educación en los países aliados, luego de que el reporte nacional reflejara un retroceso de 25 años en diferentes indicadores educativos. Guillermo, la información desde Jalisco. Muy buenos días.
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2: Hola, ¿qué tal? Te saludo desde Zacatecas con lo más destacado. Autoridades federales y estatales identificaron a un cuarto implicado en el ataque con explosivos contra la comandancia de la Policía Municipal de Ojo Caliente, informó el fiscal de justicia de Zacatecas, Cristian Paul Camacho Osnaya. El funcionario confirmó que la investigación fue atraída por la Fiscalía Especializada en Materia de Delincuencia Organizada, dependiente de la Fiscalía General de la República. Hasta el momento, hay 3 personas detenidas por la explosión de un automóvil cargado con explosivos ocurrida la noche del 30 de agosto. El fiscal señaló que la participación del cuarto implicado fue detectada mediante labores de inteligencia y confió en que pronto habrá resultados. En otros temas, aunque los robos de vehículos en la carretera federal Jalpa-Calvillo han disminuido considerablemente, todavía se registran algunos casos, reconoció Arturo Medina Mayoral, secretario de Seguridad Pública de Zacatecas. El funcionario destacó que el operativo Sagaz Zacatecas-Aguascalientes ha permitido reforzar la vigilancia de la carretera federal 70 en las zonas limítrofe entre ambos estados. Señaló que continúan recibiendo reportes de robos en dirección a Calvillo, aunque algunos podrían ocurrir ya en territorio de Aguascalientes, por lo que mantienen coordinación con las autoridades de esta entidad. El último caso en Zacatecas ocurrió hace unos días y la camioneta fue recuperada al día siguiente. En relación al tema, el alcalde de Jalpa, Olegario Viramontes Gómez, reconoció la inseguridad que se registra en el tramo carretero que conecta a este municipio con Calvillo, Aguascalientes, por lo que insistió en la necesidad de instalar antenas para mejorar la cobertura telefónica en la zona. La petición fue realizada mediante un video mensaje difundido en redes sociales, luego de reportes de robos y despojos de vehículos. En tanto, el Ayuntamiento de Huanusco solicitó a la Guardia Nacional y a la Secretaría de la Defensa Nacional reforzar el patrullaje. Viramontes Gómez aseguró que mantienen comunicación permanente con Seguridad Pública y municipios vecinos para atender estos hechos. Hasta aquí la información desde el estado de Zacatecas. Le invito a que continúe en Informativo NTR.
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13: Gracias por continuar con nosotros en Informativo NTR. Como todos los martes, se presentó en la mañanera el Gabinete de Seguridad y se presentó pues para informar acerca de los avances que se han tenido en materia de seguridad en el país. El gobierno de Claudia Sheinbaum canta victoria. El gobierno de Claudia Sheinbaum hace una buena evaluación de su actuación. El gobierno de Claudia Sheinbaum considera que la estrategia de seguridad avanza por buen camino. Ahí estuvo en la mañanera Marcela Figueroa, quien es titular del Secretariado Ejecutivo del Sistema Nacional de Seguridad Pública. Y ahí en la mañanera Marcela Figueroa informó que en los últimos 2 años se han reducido los homicidios dolosos en el país en un 53%, lo que significa, dice ella, que se han reducido los asesinatos a 46 menos en promedio por día. Eso dice Marcela Figueroa, a quien escuchamos a continuación.
14: La tendencia en el promedio diario de homicidios dolosos, desglosado de forma mensual en estos 2 años de administración. En este caso informamos de una disminución del 53% entre septiembre de 2024, en el que se registraron 86.9 homicidios diario en promedio, y el mes que acaba de concluir, que cerró en un promedio de 40.8 homicidios diarios, siendo además este agosto de 2026 el mes más bajo de estos meses analizados. Esta disminución es equivalente a 46 homicidios dolosos menos por día, al pasar de 86.9 homicidios en septiembre de 2024 a 40.8 en agosto de 2026. Ahora, en esta gráfica observamos la evolución del promedio diario de homicidios registrados a nivel nacional. Como se muestra en la gráfica, esto solo es agosto desde 2015, como se muestra en la gráfica, agosto de 2026 cerró, ya lo decíamos, con un promedio de 40.8 homicidios dolosos al día, siendo el agosto más bajo de toda la serie histórica, es decir, de los últimos 12 años.
13: Bueno, esto es lo que informa Marcela Figueroa, quien, como dije, es titular del Secretariado Ejecutivo del Sistema Nacional de Seguridad Pública. Lo que no dice es que en menos de 2 años de Claudia Sheinbaum se han cometido 45,000 homicidios dolosos en el país. Es decir, pueden haber bajado los homicidios dolosos, sí, ya no se cometen al mismo ritmo, pero en menos de 2 años de Claudia Sheinbaum se han cometido en el país 45,000 homicidios dolosos, y eso es algo que no se puede ignorar. Bueno, Marcela Figueroa, titular del Secretariado Ejecutivo del Sistema Nacional de Seguridad Pública, informó que 7 estados de la República acumulan casi la mitad de los homicidios en el país, encabezados por Guanajuato y seguidos por Baja California. Vamos a escuchar nuevamente a Marcela Figueroa.
14: En este periodo, 7 entidades federativas concentraron prácticamente la mitad de todos los homicidios del país, el 49.3%. En primer lugar está Guanajuato, que representa el 8.5% del total de homicidios a nivel nacional. En segundo lugar está Baja California, que representa el 8.4% del total. En tercer lugar, Chihuahua, con 8%. Después, en cuarto lugar está Sinaloa, con 7.5% del total nacional. En quinto lugar, Estado de México, con 6.1%. En sexto lugar, Guerrero, con 5.6%. Y en séptimo lugar, Morelos, con 5.3%.
13: Esto fue lo que informó la titular del Secretariado Ejecutivo del Sistema Nacional de Seguridad Pública, Marcela Figueroa. Presente también en la mañanera, Omar García Harfuch, secretario de Seguridad y Protección Ciudadana en el gobierno de Claudia Sheinbaum, informó que México ha entregado a los Estados Unidos a 92 delincuentes, con lo que se muestra que hay una nueva relación entre los dos países en el ámbito de la seguridad. Eso dice Omar García Harfuch, secretario de Seguridad, a quien el gobierno de los Estados Unidos se refiere como socio y amigo confiable. Escuchamos a Omar García Harfuch.
15: Estados Unidos entregaron a 92 de los delincuentes más peligrosos de nuestro país. Estas acciones reflejan el cambio en nuestra forma de operar. No se busca solamente detener a un líder, sino afectar de manera integral las estructuras financieras, logísticas, de producción y de violencia que sostienen a las organizaciones criminales.
13: El propio Omar García Harfuch hizo referencia a la detención de 2 alcaldes de Puebla. Dijo que se investiga la protección que han tenido bandas de delincuentes en 3 estados del país y que esas investigaciones justamente han conducido a la detención de 2 alcaldes de Puebla. Vamos a escuchar nuevamente al secretario de Seguridad, Omar García Harfuch.
15: La acción se suma a la detención de Said N., presidente municipal de Tepeyahualco, relacionado con secuestro exprés y robo de vehículo con violencia. Los 2 presidentes municipales detenidos cuentan con orden de aprehensión vigente. Estas detenciones representan un golpe a la capacidad operativa y a las posibles redes de protección de estas organizaciones. Las investigaciones continúan para detener a todos sus integrantes y contribuir a disminuir el robo en carreteras, proteger a los transportistas y fortalecer las condiciones de seguridad en el corredor Ciudad de México-Puebla-Veracruz.
13: Y dio detalles adicionales de este operativo que se conoce como Operativo Enjambre. Omar García Harfuch informó que producto de este operativo se ha podido detener a 111 funcionarios municipales, entre ellos alcaldes que propiciaban la comisión de diversos delitos, particularmente el delito de extorsión. Escuchamos nuevamente al secretario de Seguridad, Omar García Harfuch.
15: La operación Enjambre, iniciada en el Estado de México y que después se ha extendido en el territorio nacional, ha permitido detener a 111 funcionarios públicos vinculados con actividades delictivas. Entre ellos se encuentran presidentes municipales de varios estados. La instrucción de la presidenta es de cero tolerancia a la corrupción y de cero impunidad, sin importar el cargo o la afiliación política de una persona. En este periodo también se han asegurado 34.353 armas de fuego.
13: Esto fue lo que dijo García Harfuch y esto fue lo que se dijo en la mañanera del martes en materia de seguridad en el país. Pero tenemos más información con Alberto García Sarubi. Adelante, Beto, muy buenos días.
16: Muchísimas gracias, Guillermo. Muy buenos días. Pues el día de mañana el Instituto Nacional Electoral está invitando al inicio del proceso electoral federal 2026-2027. Este se realizará en punto de las 8 de la mañana en la explanada del Instituto Nacional Electoral, que se encuentra ahí en Calzada de Tlalpan y Periférico a la salida a Cuernavaca. El Instituto Nacional Electoral comenzará así todos los preparativos internos estos de la elección intermedia. No tienen nada que ver los partidos políticos ni su vida interna. Las precampañas comenzarán hasta el mes de enero y las campañas en el mes de abril, así es que no debería de haber ninguna actividad proselitista ni de aspirantes ni precandidatos ni mucho menos de partidos políticos. Al filo de las 10 de la mañana, el INE pues arrancará su sesión extraordinaria, lo que significará que comenzará ya el proceso electoral. Hay que recordar que hay dos partidos políticos nacionales nuevos. Somos este partido que está integrado por aquellos organizadores de la Marea Rosa que en 2024 salieron a las calles primero para protestar en contra de la Cuarta Transformación y después para defender al Instituto Nacional Electoral, y el partido PAS, este partido que pues es un partido que ya había florecido con otros nombres y que muchos identifican muy cercano a Morena. Y dentro de esta organización, en el Instituto Nacional Electoral, se están tomando decisiones que ya están siendo criticadas por parte de la oposición. Y es que el Consejo General del INE, Guillermo, aprobó nuevas medidas para el conteo de boletas y la presencia de observadores en las casillas en la próxima elección de 2027. Los cambios que aprobaron por mayoría los consejeros electorales ordenan que las boletas que no sean dobladas y se encuentren dentro de la urna no sean invalidadas en la misma casilla como se había hecho en los últimos años y sean analizadas posteriormente. Además, ya no se realizará la revisión de los listados de funcionarios gubernamentales, conocidos como siervos de la nación, para evitar que se inscriban como observadores electorales, y se reducirán los tiempos para elegir a los funcionarios de casilla. Con estas medidas, se podría registrar un tipo de fraude conocido como boletas planchadas, fenómeno que aún se ha presentado en las últimas elecciones, principalmente en los comicios del Poder Judicial, y que significa que boletas sin ningún tipo de manipulación aparecen dentro de las urnas. La ley electoral indica que el ciudadano tendrá que doblar la boleta en la que exprese su voto e introducirlo en la urna. Hasta la elección federal pasada, el criterio que ordenaba el INE era que esas boletas planchadas fueran anuladas en la misma noche de la elección por los funcionarios de la casilla, que son nuestros vecinos. La consejera del INE, Carla Humphrey, denunció que esos cambios van a afectar la pulcritud y la integridad de los comicios. Escuchemos a la consejera del INE, Carla Humphrey.
17: Reglas. En días pasados, la mayoría del Consejo General adoptó una serie de medidas que no comparto por el riesgo que implican para la calidad y certeza en la organización de las elecciones que tendremos el próximo año. Estas decisiones tocan tres puntos clave. El primero, el cómputo de boletas planchadas. Segundo, la capacitación electoral e integración de casillas. Y tercero, la participación de personas observadoras electorales. En el caso de las llamadas boletas planchadas, la mayoría decidió agregar un paso en los cómputos que no está en la ley. Primero definir si se cuentan o no y después decidir sobre su validez. Es decir, estos votos no serán considerados como inválidos automáticamente como se hacía antes, No es lo mismo tener la certeza que las boletas planchadas serán computadas como voto inválido a que ni siquiera tengamos un registro de este incidente. También se redujeron plazos para la capacitación de la ciudadanía que integrará las mesas directivas de casilla fuera de lo que marca la ley. No solo eso, también se relajó la verificación y compulsa que antes se realizaba para evitar que personas servidoras de la nación o afiliadas a un partido político se conviertan en CAES o que sean quienes reciben y cuenten nuestros votos. Algo parecido pasará con quienes quieran participar como personas observadoras electorales.
16: Así comienza el proceso electoral federal con algunas protestas por parte de algunos consejeros electorales. El próximo año, pues, elecciones en 17 estados de la República, renovación de la totalidad de la Cámara de Diputados y 1,800 alcaldías. Guillermo, mi información esta mañana.
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13: Ya se encuentra nuevamente con nosotros Óscar Orozco, con más información deportiva para ustedes. Adelante, Óscar, te escuchamos. Muy buenos días de nueva cuenta.
28: Buenos días, Guillermo. Una vez más, un gusto saludarte a ti y a todo el auditorio de Informativo NTR. Continuamos con la información deportiva más importante de este miércoles. Bien, ayer se inició la fase de liga de la Champions League. El torneo de clubes más importante del planeta Tierra tuvo actividad el día de ayer, 6 partidos, hoy habrá otros 6 y mañana otro tanto para cerrar la primera jornada de este torneo espectacular. Y ayer no quedó a deber con los resultados que se dieron. Prácticamente los favoritos dieron la nota. Los equipos considerados favoritos avanzaron o ganaron. Una sorpresita por ahí que vamos a detallar, pero bueno, el Real Madrid, el equipo más ganador de este trofeo de la Orejona, 15 veces campeón, que va por la 16 para hacer más extensa la diferencia en cuanto a su más inmediato perseguidor, derrotó 2-1 al Inter de Milán. La presentación de José Mourinho en el estadio Bernabéu, el regreso de Mou a este escenario con el Real Madrid, bueno, era la expectativa muy grande y se enfrentaba a uno de sus equipos más queridos, al equipo que también lo hizo campeón de Europa hace algunos ayeres. El Real Madrid no lo ha hecho campeón de Europa, queda esa asignatura pendiente y es el compromiso de él de lograrlo. pero se enfrentó a un Inter aguerrido que al principio salió desubicado, 2-0 iba ganando el Madrid en la primera mitad, goles de Kylian Mbappé, quien vuelve a marcar Kiki con el Madrid en la Champions, y de Federico Valverde. Sin embargo, en la segunda mitad se complicó el Madrid el trámite porque falló mucho frente al arco de Martínez y luego se vio en apuros. El equipo italiano acortó la distancia y parecía que sacaba el empate desde la mismísima Casa Blanca. No fue así, el Madrid aguantó, también tuvo el Madrid para meter 3-4 goles, muchas fallas en el ataque, falta de contundencia provocaron que al final fuera un resultado sufrido para el cuadro merengue. 2-1, 3 puntos se van a la casa del Madrid. El Inter, a pesar de que se esforzó y estuvo cerca del empate, se va con las manos vacías. Buen triunfo, es mejor obviamente o corregir con basados en un triunfo que en una derrota, y el Madrid consigue 3 puntos importantes. El Porto, en el equipo en el que milita Santiago Jiménez, cayó en casa 2-0 ante el Manchester City. Mal resultado para los portugueses. Lo único bueno es que ya debutó Santiago Jiménez, entró en la segunda mitad. Poco pudo hacer el mexicano ante el poderío del City, que bueno, con Enzo Maresca busca una nueva era después de pues el dominio, después de la gran etapa, época que tuvo con Pep Guardiola. Ahora con Maresca buscan un nuevo horizonte, y Erling Haaland se convirtió en el verdugo de los portugueses. 2-0 de visitante gana el City. En el Porto lo único positivo es que debutó y tuvo minutos Santi Jiménez, el mexicano, con el cuadro del Porto. La actividad comenzó ayer temprano. El Brujas en casa cayó 3-2 ante el Aston Villa. El campeón de Europa League arrancó bien. El AEK de Atenas que ganó 1-0 ante el ASK de Austria. El AEK, que ya no está Orbelín Pineda, se regresó a México con el Monterrey. Pues al estar diciendo Orbelín, caray, ¿por qué me salí? Miren, ahí estaba disputando la Champions y ahora se conformó en Rayados con disputar la famosa League Cup. Vaya diferencia. O sea, el AEK de Atenas arranca bien, 1-0. El Dortmund derrotó 3-2 al Villarreal. El equipo alemán se impone a los españoles, y en una de las sorpresas que mencionábamos al principio, el Lille de Francia cayó en casa 3-2 ante el Real Betis. También buenas noticias para el fútbol mexicano, porque el mexicano naturalizado Álvaro Fidalgo tuvo minutos también, jugó media hora con el equipo bético, así que lo prometido por parte del ingeniero Mauricio Pellegrini, sí va a tener minutos Álvaro Fidalgo, lo voy a necesitar. Pues ahí está en la Champions, y el Betis saca un triunfo importantísimo de visitante para arrancar la competencia. Clave triunfo, 3-2 ante el Lille de Francia. Hoy continuó la actividad temprano, Barcelona contra el Feyenoord, 10:45, Stuttgart contra el Viking, y más tarde a la 1, Nápoles contra el Arsenal, Liverpool contra Atlético de Madrid, partidazo. PSG contra el Bratislava, el campeón de Europa se enfrenta a este equipo débil. Sporting de Lisboa contra el Galatasaray cerrará los 6 partidos de esta jornada de miércoles en la Champions League. Estaremos pendientes de la misma. Bien, el Tri Femenil Sub-20 perdió ante Polonia en el Mundial de la categoría, y bueno, pues está al borde de la eliminación. Empató con Benin y pierde ahora con el equipo polaco. Iba ganando 1-0, fue remontado por los anfitriones. Este torneo se desarrolla en Polonia, y ni Montserrat Saldívar ni Alice Soto estuvieron atinadas, y México está al borde de la eliminación en la primera ronda del Mundial Femenil Sub-20. Le resta enfrentar a Argentina en un duelo difícil para las mexicanas, en la que buscarán ganar en primera instancia, y un auténtico milagro necesitarán el equipo mexicano femenil en este Mundial Sub-20. Bien, pues regresando al tema de la Liga MX, se dieron a conocer los precios para los boletos del Clásico Nacional de la siguiente semana, por ahí a mediados de septiembre, en el Estadio Azteca. El más barato, casi 1,000 pesitos, así que a romper el cochinito en septiembre. Clásico Nacional Chivas América, América Chivas en el Azteca, el boleto más barato, casi 1,000 pesos. El América, que no tiene recursos, se ha notado recientemente en contrataciones no tan rimbombantes, pues busca recuperar dinero, y el clásico es una buena oportunidad. Sabe que el estadio se va a llenar de aficionados y busca pues ahí recuperar una lanita. Imagínense, 1,000 pesos, el más barato allá en el, como dicen, en el Palomar o en el Gallinero, allá hasta lo más alto de la Azteca. Vaya, vaya que sí quieren sacar lana, ¿no? Bien, Carlos Álvarez, el Español, refuerza.

0: aunque ha venido a menos en partidos recientes, se espera ya la incorporación de Malagón, de Alex Zendejas y del Colibrí Borja para enfrentar a la máquina cementera. Será un buen partido este el sábado próximo a las 9 de la noche en el Estadio Azteca, partidazo clásico joven a Cruz Azul contra América. Así que bueno, pues ahí está la expectativa muy pero muy grande. Bien, y esta tarde arranca la actividad ya en la NFL. Termina el ayuno en el deporte de las tacleadas en los emparrillados, y esta tarde los Seahawks, los actuales campeones de la NFL, reciben la visita de los Patriotas de Nueva Inglaterra en una reedición del Super Bowl que se llevó a cabo por ahí en el mes de febrero, en el que los Seahawks se coronaron campeones. Una vez más se van a topar ahora en circunstancias muy distintas. Es la jornada inaugural, el partido inaugural, el famoso kickoff, y ahí los Seahawks en casa suelen ser un rival difícil. Los Patriotas renovados buscarán abollarle la corona al campeón, ya que pues no pudieron derrotarlos en el Super Bowl anterior. Recordar un partido en el que fue dominado de principio a fin por los Halcones Marinos de Seattle. Y ahí está, 6:20 de la tarde, arranca la actividad de esta temporada de 4 meses, en la que, bueno, pues la expectativa es grande por ver una vez más a estos grandes equipos. La afición, que es numerosa, no solamente en México, sino en todo el mundo, pues ya está con la expectativa de ver a sus equipos. Y bueno, pues hoy, así que hoy el kickoff de esta temporada 2026-2027, veremos cómo termina este primer partido, reedición del Super Bowl, el más reciente, Seahawks contra Nueva Inglaterra. El US Open, así es. Bueno, pues el día de ayer, de los resultados que se dieron, Tiafoe derrotó a Alex Mikkelsen en duelo de estadounidenses, y Tiafoe, número 11, avanzó en 5 reñidos sets. Vaya resultado que se dio en este partido. Y bueno, pues ahí está lo de Mikkelsen, que queda fuera en los cuartos de final. Así que ya está listo un enfrentamiento, bueno, de semifinales. Bueno, hoy se disputan los otros cuartos de final: Khachanov contra Alexander Block y Alexander Zverev contra Botic van de Zandschulp. El número uno, Zverev, espera mantenerse y avanzar a las semifinales. En la rama femenil, Pegula le ganó a Navarro en duelo de estadounidenses 6-3, 6-6, 4 y 6-3, y avanza a las semifinales. Y Arina Sabalenka, la número uno del mundo, derrotó en 3 sets también 7-6, 3-6 y 7-6 a Noskova. Así que el día de jueves está ya lista una semifinal, Sabalenka contra Pegula. Y el día de hoy, en los cuartos de final, Sen contra Rybakina y Andriva contra Coco Gauff serán los resultados. Ya llegando a la etapa final, este torneo, el cuarto Grand Slam del año, que bueno, pues vamos a ver si Carlitos Alcaraz se enfrenta por ahí a Carlitos Alcaraz, a Zverev, que es el duelo deseado en la gran final, ¿no? Bien, también ya arrancó la serie del Rey entre Olmecas de Tabasco y Toros de Tijuana. Hoy será el segundo duelo de la serie ya en Tijuana, en una buena serie del Rey para definir al campeón del béisbol en México en esta liga de verano. Hasta aquí la información deportiva más importante de este miércoles. Deseo a la gente que tenga un excelente día, cuídese mucho, le invito a que siga con nosotros en el noticiero, pero con más información no le cambie.
1: Gracias, muchas gracias, Oscar Orozco. Comparto con ustedes lo que publica el periódico Ovaciones, el diario de casa, en su portada correspondiente a este día, hoy miércoles 9 de septiembre del año 2026. Ovaciones pone su foco noticioso en la entrega del paquete económico del gobierno federal para 2027 al Congreso de la Unión. Dice el encabezado de Ovaciones: endurecerán la recaudación fiscal y sostendrán alza a los programas sociales en 2027. Dice el texto: en medio de un contexto marcado por la incertidumbre por la negociación del T-MEC y un convulso entorno internacional, el secretario de Hacienda y Crédito Público, Edgar Amador Zamora, entregó a la Cámara de Diputados el documento con las perspectivas de la economía mexicana para el próximo

0: año, entre las cuales se encuentra un crecimiento económico de entre 1.5 y 2.5% del PIB, una tasa de inflación del 3%, un tipo de cambio de 18 pesos por dólar y un déficit fiscal de 3.9%. Además, expuso que los ingresos tributarios alcanzarán un máximo histórico de 15.9% del Producto Interno Bruto y se garantiza un aumento por encima de la inflación para todos los programas para el bienestar. Esto dice Ovaciones en su portada y en páginas interiores amplía la información debajo de una fotografía donde aparece justamente el secretario Edgar Amador, responsable de Hacienda y Crédito Público, entregando el paquete económico 2027 al presidente de la Cámara de Diputados, Raúl Bolaños Cue. Esto sucedió ayer, dice Ovaciones, Hacienda reduce proyección de crecimiento de 2027. Dice que no habrá nuevos impuestos basados en una estrategia apoyada en mayor eficiencia. Eso es lo que publica Ovaciones y usted lo puede leer en la edición impresa de nuestro periódico o a través de internet en www.ovaciones.com. Con esto nos vamos a un corte, volveremos con más noticias.
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0: Saludo con gusto al diputado Jericó Abramo, integrante de la bancada del PRI y secretario de la Comisión de Hacienda de la Cámara de Diputados. Gracias por estar aquí, bienvenido.
11: Muchas gracias, don Guillermo.
0: Muchas gracias, diputado. La presidenta Sheinbaum envió al Congreso el paquete económico para 2027. De lo que has revisado hasta ahora, ¿qué es lo que más destaca de este paquete económico?
11: Bueno, pues es un paquete económico de 10.5 billones de pesos. Tiene un servicio de deuda destinado para este año de 1.3 billones de pesos. Los ingresos presupuestarios fiscales representarán casi un 23.2% del PIB. Están estimando bajar el déficit, o sea, la deuda del país de 4.1% a 3.9, según lo que nos informó hoy el secretario de Hacienda. Aunque el déficit presupuestario se seguirá ubicando en un 3.4% del PIB de 2027, sigue siendo un presupuesto inercial para cumplir los compromisos de programas sociales, pero con una gran exigencia de recursos públicos. Comentarle también que vienen proyectados casi 1.7 billones de pesos de techo de deuda y están dispuestos a utilizar 1.3 billones de pesos para pagar solamente el costo de los intereses de año con año. Hablan de que van a subir 10.2% el gasto en educación y 7.3% el gasto en salud para llegar a 1.1 billones de pesos. Y hablan de que se van a comprometer para este año destinar 2.6% del Producto Interno Bruto para inversión física, para obras del gobierno. O sea, es un monto que puede llegar a casi los 800 mil millones de pesos. Lo que hasta el momento he logrado analizar, porque sigo desagregando el paquete, nos lo entregaron hace dos horas, es que el apartado de participaciones, estados y municipios, viene en 1.5 billones de pesos. Es la primera vez en 8 años del gobierno de Morena que el servicio de intereses de la deuda será menor que las participaciones, estados y municipios. Yo lo he venido señalando en los últimos 3 años, no lo habían hecho, hoy lo ponen, tengo que reconocer esa diferenciación. Pero el problema que tiene el país es el crecimiento económico. Ellos planteaban en abril que íbamos a crecer en 2027, estaban planeando un crecimiento del 2.5%, está regresando Hacienda a decir que vamos a crecer entre 1.5 y 2%, ojalá y se cumpliera esa proyección, puesto que el último crecimiento que tenemos es del 0.8%, y eso pues no ayuda al crecimiento económico. La mejor forma que tiene un país para crecer, para generar ingresos, para generar riqueza, para disminuir pobreza, se llama crecimiento económico. Y México tiene un crecimiento económico muy plano en los últimos años, no logran salir del estancamiento, y eso es debido a 3 factores. Los fenómenos internacionales sí influyen, pero también influyen la falta de confianza de muchos inversionistas en el tema del Poder Judicial, y que si aunque haya subido la inversión extranjera directa, la inversión nacional sigue estancada, puesto que la inversión en obra pública bajó en el acumulado de los últimos 2 años casi 14%, y la inversión privada nacional bajó en un 9%. Entonces, lo que hemos venido nosotros pidiendo a la Secretaría de Hacienda es que cree incentivos fiscales para que los micro, pequeños y medianos empresarios puedan arriesgar capital e invertir en México. Veo en el paquete de miscelánea fiscal y de impuestos sobre la renta que van a generar medidas adicionales para poder ir por huachicoleros y factureros, que son los grandes mermadores o drenadores de las finanzas públicas del país. El huachicol en México los últimos 8 años tuvo hizo que el gobierno perdiera 600 mil millones de pesos y no se ha podido reponer de eso, y eso es un generado por entes desde el gobierno con empresarios de cuello blanco ligados al poder, y eso vino y dañó las finanzas públicas de manera drástica. Hicieron que no creciera la educación, que no creciera la inversión en deporte, reconozco que el secretario de Hacienda tiene que hacer malabares con lo que le entregan, pero nosotros vamos a estar estos próximos 3 días haciendo un desglose capítulo por capítulo. En específico, hay que revisar en la línea de endeudamiento de Pemex, que le están utilizando cerca de 194 mil millones de pesos para gasto y otros 111 mil millones de pesos para deuda, lo que vendrá de ejercicio del gasto de Comisión Federal de Electricidad. México está requiriendo más kilowatts por sector, necesita más inversión en nueva generación de energía eléctrica, por eso la presidenta de la República anunció que hay que ver la alternativa del fracking. ¿Por qué? Pues porque no hay gas shale, porque hay mucho gas shale, pero no lo extraen. Y la mejor forma de competir en la disminución de costos es teniendo más autonomía en materia energética. Entonces, estas 2 horas que estamos revisando el paquete, pues creo que sigue siendo inercial. Mañana tendremos ya el desagregado por estado. Y creo que el 27, además de ser un año electoral, será un año por las modificaciones que se le hicieron a los capítulos de aranceles, pues que tendrá estrés financiero. Yo tengo y ruego porque el crecimiento se consolide al menos en un 2%. Si el crecimiento sube el 2%, no se ocuparía tener más exigencias fiscales, porque el mismo dinamismo económico haría que el país creciera.
12: Diputado Jericó Abramo, ante la situación económica del país que describes, y sobre todo ante el alto endeudamiento público, la falta de inversión, la falta de crecimiento que subrayas, ¿dirías que hay motivos de preocupación en el paquete económico?
11: Yo creo que, como lo he venido diciendo, cada año el sector público está más estresado. está más comprometido, se está haciendo el compromiso de las pensiones legales, que son las del Seguro Social y las del ISSSTE, las contributivas, las que aportamos todos, están saturadas, y las pensiones no contributivas, que son las de programas sociales, de las cuales yo estoy de acuerdo, pero tienen que ir acompañados con una estrategia fiscal de recaudación y de crecimiento económico. Y el grave problema que tiene Hacienda ahorita es que la demanda de recursos para nutrir los programas sociales, la demanda de recursos para poder cumplir los requerimientos del sector público es mayor todos los días, y el crecimiento económico es muy precario. La mejor forma de dar crecimiento económico es darle certidumbre al que va a arriesgar su capital para crear una nueva empresa y generar condiciones para el micro y el pequeño y mediano empresario, que ese es el que está cautivo, ese es el que pagamos impuestos, ese es el que estamos apostándole, el trabajador, el asalariado. A todas y a todos le aportan a la hacienda pública. El problema es que no hay una estrategia para ampliar la base de contribuyentes con un sector que representa el 53% de informalidad en México. De cada 100 generadores de riqueza, 53% no están dentro de la formalidad. Y yo le puedo decir que hay personas en muchos mercados de la Ciudad de México, no necesariamente los más pobres, pero hay personas que tienen 150 puntos de venta de gorditas o de elotes que están en la informalidad y no pagan un solo peso de impuestos. Y no hay una estrategia del gobierno por invitarles a que se sumen a la estrategia de la formalidad. El gobierno tiene que sacrificar ingresos fiscales. Sí, a ver, si tú te registras, te voy a dar 5 años no pagas ISR, vas a pagar muy poco de no vas a pagar impuesto sobre nómina, te voy a dar ventajas para que bancarices, y bancarizando le apuestas y le aportas a la economía nacional. No hay una política pública de invitar a los pequeños, medianos, personas económicamente activas que están en la economía informal. El gobierno sigue sin tener una estrategia para ir por ellos y invitarlos a bancarizar. Cuando más bancaricemos, cuando más generemos, menos desvío de recursos habrá, menos opacidad, y más lo veremos transformado en recursos públicos.
12: El paquete económico para 2027 plantea reducir el déficit sin frenar la inversión en salud, educación y programas de bienestar. ¿Es eso posible?
11: Es posible, pero yo cuando le dije que estaba revisando cada capítulo es porque algo le bajaron. A ver, en el 2024 se comprometieron a bajar el déficit del 4.5 al 4.1 en el 26, y así viene plasmado, todavía no se cierra el año, pero ellos traen el compromiso del 25 al 26 bajarlo a 4.1, y hoy se está comprometiendo Hacienda a bajar el déficit presupuestario de 4.1 a 3.4%. Es una buena cifra porque quiere decir que ya empezaron a dejar de gastar, o van a tener que dejar de gastar. No son eficiencias fiscales, son eficiencias presupuestales. O sea, a algún lado le van a tener que recortar. Al final es la misma cobija la que están recortando. Lo que estoy viendo ahorita en los anexos es a qué anexo, capítulo, secretaría le van a quitar ese recurso, porque al final terminan siendo cerca de 100,000 millones de pesos que disminuirán del costo del servicio de la deuda. Para que se dé una idea, se estima que el gasto programable pagado de 7 billones para el 2027, se estima que el gobierno gaste en el gasto programado 7,311,000 millones de pesos, que es lo que el gobierno programa gastar, más súmele lo que van a invertir en salud. Ellos se comprometen a subirle 10.3% a educación, 7.2% a salud y 11.5% a seguridad. Creo que habla de que hay una preocupación en el tema, y creo que es bueno, pero la eficiencia del ejercicio del gasto tiene que medirse sí en disminución de pobreza y en dignificación de nivel de vida. Y hacia allá es donde tenemos que ir los legisladores, a tratar de que el dinero llegue a quien tiene que llegar, construya lo que tiene que construir y sea de la manera transparente y sin corrupción. Porque lo que más preocupa en los índices de medición de competitividad y de disminución de pobreza es que en los últimos años, y refiriéndonos al sexenio pasado, hay demasiados hechos denunciados de corrupción, desvíos fiscales, desvíos financieros, que eso es la peor corrupción del mundo. Eso es lo peor, porque eso genera más pobreza, porque va en detrimento de la salud y la educación. Yo creo que la presidenta está haciendo un esfuerzo por darle más recursos a estas tres áreas que le demandaban desde hace tiempo, desde el pasado sexenio, más recursos para educación, para salud y para seguridad, y hoy que se está dando, pues tiene que estar acompañado de eso, de una buena lupa pública.
12: Diputado Jericó Abramo, hay un tema novedoso que quisiera que me ayudes a explicarle a nuestro público, que es el de la denominada Ley de Economía Digital, que busca disminuir el uso de dinero en efectivo en plazos específicos. ¿México está preparado para eso?
11: Desde hace años el sistema de administración tributaria se ha venido preparando. Yo le puedo decir que desde que yo fui diputado en 2015, que se crearon, que desde 2013 y 14 hizo la reforma fiscal que hoy sigue rigiendo al país y que le dio recursos fiscales para poder sostener las finanzas públicas, se habló desde regular las famosas monedas electrónicas, los bitcoins, y aparte empezar a hacer que el dinero fuera más bancarizable. Pero yo siempre he dicho, hay que darle los métodos jurídicos a las personas para que puedan bancarizar, pero también hay que darle alicientes, porque tienes un sector económico que tiene miedo meter su dinero al banco por el cobro de impuestos, o tiene miedo meter el dinero al banco porque teme que el sistema de administración tributaria lo sancione, lo persiga o lo etiquete. Creo yo que el gobierno sabe bien quién se dedica a lavado de dinero. Creo yo que el gobierno tiene muy claro, bajo los algoritmos de investigación del SAT y la Universidad de Inteligencia Financiera, quienes tienen discrepancias fiscales en base a lo que ganan contra lo que gastan. Hoy el sistema de admisión tributaria tiene la tecnología para poder detectar quién está en estas condiciones. El problema es que el micro y pequeño comerciante, el micro y pequeño desarrollador, no se acerca porque primero tiene miedo a pagar más impuestos. Tiene miedo a que el banco de alguna u otra manera no le dé las garantías que permite la ley. Entonces yo creo que esa ley que usted comenta va a funcionar cuando venga rodeada, sí, de facilidades, sí, de prestaciones y de incentivos. Mientras no los tenga, pues vamos a seguir viendo gente que paga en efectivo rentas, que paga en efectivo créditos, que paga en efectivo consumos, y que al final del día siguen sin aportar de lleno a la hacienda pública.
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12: Diputado Jericó Abramo, se hablaba en los últimos días de aumento en el IEPS, el impuesto especial sobre producción y servicios, algunos productos en concreto. Te pregunto, ¿habrá o no habrá aumento de impuestos para 2027?
11: Intentaron hacerlo con la cerveza y el sodio. Hasta ahorita lo que he revisado en el paquete no lo he visto. Estoy terminando de hacer la revisión sobre miscelánea e impuestos. O así decían que no venían ni nuevos impuestos en el PEB del 2023 en el paquete económico y venía el impuesto a los ahorradores en la miscelánea fiscal. No la vio nadie, al final de cuenta la detectamos y lo pudimos señalar. Y bueno, al final logró Morena meterle un impuesto a los ahorradores. Desde ese momento estoy en esa revisión, don Guillermo. Yo espero terminar mañana a las 11:30 a.m. Lo único que trae el paquete es que se modificarán los aranceles de importación en 8 fracciones arancelarias. La tarifa de la ley de los impuestos generales de importación y exportación se van a modificar para el término de fortalecer nuestro tratado de libre comercio sobre productos específicos. Y eso es lo que estoy viendo, el anexo y el derivado del mismo. O sea, esos 8 rubros de aranceles, a qué ramas van a ir aplicadas y en base a nuestro tratado, en qué beneficiarán. Pero esos son ingresos que le entrarán al país en base a su industria de exportación.
12: Pues con esto nos quedamos. Muchas gracias, diputado.
11: Gracias, don Guillermo. Y le doy la primicia. Ya estamos en los últimos detalles para sacar el dictamen final con todo el acuerdo de todos los partidos políticos sobre la ley que construimos para detener los excesos de seguros de gastos médicos mayores y hospitales. Estamos a muy pocos meses de ver esto en realidad. Espero que pasando la votación del paquete podamos ya ver esta ley que eliminará letras chiquitas, dará más garantías a los usuarios, sancionará a los que excedan el mercado y permitirá tener más certidumbre financiera y médica para los que tienen un seguro de gastos médicos mayores.
12: No, pues es una buena noticia, ameritará una amplia conversación este tema que beneficiará a muchas personas. Gracias nuevamente, diputado Jericó Abramo, integrante de la bancada del PRI y secretario de la Comisión de Hacienda en la Cámara de Diputados. Gracias por estar aquí.
11: Abrazos.
12: Hasta pronto, muchas gracias.
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16: Y cuando son las 9:38 a.m, tiempo del centro de México, ya de esta mañana, mañana adelantadita de miércoles 9 de septiembre del año 2026, tenemos en estos momentos 16 grados centígrados y ya aparecen las nubes en el cielo capitalino. Guillermo, te informo que el próximo 19 de septiembre a las 12 del día se realizará el segundo simulacro nacional, que será un ejercicio preventivo que tendrá como hipótesis un sismo de magnitud 7.7 aquí en la Ciudad de México, con epicentro en Tehuacán, Puebla. En esta ocasión, el simulacro, que se realizará en sábado, participarán las 32 entidades de la República. Se espera que se activen las alertas sísmicas tanto en los altavoces que se ubican en algunas ciudades y también se active la alerta en los teléfonos celulares. El Ejército y la Marina han localizado e inhabilitado laboratorios clandestinos y áreas para la elaboración de metanfetamina en 24 estados. La Secretaría de Seguridad y Protección Ciudadana informó que esos operativos fueron asegurados más de 3 millones de litros de materiales y 900 toneladas de sustancias químicas utilizadas para producir drogas sintéticas. El balance fue actualizado a 2.771 laboratorios clandestinos desmantelados desde octubre de 2024. Los precios al consumidor en México aumentaron 3.26% anual en agosto, tras una alza de 3.12% en el mes anterior, debido a las presiones que se registraron en productos pecuarios como el huevo, también en la educación, transporte y algunos productos agropecuarios. De acuerdo con datos del INEGI, el Índice Nacional de Precios al Consumidor registró un alza de 0.20% en agosto con respecto a julio, lo que provocó que la inflación anual en el país se acelerara en el octavo mes del año tras 4 descensos anuales consecutivos. Guillermo, mi información esta mañana.
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0: Guillermo, cuando son las 9:40 a.m. desde esta perla tapatía, te actualizo información, decirte que productores de maíz se prevén movilizarse desde este día hacia las instalaciones de la Secretaría de Agricultura Federal, esto en la zona del Álamo, aquí en Guadalajara, con la intención de exigir apoyos pendientes y soluciones para comercializar sus cosechas. Esta protesta, Guillermo, será pacífica, de acuerdo a lo que han reportado, y no contemplan bloqueo, aunque las caravanas, Guillermo, hay que decirlo, podrían generar algunas afectaciones viales. Los productores, hay que recordar, reclaman el pago federal de 800 pesos por tonelada y una aportación estatal de 150 pesos. También, Guillermo, quiero compartirte que el Tribunal Electoral del Estado revocó este martes el registro del Partido Humanista de Jalisco por irregularidades identificadas en los gastos reportados durante su proceso de constitución. La resolución fue aprobada por mayoría del Pleno al analizar, Guillermo, los recursos promovidos por Morena y Movimiento Ciudadano contra el registro otorgado por el Instituto Electoral de Jalisco. El proyecto determinó que el acuerdo que autorizó el registro no consideró adecuadamente las irregularidades, omisiones y observaciones derivadas de la fiscalización de la organización Construyendo Sociedad. También, Guillermo, quiero compartirte esta mañana que a 5 meses de que entrara en vigor el aumento de la tarifa del transporte público en Jalisco, uno de los compromisos anunciados por la Secretaría de Transporte para mejorar el servicio permanece sin avances: la dignificación de las paradas de autobús en coordinación con los municipios del área metropolitana de Guadalajara. NTR consultó, pidió vía transparencia a 8 municipios metropolitanos para conocer las acciones realizadas junto con la CETRA, pero solo 6 respondieron y ninguno, Guillermo, encontró evidencia de convenios, reuniones, minutas, acuerdos o proyectos conjuntos para mejorar las paradas. Guillermo, la información desde Jalisco. Muy buenos días.
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2: Hola, ¿qué tal? Te saludo desde Zacatecas con lo más destacado. En más de 16 telesecundarias de Zacatecas, existe falta de maestros, reconoció Armando Delgadillo Rubalcaba, titular de la Secretaría de Educación del Estado. Explicó que los casos están bajo revisión y se trabaja para cubrir las vacantes a la brevedad. Señaló que en algunas escuelas la situación se debe a reajustes en la plantilla docente derivados de la matrícula estudiantil. Sobre la telesecundaria Francisco García Salinas en Guadalupe, donde padres de familia tomaron el plantel por la falta de un maestro para tercer grado, aseguró que la Secretaría ya tiene conocimiento y trabaja para resolver la asignación. Agregó que otras vacantes se originaron por promociones de docentes a asesores técnico-pedagógicos. En más información, más de 350 alumnos regresaron a clases en la secundaria Pedro Ruiz González luego de que la Secretaría de Educación de Zacatecas retiró al subdirector del turno matutino, José Luis Martínez Barragán, como exigía a los docentes que mantenían un paro de labores desde el inicio del ciclo escolar. Los maestros informaron que otra docente también fue retirada del plantel, aunque no se precisó la causa. Ambos permanecen sujetos a una medida precautoria durante 10 días, mientras el Departamento Jurídico de la Secretaría realiza las investigaciones. El conflicto inició meses antes del cierre del pasado ciclo escolar, cuando los docentes denunciaron presunto hostigamiento, amenazas y maltrato a la comunidad estudiantil. Y los ayuntamientos son los sujetos obligados con mayores omisiones en materia de transparencia, informó Miguel Ángel Ovalle Flores, titular de Transparencia para el Pueblo de Zacatecas. Detalló que de los 400 expedientes relacionados con recursos de revisión, cerca del 70% corresponde a quejas contra municipios. Señaló que el Poder Ejecutivo cumple con sus obligaciones de transparencia, ya que sus unidades conocen los procedimientos, sin embargo, la problemática se concentra en los ayuntamientos. Precisó que alrededor de 20 municipios han presentado mayores incumplimientos y advirtió que de continuar las omisiones, se dará aviso a sus órganos internos de control para determinar posibles responsabilidades administrativas o sanciones. Hasta aquí la información desde el estado de Zacatecas. La invito a que continúe en Informativo NTR.
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13: Y Guillermo, esta mañana en la mesa matutina se explicó el paquete económico para 2027 que ya fue presentado en el Congreso de la Unión. Ahí el secretario de Hacienda y Crédito Público, Edgar Amador, dijo que este paquete garantizará el crecimiento del país con finanzas sanas. Escuchemos al encargado de las finanzas de México.
14: Con el paquete económico para el siguiente año. Primero, tener finanzas públicas sanas, sostenibles en el largo plazo, que permitan sostener los avances sociales. Esta es la parte más importante de la agenda económica de los gobiernos de la Cuarta Transformación. Ha habido una reducción de más de 13.5 millones de personas que han dejado la pobreza. Los indicadores de pobreza, también de pobreza laboral, se encuentran en mínimos desde que iniciaron los registros. Para mejorar los ingresos de las familias, apoyar a quienes generan empleo. Hay un paquete, como mencionaba la presidenta, que se presentará después para apoyar la generación de empleo y crear nuevas empresas y promover la inversión necesaria para el desarrollo. No estamos viendo más allá del crecimiento, estamos viendo el desarrollo económico.
13: Enbon informó que en este paquete económico no se está proponiendo los impuestos ni la creación de nuevos impuestos. Dijo que no habrá gasolinazos y eso sí, se va a procurar el crecimiento del país. Escuchemos a la presidenta.
15: No hay nuevos impuestos, eso es lo primero. No va a haber nuevos impuestos, tampoco va a haber gasolinazos. Lo que hay son medidas para evitar. ¿Qué quiere decir eso? Personas que deberían pagar impuestos y que no pagan buscando, pues, o facturas falsas o mecanismos que evitan que se paguen los impuestos que se deberían pagar. Se mantiene, eso es muy importante, todos los incentivos para la nueva inversión, todos todos los que se publicaron para el Plan México tienen incentivos para invertir, y de igual manera las nuevas inversiones, pues suponemos que van a pagar los impuestos que deben de pagar, entonces no están incluidos en ninguno de los mecanismos contra la evasión fiscal. Es decir, al mismo tiempo que ponemos mecanismos para que aquellas empresas que siempre reportan lo mismo y no pagan los impuestos que deben de pagar, para las nuevas inversiones están garantizados todos los incentivos. Ese es algo muy importante. No hay nuevos impuestos para la gente, no hay gasolinazos, también sumamente importante. Se mantiene, si es necesario, por si sigue creciendo o siguen altos los precios del petróleo, todos los incentivos para que no aumente el precio y del diésel.
13: Sin embargo, no se aclara si se va a actualizar el impuesto para los refrescos, las comidas chatarras, las bebidas alcohólicas, como se incrementaron el año pasado. Esto no se estipula por parte del gobierno federal como un incremento de impuestos, simplemente se advierte es un impuesto para proteger la salud de los mexicanos. Veremos si más adelante se informa. No se preguntó directamente a la presidenta. Secretario de Hacienda, si esto se podría dar. Por lo pronto, la presidenta Claudia Sheinbaum informó que está garantizado el gasto en los sectores de salud, de educación, de seguridad y del campo. La presidenta Claudia Sheinbaum dijo que el presupuesto de egresos también garantiza el pago de salarios a todos los trabajadores del Estado mexicano, incluido a quienes laboran en órganos desconcentrados y autónomos. Escuchemos a la presidenta.
15: Que se recaude, se distribuye una parte para pagar a los trabajadores del gobierno, incluido ahí todos los trabajadores de los organismos autónomos, INE, Poder Judicial, el Tribunal Agrario, el Tribunal de Justicia Administrativa, todos los organismos autónomos, está garantizado su presupuesto, el salario y el aumento por encima de la inflación de los trabajadores del Estado. Eso está garantizado. Después, ¿qué hacemos? Estamos aumentando el presupuesto para lo más importante, que es la inversión en la gente, inversión en el... Con el incremento del porcentaje en educación, más del 10%, en educación 10.7%, incluye todos los niveles educativos, 13% de aumento en ciencia, 11.3% de aumento en salud, si calculamos es casi tres veces la inflación en lo que de estos tres rubros. Seguridad también va a tener un aumento, sobre todo vinculado a la consolidación de la Guardia Nacional y de las áreas de inteligencia e investigación. Y el campo tiene un porcentaje también importante de aumento.
13: Ahí está lo anunciado por la presidenta Claudia Sheinbaum en torno pues a la pues este paquete económico. Esta mañana se informó que el secretario de Comercio de los Estados Unidos acudiría a nuestro país para reunirse personalmente con la presidenta Claudia Sheinbaum. Por la mañana el canciller, el secretario de Economía Marcelo Ebrard, informó que la charla programada entre el secretario de Comercio estadounidense Howard Lutnick y la presidenta Claudia Sheinbaum será finalmente vía remota debido a la cancelación del vuelo del secretario del Comercio de los Estados Unidos por causas meteorológicas. La presidenta Claudia Sheinbaum informó que el gobierno mexicano seguirá insistiendo que se firme y se ratifique el Tratado Comercial de Norteamérica. Eso sí, dijo que el único límite que va a poner México es que no se vulnere la soberanía. Aseguró que durante todas las negociaciones se va a seguir exigiendo al gobierno de los Estados Unidos que no se impongan aranceles. Escuchemos a la presidenta.
15: Es que se mantenga este acuerdo comercial de Norteamérica que fortalece a Norteamérica, a los tres países. Pero bueno, se dio este desencuentro entre Canadá y Estados Unidos. Nosotros llevamos una conversación aparte. Entonces, ¿qué queremos nosotros? Pues primero, que bajen los aranceles de acero, aluminio y autos, porque además de que consideramos que es injusto, está afectando a nuestra economía. Entonces, queremos que bajen esos aranceles y tampoco queremos nuevos aranceles, ¿verdad? Porque todavía Estados Unidos planteó que venía otra ronda para muchos países del mundo relacionada con lo que ellos llaman sobrecapacidad. Entonces estamos platicando con ellos.
13: La presidenta Claudia Sheinbaum celebró que en Comisiones Unidas de la Cámara de Diputados se haya aprobado ya pues esta reforma constitucional que prohíbe la doble nacionalidad para aquellos que busquen ser presidente o gobernadores de los estados. Guillermo, lo que ha dicho la presidenta Claudia Sheinbaum esta mañana en Palacio Nacional, cuando son las 9:56 a.m.
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16: Muchas gracias. A continuación le presento el reporte de Fernanda Rangel con lo más relevante del mundo del arte, la cultura y el entretenimiento.
17: Hola, ¿qué tal? Muy buenos días, saludándolos con mucho gusto y vamos con las noticias más relevantes. Los productores de The Walking Dead recibirán una compensación de $120 millones tras una batalla legal de 9 años por las ganancias de la serie contra la cadena televisiva AMC, acusada de ocultar los beneficios de la participación en las ganancias de la franquicia. La empresa comunicó pues que el acuerdo de conciliación prevé una contraprestación total de $120 millones para los demandantes, que consiste en un pago en efectivo de $85 millones antes del 18 de septiembre y $35 millones que se pagarán a más tardar el 31 de enero de 2027. Este último pago se prestará como un anticipo sobre la participación en las ganancias futuras relacionadas con The Walking Dead y la serie derivada Fear the Walking Dead. Esta resolución, que se alcanzó de manera amistosa, dijeron, entre ambas partes el pasado 4 de septiembre, pues ya pone fin a una batalla legal que se extendió por casi una década entre AMC y los productores de The Walking Dead, considerada la franquicia más exitosa de la cadena televisiva. En la demanda, el creador de la serie, Robert Kirkman, y varios de sus productores alegaron incumplimiento por parte del conglomerado de medios de respetar sus obligaciones contractuales con el personal creativo, el talento detrás de una serie televisiva enormemente rentable y extremadamente exitosa. Este acuerdo millonario se suma al alcanzado en 2021 en una de las múltiples denuncias de los productores y en el que la compañía desembolsó otros $200 millones para cerrar el litigio que mantenía con el director Frank Darabont y su agencia de representación por un caso similar. Y bueno, eso sería todo por mi parte. Estamos al pendiente de la información y que pasen excelente día.
16: Muchas gracias, gracias Fernanda Rangel, y muchas gracias a usted por acompañarnos este día. Le esperamos también mañana en punto de las 7. No se duerma.
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8: Bien, 10 de la mañana en punto. Estamos justamente a la mitad de peloteando y es momento de hablar de una nueva era con la selección mexicana de fútbol. Y es prácticamente también un nuevo director técnico, Rafa Márquez, que ya estuvo, pero de auxiliar con Javier Aguirre en el pasado mundial, pero ahora ya a partir de mañana, pues un poquito después de esta hora, como a las 10:30, sería la presentación. Desde luego aquí estaremos muy pendientes, aquí en Peloteando, de esta nueva era, Majo.
9: La vamos a poder ver por aquí, ¿no?
8: Yo supongo que sí, ¿no? Que estamos sí. En los mejores eventos, esto también tendría que ser.
9: Sí, wow. Hay que recordar que ya ahora justamente Claro Sports se encarga de transmitir y de darle seguimiento, claro, a la selección mexicana, así que el día de mañana, muy temprano por la mañanita, a ver si no nos agarra a nosotros aquí en Peloteando.
8: Está programado 10:30.
9: Exactamente.
8: No sé si la cita o para empezar un poco más tarde.
9: Exactamente, así que ustedes van a poder apreciar y poder ser parte de la presentación de Rafa Márquez como este nuevo director técnico de la selección mexicana, rumbo que será su nuevo paso, ¿no? Su nuevo paso, porque hay que recordar que inicia con partidos ya de selección frente a Colombia y a Perú ahorita en septiembre y con una, vamos a decir, conflicto de fechas, vamos a decir, con la jornada número 10, con solamente dos jugadores para poder arrancar esta nueva dirección técnica de la selección. Pero ojalá, espero que todo lo que está haciendo Rafita Márquez allá en Guadalajara en estos momentos, que se encuentra en la Perla Tapatía, justo con los equipos de Atlas y Chivas, espero que esto dé un buen arranque, Angelita, para la selección mexicana rumbo a la Copa de 2030.
10: Sí, mañana vamos a tener la presentación por acá en Claro Sports. Arranca oficialmente esta nueva era de la selección mexicana con Rafa Márquez, la costumbre, con Rafa Márquez a la cabeza. Aquí estamos viendo nuestro bellísimo promo. Cuando juega México, algo pasa, y ahora también en Claro Sports, ya lo saben, hashtag aquí pasa, no se lo pierdan, viene acompañado por supuesto de su cuerpo técnico, incluso ya pues lo hemos visto, ¿no? Trabajando, arrancando una gira por los clubes de la Liga MX, empezando justamente en su equipo en el Atlas, para ver ya de una vez jugadores de primera mano, obtener información de los clubes, tomar decisiones, así que no se lo pierdan, y ya pronto, como dice Majo, los partidos de la selección, estos juegos amistosos en septiembre y octubre.
9: Y bueno, nos vamos justamente con mi querido Joel Morales, que está muy perdido pensando a ver si todo lo que decimos es algo que puede ser real, una selección mexicana. ¿Qué tal? Muy buenos días, mi querido Joel, aquí en el estudio, Ángela Vignao, Coquito Álvarez, Majo Rojas, hablando de la selección mexicana y de este paso, por supuesto, de Rafa Márquez allá en la Perla Tapatía, visitando estos equipos y tratando de buscar o divisoriar y también tratando de unir, más que nada, conflicto de alguna manera, entre comillas, que se tienen con los diferentes equipos de la liga. Coméntanos un poco lo que piensas, cómo lo has visto.
6: Majo, ¿cómo te va? Buen día, saludos para todos. A ver, conocemos cómo es Rafa Márquez, un entrenador quizás muy diferente en relación a lo que nos había dado, lo que nos había entregado Javier Aguirre. Hoy, comenzando ya la era de Rafa, un tipo muy serio, un tipo muy directo, que comenzará o tratará de comenzar de la mejor manera este proceso. Recordar que son 4 encuentros, él sabe también que es a partir del día 1 donde tendrá que conectar, buscar a sus líderes, buscar esa base de futbolistas para tener este buen recorrido de cara a lo que se viene. A ver, lo importante es llegar y competir de buena manera para la Copa del Mundo del 2030, pero que no se nos olvide que hay Nations League, que hay Copa Oro, Copa América, y que seguro Rafa lo único que busca es conformar a la mejor de las selecciones, ubicar y sobre todo seleccionar a cada uno de estos futbolistas para que puedan con esa presión de ponerse la playera de la selección mexicana. Majo, esa playera verde pesa y pesa muchísimo.
8: Exactamente, con una buena participación, ¿no? Lo que acabamos de vivir en el Mundial, Joel, también te saludo con mucho gusto. Y además, bueno, ayer estuvo con el Atlas de Guadalajara, hoy se supone que debe visitar a las Chivas Rayadas del Guadalajara y ya mañana la presentación oficial, tanto de él como de su cuerpo técnico. Y sabemos, Joel, que en el primer partido contra Colombia solamente 12, podrían ser máximo 2 seleccionados por equipo, y ya que estás ahí en el Cruz Azul, ¿qué sería Eric Lira y quién más en caso de que fueran 2 de Cruz Azul?
6: Hola Jorge, ¿cómo te va? Qué gusto saludarte. Sí, esa es una de las condicionantes que tendrá Rafa para ese primer encuentro. Así se decidió, fue el apoyo que buscaba selección mexicana y que también la Liga MX para que no, a ver, tuviera esta desbandada de futbolistas, sobre todo por parte de Guadalajara, que durante las últimas convocatorias pues se volvió la base del seleccionado mexicano. Alrededor de 5 o 6 futbolistas incluso estuvieron convocados en alguna ocasión. Por parte de Cruz Azul, yo te daría 2 nombres. El caso de Eric Lira y otro sería Charly Rodríguez, que sí, que no estuvo en la Copa del Mundo, pero que siempre fue habitual en los llamados donde estaba Rafa Márquez como auxiliar en ese proceso que tuvo Javier Aguirre. Otro de los futbolistas que tiene muchas chances es Jeremy Márquez. ¿Por qué? Porque es un futbolista plurifuncional, como te juega de lateral, te juega de medio, te juega de stopper, te juega incluso como ofensivo. También se ha destapado mucho el nombre de Omar Campos, que tiene una buena participación con Cruz Azul, es elegible para la selección mexicana. Yo te diría que estos serían algunos de los nombres que podrían aparecer en esa lista. Si me pides solamente 2, yo te diría que por lo que ha hecho Eric Lira en selección mexicana y también el recorrido que ya tiene Charly Rodríguez con el equipo tricolor.
10: ¿Qué podemos esperar, mi querido Joel, para el día de mañana? Este mensaje importante que va a dar Rafa Márquez y todo su cuerpo técnico, además, porque va a estar acompañado de todas estas personas importantes. ¿Tú crees que un mensaje de continuidad, o como ya estás diciendo, porque estás mencionando a alguien que no estuvo en la convocatoria de la pasada Copa del Mundo, pero que sí podría ser considerado con Rafa Márquez, ya podría estar empezando a marcar pues su firma y revolucionando al equipo, ¿no?
6: Sí, Ángela, sobre todo porque, conocemos cómo es el proyecto y el camino. Muchos de estos futbolistas que pudieran aparecer en la primera convocatoria de Rafa Márquez, si no tienen ese nivel, si no tienen esa continuidad, se irán quedando en el camino. ¿Para qué? Para conformar a una selección mexicana que pueda competir y que pueda tener una buena participación en el objetivo principal, que es esa Copa del Mundo del 2030. Continuidad, yo te podría decir a lo mejor del 65-70%, y esto en referencia a algunos futbolistas que ya han terminado su ciclo con la selección mexicana. Es ahora la decisión de Rafa Márquez, el hecho de comenzar a observar estos futbolistas con los que él se puede apoyar, quiénes serán los elementos de su confianza, pero sin lugar a dudas, hoy me parece que Rafa Márquez tiene una oportunidad espectacular de ir conociendo a los elementos que pueden aparecer en estos partidos que se van a desarrollar en la Unión Americana. Yo te diría que sí, va a haber continuidad, pero con este porcentaje que te he dado, la base de selección mexicana que hubo en la Copa del Mundo, con quizás algún par de caras nuevas, esto sobre todo pensando en quienes pudieran seguir con el proceso de la mano de Rafa y de Andrés Guardado.
9: Mi querido Joel, si algo de alguna manera hemos podido ver alrededor de la historia de la de la selección mexicana es justamente ese, vamos a decir, tironeo con los dueños de la Liga MX por el préstamo de jugadores. Este más que nada distanciamiento que ha tenido en algunas oportunidades, y esta vez solamente va a prestar por esa jornada 10 que se cruza con estos partidos amistosos de septiembre, va a prestar únicamente a 2 jugadores. ¿Qué podemos decir en estos momentos de cómo se encuentra la relación entre Rafa Márquez y los clubes, o qué tendrá de alguna manera en estos momentos que hacer Rafa Márquez para poder diluir ese distanciamiento o los forcejeos que se tienen entre selección y Liga MX?
6: Yo te diría que buena, yo te diría que la relación es bastante buena. A ver, todavía no ha terminado quizás este recorrido de Rafa con los diversos clubes de primera división. Él sabe también que tendrá que entregar resultados, porque hoy el apoyo está incondicional hasta este nuevo proyecto que involucra a Rafa Márquez, a Juan Malillo y por supuesto también a Andrés Guardado, al Principito, que me parece ser el mediador. ¿Por qué? Por la manera en la que él se desenvuelve dentro del vestidor, pero yo te diría que el apoyo es total hacia Rafa Márquez. Incluso tuvimos la oportunidad por ahí de estar con los referentes del balompié mexicano, y ellos apostaban por eso, porque Rafa sea el técnico idóneo, el técnico ideal hasta estos momentos, para que pueda llevar de buena manera el proceso de selección mexicana rumbo a la Copa del Mundo, de la cual ya hemos comentado. Una relación que también se tiene que fundamentar con resultados, porque si le están dando todo el apoyo a Rafa Márquez, y yo les aseguro que también Rafa sabe que está ante una oportunidad muy, muy, muy buena, el hecho de tener una participación histórica con selección mexicana, comenzar con este mote, este dicho del gigante de la CONCACAF. ¿Y sabes qué es lo mejor, Majo? Que hay futbolistas que hoy son elegibles y que van a estar en la convocatoria de la selección mexicana para estos juegos en la Unión Americana, que su ídolo es Rafa Márquez. ¿Tú te imaginas lo que puede ser eso? El hecho de que el director técnico de la selección mexicana sea tu ídolo, que lo hayas seguido durante mucho tiempo, el hecho de que lo tengas de referente y que todavía te enseñe, yo te podría decir que es algo que seguramente va a motivar a cada uno de los futbolistas que puedan aparecer en esa convocatoria.
8: Y claro, la motivación también va a ser importante, Joel. Y ya para cerrar el tema de la selección, que reiterar, ¿no? La gran noticia es que Claro Sports transmitirá estos partidos de carácter amistoso, que mencionamos tanto el caso de Eric Lira, ¿no? Por lo que acaba de suceder con el Mónaco, pero también el caso de Charly Rodríguez, ¿no? Que podría ser convocado ya en

0: Más que preparado, Jorge, más que preparado está Cruz Azul para este partido trascendental que tienen, por lo menos en el torneo regular. Acá se los he repetido muchas veces el hecho de tener marcado ese partido con asterisco. Todos los partidos son importantes para Cruz Azul, pero tú te imaginas que en estos 10 días Joel Wiki consiga ganarle al América y después ganar el Campeones Cup contra el Inter Miami. La verdad que sería un momento bastante dulce para el estratega mexicano. Hoy quizás la única mala noticia... Tengo buenas y malas noticias. Arranco con la mala. La mala noticia es que Carlos Rodolfo Rotondi todavía no entrena al parejo del grupo. Hay que recordar que viene todavía en ese proceso de recuperación, la lesión que tuvo desde el campeón de campeones contra el conjunto del Toluca. Lo único que están esperando es que, bueno, él pueda tener esta continuidad en los últimos entrenamientos previo a enfrentar al conjunto de las Águilas. La buena noticia es que no está descartado y que pudiera aparecer en la convocatoria el próximo fin de semana. No quisiera ser dramático ni tampoco exagerar, pero sería una decisión prácticamente de último minuto si es que el Rodo aparece en esa convocatoria para enfrentar al conjunto azul crema. ¿Saben lo que significa? Y sobre todo el proceso y la proyección que le puede dar a Joel Wiki el hecho de ganarle al equipo de Guillermo Almada.
1: Oye, Joel, este partido, este clásico joven, que como dices tiene un asterisco y se juega aparte, llega en un momento muy particular. Cruz Azul, que acaba de pues recuperar confianza después de ganarle a Santos y en el último minuto con solamente un gol, y América de una participación exigente en Leagues Cup. ¿Quién te parece que llega en mejor momento y específicamente el equipo de Joel Wiki, pues qué tan completo y motivado?
0: Cruz Azul y por qué, ¿no? A ver, yo te diría que hoy Cruz Azul, por esas dos victorias de manera consecutiva, quizás el trago amargo de la Leagues Cup ya lo dejaron atrás, ya pasó. Mucho se habló acerca de estos partidos sin conseguir la victoria de manera consecutiva. Hoy Cruz Azul se asentó, hoy ha encontrado quizás a estos futbolistas que pueden ir con la columna vertebral que desea y que quiere, tanto dirección deportiva, el ingeniero, presidente del equipo Víctor Velázquez, y sobre todo cuerpo técnico encabezado por Joel Wiki. A mí me parece que será un gran partido de fútbol, es lo que se espera, es lo que busca la Liga MX, que se enfrenten dos equipos que puedan llegar de buena manera, con refuerzos importantes. Ya lo platicamos el día de ayer, que seguramente aparecerá en la convocatoria el colibrí Miguel Borja, Alejandro Sendejas, lo de Carlos Álvarez, por ahí se puede alejar un poco, pero yo lo que te diría es que el hecho de enfrentarse dos equipos en estos momentos es de lo mejor que le puede pasar al campeonato, al torneo, pero por supuesto que Cruz Azul con esa motivación de encontrar las dos victorias de manera consecutiva. Y hoy estoy de buenas, porque les voy a dar otra buena noticia, sobre todo a la Nación Azul. Muchas posibilidades, atención con esto, muchas posibilidades para que el capitán de Cruz Azul, Eric Lira, arranque como titular el próximo sábado enfrentando al América.
2: Me encantan esas noticias, mi querido Joel, y tener de regreso al seleccionado mexicano Eric Lira en la cancha es también muy, muy importante para el fútbol de nuestro país. Así que mil gracias por toda esta información, mi querido Joel. Un fuerte abrazo hasta la noria y ya estaremos viendo cómo termina este clásico joven. Besos.
0: Un abrazo, que estén muy bien, buen día.
3: Oye, nada más, perdón, una cosa. Mira, ya muy bien en las instalaciones de Cruz Azul, la bandera de México, es mes patrio. Nada más diles que ya la
2: pongan correctamente, la
3: extiendan muy bien por el aire y ya se dobló. Es la mejor, la bandera más bonita del mundo, para que les digas que
0: sí, sin lugar a dudas,
3: que la extiendan. Gracias, Joel.
0: Acaba de pasar un carro y entonces con el aire, por eso se enrolló un poco. Ojo, ojo. Atención a los espacios de Claro Sports, porque por la tarde tendremos noticias. Vamos a platicar con alguien muy especial, así que ahí la dejo votando para que se conecten con nosotros. Un abrazo.
2: Gracias, Joeliño. Mil gracias. Y bueno, hablando justo de selección mexicana, con Angelita, es importante mencionar el tema de Julián Quiñones. Según la gente de Julián Quiñones, Fabio justo decía, ¿no?, que Julián no ha tenido hasta el momento acercamientos de parte de la selección mexicana, de parte del nuevo director técnico, pero que, tranquilos, el señor Quiñones tiene bien puesta la camiseta y desde Arabia levanta la mano para decir: aquí estoy presente, tengo la verde enfundada y yo quiero seguir representando a México de una manera extraordinaria como lo hice en el último mundial.
3: No, y después justamente de lo que hizo, que fue el goleador de la escuadra mexicana, que nadie había conseguido tantos goles en un solo mundial para la selección nacional.
2: Totalmente.
3: México, yo creo que está, si me das los primeros cinco, él está en esos primeros cinco.
2: Claro.
3: Renovación de Rafa Márquez.

0: Seguramente estará por lo que demostró justamente en el Mundial.
1: Creo que tenemos palabras para escuchar precisamente las declaraciones
2: de Fabio Marín.
1: De Fabio Marín.
2: Su representante. Vamos a verlo.
3: No hemos podido expresar demasiado nuestra euforia porque Julián andaba concentrado. Acaba de terminar su partido de la fecha 6. Le ganaron a Al Ahly 3-2, partido complicado, pero bueno, salir del América a otra liga no era fácil. Las condiciones económicas que solicitaba el América no eran fáciles de cumplir en ese momento para muchas ligas, y nos interesó mucho el proyecto y bueno, nos la jugamos. En ese momento pues todo el mundo decía, no, pero cómo se va a salir del América, el más grande, si se va a ir a jugar a Arabia. Y bueno, de pronto menospreciaron un poco la Liga Árabe en ese momento, pero la Liga Árabe es la que tiene un nivel de competencia que a mí me parece aceptable, decente, tiene una logística impresionante.
2: Y sí, la verdad ha tenido un extraordinario pase por la Liga de Arabia. Es más, su equipo no dejó que saliera esta temporada Julián Quiñones por más dinero que pusieran en la mesa diferentes equipos del fútbol europeo. Por supuesto dijo, no queremos que salga, aquí se queda. Así que ahí lo tiene, pero un Julián Quiñones que tiene la verde súper, súper bien puesta.
0: Claro, imagínate, el dueño del equipo, los directivos, ¿no? Dicen, ¿sí? Lo traemos y rápidamente se acopla, y no solamente eso, es campeón goleador, supera.
2: La
0: CR7,
1: solamente,
0: ¿no?
1: A Cristiano Ronaldo.
0: Entonces, y también tenía razón el señor Marín diciendo, cuando salió de América, que es el más grande, uno de los más grandes del fútbol mexicano, que se vaya a tierras árabes, pues nos estamos jugando mucho, pero mira, resultó perfecto, es el goleador y en el Mundial lo demostró. Aquí están los números, ¿no? Justamente con su escuadra, con el Al-Qadsia, 35 partidos disputados, superando el uno por partido de goles, 37 goles, es impresionante esta cantidad, ¿eh? 4 asistencias, además, solamente 3 tarjetas amarillas, es decir, disciplinado, no fue expulsado ni una sola ocasión, 3,041 minutos disputados por Julián Quiñones.
2: Y un Julián Quiñones que ahorita, con toda la restricción que tiene Rafita, ¿no? Con los partidos, más que nada en septiembre, el 26 de septiembre contra Colombia, de únicamente 2 jugadores de la Liga MX para el encuentro por cada uno de los equipos, creo que Juliáncito Quiñones levanta la mano en un momento importante, no solamente por llegar justamente a este encuentro, sino por llenarle el ojo al nuevo cuerpo técnico, ¿no, Angelita?
1: Creo que se alinearon los astros, chicos, porque no sé si no hubiera sido año mundialista y él no hubiera tenido esa participación con la selección mexicana, si lo estaríamos viendo en esta nominación, que es histórica, porque solamente el único que lo había logrado antes era Memo Ochoa, y ahora se mete Julián Quiñones, pero bueno, se da esta temporada en Arabia Saudita con estos 37 goles y con el año mundialista jugando con México, porque también teníamos duda de si iba a ser o no convocado, termina haciéndolo y además dando una excelente actuación con estas 4 dianas. Entonces esas dos cosas se combinan para que esté pues sentado en la mesa, ¿no? Con los grandes, con Messi, con Mbappé, con quien tú quieras.
0: Y algo que habla, un factor que habla en favor de Julián Quiñones, es que dijo, si no soy seleccionado de mi país natal, de nacimiento, Colombia, no sería otra, si no es México, no quiero ninguna otra playera, no voy a vestir ninguna otra. ¿Y saben por qué? Pues sí, por su historial en el fútbol mexicano. Inició,
1: se formó aquí.
0: Incluso en la Liga de Ascenso.
2: De Ascenso,
0: ¿no?
2: Exacto.
0: En donde tuvo que picar piedra, como decimos comúnmente. Ya se interesaron algunos clubes del máximo circuito, el Atlas, desde luego, entre otros, y llegó hasta el América, donde tuvo su máximo nivel, y es por ello que llamó la atención allá en Arabia Saudita.
2: Sí, no, el propio Rafa Márquez también tuvo esta nominación al Balón de Oro, al igual que Memo, que están justamente como estas grandes leyendas, y un Rafa Márquez que tuvo también esta nominación. Debe de haber visto el día de ayer justo la nominación de Julián Quiñones, y a decir, oigan, no, pues sí, ya vente para acá, goleador con la selección, o sea, yo creo que aunque no haya tenido un acercamiento Fabio Marín, su representante, hasta el momento de la selección mexicana, yo creo que no debe tener Rafa Márquez duda, claro, de decir, te vienes a la selección para esos encuentros, así que yo creo que ahí va a estar, sí. y va a seguir representando la playera de manera espectacular, así que bueno, ahí tenemos a Julián Quiñones. Pero por el otro lado, tenemos que regresar a la Liga MX y regresar a lo que está pasando, pero con Pumas, porque si algo tuvo Pumas para esta temporada, fue el refuerzo también de otro histórico, no de un histórico, sino de un gran admirado por la afición Puma, y me refiero, por supuesto, al señor Chino Huerta, a mi querido Chinito Huerta, ¿no? César Huerta, perdón, y ya regresó a Pumas. La verdad, un Pumas que hasta el momento con Esteban Solari, y yo lo decía desde el inicio del torneo, no le veo pies ni cabeza, pero ya quiero comenzar a ver ese Pumas del torneo pasado, un Pumas que de la mano de Efraín Juárez pudo encontrar, por supuesto, llegar hasta una final después de tanto tiempo. Al final de cuentas, sigue la sequía de títulos, siguen 15 años sin Pumas responder, por supuesto, a la afición con levantar un trofeo, pero yo creo que el Chino Huerta, que viene, por supuesto, del fútbol europeo, va a terminar teniendo por lo menos un peso específico dentro del vestidor. Así que esperemos que algo pueda suceder con estos cambios de Esteban Solari en el equipo.
1: Sí, un jugador aparte queridísimo por la afición, que yo creo que va a ser cuestión de nada que se acople bastante bien al equipo y que empecemos a ver, por supuesto, muy buenos resultados. Pumas irregular y enfrenta a León el día de mañana en partido pendiente, llega con mucha presión, creo que tiene 6 partidos, 8 puntos, viene de perder además contra los Xolos 2-0, lleva un torneo bastante irregular, como mencionas, Majo. Yo también creo que extrañan a Efraín con todo y las polémicas y con todo y las declaraciones, porque fue un momento en el que verdaderamente los universitarios se emocionaron y lo creyeron posible lograr ese tan ansiado y tan esperado título, romper la sequía. Bueno, finalmente sale Efraín y en esta nueva era, pues no podemos decir que están mal, pero sí llevan 6 partidos sin lograr la victoria y no han podido sumar puntos. Ya estamos en la fecha 8, así que veremos qué pasa contra un León que viene, por otro lado, en contraste, pues muy, muy motivado, muy inspirado, ganando su partido de tercer lugar contra el América en la Leagues Cup.
0: Y en el caso particular de César Huerta, pues demostrar que no fue un retroceso, ¿no? Regresar al fútbol mexicano. Cuando te vas a Europa, pues sí, la ilusión de cualquier futbolista es quedarte allá y ya no regresar, más que para, pues ya regresar a vivir a México, pero no como jugador. Y aquí están los partidos de Pumas en la jornada 7, porque hay que recordar que el León no tuvo participación, por eso es de la jornada 7, este 10 de septiembre, el día de mañana, ¿no? Ya, Pumas contra León, y después, ahora sí, ya dentro de la jornada 8, 3 días después apenas, ¿eh?
2: Va a tener
0: y además
2: que ver que
0: contra
2: si rota, sí, contra Chivas. Eso también vamos a tener que ver, y muy interesante de parte de Esteban Solari, porque la verdad, si algo no tiene en estos momentos Pumas, es la suficiente banca como para poder jugar 2 encuentros en la misma semana, 3 días después las Chivas Rayadas del Guadalajara, para poder, vamos a tener buena representación de Pumas justamente en el Akron, pero sí va a tener que ver Esteban Solari de dónde saca, porque no.
0: Y no puedes meter contra León un equipo alternativo.
2: No, para nada.
0: Te golean, ¿eh?
2: No. ¿Y cómo recuperas a justamente tus jugadores para tener el mejor nivel en de frente a Chivas? Unas Chivas que hay que recordar, hasta el momento han tenido un muy buen torneo, se encuentran en las primeras posiciones de la tabla con el propio Ricardo Marín, hasta Richie Ledesma, que lo vimos en una actuación en el encuentro anterior, en la jornada anterior, que terminó marcando gol, así que. Y el propio Piojito Alvarado, que no lo dejaron ni salir del equipo, ¿no? Entonces yo creo que va a ser un juego de ajedrez para Esteban Solari de comenzar a ver cuáles van a ser las piezas para uno y para otro encuentro.
1: Sí, y yo creo que hay mucha expectativa en el regreso del Chino Huerta, porque además es justo lo que necesita el equipo felino en estos momentos. Bueno, los dos son felinos. Si voy con Pumas León, pero el equipo claro, universitario,
2: sí,
1: los
2: Panzas
1: Verdes, justo lo que necesita un jugador que rompa líneas, que vaya al ataque, que les dé esa ilusión y esa nueva cara, pero tampoco hay que cargarle todo al Chino, no sabemos siquiera si sería titular en este enfrentamiento, y pues por supuesto el equipo tiene que sacar la casta contra, insisto, un León que yo creo que ha dado una buena cara y ha mostrado un buen nivel en los últimos, sobre todo en el Leagues Cup, sorprendió.
0: Mal inicio de Pumas, oye, el lugar 12 de 18 es un pésimo inicio para un equipo como lo que representa.
2: Como lo que representa el CU, y además Esteban Solari no la va a tener fácil. Un director técnico como Gandolfi ha sabido hacer que el equipo de León ataque de manera espectacular. Así que vamos a ver qué va a pasar. Felizmente tenemos a Keylor Navas en la portería, que se convierte en figura si es que la media y la defensiva no terminan sacando las papas del horno. Pero bueno, vámonos una pausa en Peloteando. Regresamos con mucha más información al regreso.
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0: 10 de la mañana con 30 minutos, continuamos en Peloteando. Información de tenis y el abierto de Estados Unidos. Ben Shelton dio la campanada en el US Open al eliminar a Carlos Alcaraz, el todavía campeón en la ronda de cuartos de final, en un partido de 5 larguísimos sets. El estadounidense, octavo preclasificado, se impuso con parciales de 6-7, 6-1, 6-3, 1-6 y 7-6 en un cerrado encuentro que superó las 4 horas de duración. Shelton aprovechó su potente servicio con 7 servicios ace, además de 105 puntos ganados con su primer servicio, para frenar al segundo cabeza de serie y avanzar a semifinales del último Grand Slam del año. Este encuentro terminó hoy a las 3:33 de la mañana, tiempo de Nueva York.
1: Así las cosas, y en el otro enfrentamiento, Frances Tiafoe de Estados Unidos se instaló en las semifinales de este abierto estadounidense, el último Grand Slam del año. Supera a su compatriota Alex Mikkelsen en los cuartos de final. El estadounidense, undécimo preclasificado, se impuso por 5-7, 6-3, 7-5, 6-3. ¿Qué tal la estampa que nos dejan al final? Pues consolando a Mikkelsen después de la victoria, antes siquiera de festejar, Frances Tiafoe. Un duelo de más de 3 horas, muy intenso. Tiafoe destacó con 21 aces. Y aunque Mikkelsen ganó más puntos en total, la experiencia del undécimo sembrado termina siendo clave para concretar su boleto a la ronda de los cuatro mejores. Estos son los enfrentamientos que tendremos el día de hoy, también en los cuartos de final, ya por definirse las semifinales. Karen Khachanov de Rusia contra Alexander Bloks de Bélgica a las 12 horas, tiempo del centro de México, y a las 5:30 de la tarde, el alemán Alexander Zverev, también favorito para llevarse el título, midiéndose al neerlandés Botik van de Zandschulp.
2: No lo puedo creer que haya un nuevo ganador en el US Open, o el gran Zverev vuelva a ser la linda después de un torneo y un año maravilloso. Por el lado de las damas, Arina Sabalenka avanza a las semifinales de este US Open y está superando a la checa Linda Noskova en estos cuartos de final. La bielorrusa, primera preclasificada, se impuso 7-6, 3-6 y 7-6. Un duelito cerrado, se definió en dos tie breaks. Una Sabalenka que marcó la diferencia con 2 aces, 113 puntos ganados, y eso para mantener vivo su objetivo, que es el conquistar por primera vez el US Open.
0: Mientras tanto, la estadounidense Jessica Pegula se instaló ya también en la ronda de semifinales de este US Open, luego de vencer a su compatriota Emma Navarro en la ronda de cuartos de final. La tercera preclasificada terminó imponiéndose 3-6, 6-4 y 6-3 en un duelo que duró más de 2 horas y en el que Pegula remontó luego de haber perdido el primero. Pegula aprovechó sus 53 puntos ganados al resto y concretó 5 de 12 oportunidades de break para sellar su boleto a la ronda de las ya 4 mejores, nada más. Bien, y aquí lo que ya les mencionaba anteriormente, los que habrán de enfrentarse el día.
2: Pero ahorita vamos con las damas, justamente sí. En esos cuartos, las semifinales, por supuesto, en estos dos enfrentamientos. Muy interesante lo que ha sido hasta el momento el US Open en Flushing Meadows.
1: Megan Dreva contra Coco Gauff y Elena Rybakina, que ya está jugando los cuartos de final como contra King Wensheng de China. Al momento, el primer set, mira, sorpresa, porque Rybakina es una de las favoritas para alzar el trofeo. Además, se podría quedar con el número uno del mundo, desplazando a Arina Sabalenka si gana este enfrentamiento. Es muy importante. Llevan 50 minutos y Rybakina cayó en el primer parcial 6-3. Está jugando ahorita ya el segundo. También Arina Sabalenka contra Linda Noskova, Jessica Pegula, Emma Navarro, y los que los decían, Mira Andreeva Coco Gauff y King Wensheng contra Elena Rybakina, que ya se está jugando y va cayendo Rybakina.
2: Ahí tienen los cuartos de final para la liga, para el US Open en la parte de las damas. Y nos vamos ahora con el GT Challenge de las Américas, y que entra en su etapa decisiva y está llegando a México, un autódromo internacional, Miguel E. Abel, que será pues el escenario de la quinta fecha de este campeonato, que es el próximo 3 y 4 de octubre, y con dos carreras en semifinales. Vámonos con Karina Jicotencatl, que nos trae todos los detalles.
19: El GT Challenge de las Américas entra en su etapa decisiva y aterrizará en México para pelear cada curva del asfalto en el Autódromo Internacional Miguel E. Abed el 3 y 4 de octubre. Dos carreras semifinales en un trazado de 3.5 kilómetros llevarán a los motores de los vehículos Gran Turismo a una de las más exigentes pruebas de la temporada 2026. Equipos y pilotos de Costa Rica, Panamá, Venezuela y Estados Unidos tendrán el reto de sobrevivir a la quinta fecha del calendario.
20: Realmente estar en México representa una apertura para que podamos tener mejores pistas, mejores pilotos y sobre todo acceso a un público que, como México, es muy conocedor del automovilismo. Creemos que este primer circuito, que es el que estamos escogiendo con la curva 3 y 4 Peraltada, es más seguro, es más amigable, tiene las características que buscamos.
19: La colombiana Tatiana Calderón junto a Juan Diego Hernández del equipo Nascent Racing competirán a bordo del McLaren 720 GT3 de 700 caballos de fuerza, auto con el que buscarán su segunda victoria del año.
3: Vamos a tener que estar súper atentos, la presión de los neumáticos, cómo funciona el motor, este es un turbo, entonces bueno, creemos que como equipo el McLaren va a estar bastante fuerte, pero sí son muchas cosas las que tenemos que ajustar con solo un día de prácticas el viernes, así que muy contenta de estar con el equipo Nascent y de estar trabajando también muchas cosas en el simulador hoy en día.
19: Claro Sports, Karina Jicotencat.
21: Momento de hablar de la NFL y de los emparrillados, y por eso nos acompaña en el estudio Luis Javier Pavón. Mi querido Luis Javier, como siempre es un placer poderte dar la bienvenida a Peloteando.
22: Gracias,
21: hablar de lo que más nos encanta, que es el fútbol americano, que ya inicia con este partido, que rehace, por supuesto, el Super Bowl de este año en febrero, y que tiene a los Seahawks en las estadísticas hasta el momento como revancha de los encuentros justamente de Super Bowl después de la temporada como primero para salir con el título.
22: Correcto. Majo, qué gusto acompañarte como siempre a todos nuestros amigos de Peloteando, toda la gente que nos ve a través de Claro Sports, que nos escucha a través de la gran cadena W. Lo dices bien, ¿no? Es un partido importante porque es la reedición del Super Bowl, apenas la tercera vez en la historia que tenemos una revancha, por usar esa palabra, ¿no? Del Super Bowl. En los 70 se hizo con los Kansas City Chiefs, hace cosa de 10 años igual con los Broncos de Denver y los Panthers, y ahora Seahawks y Patriots. Decíamos en ese Super Bowl, Majo, las estadísticas favorecían a Seattle, ¿no? Pero ahora parece que es lo mismo, ¿no? Pero es un duelo que ya podemos decir histórico definitivamente, ¿no? Si vemos el cara a cara histórico entre los dos equipos, obviamente que en cuestión de playoffs solo han chocado en Super Bowls, Conferencia Nacional y Conferencia Americana, pero son 21 partidos a lo largo de la historia, este será el 22. Seattle lidera el head-to-head, que curiosamente si los pensamos históricamente con unos Patriotas que tienen 6 Super Bowls, pensaríamos que los Patriotas...
21: deberían de sacar
22: exacto,
21: el
22: ¿no?
21: partido, pero...
22: Definitivamente, pero incluso los últimos 5, Seattle tiene récord de 4-1, esos dos Super Bowls que obviamente recordamos muy bien, obviamente el último, pero el caso también del Super Bowl 49, que fue de las derrotas más agónicas, ¿no? En la historia
21: de la NFL. Marshawn Lynch.
22: Exacto, ¿no? Que no le dieron el balón a Marshawn Lynch, termina interceptando a Russell Wilson, la historia que ya sabemos, pero bueno, ahora es otra historia completamente distinta, y me atrevo a decir, Majo, que es una historia también distinta a lo que vimos hace unos meses en febrero, ¿no? Si vemos a los equipos que jugaron ese Super Bowl, del lado de Seattle, pues se mantuvo esa espina dorsal, ¿no? Algunos cambios que ya estaremos analizando en breve, pero del lado de los Patriotas, una ofensiva completamente nueva. Le traen ahora sí más ayuda a Drake May, porque de verdad, o sea, si recordamos el Super Bowl 60, cómo sufrió Drake May contra la defensa de los Halcones Marinos de Seattle, lo estuvieron golpeando todo el tiempo, sufrió intercepción porque justamente le llegaban a golpear. Entonces ahí puede ser la primera clave, ¿no? La protección a Drake May esta noche en Seattle, Washington, y por supuesto que empiece a utilizar esas nuevas armas ofensivas, Majo, porque le trajeron a AJ Brown, le trajeron a Romeo Doubs de los Packers, el ataque terrestre se mantiene, esta dupla de Ramondre Stevenson con Trevion Henderson, que Henderson, jugador de segundo año, no va a estar presente esta noche por tema de lesión. Entonces, híjole, por eso me atrevo a decir que puede ser un partido completamente distinto, Majo, que las estadísticas seguimos diciendo que favorecen a Seattle, ¿no?
21: No solamente el tema justamente de las estadísticas, sino que también la parte de cómo se ha reforzado, se conocen demasiado bien el equipo de Seattle. ¿Cómo va a ser justamente esta contraparte, ¿no? Porque tú lo decías, una reconstrucción de una ofensiva o de una bolsa de protección para Drake May, que todavía tienen que saber cómo van a platicar, porque hay mucho de eso dentro de la NFL. Conocerse, verse, en tan pocos segundos una bolsa de protección se puede quebrar, son de 3 a 5 segundos que le dan al quarterback. Entonces ese tipo de contraparte entre un Seattle que se conoce a la perfección y un Patriota que todavía está viendo cómo va a reconstruirse, ¿cómo va a ser este partido entonces?
22: Ahí va a estar lo interesante, ¿no? Porque
21: interesante.
22: Justamente desde el Super Bowl pasado decíamos, ¿cuál va a ser la clave si Drake May y la ofensiva pueden hacer algo contra esta defensiva de Seattle?
21: No pudieron hacer
22: prácticamente nada en el Super Bowl, los terminaron blanqueando, sumando puntos ya en el último cuarto, pero es lo mismo acá, ¿cómo le va a hacer preguntas, Majo? Pues intentando detener a las bestias defensivas que tiene Seattle, ¿no? Leonard Williams, Byron Murphy, el caso, por supuesto, de los mismos linebackers con Ernest Jones. Ahí está la clave, ¿no? Definitivamente, que le den algo de protección a Drake May, y para mí, desde mi punto de vista, que establezcan el ataque terrestre. Una cosa, obviamente, es proteger de pase a Drake May, pero también que mantengan el ataque terrestre con un Ramondre Stevenson, que empiecen a esa locomotora que es el número 38, alimentarlo y que sea constante, ¿no? Que les esté ganando las suficientes yardas para hacer primero y 10, primero y 10, primero y 10. Ahí está la clave del partido prácticamente. Eso sí podemos decir que no ha cambiado mucho a diferencia del Super Bowl pasado. Y justamente Mike Vrabel en conferencia de prensa le preguntaban sobre este tema, ¿no? Le preguntaban cómo vas a detener a la defensa de Seattle. Hay que escuchar las palabras de Mike Vrabel porque tiene mucho respeto ante la defensa que le ganó el último Super Bowl.
5: Cada semana es un gran reto para nuestra ofensiva. Definitivamente, esta semana es un gran reto. Creo que Seattle tiene jugadores muy talentosos, con amplios fundamentos. Son buenos en lo que hacen. Y tienen gran combinación entre juventud y jugadores veteranos. Byron Murphy, Leonard Williams, DeMarcus Lawrence, todos ellos lo han hecho en un nivel muy alto. Y ya sea que nos presionen o ataquen la carrera, hacen un gran trabajo. Son excelentes, tienen mucho juego de manos y son muy cuadrados. Así que sí, este será un gran reto.
21: Solamente espero que Mike Vrabel se sacuda, por supuesto, ese Super Bowl y que comience a accionar un equipo que tiene las herramientas, que tiene las armas, mi queridísimo Luis, va, porque de verdad, yo creo que unos Patriotas la temporada pasada nos dieron un extraordinario cierre de año. Sí. Yo de verdad lo veía como uno de los grandes y el para mí el favorito para poder ganar. Entonces, yo creo que Mike Vrabel es solamente de sacudirse esto, pensar en lo que ya tiene en el campo y hacer, por supuesto, que Drake May siga confiando en que ya le consiguieron esa bolsa de protección, porque si algo tiene el quarterback dentro de todos los partidos, es esa confianza de que su bolsa de protección le sirva para poder tener el tiempo y sacar ese pase.
22: A ver, hay que recordar que Drake May tuvo campaña casi de MVP, casi. Se quedó en segundo, obviamente, en la votación detrás de Matthew Stafford. En su segundo año como quarterback, ¿no? Entonces, también que no se nos olvide esto, es un proyecto sumamente joven de los Patriotas. Mike Vrabel también entrando a segundo año como entrenador en jefe. Drake May entrando a tercer año. Tiene mucho futuro este equipo de los Pats. Y muchos se decían la temporada, Majo, que tuvieron un calendario muy fácil, que se le benefició.
21: ¡Ay, Dios mío!
22: Que llegaron con Denver, con un quarterback. Sí, lo que quieras, pero al final llegaron a un Super Bowl. No es nada sencillo, nada. Definitivamente, sea como sea la forma, el camino. Entonces, definitivamente, lo dices bien, ¿no? Mike Vrabel, sacudirse, ¿no? Y sobre todo, también entender que ya es un proyecto nuevo, que hay nuevas estrellas, justamente como lo decíamos, en los Patriotas de Nueva Inglaterra. En Seattle se mantiene, ¿no? Prácticamente el equipo, ¿no? El caso de Sam Darnold, con sus estrellas en el ataque aéreo. Jackson Smith y Jigba, jugador ofensivo del año, con 1,793 yardas por ahí la temporada pasada. Cooper Kupp. Y del lado defensivo, ya lo decía el mismo Mike Vrabel, ¿no? Leonard Williams, con nuevo contrato. Devon Witherspoon con nuevo contrato, JSN también con nuevo contrato, por cierto, y Ernest Jones. Pero si analizamos las estrellas de los Patriots, Majo, obviamente aparece Drake May, lo que ya mencionaba, la nueva dupla de receptores por parte de los Patriotas de Inglaterra, AJ Brown y Romeo Doubs, ahí puede ser mucho, mucho clave. Y en la defensa también, que no se nos olvide que tienen también nombres muy importantes, como lo es Christian Barmore en la línea defensiva, Robert Spillane en el segundo nivel, y en el tercer nivel, en la profundidad, Cristian González, ya lo conocen, el corner de raíces colombianas, que hace prácticamente par de días, Majo, renueva contrato y ya es el mejor esquinero pagado en la historia de la NFL, ¿no? Entonces, que hay estrellas de ambos lados. Sí podemos decir, obviamente, el tema del campeonato le ejerce un poco más de presión a los Patriotas y estar en casa también, que no se nos olvide el escenario que es Seattle, yeah. Majo, el Lumen Field, el estadio más ruidoso, uno de los dos más ruidosos de la NFL, y que obviamente la presión la va a sentir el día de hoy Drake May. Mucha cabeza va a necesitar el equipo de los Patriotas para sacudirse, como bien decías, me gustó la palabra, ese Super Bowl, y pensar que esto ya es una nueva
21: temporada. Esto ya es una nueva temporada. ¿De alguno de los dos tienes alguno en tu fantasy?
22: Sí.
21: Ah, yo sabía que sí. Yo sabía, porque yo tengo varios en el mío, pero digo, tengo más de Seattle que de los Patriotas.
22: Y de los 49 seguro tienes más.
21: Ah, de eso vamos a hablar más adelante, porque está si bien. Alguien se ha reforzado y que yo tengo toda la ilusión de verlos jugar, son los 49 de San Francisco, que será, por supuesto, uno de los partidos que va a estar fuera de Estados Unidos. Oye, récord de partidos internacionales. Correcto. Esta temporada para la NFL con 11, uno de ellos en México, los Vikings contra los 49ers, recordarle a todo nuestro público que el lunes 14 de septiembre salen a la venta las entradas. Exacto. De este gran partido que se llevará a cabo aquí en México, el regreso de los 49, que fue el primer partido de la NFL en nuestro país, así que yo muy, muy feliz.
22: No, definitivamente, Imaco, lo dices bien, ¿no? Los 49ers que abren el calendario internacional en Australia este jueves en Melbourne contra los Rams, y van a cerrar el calendario internacional. Exacto. Con los Vikings de Minnesota acá en México, 22 de noviembre en el Coloso de Santa Úrsula, así que tendremos mucho tiempo para platicar todo eso a lo largo de la temporada.
21: Totalmente, mi querido querido Luis, de verdad, gracias. Me encanta poder hablar contigo de la NFL. Ya se viene el momento más bonito del año.
22: Feliz año nuevo.
21: Así
22: para
21: que,
22: todos,
21: exactamente, a todos los fans, feliz año nuevo. Y bueno, ahora sí, tenemos mucha más información porque México tiene la oportunidad de conseguir un boleto olímpico de un deporte en conjunto. Me refiero a la selección mexicana varonil de voleibol de sala que inicia en Canadá su camino para el campeonato continental, y donde la competencia pues no va a ser nada sencillita, Gaby Mendoza con los detalles.
6: La selección varonil mexicana de voleibol de sala afrontará a partir de este viernes el campeonato continental Norseca en Canadá para pelear el boleto olímpico para Los Ángeles 2028 en un evento que reúne a las 8 mejores naciones de la región en la disciplina. El equipo mexicano tuvo mucha actividad en el año, recientemente un último partido de preparación con Canadá, pues quieren demostrar que hay nivel para pelearle a las potencias regionales en el voleibol. El primer partido del equipo tricolor será contra Puerto Rico, con quien perdió la semifinal de los Juegos Centroamericanos de Santo Domingo y culminaron en el cuarto sitio del certamen. Recientemente la selección venció a los boricuas en el Final Six Norseca para quedarse con la medalla de bronce. El resto de los partidos serán contra Curazao y el último de la fase contra Canadá. Solamente el ganador de cada grupo estará en la semifinal para seguir en la pelea por la plaza olímpica, mientras que los equipos que queden en segundo y tercer lugar competirán en los cuartos de final. Los canadienses están motivados no solo porque jugarán como anfitriones con el preolímpico, sino porque la rama femenil logró el boleto para la justa al vencer a República Dominicana y con esto rompieron 30 años de ayuno, pues la última ocasión fue en Atlanta 96. Además de la disputa por la plaza, las tres mejores naciones clasificarán al Mundial de Estados Unidos de 2027.
0: Bien, ahora vamos a cambiar de deporte, nos vamos al béisbol porque inició ya la Serie del Rey y nos vamos hasta la frontera norte, hasta Tijuana, Baja California. Ahí está el enviado especial de Claro Sports, Esteban Garrido, para que nos hable ya del primer partido en donde los visitantes se vieron mucho más fuertes. ¿Cómo estás, Esteban? Muy buenos días para ti. Aquí te saludamos con mucho gusto, Majo, Ángela y un servidor, Jorge, para que nos platiques ya este primer encuentro de la famosa Serie del Rey.
7: Majo, Ángela, Jorge, qué gusto saludarlos, a toda la gente que nos acompaña. Qué juego tan atípico vivimos ayer, ¿no? Con unos Olmecas de Tabasco ganando 7-1, aprovechando los errores de los Toros de Tijuana. ¿Por qué digo atípico? Porque si algo no habían cometido los Toros durante estos playoffs, durante esta postemporada, eran esta cantidad de errores. La tercera entrada, que termina siendo fatídica para ellos, reciben una cantidad importante de carreras y desde ahí ya no se pudieron levantar. Además, con unos Warren que se vio muy bien en el centro del diamante para el equipo de Tabasco. La verdad es que los visitantes se vieron muy bien, bateo oportuno. ¿A qué me refiero? Tuvieron casi la misma cantidad de imparables, 8 imparables de Tabasco, 6 imparables por parte de Tijuana, y aún así termina ganando con una diferencia amplia el equipo visitante. ¿Esto a qué se refiere? Al bateo oportuno. Cuando tienes hombres en base, pegar imparable, que ahí puedan llegar las carreras. No solo pegar imparable cuando las bases están vacías, que es lo que le terminó pasando al equipo de Tijuana. Fue una noche atípica, sin lugar a dudas. Además, mucho calor que está haciendo acá en Tijuana. A la hora del partido, a la hora que se cantó playball, estábamos a 31 grados con una humedad del 51% aproximadamente, ¿no? Y esto fue algo de lo que se le preguntó al manager Roberto Kelly, al manager del equipo de Tijuana, pero también él menciona que no se pueden quejar de eso, no pueden poner excusas, porque en Tabasco será mucho peor. Yo checaba el clima en Tabasco, ¿no? Checaba en la aplicación cómo estaba el clima en Tabasco a la hora del arranque del juego. 33 grados con 91% de humedad, o sea, va a ser un clima muy, muy complicado en la visita. Es por eso que el juego de hoy, el juego número 2, es clave para Tijuana, porque si se llegan a ir 2-0 abajo en la serie, ir a visitar el estadio de Tabasco con dos juegos ya en contra sería muy complicado para ellos. Si les parece, escuchemos palabras de los managers Roberto Kelly y Luis Carlos Rivera. Roberto Kelly de Tijuana y Luis Carlos, por supuesto, de Tabasco, y seguimos platicando.
8: Mira, sí, yo creo que lastimosamente nosotros hicimos algo que no habíamos hecho todos los playoffs, era vencer nosotros mismos en ese tercer episodio, un error que se convirtió en cuatro carreras. Y Martínez también estaba fallando un poquito su localización. Tuve una oportunidad y que no pudimos capitalizar un episodio, pero solamente un partido, venimos, empatamos la serie y seguimos. No soy un tipo de buscar excusas, simplemente no subo un buen juego hoy. Crédito a ellos, ellos lanzaron bien, hicieron lo necesario para ganar el partido. Así que no vamos a paniquear por este partido, venimos, ganamos mañana y como dije, vamos a Tabasco a ganar la serie.
9: Que Austin vino en un gran día, ejecutó los picheos que tenía que ejecutar y nos dio esa profundidad que nosotros necesitábamos como start de picheo. Y a la ofensiva, pues bueno, aprovechamos un poquito uno de los errorcitos que tuvieron ellos como el infield y aprovechamos. Yo creo que el rally ese de cuatro carreras que hicimos en la tercera entrada fue fundamental para caminar tranquilos con la labor que hizo Austin. Sabemos de la capacidad y de la calidad que tienen los infielders y los outfielders de ellos, entonces yo creo que fue un juego atípico en el que se aprovecharon los errores y salimos con la victoria. No, yo creo que jugamos un béisbol limpio el día de hoy. Afortunadamente hubo una que otra jugadita ahí donde se pudo hacer un rally, pero confiamos en la defensa. Yo creo que no cambió nada, los errores son parte del juego y afortunadamente nosotros tomamos ventaja de eso. Ellos no pudieron hacer una carrera ante los picheos de Austin y del relevo de nosotros, que también estuvo increíble, y así es, el béisbol nos dio a nosotros el día de hoy.
21: Stevie G, qué gusto saludarte. Ángel Abinado de este lado del estudio. Pues ahí las palabras de los managers. Y es que te quiero preguntar, porque Tabasco no llegaba como el favorito a este enfrentamiento, y después de lo que vimos, después de lo que pudiste ver allá en Tijuana el día de ayer, ¿cambia tu pronóstico o cómo ves lo que viene para este segundo juego el día de hoy?
7: Sí, creo que la clave está en el juego de hoy, ¿no? Creo que si Tijuana logra quedarse con el triunfo de una manera cómoda, por así decirlo, creo que por ahí podríamos pensar que se mantiene el pronóstico inicial general, que era Tijuana ganando la serie. Pero si hoy lo llega a ganar Tabasco, cambia completamente, ¿eh? Yo sí vería a Tabasco muy fuerte para recibir los juegos allá en casa en Villahermosa. Hay que recordar que Tabasco está regresando a una serie del Rey después de 33 años, o sea, el ansia, el hambre por ganar un título es gigantesca. Por parte de Tijuana fue en 2021 el último título que se consiguió. Entonces vamos a ver. Sí, vamos a ver, ¿no? Esta situación.
21: Perdón, estoy hablando aquí de otra cosa. Discúlpame, Stevie, continúa.
7: Ah, bueno, no. No pasa nada. Nada más mencionarles también que ya se dieron a conocer hace unos minutos los pitchers abridores para hoy. Para el equipo de los Olmecas, Jeremy Rhodes, quien estará subiéndose a la loma, quien tiene una efectividad de 3.42. Y del otro lado, la segunda mejor arma para el equipo de Tijuana, Adonis Medina, que tiene 1.56 de ERA y un récord de 1 ganado sin perdidos en lo que va de estos playoffs, de esta postemporada. Entonces vamos a ver, Tijuana poniendo a sus dos mejores pitchers en el juego 1 y 2. Ya le falló el mejor en el juego de ayer, vamos a ver, porque si le termina fallando en el su segundo mejor pitcher en el juego 2, se le viene la noche al equipo de los Toros.
21: Mi queridísimo Stevie G, porque no solamente estamos hablando de pitchers abridores importantes, ¿no? Ayer lo decían, Austin Warner, que terminó luciéndose, pero también lo hicieron en la parte del bateo. O sea, el día de ayer se adelantaron 4 carreras dentro de lo que fue el marcador. ¿Cómo viste la parte defensiva también de estos Toros de Tijuana, que no solamente no encontraron la suya en la lomita, sino también en el green? En el field,
7: sí,
21: perdón.
7: De acuerdo, terminaron fallando. Sí, terminaron fallando, ¿no? Titubeando en algunos momentos. Por ahí es donde termina sorprendiendo, ¿no? Porque la defensiva de Tijuana es una de las claves. De hecho, platicamos con Luis Carlos Rivera, manager de los Olmecas, antes del juego, y lo que nos decía es, la clave está en quién cometa más errores en este juego 1. Y justamente termina siendo Tijuana el equipo que titubea un poquito más, ¿no? Que de repente ya venía una rola al jardín y en lugar de agarrarla en primera intención, se le iba y ahí regalaban una base, ¿no? Y ponían al corredor en posición de anotar. Son pequeños detalles que de repente se pasan por alto, pero que en un juego de Serie del Rey, obviamente que terminan siendo clave. Creo que por ahí pasó la situación con el equipo de los Toros de Tijuana, y bueno, para el equipo de Tabasco fue un juego redondo. Su ofensiva se vio bien, su picheo se vio bien, y su defensiva se vio muy bien. Hoy se espera estadio lleno, porque ayer sí quedaron unos lugares vacíos en el estadio de los Toros.
0: Muy bien, Esteban Garrido, enviado especial de Claro Sports a Tijuana, Baja California, para este primer partido. Gracias por este enlace. Para
21: el día de hoy.
0: El día de hoy, el segundo, ayer el primero, sí.
21: Ayer el primero. Para hablar del primer partido, perdón.
0: Sí, sí, exactamente.
21: Perdón por interrumpir.
0: Es que es la hora, es que ya nos vamos.
21: Disculpa, ya nos vamos.
0: No, ya.
21: Me gracias, mi querido Stevie. Besos.
7: Abrazo, que estén muy bien.
21: Igual.
1: Adiós.
21: Pórtense bien, el día de mañana, 9:00 a.m. Aquí los esperamos. Gracias, Angie. Gracias, Coco. Gracias a todos ustedes. W Deportes, Claro Sports. Quédense a través de esta pantalla.
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0: De Rafinha un golazo, por cierto, que ahorita escucharemos la opinión de Dani Galindo, que siempre tiene algo lindo que decir del Fútbol Club Barcelona, pero un golazo de Rafinha que está en un nivel espectacular. Pero más allá de eso, tenemos que hablar del América contra Tigres. 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Para mí es el más importante de la temporada regular, así que síganos mandando sus mensajes a Juegan Ellas si quieren ustedes los boletos. 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Tenemos hoy una exclusiva con una jugadora del América. En instantes vamos a ir con Esteban Garrido hasta Coapa para platicar sobre este duelo y sobre la actualidad aurea azul crema, iba a decir aurea azul,
1: Y tienes a mis Pumas en la mente.
0: No, jamás. También de Scarlett Camberos, que ya dio sus primeras declaraciones tras ganar el Balón de Oro de México sub-20, que nos está quedando a deber, pero si ganan el viernes están dentro, entonces todavía siguen vivas las esperanzas. Y por supuesto, los mexicanos en Europa. Ayer fue un gran día, un día muy destacado para muchos futbolistas. El América que sigue buscando refuerzos. Bueno, muchísimo de qué platicar. Soy Valentina Calderón y me acompaña Dani Galindo, que por eso estoy pensando en aureazul, estoy pensando en...
1: Yo sé que el subconsciente, como dijo nuestra querida productora Pau, te traicionó. Estás pensando en mis aureazules.
0: Hoy me siento con pura aureazul y además anti-Barcelona. Ya me había quejado con Pau, nuestra productora, que siempre le va al que no sea el Barça. Y tú solo criticas al Barça, ¿por qué quieres?
1: Es que siempre tú le vas a la contra todo, Valentina. Un saludo a toda la gente que nos escucha a través de la gran cadena W y que nos ve a través de Claro Sports. Es que vale, o sea, siempre tienes que ir al contrario al que yo le voy.
0: No, yo le voy al lado bueno de la historia.
1: No, siempre le vas al contrario, nada más contreras, Valentina Calderón. Pero sí, hoy tenemos un partidazo con el Barcelona, que ya, como decías, iba ganando en el primer tiempo. Y tenemos la entrevista con una gran jugadora que, pese a que tuvo un problema de lesión en su presentación, en sus primeras partidos con el América el torneo pasado, ahora ya está tomando ritmo, ya está haciendo una continua presencia con el equipo. Y vamos a ver qué tanto le contó Esteban Garrido, y tenemos muchísimo de qué hablar. Ustedes seguramente ayer ya hablaron todo lo que pasó con Scarlett Camberos, con el Balón de Oro. Una gran, gran noticia para el fútbol mexicano femenil, no solo porque te da esa vitrina para seguir que te escuchen a nivel internacional, sino también para ella, porque es importante demostrar que estas jugadoras mexicanas tienen la calidad para competir contra las mejores del mundo. Y ella ayer lo dice con sus palabras al Club América, que fue una noticia que ella no esperaba, pero que le da el impulso para seguir creciendo y no quedarse conforme con lo que hasta ahorita ha dado con el América.
0: Yo quería preguntarte, y ayer se lo decía a Tania, que quiero saber cuál es la opinión de Dani. ¿Quién va a ganar el Balón de Oro femenil?
1: Mira, esta vez creo que sí te voy a apoyar en tu América, en tu Barcelona, perdón, en tu América, yeah. En tu Barcelona, porque creo que no hay, sí, ya me están traicionando, porque la única del Arsenal a la que yo consideré es María Cadentry, que es la que yo creo que podría dar esa competencia,
0: no,
1: pero
0: dilo, Dani, dilo.
1: Pero si haces el balance, dilo, esta vez de manera adecuada, no regalando balones de oro a nombres de jugadoras que se la pasaron media temporada lesionadas, dilo, creo, Dani, que el Barcelona ahora sí merece ganar el Balón de Oro.
0: ¿Quién en este?
1: Ahí sí te podría decir que creo que ahí sí hay un debate como que medio...
0: ¿Quién, Dani?
1: Medio complicado. No te puedo decir una favorita al 100, porque no tengo una. Pero se tienen que quedar con el Barcelona. No creo que haya otro equipo, además del Arsenal, que le pueda competir en títulos. O sea, si lo ves nada más por títulos, yo creo que sí tiene que ser lo hecho por el Barcelona.
0: ¿Por qué no puedes decir el nombre de Alexia Putellas? ¿Por qué no puede salir de tu boca el nombre Alexia Putellas?
1: Porque no es la 100% favorita.
0: Yo creo que tú sí la das 99%, 98% favorita Alexia Putellas y 1% a Patri Guijarro y el otro 1% a Eva Pellor.
1: Es que, por ejemplo, o sea, si me dices Patri, yo la veo un poquito todavía.
0: Es que sí, pero
1: es que está muy cerrada esa bota. ¿Crees?
0: Sí, sobrevalorada.
1: Valorada, Valentina.
0: Gracias. No, es que, Dani, para mí, Alexia Putellas tiene mucho más detrás.
1: Pero es que tú estás muy cegada por el amor que le tienes a Alexia.
0: Justo le dije a Tania que nos íbamos a pelear el día de hoy. Es que sí estás muy cegada. Fue la temporada de Alexia Putellas, Dani. Además, no, tomando en cuenta que fue
1: ella hizo todo esta vez.
0: Resurgir de las cenizas.
1: Y Patri.
0: Para tener la mejor temporada. Y ella se quería ir del Barcelona en su mejor nivel. Sí. Y lo hizo. Patri lleva ya tiempo siendo una pieza muy importante. Es muy difícil cuando compites en el medio campo con Aitana y con Alexia llevarte los reflectores, ¿no? Entonces yo creo que se viene el tercero para Alexia.
1: Yo espero que no. Nada más para hacerte enojar, Valentina. Yo espero que no. Pero es que se tiene que quedar en el Barcelona, no hay de otra. O sea, esta vez sí te doy la razón de que se tiene que quedar con el Barcelona. Pero no creo que con Alexia ya sería mucho. O sea, ya fueron dos regalados a tu querida. Ya hasta se me olvidó su nombre. ¿Cómo se llama?
0: Pobre cuata, no, Dani.
1: Ya hasta se me olvidó su nombre. Ya les han regalado dos seguidos. Ya, por lo menos uno que sí sea justo.
0: No, bueno. Sí. Ahí, déjenle sus opiniones a Daniela Galindo, por favor. Ya vamos a hablar de cosas más contentas porque ya está nuestro querido Esteban Garrido listo con Isaacas. Es la sorpresa que les tenemos, así que vámonos en directo hasta Cuapa con Esteban Garrido. ¿Cómo estás, Esteban? ¿Y cómo estás, Isa? Vamos con esta entrevista.
2: Amigos, qué gusto saludarlos a toda la gente que nos acompaña desde el Club América con Isa Haas, una futbolista de las más importantes de las Águilas del América. Isa, ¿cómo estás?
3: Muy bien, mucho gusto.
2: Muchas gracias por estos minutos. Qué arranque de temporada, ¿eh? Han tenido, pues siguen y siguen volando las Águilas, ¿no?
3: Sí, estamos muy bien, la verdad. Creo que ahora estamos todas muy bien adaptadas, entrosadas. Creo que esto está muy bueno.
2: La cantidad de goles que tienen a favor, los pocos goles que tienen en contra, te habla del trabajo que se está haciendo, ¿no? Pero no es algo de esta temporada, es un trabajo que ya se viene construyendo desde la campaña pasada y desde muchos años atrás, ¿no?
3: La verdad, desde muchos años. Creo que yo llegué, Gaby llegó, Jaycee también, otras jugadoras han llegado también, pero este trabajo ya es de muchos, muchos años y venimos para agregar. Creo que estamos intentando ayudar la manera que podemos y vale, estamos muy bien ahora.
2: ¿Cómo te has sentido tú en el tema de la adaptación, compartir con tus compañeras y demás? ¿Cómo ha sido este proceso?
3: Ahora yo estoy muy bien adaptada, la verdad. Yo empecé, mi comienzo, la verdad, fue muy difícil por la fractura. Me tardó adaptarme, entenderme las cosas, pero creo que esta temporada está siendo mejor. Yo he tenido más confianza también para jugar, para entender todo lo que está pasando acá. Creo que esto viene ayudando mucho para que esté jugando bien.
2: ¿Qué les dice el profe? ¿Qué es lo que te pide en específico en tu juego para seguir mejorando, para seguir con esta línea del equipo?
3: Vale, creo que siempre tenemos que mejorar muchas cosas. No estamos en nuestro 100% ahora, nosotros sabemos. Pero siempre podemos mejorar. Creo que hay siempre lo que mejorar, principalmente mi posición, que es defensa. No queremos sufrir más goles. Entonces, siempre que sufrimos algún gol, siempre pensamos en mejorar lo que podemos hacer, cómo podemos hacer. Creo que es esto.
2: Vienen de ganar un partido muy importante. Al final no deja de ser pues un clásico, ¿no? Un partido con una rivalidad tremenda. Cuéntanos un poquito de ese partido, el partido que ganan el fin de semana.
3: La verdad fue un partido muy duro, fue muy difícil. El equipo de Pumas estaba muy bien también. Y
2: muchos refuerzos también para Pumas.
3: Sí, salimos de atrás, sufrimos un gol, pero esta energía, esta mentalidad que tenemos de seguir siempre queriendo más, esto siempre nos ayuda. Entonces, para nosotras sufrir un gol, siempre queremos más, y creo que esto fue lo que pasó contra Pumas. Seguimos haciendo nuestro juego, seguimos tentándonos encontrar. Creo que no empezamos muy bien el partido, después nos encontramos mejor y así salió así.
2: Después de un semestre que fue histórico para el América, ¿no? ¿Cómo superar algo así o cómo seguir con ese ritmo de competencia, con el hambre, por supuesto, de seguir ganando títulos? ¿Qué es lo que se habla en el vestidor, ¿no? Porque vienen de un semestre que fue histórico.
3: No, sabemos que ahora tenemos más presión que, que antes. Creo que siempre que presenta el Club América hay presión, hay que ganar, tenemos que ser los mejores, sabemos que tenemos que ser, pero la presión, tenemos una frase en nuestro vestuario que se llama la presión es un privilegio, y yo creo que esto es lo que pasa acá, es un privilegio. Seguimos así, queremos más y vamos para lo

0: En la Liga Mexicana Femenil, ¿cómo se preparan para este duelo?
1: Creo que es un partido muy importante. Jugamos con ellas ahora en Campeón de Campeonas también. Fue un partido también durísimo, entonces siempre es un partido duro, un partido difícil. Pero sabemos lo que tenemos que hacer, sabemos cómo tenemos que hacer. Esta semana vamos a trabajar cómo tenemos que trabajar, como siempre tenemos que trabajar para ganar.
0: ¿Lo definirías como el partido más importante de la temporada? ¿Temporada regular? En liguilla ya es otra historia, pero en temporada regular.
1: No sé si para el club, no sé. Para mí creo que no, creo que hay todos los juegos son importantes. Claro que hay algunos como de Pumas que ha pasado ahora, contra Tigres, contra Chivas. Hay juegos que son específicos, así creo. Claro. Pero sabemos que es un juego durísimo.
0: Al portar ese escudo, traes una presión, pues ya únicamente por el escudo, ¿no? Por lo que significa representar al América. ¿Se sienten favoritas en este partido?
1: No sé si favoritas. Yo creo que fútbol es muy difícil tener un favorito porque tenemos que jugar. Fútbol es un deporte que el último puede ganar del primero siempre. Entonces, tenemos que jugar. En la cancha ganamos.
0: La localía, eso sí puede pesar.
1: Sí, y pesar, justamente, ¿no? ya invito a todos que pueden a ir a Banorte para mirar, para nos ayudar, para apoyarnos. Creo que son muy importantes.
0: De acuerdo, al final termina siendo pues el jugadora número 12, ¿no? La afición.
1: Siempre.
0: Y en este partido, a ver, América llega invicto, con una cantidad de goles impresionante, han recibido muy poco. ¿Qué es lo que se les pide principalmente, ¿no? Priorizar el tema defensivo, ir construyendo de atrás hacia adelante. ¿Cómo es lo que se les pide para estos partidos?
1: La verdad, tenemos nuestra manera de jugar y no cambia que vamos a jugar contra quién, que tenemos que defender un poco más o atacar más, no.
0: Imponen el estilo.
1: Sí, exactamente. Tenemos nuestro modelo de jugar, nuestra forma de jugar. Y jugamos de esa manera, pero estamos en una manera más agresiva jugando, tanto cuántos goles estamos haciendo, cuánto defensivamente también. Tenemos que ser más agresivas siempre, entonces creo que, ¿qué es esto?
0: Ese punto de imponer el juego, ¿no? De ser América el equipo que propone, no esperar tanto al rival, ¿no? Ser el equipo que va al frente, que sabe perfectamente cuál es la idea y cuál es el estilo que quieren imprimir.
1: Yo creo que es esto que están mirando de nosotras, porque todas esas jornadas que ya he pasado, claro. Creo que intentamos hacer esto y hacemos esto muy bien, entonces seguimos así, pero siempre queriendo mejorar.
0: ¿América es el equipo a vencer de esta temporada?
1: Puede ser que sí. Creo que cuando llegué, yo hablé una cosa que todos nos miran siempre. Entonces, América siempre es mirado justamente porque es América.
0: Sí.
1: Independiente de lo que pase. Entonces, creo que siempre va a ser así.
0: Y la última, ¿para ti qué ha representado el América en tu carrera, en tu vida?
1: Muy importante. Creo que estoy subiendo mi nivel de juego y jugando de una manera diferente también acá. Esto está siendo muy importante para mí tornar una mejor jugadora.
0: Y bueno, para despedir, Isa, invitar de nueva cuenta a la gente a que las apoye en este siguiente partido, porque va a ser uno de los partidos más difíciles de la temporada.
1: Sí, no, invito a todos que por favor estén con nosotras, son muy importantes y sí, son 12º jugadores.
0: Perfecto, Isa, muchas gracias.
1: Gracias.
0: Compañeros, regreso con ustedes.
2: Gracias, Esteban Garrido, y gracias, por supuesto, a Isa Haas, exclusiva para Claro Sports, antes del partido, que ella decía que tal vez no es el más importante de la temporada regular. Para mí sí lo es, y es el que podría ir marcando quién parte como un poquito más favorito, ¿no? Yo me quedo con frases específicas, la de en el vestuario tenemos la presión es un privilegio, y que la presión aumentó después de haber conquistado todos los trofeos. Decíamos el semestre pasado, la presión iba a estar estallando prácticamente, era ahora o nunca cuando tenían que ganar algo con Ángel Villacampa, después de conquistar los 3 trofeos posibles en este semestre. Y esto te habla de la mentalidad del hambre que sigue teniendo el conjunto americanista.
3: Y habla de lo bien adaptada que está a lo que es el Club América, porque eso es lo que tiene que entender una jugadora que juega.

0: en el América. Porque sí sabemos la institución, la historia, pero si no conoces y sabes conllevar lo que es la presión, te va a comer el Club América. Y en este caso, Isa, la verdad me sorprende lo bien que habla del equipo, lo bien que se siente ya ella parte de, que ya se logró adaptar. Sí tuvo un debut de temporada complicado por la lesión que tuvo, pero creo que poco a poco ha tenido ese lugar en el América que se esperaba que tuviera, porque llegó como muy platillo al equipo. Y poco a poco ha logrado tener ese lugar, Val, que se ha ganado a pulso y que se demuestra su calidad internacional y el peso que tiene ella. Y la verdad me sorprende lo muy bien que habla español, porque ya sabemos a varios jugadores brasileños que les cuesta muchísimo hablar español. La verdad, ella súper bien.
1: Sí.
0: Y aparte me gusta cómo habla con tranquilidad. Sí acepta esa presión, pero no es de esas jugadoras que se le nota que le cuesta hablar de la presión, sino que ella lo acepta y dice, sí, es que estamos listas para manejar esa presión aquí en el América, y creo que es lo que se tiene que entender cuando estás en un equipo que la ha invertido desde el inicio en la Liga MX Femenil y que se ha apostado por los títulos, y ahora la presión no solo es a nivel local, también a nivel internacional, porque uh-huh. ya estás nominada entre los mejores equipos del mundo.
1: Además, entiende el pasado que tiene el club. Recordemos que fue apenas en el Clausura 2026 que haga como refuerzo, pero me encanta que también menciona, ella sabe perfectamente que es una de estas piezas que llegó para ya terminar de armar un rompecabezas que parecía no nunca iba a tener fin, y es ella. Menciona también a Gaby, menciona a Jaycee, para mí tres de las futbolistas más importantes hoy en día del América y que llegaron apenas el semestre pasado y que ya son campeonas de todo. Ella lo menciona, ella sabe lo que llegó a aportar, ella sabe al equipo al que llegó a aportar y sabe el pasado turbulento, por decirlo así, que había tenido el América en estos últimos torneos.
0: Y que le había costado a Ángel Villacampa muchas críticas, y creo que estas dos jugadas que mencionas, tanto Isa como Heise, cayeron como anillo al dedo del equipo.
1: Y Gaby, por favor.
0: Ay, Gaby. Pero en el caso de Heise, por ser la goleadora.
1: Sí.
0: O sea, no hay otra jugadora ahorita que menciones junto a Scarlett que no sea Heise.
1: Sí.
0: Entonces a mí se me hace una adaptación muy buena de estos refuerzos, una muy buena elección de los refuerzos para el América, y esperemos que Isa siga dando de qué hablar, que siga siendo esa pieza fundamental en la defensa del América y que sea, por ejemplo, la pieza que faltaba, que a veces decíamos en finales contra Tigres, que les costaban los errores que les costó una final.
1: Sí, sí, por supuesto, también esa parte en donde se les pregunta... ¿Son favoritas ante Tigres?
0: Claro.
1: Pero ella dice que no.
0: Yo diría que sí.
1: Que en el fútbol todo puede pasar. Para mí las favoritas terminan siendo las que acaban de ganar todos los títulos posibles de este 2026.
0: Sí, claro, pero yo creo que es como la respuesta básica, Val, que todo jugador dice...
1: Yo ahorita, si yo fuera jugadora del América, yo diría, somos favoritas. Te paso a que revises nuestro palmarés de este 2026 para que
0: veas. Pero es que hay que ser como un poquito más como más políticamente correcta, Val. O sea, a lo mejor ella lo pensó y dijo, sí, somos favoritas, pero le quitas ese tantito grado de presión
1: pero
0: tus compañeros.
1: O
0: imagínate, tú solo imagínate.
1: Decir, se juega en el Estadio Azteca, somos favoritas.
0: Tenemos, ¿no? Tenemos que hacer pesar nuestra fe, ya sé. Pero creo que ella lo hizo tranquilo, porque imagínate que cometes un error en el partido y lo primero que van a hacer es ir con tu declaración de que fuiste favorita. Entonces, ella lo hace muy bien, tiene la experiencia para contestar, tiene esa experiencia para manejar también a los medios, y la verdad me agrada cómo se está expresando y cómo realmente entiende esa mentalidad del equipo. Y yo, ahora sí me preguntas, porque Val no me ha preguntado, yo creo que va a ser un partido muy cerrado, pero sí veo mejor al América.
1: Sí, no, y estamos viendo aquí el historial, 39 partidos oficiales, 9 victorias para el América, 19 para Tigres, ¿no? 11 empates. También te habla de lo que ha sido Tigres, pues el dominio que ha tenido en la Liga Femenil. Pero si bien yo también veo al América un poquito por encima de Tigres, les costó bastante ante Pumas, pero creo que fue ese balde de agua fría también para que se vuelvan a poner las pilas. Y yo quería repasar porque muchas veces tenemos la duda, ¿es un clásico o no? ¿Y por qué mucha gente lo ve como clásico? Precisamente por los últimos resultados, las últimas veces que se han enfrentado en eliminatorias. El último fue apenas en el campeón de campeones, que termina ganando el América en penales, ¿no? Pero antes de esto nos vamos a la apertura 2025, esa final que iba ganando cómodamente el América en la ida, ¿no? Y termina dándole la vuelta a Tigres. La apertura 2024, semifinales Tigres, que se queda con la victoria gracias a la posición en la tabla. En las semifinales del Clausura 2024, en donde sí el América logra salir adelante. Y también esa final de la apertura 2023, que termina ganando Tigres. Sí, es por esto que más que nunca suena la palabra clásico por las veces que se han estado enfrentando en fases definitorias.
0: Y es que yo sí soy de la idea que tienes que si quieres despegar a la liga de la liga varonil, tienes que crear tus propios clásicos. Y sí, obviamente por historia y por lo que significan los dos nombres de los equipos, está América y está Chivas. Pero para mí, y por lo que se ha vivido y por las finales que han disputado, para mí tiene muchísima más rivalidad el América Tigres. Exacto. Y lo han demostrado en el campo. En el campo las propias jugadoras saben que este es el partido que tienes que ganar. Y es claro, el balance que dábamos de la rivalidad entre ambas, han sido las finales las que más le ha dolido al América perder contra Tigres. Claro. Y Tigres es de esos equipos que sabe jugar finales, sabe jugar eliminatorias, y le ha costado muchísimo a Ángel Villacampa lograr descifrar al equipo de Tigres. Pero creo que con lo que pasó en la final pasada y con lo que pasó en el campeón de campeones, yo creo que ya ha aprendido bastante muy bien el América a jugarle a Tigres, pero va a ser un partido complicado. Y sí, para mí sí es un clásico. Y no sé si te acuerdas, Val, que justo en la final del torneo pasado nosotros le preguntamos a la afición qué pensaba, y la mayoría de la afición nos dijo: es un clásico, por lo mismo.
1: Sí, pero las jugadoras son las que dicen: no, clásico solo es contra Chivas. Ella solita
0: lo... Yo creo que lo defiende más por la historia del club, pero yo creo que ellas, o sea, se les nota en el campo.
1: Sí,
0: se les nota.
1: Y son muchos ingredientes especiales. Estamos hablando de los únicos dos equipos con paso perfecto. Estamos hablando de la mejor ofensiva de la Azulcrema y la mejor defensiva de las Amazonas. Estamos hablando de que el último título que se disputó fue entre estas dos, ese campeón de campeonas. Muchos ingredientes que hacen que este partido sea muy especial.
0: Y los equipos que más le invierten. Si lo ves, es el equipo que más le invierte junto con América en la Liga MX Femenil. Han traído fichajes increíbles. Recientemente Tigres despidió a Jenny Hermoso, que lo hizo en todo lo alto. Entonces tenemos a estas jugadoras que son increíbles, que son las referentes de la Liga MX Femenil. Y obviamente esta rivalidad se ha dado, ¿vale?
1: Sí.
0: Yo creo que además de los resultados, también esta competencia por ser el mejor, por pelear a nivel internacional, por ser las jugadoras o los equipos con las mejores jugadoras. O sea, creo que se ha dado todo en el campo y también fuera de la cancha para que esta rivalidad se cocine. Porque también, no sé si lo ves, hace poco o hace unos torneos decíamos que el Tigres Chivas femenil también daba esa sensación de clásico. Pero con lo que ha bajado Chivas, pues ya perdió esa rivalidad y ahorita es América Tigres.
1: Para mí sí tiene todo para ser considerado un clásico. Yo lo decía, es el partido para mí más importante de la fase regular, o el que más emoción también genera entre espectadores, entre periodistas, entre las jugadoras. Es uno que sí tiene mucho peso y que al final va a ser muy, muy especial este partido, regresando también al Estadio Azteca, porque había ya un tiempo en el cual no podían disputar este gran partido en el Estadio Azteca. Entonces muchos ingredientes que lo hacen muy especial, y también el festejo de ser nominada al Balón de Oro como el mejor equipo, que también siento que por ahí Tigres va a decir: les vamos... Oye, a el América ya está nominado al mejor equipo, nosotros somos el equipo más ganador de México, vamos a ponernos las pilas, ¿no?
0: Y ojalá que salgan con esa actitud de querer pelear, de querer ganar. Tigres es así y es lo que es. Para mí sí es Tigres, o sea, no hay otra rivalidad. O si hay equipos a los que mencionas, es que puede ser contra por ejemplo, el Clásico Regio, o América contra Chivas, pero siempre estás mencionando estos dos como los que tienen las rivalidades más importantes, y para mí no hay otro partido con mayor rivalidad, con mayor calidad de fútbol, con mayor cantidad de jugadoras que son de gran calidad y a nivel internacional, son ellas.
1: Ahorita vamos a platicar de mucho más en Juegan Ellas, no se despeguen.
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1: Estamos de regreso en Juegan Ellas, 11:30 de la mañana. Todavía tenemos muchísimo de qué platicar. Valentina Calderón y Dani Galindo. Estábamos escuchando la exclusiva para Claro Sports con Isa Haas, futbolista del América. La presión es un privilegio, esa fue la parte que a mí más me gustó y eso es lo que debes sentir cuando estás en el América. Pero quiero darle la noticia de que el Barça va ganando 2-0. Un golazo de Adeyemi, bueno, uno de Rafinha y después un golazo de Adeyemi. Los dos fueron golazos. Uno por la jugada individual de Rafinha, el otro fue un golazo. Y el otro, y mira, de Adeyemi de fuera del área.
19: Y mira que para que yo te lo reconozca.
1: Por eso me siento muy cómoda hoy con mi playerita del Barça, bien facherita. Vamos a leer unos mensajes de la gente, ¿te parece, Dani?
19: Dime, Val.
1: Buenos días, Dani, Vale. Arriba mis superpoderosas águilas que van a ganar por un gol ante las Amazonas. Saludos de Jaime Flores y a ver si me gano los boletos. Jimmy, yo te dije que tú te los ganabas. Yo ya avisé que tú te ganaste los boletos, al menos uno. Tenemos varios.
19: Ya se apartan.
1: Sí, porque fue el primero en escribirnos. Y siempre está presente. Entonces ya nada más que nos los manden y te los mandamos a ti, porque aparte, son digitales.
19: Y aparte, o sea, dije que por un gol nada más.
1: Por un gol,
19: o sea,
1: no está
19: cerrado.
1: Va a ser
19: un partido cerrado.
1: Yo también creo lo mismo. Pero espero que sea muchos goles.
19: Pero que termine, no sé,
1: pero un cerrado.
19: 3-2.
1: Exacto. Va a estar bueno, va a estar muy lindo. Sí, yo estoy muy emocionada. Hola, ¿qué tal? Buenos días. Pregunta para las dos damitas. ¿Qué se encuentran en el programa? No sabe nada de Carol Bernal. ¿Cuándo va a debutar en el América? ¿Cómo va su lesión? Espero pronto su respuesta. Y saben que soy 1000% team y fan de... Valentina Calderón. Y el domingo le vamos a ganar a Tigres Femenil por la mínima. Pero sacamos la victoria. Soy 1000% americanista y soy César Ramírez. Es que la lesión de Carol Bernal fue rodilla.
19: Sí, ahí sí ya no hay nada que podamos hacer.
1: Toma mucho tiempo.
19: Toma demasiado tiempo su recuperación y no solo es una pérdida fuerte para el América, sino también para todo lo que tiene que ver con el fútbol mexicano y para todo lo que se nos viene a final de año.
1: Exactamente. Abrazos, Dani. Vale, te ves hermosa como siempre, pero todavía más por tu playera del Barcelona. Estoy 100% de acuerdo. Y te apoyo, yo sí digo que el nombre de Alexia Putellas se va a llevar el premio. Dani, ¿puedes dar un comentario de por qué salió Leanne Rowe de Cruz Azul y por qué se fue sin aviso de Pumas? ¿Fue el dinero? ¿Quería regresar al fútbol europeo? Ya que Cruz Azul dejó un buen sabor de boca. Pues data, le pueden mandar un saludo a mi amiga Yadira, que se encuentra trabajando en la Colonia Roma. Saludos a mi amiga Yadira, que se encuentra trabajando en la Colonia Roma. Saludos. Y pita maquinita, atentamente, Domingo Martínez de Chalco. Dani, te hicieron muchas preguntas, escúchatelas.
19: Demasiadas preguntas. Pues realmente no hay una razón específica por la cual ella se fue. Solo lo que se dice, se rumora, se comenta, es que ella que no logró adaptarse al fútbol mexicano y quería regresar con su familia, quería estar... rodeada de la gente que la quería, y pues realmente fue eso. O sea, ella no logró una adaptación en la Liga MX Femenil con Cruz Azul, y pues eso terminó pasando.
1: Ya, así.
19: Eso es lo que... Es que realmente si ves los comunicados y demás, no dieron no una más. Razón. O sea, no explicaron realmente cuál fue la razón. Y pues lo que se dice alrededor fue eso, que simplemente fue una decisión personal y que ella no quiso continuar.
1: Pues sí. Y difícil, se fue de Pumas cuando las cosas estaban mal.
19: Exactamente, cuando más la necesitábamos, imagínate.
1: Pero ahorita ya la verdad lo estaba platicando, que Pumas va hacia arriba, ¿eh?
19: Para haberle complicado el partido al América como lo hizo, la sí. Verdad, la verdad bien por Pumas.
1: Buen día, banda de este buen programa de Juegan Ellas. Soy el Torero. Bueno, el Cruz Azul campeón ya espera a las guajolotas fracasadas en torneos internacionales. Que gane el azul. Vamos, celestes, por el triunfo. Abrazo. Y luego nos manda algo que dijo Cristian Jiménez: el único equipo que tiene éxito internacional es Cruz Azul. El América solo está dando pena. Te estoy compartiendo.
19: Pues, nada, o sea, nada. Me imagino que habla de la parte varonil, ¿no?
1: Porque sí.
19: Del, 100% varonil.
1: Del clásico joven.
19: Sí, 100% del clásico joven. Pues sí, en ese aspecto creo que no hay más que decir, ¿vale? Creo que... yo sé que dices que le vas a Chivas. Sí. En la rama varonil. Dices.
1: Es correcto.
19: Dices.
1: Sí. No, es verdad.
19: Comentas, no. Pero yo creo que el América, pues aunque haya ganado muchos títulos locales, pues sí sigue fallando a nivel internacional, sí. Así sea en las canicas o en la Leagues Cup.
1: Exacto, sí, la verdad el América sigue con esa deuda pendiente. Buenos días, bendita futbolera de Juegan Ellas, feliz miércoles. Ayer no pude ver el programa en vivo, pero estuve al pendiente de la... Ay, ya te iba a regañar, que estuvo al pendiente de la repetición, ya estaba a punto de regañarlo. Hubo algo que me sorprendió al iniciar la transmisión de ayer. Ja, ja, ja, pensé que Vale Crackledon. Siempre me trabo cuando intento decir Crackledon. Es que le pone la L, se me dificulta ahí en el Crackledon. Iba a aceptar su amor por el América. Parecía que tenía puesto el jersey. Empecé el día de ayer súper emocionado y casi hasta las lágrimas con las nominaciones por el Balón de Oro, y luego me enojé mucho con el Mundial Sub-20. Sí. Con el tema de la Sub-20, el resultado de ayer es un golpe de realidad, hablando de forma objetiva e imparcial y dejando los colores de lado. De verdad, la selección Sub-20 está para esas grandes cosas. Como ellas mismas lo dijeron, estamos inflando demasiado nuestro fútbol y tratando de vender un producto que no es. Saludos para todos del equipo de parte de Search. Mi admiración para Dani, gran lindo. Adjunto la evidencia de Vale. Gracias. Aceptando su amor por el América.
19: ¿Qué dijiste ayer?
1: Ahorita la voy a mandar a... Sí me veía muy feliz, pero es que yo estaba bien feliz por las nominaciones del Balón de Oro.
19: No, porque eres América, o sea, yo estaba muy feliz ayer, pero no estaba yo gritando y brincando y casi cantando el Vamos América. Sí. Seguramente ayer casi convences a Tande también cantarlo.
1: Pues sí,
19: casi.
1: La verdad es que es algo que nunca habíamos logrado.
19: No, y es de destacar, o sea, realmente es de destacarse, no hay, o sea, quitando todos los colores y quitando todas las bromas, es realmente destacado porque pocas veces la UEFA y lo que es FIFA
0: volteaban a ver con estos premios a de este lado del continente. Normalmente a los únicos que volteaban a ver en la rama femenil era Estados Unidos, y tenían muy bien catalogado al Washington Spirit, al Gotham, y es la primera vez que consideran a un equipo fuera de Estados Unidos dentro de estas nominaciones para poder ser parte del Balón de Oro. Porque si haces un repaso, pues literal las únicas que lo han ganado, jugadoras que lo han ganado, son europeas o estadounidenses, no hay más. Y en y obviamente Marta, pero porque Marta juega en la liga estadounidense. Entonces ahí son cosillas que hay que destacar, porque por primera vez, y la primera vez que voltea la FIFA para este lado del continente, es gracias al América.
1: Exactamente. Por cierto, estoy de acuerdo con Dani acerca de separar las rivalidades de la Liga Varonil y Femenil y así permitir que se hagan nuevos clásicos. Siempre he dicho que el primer gran clásico de la Liga Femenil fue el Tigres contra Rayadas por todo lo que provocaron en el inicio de la Liga. Hoy por hoy el América contra Tigres debe considerarse así. Estoy de acuerdo.
0: Sí, 100%.
1: Yo también lo he dicho, ¿no? Además, se toman muchos clásicos por lo que dejó el Varonil. Pero si bien aquí nosotros tenemos ya muchos partidos que significan más que solo los 3 puntos.
0: Sí, 100%.
1: Buenos días, chicas. Darío Martínez aquí reapareciendo después de un fin de semana complicado por el golpe a mi hija en su ojo y cabeza. Pero acá andamos. Pues ese partido del domingo, si se dedican a jugar ambas escuadras, será un agarrón digno de final. Sí, Darío, esperemos que esté mejor tu hija.
0: Sí, le mandamos un abrazo a tu hija.
1: Que iba a ir al partido, pero tuvo este percance. Entonces esperemos
0: que... Le mandamos un abrazo mejor. Y que se recupere pronto.
1: Que se recupere pronto. Y aquí tenemos la evidencia.
0: A ver, yo que dicen nuestra querida Pau, que hay evidencia del americanismo.
1: La evidencia de Valentina que nos mandó Calderón. Search, ¿no? Entonces vamos a ver. Ahí es una foto mía que yo le pedí a Alejandra Suárez su playera de la América.
0: De este país.
1: Sí, exacto, su playera de la América prestada y mi foto firmada por Scarlett Cameros. Pues nada más quería presumir el fútbol mexicano. No me la puse. Si ven, ustedes bien, no me la puse en todo el programa. Porque tampoco es para tanto para mí. No, pero ahí ya estaba bien feliz presumiendo.
0: Ya no te pasó, el logro. Te faltó que te pasaran el poncho que tenemos de Scarlett Cameros y ya con eso
1: está
0: tu transformación completa del América.
1: Está buenísimo ese poncho.
0: Ese poncho es todo.
1: Pero gracias desde por ventanearme.
0: Desde ahí, Val. Desde ahí le dimos la buena suerte a Scarlett.
1: Sí.
0: De ese poncho que tiene nuestra querida Ale.
1: Yo creo que sí.
0: ¿Verdad que sí?
1: Y les invito a buscar en las redes de Claro Sports, que subimos un cacho de la entrevista que tuvimos en el 13 de febrero del 2026 con Scarlett Cameros.
0: Correcto.
1: Sobre las aspiraciones del América y la obligación de conquistar los títulos. Bueno, ya estamos 3 títulos después, nominaciones al Balón de Oro.
0: ¿Qué más?
1: Y todo se consiguió.
0: Sí, claro, y ella es una pieza clave de esto. Una pieza clave de que el América haya conseguido todo lo que consiguió y aparte con un regreso a todo lo grande.
1: Exactamente,
0: sí. La verdad, mis respetos para ella.
1: ¿Quieres más mensajes, Dani?
0: Más mensajes, vale.
1: A ver. Muy buenos días a toda la banda de Juegan Ellas. Sí, pita pita maquinita. Siempre Team Valentina Calderón, aunque le vayas al Barça y al América. Le voy al Barça. Ah, ese okay. Sí lo afirmo. Siempre en tu barco. Felicidades al Club América Femenil. Es la cosecha de lo que han sembrado en las últimas temporadas y la resiliencia ante las finales perdidas. Difícil que ganen el Balón de Oro, pero ya es un orgullo como país y como familia del fútbol femenil. Los clásicos en forma personal son América contra Amazonas, Amazonas Rayadas, América Chivas, herencia deportiva. Saludos de Israel Serralde, el canterano celeste. Estoy de acuerdo. Todo lo que dijo el canterano celeste, menos la parte en donde dice a qué equipo le voy, todo lo que dijo, estoy de acuerdo. Tú también, ¿no?
0: Yo estoy de acuerdo, sí, también. Porque justo mencionábamos hace poquito que hay muchas rivalidades en el fútbol femenil, pero creo que por más de que sean heredadas, como por ejemplo el pasado Pumas América que vimos en CU, que incluso se abrió parte del pebetero que no se había abierto en partidos anteriores, la verdad, mis respetos para la afición que estuvo ahí, pero no hay una rivalidad. O sea, las rivalidades y los clásicos se hacen por partidos importantes, y estos son en eliminatorias o en finales. Exacto. Y en el caso de América Pumas, pues no ha habido muchos enfrentamientos. Los que sí, como mencionaba, en el clásico regio, para mí es uno de los más grandes en el fútbol femenil en la liga, de los más importantes, no solo por las jugadoras y el equipo, sino por la afición. Y en el caso de América Chivas, pues ahí ha tenido alguna rivalidad que otra, pero no se han dado partidos tan importantes. Y en cambio Tigres contra América se han dado las finales más recientes, las peleas por títulos más recientes. Entonces, ese partido es el que levanta, yo creo que mayor rivalidad, y yo creo que poco a poco va a ir convenciendo a la afición, porque pues ya lo han visto, ya han sufrido finales.
1: Estoy de acuerdo. Saludos, team de Juegan Ellas, solo quería saludar, decir qué bonito Joyce y Bali.
0: Sí.
1: muy ad hoc al momento por el 2-0. Mañana le toca a la Roma en Champions, espero les vaya increíble. Bueno, esperemos que le vaya increíble también. ¿Por qué no? Por cierto, me postulo para boletos de la América Tigres para invitar a mi papá. Ahí está, uno más en la lista. Estén pendientes y ya que Ale Suárez me diga cuando los regalo, ya les aviso.
19: Cuando ya los podemos dar, les avisamos.
1: Siempre Team Valentina, soy tu fan. Gracias, Mayos Anaya, siempre también presente aquí. Y nos pone, buenos días, soy Ricardo. En América lleva poco más de 10 años sin ganar nada internacionalmente, pero algún equipo lleva ya más campeonatos que la América internacionalmente, porque pareciera como lo critican que es así. ¿Quién es más perdedor entonces? Ay, puso algo claro que...
19: Es que si lo ves a nivel nada más local, pues el América ha ganado todo. O sea, no le puedes poner un pero al América. Si lo ves a nivel internacional, Cruz Azul es el que más reciente ha levantado títulos, pero tampoco es como que... ya son los mejores del mundo, ¿no?
1: Sí, sí, la verdad es que si estamos hablando del América, pues es un equipo que siempre tiene la presión, que siempre tiene que ganar, y por lo mismo debe de verse reflejado. Es un fracaso porque es el América, porque el América tiene que conquistar todos los campeonatos en los que compite. Si bien con Andrés Jardine tuvieron esta época dorada, pues faltaba también ese título internacional, ¿no?
19: Es que fue...
1: no es que sea... fracasos nada más porque sí, sino es porque estamos hablando de la América y es la presión que ellos mismos imponen.
19: Y justo mencionábamos cuando estábamos hablando de los cuatro equipos que quedaron en la Leagues Cup como finalistas, decíanos es que el que puede dar la sorpresa es León. Monterrey, pues ahí tiene empezando su proyecto con Matías Almeida. Y tienes al América y tenías a Cruz Azul. Entonces, a Cruz Azul. Y tenías a todos estos equipos, pero no había uno al que no le dijéramos, es que aunque sea la Leagues Cup, la tienen que ganar. Uh-huh. Y ese es América. Es al único que le dijimos eso. Y creo que era la presión, no importa qué partido internacional sea, tiene que ganarlo el América, porque se quedó con esa deuda pendiente que tenía con Jardín, pese a que Jardín ganó todo lo que tenía en el camino, esa deuda pendiente la tiene. Y por ejemplo, si ahorita lo comparas con lo hecho con Toluca, Toluca ya hizo lo que tenía que hacer, ya ganó los títulos que tenía que
1: calladito,
19: ganar. Calladito. Todo el mundo lo desprecia, porque pues esto Toluca no es uno de los considerados cuatro grandes, pero aún así, es algo que por ejemplo decía, no, es que es muy complicado ganar todos los torneos, Toluca ya lo hizo. Entonces, ahí es donde está la presión que tiene América.
1: Sí, no es nada más decir fracasos, porque es lo que implica ser el América.
19: Sí, o sea, si hubiera perdido León, a lo mejor sí puedes decir un fracaso, pero no es como... la gran derrota de León, ¿no? O sea, no
1: y de Chivas tampoco estamos hablando, sí decimos fracaso, además de que la Leagues Cup es fracaso tras fracaso tras fracaso, pero las Chivas llevan desde el 2017 sin ganar ningún título, entonces...
19: ¿Para qué te hablo de Pumas? Mejor
1: sí, no. Sí, entonces son diferentes tipos de cosas, pero es una realidad que es fracaso para el América, porque así se vive el día a día en esa institución. Sí. Un mensajito más, ¿qué tal, Valentina? Como siempre, por acá César Augusto Pedrosa Lozano desde Caracas. Aunque me da gusto verte con la camiseta esa blaugrana, pero bueno, total la filosofía de esas rivales, pero no enemigos. Y de paso, ¿qué pasó con el imponente estudio? Bueno, estaremos trabajando en el...
19: Estamos...
1: en eso, ¿no?
19: Estamos trabajando.
1: Tengo días que no te veo por allá. ¿Qué pasó? Bueno, ya estaremos dando más noticias al respecto, ¿no? Pero aquí nos podemos disfrutar todos también en Juan Díaz, en As Claro por W Deportes.
19: Claro.
1: Seguimos
19: más cerquita,
1: la bomba.
19: Más cerquita.
1: Vamos ahora sí a platicar. Bueno, ya estamos hablando del América varonil, de esta presión y los nombres que siguen sonando, porque el América, a pesar de haber tenido este invicto hasta el partido del tercer lugar de la Leagues Cup, siguen queriendo armar un equipo serio. Son líderes de la Liga MX, a falta de un partido por disputar. Está armando un proyecto muy competitivo, Guillermo Almada. Bueno, los nombres que suenan por ahí son dos. Uno es David Alaba.
19: Correcto.
1: Este ex defensor del Real Madrid en algún momento fue considerado uno de los mejores del planeta, si bien las lesiones han hecho que no logre recuperar ese buen momento, pero sonaba mucho. Sin embargo, ¿qué pasó, Dani?
19: Pues Claro Sports pudo saber que no está realmente ya las negociaciones, lo que ya mencionabas, la edad, las lesiones, todo lo que conlleva, pues ya la edad que tiene el jugador David Alaba, es un jugadorazo, dejó huella en el Madrid, pero ya no está ese interés, las negociaciones no avanzaron y yo creo que estos tipos de rumores, Val, llegan por esa necesidad de tener fichajes bomba que siempre le exigen al América.
1: Uh-huh.
0: Y ok, sí, llegó Carlos Álvarez, pero creo que no es el fichaje de renombre que la gente esperaba. Entonces, creo que en las últimas semanas, de aquí a que acabe el mercado, la ventana de fichajes de la liga, se van a sonar muchísimos nombres, pero realmente creo que en los últimos años han sido pocos los realmente bomba que han servido en el América, ¿vale?
1: Sí.
0: Ya vimos el caso de Maximín, que realmente pasó.
1: ¿Cómo llegó como héroe Maximín? Sí, el aeropuerto atascado, la
0: gran cantidad de afición, exacto.
1: Y luego los que menos suenan o lo que no hacen tanto.
0: Como el caso de Fidalgo.
1: Sí, son los que terminan siendo las piedras importantes. El América, que inició muy lento este mercado de fichajes, que ya están apresurando todo porque ya está por cerrar también el mismo mercado de fichajes, que buscarán en especial en esa zona defensiva reforzarse. Correcto. Tras la salida de Sebastián Cáceres. Y llegaba otro nombre, Santiago Ramos. Ya hay una oferta del Bahía, dicen, para comprar este defensor argentino. El objetivo es claro, ¿no? Reforzarse por ahí con un defensor de donde sea, como sea.
0: Es que la baja de Cáceres pegó en el América, ya lo decía Almada en el momento de su conferencia de prensa, que él lo tenía contemplado para el torneo, era una pieza clave para su equipo y necesitas cubrir ese lugar. A lo mejor, sí, David Alaba es un nombre por su carrera y por su trayectoria muy importante, pero ahorita pues yo ya no creo que pueda llegar ese fichajazo que todo el mundo esperaba. Y si hablamos de la parte defensiva, menos. O sea, ahí son nombres muy contados.
1: Creo que necesitan un fichajazo.
0: Yo tampoco. O sea, yo sé que está esa necesidad y que siempre queremos que el América tenga lo mejor, pero no, o sea, no necesitas ese fichaje. Yo creo que algo que hace muy bien Almada es conseguir a esos jugadores que complementan a su equipo, y en el caso del América está haciendo un trabajo espectacular con los jóvenes
1: y utilizar ya nada más a todos, ¿no? Y que todos estén en Exacto. ritmo competitivo y darles esta confianza también de que en cualquier momento ellos podrían ser los titulares o ellos podrían ser los revulsivos, pero que todos son tomados en consideración y esto te va elevando el nivel. Entonces, para mí lo que está haciendo Guillermo Almada es muy inteligente. Sí. Con el América y ya tienes a tu jugadorazo, ya no necesitas más. Estoy hablando de un Brian Rodríguez que sí. está en el mejor nivel de su carrera.
0: Sí, para mí es uno de los jugadores clave de Almada. Y aparte, justo decíanos esto, que Almada, eso es lo que hace, no trae fichajes bombas. Si ves los equipos de Almada, en el caso más cercano a Pachuca, pues puedes ver que no tenía esos grandes renombres. Sí tenía jugadores importantes, pero no eran los grandes internacionales con los que peleaba. Y tenían a estos jugadores para arropar a los jóvenes de cantera. Y eso es lo más importante que hace este proyecto de Almada. Y la verdad, hacerlo con América no es fácil, Val. Por eso, por la misma presión que te genera tanto la afición como los medios, de que tienes que tener un jugadorazo que se robe los reflectores, que sea el que la afición siga, que sea el que la afición quiere, que venda playeras, que haga todo. Pero ya vimos que los últimos fichajes que el América había traído, que eran los que llegaron con bombo y platillo, no sirvieron de nada.
1: Exacto.
0: Entonces, mejor hay que tenerle paciencia, hay que tener paciencia y seguramente Almada tiene ahí algunas piezas para poder buscar antes de que se cierre el fichaje y cerrar, si no cubrir 100% el lugar que dejó Sebastián Cáceres, por lo menos sí a un jugador que te pueda ayudar a aportar a la defensa.
1: El ataque ya se reforzó.
0: Sí, el ataque yo creo que ya no tienes que hacer nada.
1: El medio campo también, por ahí trajeron un futbolista y ahora nada más era en esa defensa, una salida inesperada. Ver qué se puede hacer. Cierra el 11 de septiembre, ¿no?
0: Sí,
1: el mercado
0: ya
1: de
0: nos
1: fichajes.
0: Quedan pocos días y esperar a ver qué trae el América para terminar de formar el plantel que está formando Guillermo Almada y que esperamos que sea el que le ayude a ir creciendo y aportar para volver a pelear y poner al América al mismo nivel que lo puso Jardín.
1: Y vienen dos partidos muy importantes para el América: Cruz Azul, Clásico Joven, y después nos vamos con el Clásico Nacional, América ante Chivas.
0: Partidos
1: dos partidos en donde el América, bueno,
0: creo que ahora sí va a ser la prueba.
1: Exacto.
0: Porque no sé cómo lo veas, pero para mí los primeros partidos del América fueron de medianos a fáciles.
1: Sí, en Liga estamos hablando de un Querétaro, de un Atlante, de un Santos.
0: O sea, no hay que demeritar a ninguno de ellos porque
1: Juárez,
0: están haciendo
1: Puebla.
0: Buen torneo. En el caso de San Luis, le costó. Y en el caso del Atlante, que está dando la sorpresa en cada partido. O sea, sí, le cuesta sacar resultados, pero está dando la sorpresa en cada partido. Pero no eran los rivales que más le exigían a esta América. Entonces, los dos que vienen van a ser complicados porque viene Cruz Azul, que es un equipo que ha logrado saberle jugar muy bien en la América y que viene con esa motivación de Joel Wiki para seguir peleando, para recuperarse también de la caída en la Liga MX, también en la Leagues Cup. Entonces, va a ser complicado, ¿vale?
1: Va a ser
0: complicado. Y cuéntanos, ¿cómo han sido los resultados más recientes de este Clásico Joven?
1: En el Clausura 2026, empate a 1. En la Apertura 25, Cruz Azul gana 2-1. En las semifinales del Clausura 2025, América gana la vuelta 2-1 y la ida del Cruz Azul 1-0. Son resultados muy parejos, ¿no? Además, estamos viendo empates, estamos viendo resultados de diferencia de una anotación. Entonces, sí se espera un gran partido. Cruz Azul, que también tuvo un inicio medio turbulento, pero que tendrá que ir.
0: Sí, o sea, la batalla que tiene Cruz Azul ahorita es para poder hacer un poquito más. Este partido lo puede ayudar a repuntar. Digo, no es tan grave los resultados que ha tenido Cruz Azul en los últimos partidos. Creo que era necesario que el Cruz Azul dejó el wiki perdiera para poder conocer realmente el nivel que tiene el equipo, qué fallas tiene que mejorar el equipo, y este partido va a llegar complicado para los dos.
1: Oye, por cierto, igual habla de que Vucetich acaba de decir que Pumas está frenando la salida de Guillermote.
0: Que se quede. No importa que lo encierren en Ciudad Universitaria, que hagan lo que sea necesario para que Memote no se vaya.
1: Tú sí lo quieres mucho al Memote.
0: Amo a Memote, pero no solo eso, Val. O sea, yo odio a Tigres. Perdón a toda la afición de Tigres. Pero, ¿qué? Es que si hay un equipo que le ha hecho daño a Pumas, no solo en partidos, sino robándose a sus jugadores, es Tigres. Te puedo hacer una lista gigante de todos los jugadores que les hemos regalado en el mejor momento que han tenido y que los han desperdiciado. Ahí tienes a Juan Pibigón, uno de ellos. Entonces, yo sí espero. O sea, si me está escuchando alguien de la directiva de Pumas, amarren a Memote, no lo dejen salir de esta institución. Ya decíanos, varios reportes se decían que no lo tienen con la misión de venderlo. Esperemos que así sea, porque Pumas luego nos sorprende también con cada decisión que toma, y esperemos que se quede.
1: Ahí está Dani Galindo con el mensaje claro, que el Memote no se vaya de Pumas.
0: No.
1: Pumas, que también suma 6 partidos sin ganar.
0: Sí, tenemos un torneo muy complicado, ¿vale? Y además que ya tenemos todavía la espera de que el Chino Huerta
1: pues sea la solución de Pumas.
0: No.
1: Salve, sea el héroe que Pumas necesitó todo este
0: tiempo. No creo, pero sí puede dar esa motivación. Y aparte, esos centros, ya por favor, que Antuna deje de centrar y que sea el Chino Huerta el que lo haga, para que puedan llegar los goles que necesita Pumas.
1: Ya nada más mencionar que ayer fue un día muy destacado. Santi Jiménez hace su debut en Champions con el Porto. Álvaro Fidalgo hace su debut en Champions con el Betis. Y lo de la Hormiga González, que lleva doblete, su primer doblete con el Olympiacos, su primer doblete en el viejo continente.
0: Correcto.
1: En donde, bueno, yo creo que fue algo muy positivo para, obviamente, Armando González brillar, tener ya este doblete, tener ya 3 anotaciones. Pero además, pues Chivas, que parece que no le está haciendo la falta que pensábamos que le iba a hacer. Entonces ahí ganaron ambas partes. Y por supuesto, el orgullo de tener a Armando González brillando en el viejo continente. Y estos partidos que además pueden disfrutar por la señal de Claro Sports.
0: Sí, es un gran partido el que dio ayer la Hormiga. Destacadísimo su llegada al equipo, destacado su adaptación. Y hay que verlo con calma, ¿vale? Yo creo que poco a poco va a seguir teniendo esta contundencia, va a seguir anotando goles, pero tampoco hay que alocarnos. O sea, hay que darle tiempo, hay que darle calma a la Hormiga. Y yo sé que nos va a seguir trayendo muchas alegrías, muchos goles, pero hay que tomarlo con calma.
1: Y mañana tendremos la presentación de Rafa Márquez, hablando de estos futbolistas mexicanos brillando en Europa. Presentación de Rafa Márquez como técnico de la selección mexicana. Entonces estén pendientes también de Claro Sports, porque vamos a tenerles todos los detalles. De W Deportes, por supuesto,
0: que
1: también
0: inicia esta nueva era de la selección mexicana.
1: Inicia, aquí los números de la Hormiga: 4 partidos, 3 goles, 2 asistencias, gol cada 72 minutos y contribuye cada 43 minutos. Espectaculares los números.
0: En solo 4 partidos,
1: sí.
0: O sea, espectacular su inicio, pero hay que darle calma. Y ojalá siga teniendo esta continuidad. Oye, por cierto, Val, yo traigo la sudadera de Estados Unidos.
1: ¿Ah, sí?
0: Porque está jugando en el Mundial Sub-20, empató 2-2 a Japón y necesito un milagro para avanzar a la siguiente.
1: Pues igual que México.
0: Estamos igual.
1: Igual que México. Bueno, así Dani, es. Se nos acaba el tiempo. Gracias por estar en Juan Neyes. Gracias a todos,
0: Valentina,
1: por acompañarnos. Y quédense en W Deportes, en Claro Sports. Nos escuchamos mañana.
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38: Quedan pocas horas en el mercado de transferencias en la Liga Mexicana y el América acelera para conseguir al reemplazo de Sebastián Cáceres y sería un defensa extranjero.
39: Mercado de estufa de pánico con los Pumas de la UNAM. Se va el Memote Martínez con rumbo a los Tigres. Mientras tanto, la directiva mueve sus piezas en las fuerzas básicas.
0: El tiempo pasa y solo quedan unas horas para el cierre de registros en transferencias entre futbolistas de la Liga MX y Tigres. Parece ser que ya tiene amarrado a uno de los dos que busca. Se trata del jugador de Puebla, Emiliano Gómez, quien en palabras del propio Vucetich, ya prácticamente es un hecho que llegará a la institución. Sin embargo, el Memote está lejos de llegar a los felinos.
1: Muy buenas tardes, bienvenidos a Zona Mixta. Qué gusto saludarlos en este miércoles 9 de septiembre, son las 12 del día. En punto lo saluda Jesús Valdés con el gusto de siempre. Ya escuchaba mucha, mucha información de qué platicar. Ya sabe que por acá lo tenemos bien informado siempre. Mucha información sobre la Liga MX, sobre el mercado de fichajes todavía. Se cierran los registros este viernes 11 de septiembre para los equipos de la Liga MX. Y todavía hay varios movimientos que platicar. Muchas conferencias de prensa, muchas reacciones en el fútbol mexicano, en el fútbol internacional. Por supuesto, se está jugando la UEFA Champions League, está jugando el Barcelona. Le vamos contando qué va pasando y, por supuesto, en los partidos que vienen, que también están bastante, bastante buenos. Lo actualizamos al momento. Quédese, como siempre, se va a poner buenísimo. Y mándenos sus mensajes al WhatsApp 55 54 02 28 44. Lo vamos leyendo a lo largo de las próximas dos horas de Zona Mixta. Le doy la bienvenida, como siempre, a Alejandro Orbañanos. Alex, ¿cómo estás? Bienvenido a Zona Mixta.
2: ¿Cómo estás, Jesús Valdés? Qué gusto saludarte. Fuerte abrazo a toda la gente que nos acompaña esta tardecita de miércoles. Se empieza a vislumbrar ya el famoso mercado de fichajes, pero de estas compras de pánico. Porque se acorta el tiempo, porque las negociaciones, los clubes juegan un poquito con la necesidad y aparecen esas oportunidades y venden más caro de lo que quizás costaría ese jugador. Los otros clubes empiezan a gastar más viendo que se les está acabando el mercado y sí o sí necesitan cerrar ciertos fichajes. Ya hablaremos de lo que pasa en Tigres, sobre todo en América, que también están en esta recta final del mercado de transferencias y también de selección mexicana, porque mañana, vamos a decirlo, comienza oficialmente ya la era de Javier Aguirre, de Rafa Márquez, porque ya mañana se presenta ante los medios de comunicación, ya mañana habrá oportunidad de platicar con él, de cuestionarlo, de saber hacia dónde va su proyecto, qué está buscando. En fin, creo que va a ser muy interesante también pues comenzar este nuevo proceso que por primera vez en la historia casi prácticamente viene ahora sí con el nombre de un proceso. Porque ya venía Rafa Márquez encaminado para tomar ese puesto. Pero más adelante hablaremos de eso y de mucho más. Repetimos las vías de contacto. 55-54-02-28-44. América o Cruz Azul, Tigres o Rayados. ¿Cuál de estos partidos, de estos clásicos que tenemos el fin de semana, será más atractivo? ¿Te parece como tema, como pregunta, Jesús Valdés?
1: Y Chivas Pumas también nos toca el fin de semana. No es clásico, pero es un duelo atractivo, ¿no? Entre dos grandes, sí, del fútbol mexicano.
2: Jesús quería meter a fuerza sus Chivas a la conversación.
1: Entonces, que los Pumas metemos, ya no figuran, como okay, para muchos los Pumas ya no son grandes.
2: Híjole, pues, te va a llover. Pero sí, me parece. No,
1: el lunes teníamos esa conversación con la banda por acá, Coqui y yo. Y la mayoría de la gente, aficionados de Toluca, de Cruz Azul, de América, muchos aficionados de Pumas también, diciéndonos que muchas veces ya no consideran a Pumas grandes, que lo único grande que queda de Pumas es la afición.
2: Y ya dábamos ayer los datos, ya ni la afición va al estadio como para decir, híjole, qué entradones, y este equipo popular, importante, seguido, que lo es, pero pues tampoco le están dando motivos a su afición. Ya hablaremos de cada uno de estos temas. Me parece muy buena esa pregunta, lanzarla para ustedes que participen con nosotros. ¿Qué partido será más atractivo de estos tres? Yo quería hablar solo de los clásicos. Jesús agregó el Chivas Pumas. Está bien, vamos a darse. 12 de la tarde con 5 minutos. Comenzamos Zona Mixta.
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2: Pues bueno, se mueven las cosas y muy temprano. ¿Qué sensación es esa? Al menos a mí me pasa, se los comparto, no sé, Jesús Valdés. Despiertas equivocadamente, porque pues al menos ¿no? Quitarte las lagañas, un poquito de agua en la cara, ir por un vasito de agua, pero no. Ya el vicio.
1: Al teléfono.
2: Despiertas, apagas la alarma.
1: A ver qué pasó.
2: Y en ese momento, Twitter o lo que sea que consulten ustedes para ver las noticias, a ver qué pasó mientras estaba durmiendo tranquilamente. Y en esta ocasión, hay veces que no pasó nada, ¿no? Y dices, no, nada nuevo. El fichaje del Feyenoord, pues no me interesa mucho, ¿no? Pero de repente, pues sí aparecen cosas importantes, como que David Alaba le interesa al América. Dices, ah, caray.
1: ¿En qué momento, no?
2: ¿En qué momento? Esteban Garrido, gusto saludarte, Stevie. Viajamos, iba a decir a Cuapa, pero no. No vamos a engañar a la gente. Stevie está en su casa. No, está en Tijuana porque está en la serie del Rey, Stevie, pero muy pendiente de la actividad de las Águilas del América. Platícanos sobre esta situación que nos tomó a todos por sorpresa. ¿Cómo se llama este periodista que da a conocer la información?
1: Mateo Moreto, periodista italiano, trabaja para Marca. Y tal cual
2: fiable,
1: dice
2: confiable,
1: que...
2: Confiable, la verdad.
1: Confiable, sí, que hay un interés o que se les ofreció a David Alaba a las Águilas de América. No significa que ya vaya a ser futbolista de América o nada. No, solo hay un sondeo sobre el futbolista. ¿Sí? Que hay que decirlo, ya no es del Real Madrid. Terminó su contrato con el Real Madrid y es futbolista libre, esa gente libre en este momento.
2: Esteban Garrido, Stevie, cuéntanos qué pasa, llega o no llega este jugador a las Águilas del América.
4: Qué gusto saludarlos a toda la gente que nos acompaña. Pues bueno, cuando salen nombres así, obviamente la afición comienza a emocionarse, ¿no? ¿Por qué? Porque es un jugador que hace unas semanas era jugador del Real Madrid. Entonces podemos hablar de un futbolista con una calidad tremenda. Es cierto que ha sufrido constantes lesiones en los últimos meses, es por eso que poco a poco también se fue apagando su nivel. Y bueno, la información es esa, ¿no? Que se fue ofrecido al América, porque hay que recordar que es un jugador libre. No encontró equipo en el fútbol europeo, no encontró equipo en estos momentos. Entonces, bueno, le empiezan a colocar el nombre en otras ligas. Y para el América, obviamente, que suena muy atractivo, aunque de momento todavía parece una opción lejana, ¿no? Y hablando que estamos a 2 días el cierre de registros, es agente libre, entonces esa situación puede cambiar un poco, pero bueno, suena complicado, pero obviamente que el americanismo se emocionó muchísimo cuando salió ese nombre. Vamos a esperar. América obviamente necesita ese reemplazo en la defensa, el reemplazo de Sebastián Cáceres, y lo que mencionábamos, ¿no? Un jugador no formado en México, un jugador extranjero que sería el que estaría tomando ese puesto de Sebastián Cáceres en la defensa americanista, aunque ya suena otro nombre que pues suena mucho más lógico, ¿no? Que también es el argentino Santiago Ramos Mingo, del Bahía, del equipo Bahía, y pues bueno, también suena como una opción muy interesante para el América. Hay que recordar que quedan 2 días para el cierre de registros en la Liga Mexicana para futbolistas extranjeros.
1: Stevie, qué gusto saludarte. Antes de ahondar en el tema de Santiago Ramos, entendiendo lo que nos comentas de David Alaba, pues a ver, estuvo en la Copa del Mundo con su selección, con Austria, tuvo un buen mundial, no fue extraordinario, pero el equipo en general, él tuvo un buen papel en la Copa del Mundo, si bien ha tenido temas de lesiones con el Real Madrid, tiene 34 años, que para cómo funciona el fútbol hoy en día, pues diríamos que es hasta un futbolista joven, ¿no? De una calidad impresionante, ha ganado Champions con el Bayern Múnich, con el Real Madrid. En los últimos tiempos justo le ha costado en lo físico, pero está trabajando él por su parte en un gimnasio, preparándose, sigue entrenando, sigue buscando equipo, como sea, si de alguna manera llegara a avanzar con todo y el tema de la edad y lo que ha sufrido, me parece que sería una incorporación fantástica para las Águilas del América, más allá de lo mediático, ¿no? Sabemos que tiene una calidad fantástica David Alaba.
4: No, totalmente, sería un lujo, ¿no? Traer a David Alaba, sobre todo por el tema de la experiencia, y es justamente lo que busca el América en esa posición, porque Sebastián Cáceres pues es un futbolista que al final de cuentas termina dejando a las Águilas del América, pero que cuenta con muchísima calidad, con mucha experiencia, era el referente ya en el conjunto americanista. Entonces eso es lo que se busca, ¿no? Porque mucha gente habla, ¿por qué no le dan la oportunidad a Ramón Juárez, a Miguel Vázquez? Ya con Ramón Juárez, por ejemplo, André Jardine traía el mismo tema de que no lo ponía como titular indiscutible, lo mismo con Guillermo Almada. Pues tal vez hay que pensar que a Ramón Juárez le falta todavía un poco de camino, de crecimiento, ¿no? En su carrera, y eso le vendría muy bien con un jugador de experiencia que lo pueda también ir llevando en ese sentido. Obviamente que sería un lujo, una situación similar a la que se dio cuando llegó Sergio Ramos a Rayados de Monterrey, ¿no? Un futbolista ya de mucha edad, con una experiencia extraordinaria en Europa, con un currículum tremendo, un palmarés impresionante. Sería una situación muy similar, hay que esperar, de verdad que sería un lujo para el América y sería un refuerzo importantísimo en la defensa del cuadro de Cuauhtémoc.
2: Steve, a mí no me dan, pues digamos que buenas noticias al respecto. A mí lo que me han dicho es 34 años, ya no lo ven como una edad para que llegue al fútbol mexicano, en este caso al América, sobre todo porque, a ver, 34 años, sumémosle la inactividad de últimos meses, sumémosle las lesiones que han sido constantes, que no terminó por quedar bien de ese ligamento cruzado que se rompió en su momento. Estoy viendo la temporada 25-26, es decir, la pasada jugó 421 minutos. Es nada, o sea, son casi 4 partidos en todo el año futbolístico. En Champions solamente 3 participaciones, Copa del Rey 1, ahí bueno, se entiende que normalmente es porque rota el equipo. En la 24-25, es decir, hace 2 años, jugó 7 partidos, 316 minutos. Estamos hablando de que no suma ni 1,000 minutos del 2024 al 2026. Es mucho tiempo de inactividad para mí, para un jugador de ya 34 años y con historial de lesiones, que obviamente jugando en el Real Madrid tú dices, bueno, pues si estás jugando en el Real Madrid vas a venir a jugar con una pierna a la Liga MX, pero ya vimos que tampoco es un trámite. Canales le costó un mundo, el propio Sergio Ramos sí hacía sus goles de cabeza y lo que quieras, pero defensivamente lo dejaron en algunas ocasiones exhibido. Yo creería que no es hoy una solución para América, futbolísticamente hablando, que te pueda aportar jerarquía, que te pueda aportar liderazgo, experiencia, orden, muchísimas cosas. Repito, un central de esa categoría con esa trayectoria, es imposible decir que no vendría a sumar. Pero la otra opción que nos das, Esteban, este argentino, que se llama Santiago, me recordarás el apellido.
1: Santiago Ramos Mingo.

0: Mats es un jugador que tuvo experiencia en el Barcelona, Barcelona B, pero donde estuvo más de 30 partidos jugados, ¿no? Además en Defensa y Justicia, con Bahía ya llegando casi a la cifra de 100 partidos. Un jugador de 24 años que si la gente lo busca en las páginas tradicionales donde te marcan el valor de mercado que tiene, ronda los 13 millones de dólares, ¿eh? O sea, de verdad que es un futbolista muy bien valorado, 24 años de edad, de buena estatura, 1.86, defensa central que puede jugar en ambos perfiles, aunque en América se busca el central por izquierda, ¿no? Es lo que se está buscando para suplir la baja de Sebastián Cáceres. Suena como una mucha mejor opción. Hay que recordar, América ha sido el paso que ha seguido o la línea que ha seguido con muchos de los refuerzos en el pasado, ¿no? En los últimos años, jugadores que ya estén consolidados, pero que no superen los 26, 27 años para que puedan seguir creciendo en el América. Si se presenta una oferta, una venta al fútbol de Europa, también poderle sacar una buena cantidad. Es la línea que ha seguido el América, entonces hace muchísima lógica que llegue un central de este calibre. Estaría acompañando, si es que llega el América, a Israel Reyes en la defensa. Serían dos centrales de muchísima estatura, y Reyes con más salida, el caso de Santiago Ramos Mingo, una defensa mucho más clavado, ¿no? De estas defensas que los quieres tener ahí cerca del área para cubrir esa zona, me parece un jugador bastante interesante, y obviamente es quien toma fuerza, ¿no? Hay que recordar, con el tema de David Alaba, es más un tema que se lo ofrecen a la América, aquí es un tema que la América busca a Santiago Ramos Mingo.
1: No, y de un perfil zurdo, que luego es difícil encontrar defensas confiables con perfil zurdo. Y sí, la experiencia europea creo que también le da un plus, más de 200 partidos ya en su carrera. En el tema de cómo va la negociación, Stevie, o de si hay alguna oferta, ¿sabes en qué está esa situación? Porque ya estamos con el tiempo encima, ¿no? Como decíamos, ya son fichajes y compras de pánico, con un poquito más de 48 horas que nos quedan para que cierren los registros en Liga MX.
0: Sí, por supuesto, o sea, ya no podemos hablar de sondeos, de intereses, de América, al jugador que quiera, al jugador que tenga en la mesa de la directiva, es ya para llegar con una oferta, porque las horas ya son contadas. Lo que tenemos entendido es que hay negociaciones con el equipo y pues hay pláticas con el jugador, ¿no? Para también conocer la intención del futbolista de venir a la Liga Mexicana, donde obviamente ganaría muy bien, tendría un contrato muy importante, pero ya negociaciones en curso en este sentido para quedarse con Santiago Ramos.
2: Vamos a ver en qué termina. Yo creo que sea lo que sea, pues hoy tenemos que tener noticias, hoy tenemos que saber qué va a pasar. El caso de Iván Tona, Esteban, se dijo ya está firmado, prácticamente amarrado. No veo que ya esté todavía. ¿Tienes alguna novedad? ¿Cuándo lo hacen oficial o falta algo para que se haga oficial?
0: No, todavía hay que esperar, ¿no? En este tema, obviamente que América busca a ese mediocampista que hemos ido platicando durante cuánto tiempo y siempre platicábamos.
2: ¿Nos vas a quedar mal? Llevas un mes hablando de ese mediocampista y además todos los días. Yo no veo claro.
0: Es un mediocampista mexicano.
2: Okay.
0: Eso sí, fue muy claro en ese sentido. América lo quiere a ese mediocampista. Obviamente, lo dijimos hace un par de días, es la opción más avanzada. Eso me quiere decir que América aún así tiene otras opciones, ¿no? Entonces, vamos a esperar, vamos a tener paciencia en ese tema. La opción más avanzada sí es Iván Tona, pero me parece que será un fichaje, sea él o alguna de las otras opciones, que sea de estos del último día del mercado.
1: Y a ver, en caso de que llegue Iván Tona, si llega Santiago Ramos, creo que también, Stevie, ya estaríamos hablando de un plantel bastante, bastante completo para las Águilas del América. ¿Te acuerdas? Platicábamos antes del torneo, los últimos días, que el plantel de América quizá era de los peores en muchos años. Pues con el paso de las semanas ha ido cambiando, incorporaron a Cerrillo, a Óscar Perea, lo de Carlos Álvarez. Creo que ahora sí podemos hablar de que el América, aprovechando aparte los primeros partidos del calendario, estaría con todo para ser un contendiente en este semestre en la Liga MX, ¿no?
0: Sí, ya no le dolería nada a la América. Además, se están reforzando la columna vertebral, ¿no? El centro delantero, el mediocampista ofensivo, el de contención o medio centro y el defensa central. Entonces sería toda la columna lo que estaría reforzando el América, además la profundidad de plantilla, que pueda voltear a la banca Guillermo Almada y que tenga muchas más opciones de cambio. Porque hay que decirlo, Óscar Perea no llegó para ser titular, Cerrillo está demostrando que tampoco llega para cubrir ese rol de titular, que poco a poco lo intentará ganar, pero de momento no es la realidad. Miguel Borja ni siquiera ha debutado, parece que Henry Martín continuará como titular en este torneo. Ahí sí, el caso de

0: Carlos Álvarez, obviamente llega para ganarse ese puesto, y en cuanto esté listo ya poder ser el titular en América, el mediocampista también, y el central lo mismo. Entonces sí creo que América se reforzó de buena manera en las zonas donde necesitaba tener fichajes clave, y además algunos otros con tal vez más proyección a futuro, ¿no? Que vayan poco a poco construyendo su carrera en América.
1: Háblanos, Stevie, de este rumor, de esta versión de que Carlos Álvarez viene lastimado, que tiene pubalgia, que tal, tal y tal. ¿Qué tanto es verdad? ¿Qué tanto no es tanta verdad? Háblanos de esta situación, porque ya varios azulcremas se asustaron, ¿eh?
0: No, totalmente, ¿no? Y es que cuando se da a conocer un posible tema de pubalgia, pues hay que recordar a Kevin Álvarez cuánto tiempo lo dejó fuera, ¿no? Y cuando pasaba por un buen momento en América, llegó la pubalgia y eso lo termina mermando en general en su carrera. Sí tuvo Carlos Álvarez pubalgia en 2025, eso sí fue algo que se dio a conocer, que se reportó como de manera oficial, pero hoy en día entrenando al parejo del grupo en América, ¿no? Está trabajando como cualquier otro futbolista en las Águilas del América, ansioso por debutar, quiere ya tener minutos lo antes posible. La pubalgia siempre genera esta incomodidad de que puede recaer en algún momento el jugador, pero es un tema que se dio en 2025 y hoy en día Carlos Álvarez entrenando al parejo de sus compañeros.
1: Bueno, pues entonces algo de tranquilidad para el americanismo, estará pronto. Hablando de esto, yo imaginaba a Lava, o sea, ¿cuánto tiempo? O sea, con las pretemporadas que está haciendo el señor Almada para tenerlos a ritmo, si llega a Lava, pues va a jugar por ahí el 2028.
2: Para semifinales.
1: Para tomar ritmo. Que quiere, el que quiera Almada, ¿no?
0: Totalmente, así es Almada, no los pone hasta que no los vea al 100%. Por ejemplo, Miguel Borja, esperábamos ya ver su debut hace un par de partidos y todavía no. Ya contra el Cruz Azul, lo que yo tengo entendido es que se iba a ir a la banca. Alejandro Sendejas, otro que está viviendo este proceso de recuperación, también ya estaría disponible contra el Cruz Azul. Pero Almada no, es de los que dicen, bueno, 10 minutos y vamos probando. No, si no puedes jugar 90, no puedes jugar ni 10, así de
1: fácil. Exactamente. Perfecto, Stevie, pues éxito en la cobertura de la Serie del Rey que estamos transmitiendo a través de la gran cadena W, la multiplataforma también de Claro Sports, en todos los espacios, ahí te estaremos escuchando y pendientes. Ya fue a salar Esteban Garrido a los Toros de Tijuana, suerte por allá.
0: No, muchas gracias, aquí seguimos con la cobertura, mucho calor en Tijuana y los Olmecas se llevaron el juego 1, hoy a las 7:30 de la noche hora de Tijuana, 8:30 hora de allá, el juego número 2. Un abrazo.
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2: Ahora que Stevie hablaba de otros deportes, yo menciono honorífica nada más, nuestros compañeros de Playbook van a ahondar en ello en la tarde, pero qué locura el partido de ayer del US Open de Carlos Alcaraz Ben Shelton, hasta las 3:30 de la mañana acabó.
1: ¿Estás despierto?
2: No lo logré, la verdad, no lo logré.
1: No fuera para unas cervecitas, ¿verdad?
2: No, tampoco ya.
1: Cuatro. ¿Ya tampoco?
2: Después de las dos ya uno ya no puede más, ¿no? Pero qué locura el partido y también hoy arranca la NFL, ¿eh?
1: Sí. Seattle contra Patriotas, ¿no?
2: Te iba a mandar por ahí un meme de...
1: ¿A quién le vas en la NFL?
2: Los Cowboys están oficialmente eliminados.
1: Nah, cálmate.
2: De una vez.
1: Esta es la buena.
2: Yo soy de los Patriots, justo estoy emocionado porque jugamos hoy. Drake May. Tengo confianza.
1: Vean cómo luego se sabe qué onda. O sea, Barcelona y Petros, no hay nada más. Decir, me los encontré en una época dorada y aquí me subí. ¿No? O sea,
2: va a ver. Pues uno cuando tiene 7, 8 años, pues que prendes la tele, oye, ¿quién está ganando? No le vas a ir
1: solamente
2: a los colibríes de Cuernavaca, ¿no?
1: Pues hay algo más que los títulos en la vida, identidad, amor, filosofía.
2: Por eso, mira, ya van 8 años sin ganar y acá seguimos.
1: Que por cierto, los dos involucrados en temas...
2: Creo que tú tenías como 3 años la última vez que los Cowboys ganas,
1: ¿eh? El Barcelona con nuestro amigo Negreira.
2: No.
1: Y los Patriotas con
2: tú eres un periodista serio, no vas a caer en esos temas, bueno, de Negreira, ¿no?
1: Buen día, familia de Zona Mix, excelente programa, como siempre, soy el Torero, que tengan un excelente miércoles, arriba Cruz Azul, abrazo para todos, sí señor, abrazo Torero. José Luis Nuño dice... Al mameluco... No, me quería.
2: Hijo. ¿Te quería meter gol?
1: No estuvo a nada.
2: Es que tú eres la víctima favorita de...
1: Clásico.
2: De la banda.
1: Ay, ay, ay. Me iban a meter un golesazo.
2: Ya, por cierto, José Luis, acaba de meter el cuarto. El Barcelona, minuto 77. Rafinha metió el tercero al 57. Y acaba de meter Lamine Yamal al 77. 4-0 contra el Feyeno.
1: Buenas tardes, zona mixta. Pues, ¿qué no? El América no se refuerza con jugadores ya de edad, que solo jugadores de 20 años. No, pues, qué doble discurso. Yo que no le voy a los Willos, diría que tienen a Ramón Juárez. Ya ha demostrado que es muy bueno. Me hace recordar a Juan Hernández. Ese sí era un jugadorazo. Saludos de Ricardo Mendoza desde Hidalgo. Y ahí va la hormiga con su paraguas. Éxitos. Saludos, Alejandro Orbañanos. Saludos desde Ensenada. Subes la audiencia en zona mixta. Ah, ¿verdad?
2: Pero te alburean siempre.
1: Pero lo subo a la audiencia, ¿no? No, eso es lo importante.
2: Eso es lo bueno.
1: Fuerte abrazo a este amigo que nos escribe desde Ensenada. Gracias por el cumplido. Quizás es involuntario, pero si sirve de algo ahí el subir la audiencia, buenísimo. Rápido, escuchemos a Fabio Marín. ¿Quién es Fabio Marín? El representante Julián Quiñones. Platicamos con él en exclusiva después de que su representado, su jugador, fuera nominado al Balón de Oro. Que no, que ya se fue Fabio.
2: Que se fue. Ahorita no lo escuchamos, pero... Ahí está.
4: Hemos podido expresar demasiado nuestra euforia porque Julián andaba concentrado. Acaba de terminar su partido de la fecha 6. Le ganaron a Al Ahly 3-2, partido complicado. Pero bueno, salir del América a otra liga no era fácil. Las condiciones económicas que solicitaba el América no eran fáciles de cumplir en ese momento para muchas ligas, y nos interesó mucho el proyecto y bueno, nos la jugamos. En ese momento pues todo el mundo decía, no, pero cómo se va a salir del América, el más grande, si se va a ir a jugar a Arabia. Y bueno, de pronto menospreciaron un poco la liga árabe en ese momento, pero la liga árabe es la que tiene un nivel de competencia que a mí me parece aceptable, decente, tiene una logística impresionante.
1: Hablando sobre la decisión de irse a el fútbol de Arabia, que pues hoy, ¿qué le puede decir a Julián Quiñones? Gana mucho más, está en un gran nivel, nominado al Balón de Oro, seleccionado nacional, máximo goleador de la selección, pues, ¿qué más se puede
2: decir? Nada más para dimensionar el lugar de Julián Quiñones entre esos 30 nominados al Balón de Oro, un futbolista que la está rompiendo en este inicio de temporada como Rafinha, no estuvo nominado en esos 30. O sea, así de importante la nominación de Julián.
1: Sí, creo que faltó Rafinha.
2: Faltó Rafinha, sí.
1: No fue su mundial de ahí.
2: Eso lo afectó.
1: Perdió muchos bonos. Son las 12 de la tarde con 25 minutos. Vamos a hacer rápidamente una pausa. Jesús Valdés y Alejandro Bañanos por acá con ustedes en Zona Mixta. Regresamos con mucho más.
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1: Dos de la tarde con 31 minutos, Jesús Valdés, cada vez más cerca del arranque del proyecto proceso de Rafa Márquez con la selección mexicana. 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
1: Aquí también a través de la gran cadena W Radio, W Deportes. W Deportes estaremos transmitiendo también y yendo en directo al Centro Alto Rendimiento. Todas las declaraciones de Mikel Arriola, que estará ahí presente, Duilio Davino, Rafa Márquez, ya oficialmente su cuerpo técnico, que se pondrán la típica foto de la chamarrita, y, en fin, así estará presentándose mañana Rafa Márquez, que comienza su proyecto, su era en la selección mexicana.
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1: Mañana los esperamos, 10:30, arranca la transmisión en plataformas digitales, en radio, pues ahora sí que estaremos hablando de eso desde
2: cuando esté hablando tempranito, Rafa,
1: entramos. Y ahí estaremos desde Peloteando, juegan ellas, si para Zona Mixta sigue la presentación, también estaremos viajando. Y también me parece un buen tema para la gente. ¿Qué tanto creen? ¿Qué tanto confían? ¿Qué tanto les ilusiona Rafa Márquez ahora ya tomando el barco tricolor? ¿A ti?
2: A mí bastante. Yo creo que también la percepción de la gente ha cambiado muchísimo. En la Copa del Mundo que acaba de terminar, creo que se vivió una reconciliación, yo así lo diría, con la afición, porque habían sido muchos años muy complicados, desde el fracaso en Qatar, que se hizo un mundial muy muy malo, el peor en muchos muchos años. Creo que hubo una reconciliación con la afición. Yo no había vivido un mundial en el que la gente estuviera tan metida con la selección mexicana, y creo que ahora con este nuevo proyecto de Rafa Márquez, que la gente sabe que ya viene trabajando hace un tiempo, que se ha preparado desde su paso por el Barcelona Athletic, que tiene un gran cuerpo técnico que estará acompañado por Andrés Guardado, creo que la gente está bastante, bastante ilusionada para este nuevo ciclo mundialista.
1: Ojalá que pueda mantener esa inercia, ¿no?
2: Sí.
1: Es muy buena. Viene, creo que el mayor triunfo de Javier Aguirre y de esta selección no fue los partidos, no fue el récord, ¿no? Fue el que recuperaron a la afición. Que la afición volvió a creer, que se volvió a ilusionar. Que esos niños, que hay que decirlo hoy, pues hoy las generaciones nuevas dicen, pues selección mexicana, ¿quién juega ahí? No, pues a mí me gusta Lamine Yamal, a mí me gusta ¿qué otro jugador? Erling Haaland, Mbappé, ¿por qué en México no juegan eso? Y no lo digo nada más de para afuera, o sea, he convivido con muchos niños que ya hoy el tener tan cerca a estas grandes figuras, pues nos ha alejado de nuestro fútbol, y en ocasiones, pues los malos resultados también habían alejado a estas nuevas generaciones de decir, oye, pues ¿por qué yo le tengo que ir a México? Ah, es que es tu país. Sí, pero pues pierden y les va mal y no me divierte seguirlos, ¿no? Entonces creo que este mundial hizo eso, que los que ya habían tirado la toalla pues fueran recuperados.
2: Se subieron al barco.
1: Que las nuevas generaciones digan, ay, está padrísimo, y Quiñones, y Gil Morita, y ahora Rafa Márquez. En fin, creo que tiene todo hoy, Rafa, el ambiente, el momento, una materia prima aceptable, vamos a decirlo, no tampoco voy a vender falsas ilusiones y ya campeón del mundo, pero una materia prima aceptable, y ojalá que logre potenciar, que logre darle mucha fuerza a los que vienen detrás y que sea un proceso positivo, porque híjole, si nos vamos para atrás, que Osorio fue uno de los técnicos que acabó su proceso, el propio Ricardo La Volpe, pero pocos,
2: el Chepo no,
1: o sea, en los últimos 30 años contados.
2: Ha estado difícil, sí.
1: El Piojo fue de bomberazo, luego arrancó el proceso y ahí se acabó.
2: Aguirre bomberazo en 2002 también.
1: Mesa, 2010 igual. Chepo, Diego Coca, ha sido, no acaricia esa silla, no acaricia la silla de la selección mexicana. Creo que Rafa tiene los blasones, tiene la experiencia y la jerarquía para poder lidiar con eso.
2: Pero hoy creo que hay jóvenes, como decías, no hay que engañar tampoco, pero hay jóvenes de muy buena proyección. Está lo de Armando La Hormiga González, lo vimos el día de ayer haciendo goles en Europa, dando asistencia. Creo que está siendo muy importante y será muy importante que mantenga ese ritmo. Santi Jiménez con el Porto también jugando ayer en Champions contra el Manchester City. Está Brian Gutiérrez, está el caso de Gil Mora, que esperamos que muy pronto también esté jugando en Europa, futbolistas con más experiencia pero que también siguen siendo jóvenes, caso de Israel Reyes, el mismo Mateo Chávez, Rodrigo Huescas. Creo que hay una buena generación para hacer algo importante. En el arco está el tal Arangel, también es muy joven todavía, entonces podrá llegar a la Copa del Mundo. Creo que si se trabaja bien, Rafa tiene buena materia prima con qué aprovechar y con qué hacer un buen proceso.
1: Para esta convocatoria lo más novedoso va a ser la portería, porque Malagón evidentemente no va a ser convocado, no ha regresado de su lesión a la primera división, ya con la sub-21 tuvo algunos minutos, porque Ochoa pues me imagino que ya no va a jugar, porque ya se retiró, porque Acevedo desafortunadamente pues mal y de malas, creo que quizás sí le va a dar esa, o sea, sí le va a respetar eso, decir, a ver, tú vienes en el proceso, tú fuiste al Mundial como tercer arquero, vas a competir y de entrada estás considerado y vas a pelear por un puesto, y ahí queda un lugar en el arco que no sé quién va a ocupar.
2: Podría ser Carlos Moreno de Pachuca.
1: Carlos Moreno es alguien que les gusta mucho. Andrés Sánchez de San Luis les gusta mucho también. Pero bueno, viene un nuevo entrenador de arqueros,
2: lo mejor,
1: que podrá tener otra visión completamente, incluso decir, bueno, pues yo quiero traer a Alex Padilla, él juega en España, él juega allá, o está entrenando allá,
2: está
1: juega
2: ya poco. No juega tanto.
1: Me
2: ¿no?
1: lo voy a traer porque me interesa, es joven, hay proyección. Creo que será una de las posiciones más discutidas, teniendo en cuenta que creemos que el Tala, pues sí, está por encima de todos, ¿no?
2: Sí, creo que el Tala Rangel, si hace bien las cosas, si sigue siendo el mismo que hemos visto en Chivas en los últimos torneos, no tendría que tener problema para ser el arquero titular de Rafa.
1: Rodolfo Cota, ¿qué te parecería?
2: Cota, creo que ya pasó ¿ya? el proceso, pero lo está haciendo muy bien con América. Pues sí. O sea, si quieres alguien de experiencia también.
1: Nada más para estos juegos.
2: Aplicando así, ¿no? La del Conejo Pérez. Exacto. Pues tráetelo para estos 4 partidos y a lo mejor que le aprendan algo también, ¿no?
1: Jurado, me da mucho coraje porque es un gran arquero y, híjole, club al que va, club que termina.
2: Que golean cada semana.
1: Siendo goleado y pues es muy difícil hoy viendo las cifras, los goles que le hacen, pero creo que en todas sus apariciones ha hecho, aunque sea menos doloroso, los momentos para sus clubes. En Veracruz le metían 5, pero le podían meter 11, ¿no? Y ahora en Juárez la cosa está similar. Entonces, vamos a ver qué pasa en el arco de la selección mexicana. Por lo pronto, ahí la información. Chema Garrido, que en momentos iremos con él, nos informa que Rafa Márquez está ahorita en Verde Valle. Va a visitar justamente a la directiva de Chivas. Y vamos a ver si se convierte en su base también, como lo fue de Javier Aguirre en la Copa del Mundo. ¿Cuántos futbolistas rojiblancos termina convocando el Kaiser Rafa Márquez?
2: Porque está el tema también del primer partido. Convocarían solo 2 por cada equipo, ¿no?
1: En teoría, ¿no?
2: En teoría
1: ese es el acuerdo.
2: Entonces, si el tal Arangel es uno de esos 2 convocados de Chivas, o lo que decías, pues ya nada más que te gusta que llamen a Romo, o a Brian, o al Piojo. Habrá que ver el primer partido, la convocatoria va a estar complicadona.
1: Bueno, pues es momento de cambiar de tema, regresar a la Liga MX. Vámonos con José Luis Mendoza.
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2: José, ¿cómo estás? Qué gusto tenerte por acá en Zona Mixta. Mucha información con tus Pumas. Cuéntanos qué está pasando con el equipo universitario. El Memote Martínez se va a los Tigres, se queda en Pumas. ¿Qué está pasando? ¿Cómo estás, José?
4: ¿Qué pasa, Jesús? Ale, qué gusto saludarlo. Sí, correcto. Un conjunto de los Pumas que se está moviendo mucho en las últimas horas, no solamente por su regreso después de más de 10 días de inactividad, sino también por el hecho, como bien lo dices, el Memote Martínez en las últimas horas trascendió que Tigres lo está buscando con bastante empeño, con bastante importancia. Sin embargo, de este lado de Pumas, la intención es no dejarlo salir, que permanezca en la institución. Y es que saben que de por sí es un equipo corto, un plantel corto, que muchas veces no tiene opciones de recambio. Deshacerse del Memote Martínez a estas alturas del torneo sería realmente bastante difícil, sobre todo para conseguir un sustituto. Desde ese aspecto, sí, tiene razón Víctor Manuel Vucetich, del lado que no se destraba la negociación, es del lado de Pumas, que no se quieran desprender de su jugador.
1: ¿Cómo estás, José? Qué gusto saludarte. Me parecería un grave error para cómo están las cosas. Si bien en el mote no es que está haciendo dos goles por partido, pero no puede, o sea, debilitarías mucho el plantel, José. No tienes muchas más de dónde echar mano y se quedaría muy desprotegida la ofensiva universitaria, a mi entender. Ahora, si Tigres lo agarras desesperado, en crisis, y le sacas un buen billete, por el Memote, que ahora confirmo cuántos años tiene, pero joven ya no es, pues también es una oportunidad de decir, pues ahora le saco algo. Si no es ahora, difícilmente después lo voy a hacer. El Memote tiene 31 años. Si Tigres ahorita ofrece un buen billete, pues por ahí está tentador esa situación. Si ves por el proyecto de este torneo, yo no me desprendería de ir, José.
4: Sí, totalmente, como lo dices, Ale, yo también con mucho gusto. Simplemente, vámonos, el partido más reciente de Pumas en casa fue ante el conjunto de Necaxa. Iba perdiendo, meten a Memote Martínez, centro al área, él recentra con la cabeza y es como consigue el empate Pumas. Se habla de un equipo que en este momento está jugando extremis muchos de sus partidos y que seguramente tendrá muchos de este tipo de escenarios a lo largo del torneo. Entonces no te puedes desprender de un jugador que te va a ayudar sobre todo en momentos de desesperación que Pumas ha tenido en este torneo y que los va a seguir teniendo. Es la referencia más clara que tienes dentro del área a la hora del balón elevado. Entonces sí, sería un grave error por parte de Pumas que Esteban Solari no se quiere desprender de él. Entonces Pumas está aguantando. Sabemos que Tigre tiene el poder adquisitivo, por lo menos sí, para ofrecer algo interesante por un jugador de 31 años, y Pumas, si algo necesita, evidentemente también, pues es la parte económica, ¿no?
2: Y creo, José, que sería completamente caer en lo mismo que pasaba ya desde el proyecto de Efraín Juárez, ¿no? Lo decíamos el torneo pasado. Pumas tiene un plan A y tiene una buena alineación titular, pero si algo pasa en los partidos, tienes la opción nada más de meter al Memote y a ver si te salva el partido o no. Ya lo vimos en la final y en la eliminatoria contra Cruz Azul. No había opciones en el banquillo y Pumas lo terminó pagando. Ahora va a llegar el Chino Huerta, todavía no puede jugar, apenas van a ver si puede debutar, y de nada serviría que llegue el Chino si pierdes al Memote, que está siendo no titular, como bien lo hemos dicho, pero sí tu principal opción en cada partido, ¿no? Prácticamente en cada encuentro, al final del duelo, sabes que el Memote va a entrar.
4: Sí, totalmente, sí, como bien lo dices, en la era de Efraín Juárez era un buen once, pero cuando necesitabas este golpe de calidad desde la banca, realmente Pumas no lo tenía y sigue sin tenerlo. En este caso, el Memote representa eso para el conjunto de los Pumas. No están para desprenderse de más elementos, ¿no? Sobre todo porque la baja de Sebastián Córdoba pegó muchísimo y son de estos elementos importantes que sí dan un salto de calidad al del resto del plantel. En este caso, sí llegó el Chino Huerta, pero no es netamente el reemplazo de Sebastián Córdoba. No son las mismas condiciones, no es la misma posición, pero sí da este salto de calidad. Pumas, a menos de que llegue una oferta que realmente no puedan rechazar, se va a cerrar hasta el último momento al Memote Martínez.
1: Oye, José, bueno, hablando del Chino Huerta, vamos a escuchar parte de sus declaraciones. Habló con los Pumas, justamente, con las cuentas y con las redes sociales del club universitario. Esto es lo que dice sobre su regreso a la cantera y sobre las posibilidades de aparecer ya pronto en el campo.
5: Me siento muy feliz, con mucho, mucho compromiso de mi parte hacia la institución, que me vuelve a abrir las puertas, que me vuelve a tratar muy bien, de muy buena manera, y eso me hace a mí comprometerme de la mejor manera con la institución y con mis compañeros, con el entrenador, que también me ha ayudado mucho dentro del campo, y estoy muy feliz e ilusionado porque ya inicié esto para mí.
1: Se le ve hasta sonriente. Y bueno, siempre sonríe, ¿no? Tiene una sonrisota el Chino Huerta, José, pero
2: ya le cambió la cara.
1: Ya le cambió la cara, el color, ya le dio un poquito de sol, porque ya en Bélgica, pues, el clima no era de lo mejor. Vamos a ver en esta segunda etapa cómo le va al Chino Huerta. La presión, la exigencia está, pues, prácticamente en que sea el salvador. Así lo recibieron, así lo está tomando la afición. Yo he sido, pues, tajante en decir que para mí, José, necesita bastante más adaptación y retomar el ritmo, pero pues tú me dirás cómo lo ves para este día jueves, Pumas León.
4: Sí, totalmente de acuerdo con tu impresión. Está totalmente fuera de ritmo, a nivel máximo de competencia, ¿no? Lo que es jugar un partido de fútbol realmente no lo tiene. Son muy pocos los partidos que ha jugado en los que va de este año, incluso, ya no digamos la temporada, del año completo en sí, solo 6 minutos en la Copa del Mundo. Realmente sí hay que tener mucha paciencia con el Chino Huerta. Evidentemente parte de la afición se la va a tener por el cariño que se le tiene, pero también él debe estar muy consciente de las expectativas que el equipo y la afición tienen puestas en él. Ahora, es como se dice, ¿no? La frase más típica, el Chino no puede solo. Realmente creo que este equipo está debilitado. Vamos a ver si este tiempo de inactividad nos ha servido bastante para tomar esa idea de juego que pretende Esteban Solari. Él lo dijo, es un equipo en construcción, todavía no encontramos la forma de jugar que yo quisiera, pero sí, que potencia obviamente tenía un jugador como él, y sobre todo por el costado de la izquierda, que muchas veces parece el más endeble de Puma, ¿no? El por derecha, Uriel Antuna lo está haciendo bastante bien, quien por cierto todavía no está de regreso, Álvaro Angulo, sigue entre algodones, ya está en la fase final de su recuperación, no tiene ningún problema, pero todavía hay que esperarlo por lo menos un partido, ¿no?
2: Oye, José, no quiero ser fatalista ni nada por el estilo, pero Pumas tiene 6 partidos sin conseguir la victoria desde aquella goleada contra Juárez. Si por algún motivo no ganaran el partido de mañana contra León, que lo hemos dicho, León tiene 10 partidos sin ganarle a Pumas. Si por algún motivo se da un resultado negativo y el fin de semana contra Chivas se repite esa situación, podríamos estar hablando de que quizá Esteban Solari estaría corriendo riesgo en el banquillo de los Pumas.
4: Sabemos cómo es de repente de extremista el fútbol mexicano, sin embargo, lo que se comenta es que sí hay todavía ese grado de confianza. Lo que esperan era precisamente esperar esta pausa que al final fue pronosticada contra León, pero por lo menos sí se le va a permitir continuar hasta después de la fecha FIFA. Ese es como el corte de caja que se va a hacer con Esteban Solari, pero hay confianza todavía en su proyecto. Y ahora te sumo otro dato, que es el hecho de que Pumas no gana en casa en Ciudad Universitaria desde el 17 de mayo. Aquella victoria contra Pachuca, recordarán, en semifinales, no ha ganado en lo que va del torneo tampoco el CU. Es muy poco para un equipo como Pumas, que sabemos que se le complica mucho la visita, y que el partido del torneo anterior tenía como fortaleza pues la localía en CU.
1: Me parecería un escándalo que prescindieran de Solari. Coincido, aquí no podemos meter las manos al fuego por nadie, sabemos cómo se manejan los directivos en cuanto a la continuidad de los técnicos, pero todo lo que se movió, que no quisieras continuar con Efraín, que se rompiera esto, que hasta una final llegó, y que dieras un bandazo de decir, pues ya jornada 8, no están caminando las cosas, voy a cambiar al técnico, me parecería absurdo, José. Ya tomaron la decisión, ya confiaron en él, fue en algo, y hay que seguramente pues respetar el proyecto, el proceso, y hacer cuentas al final, ¿no? Pero que acabe el torneo como sea, ¿no?
2: Imagínate, si no le gana León y no le gana Chivas, van a ser 8 partidos no, consecutivos sin victoria. Larcamón se fue por esos 8 partidos.
4: Sí, pero cabe de mencionar que si bien eso es llamado un equipo grande, un equipo de exigencia, la exigencia en Pumas no es la misma que la de Cruz Azul. Esa es una realidad. Y Pumas ahorita está en total reestructuración prácticamente en todas sus líneas. Ya supimos lo de Raúl Alcízar, que ha dejado de ser el director de las fuerzas básicas del equipo. Entonces, realmente creo que Pumas ahorita tiene más rasgos en qué preocuparse, incluso que una dirección técnica. Por supuesto, sé que lo primordial son los resultados del primer equipo, que no han sido buenos, que internamente hay muchas cosas más por decir antes de tomar una decisión con Esteban Solari.
1: Bueno, José, pues nos avisa si hay algo más respecto al cuadro universitario. Se está terminando el mercado de fichajes y parece que pues ya con el Chino Huerta y con la salida o no salida del Memote, como nos comentas, pues se cerraría ya el plantel para los Pumas, ¿no?
4: Sí, totalmente, ya está cerrado el mercado de fichajes. Obviamente no es que lo cerraran con la llegada del Chino Huerta, pero realmente tampoco iban a hacer compras de pánico. Y lo que sí es que Juan Carlos Ortega sería el sustituto de Raúl Alcúzar en este puesto de las fuerzas básicas. Hasta hace una semana todavía era el auxiliar de Esteban González, estratega de Querétaro, no está dado de alta en el sistema de la liga, así es que todo apunta que él tome el lugar de Raúl Alcúzar.
1: Pues ese es también un tema importante, ¿eh? ¿Qué está pasando y por qué tiene un buen rato Pumas que pues su cantera no está produciendo lo que nos tenía acostumbrados?
4: Sí, totalmente. La verdad es que la producción de Pumas en cuanto a cantera es muy poco, ¿no? Un equipo acostumbrado, por ejemplo, Alcízar, entre lo más destacado, tuvo a Benevendo, tuvo a Rodrigo López, que seamos honestos con todo respeto, pues no son los grandes nombres que uno esperaría en el conjunto de Pumas, ¿no? No aporta prácticamente mucho selección mexicana. El Memote Martínez, pues no es precisamente un producto de este tipo. Entonces se habla de un diagnóstico de que evidentemente las cosas en fuerzas básicas pues no marchaban de la mejor manera.
2: Perfecto, perfecto, José. Pues cualquier novedad que tengas sobre el caso del Memote, nos avisas, volvemos contigo y estamos bien pendientes.
4: Claro que sí, compañeros, seguimos el pendiente. Santa Rosa.
1: Oye, estoy leyendo.
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2: Antes de que me cuentes qué estás leyendo, te actualizo de la Champions. Ya acabaron los primeros dos partidos del día de hoy. Barcelona 5-1 contra el Feyenoord. Le decíamos iba 4-0. Ya 5-1, goles de Adeyemi, un golazo. Rafinha también al minuto 3, gol espectacular. Al 57, Lamine Yamal. Al 77... Y Gabriel Jesús debutó en ¿Gol? Champions con el Barça al 85, el quinto gol sobre el Feyenoord, por el Feyenoord anotó Stein al 82. También jugó el Stuttgart contra el Viking, este equipo noruego debutante en Champions. Gana 3-1 el Stuttgart con un hat-trick de Demirovic. El Viking, estábamos leyendo una historia también bien interesante, tiene dos entrenadores, tiene dos técnicos, o sea, no es que sea un técnico y es el asistente, no. O sea, ya hace 4 o 5 años vienen trabajando con dos técnicos. Y entre los dos toman las decisiones y entre los dos deciden todo, pero son parejos. O sea, no es que sea el técnico y el asistente. Historia curiosa. Los dos.
1: Muy curiosa esa anécdota que saca de ese repertorio Jesús Valdés. Te platico.
2: A ver, cuéntame.
1: ¿Te acuerdas de Elías Montiel?
2: Claro,
1: jugadorazo,
2: futbolista de Pachuca.
1: Desafortunadamente las lesiones lo han tenido intermitentemente, pero ha sido en los últimos años como uno de los proyectos y prospectos a emigrar a Europa.
2: Todavía me acuerdo ese Pachuca contra Real Madrid en la Copa Intercontinental. Elías Montiel dio una gran exhibición en ese partido.
1: Ganó el tercer mejor jugador de ese Mundial de Clubes, ¿no? Ahí Florentino le dijo que jugaba muy bien y bueno, ya lo hacíamos jugando para el cuadro del Real Madrid. Pues el Atlas, ahora con esta inversión fuerte, lo quiere y
2: ¿En estos últimos dos días?
1: Sí. No, o sea, el mercado ya cierra prácticamente en las próximas horas.
2: Ajá, ya en el 11.
1: Pues están presionando y serio, los rojinegros se quieren llevar Elías Montiel y me dicen que lana hay.
2: Quizá dinero hay. Le podría caer bien un cambio de aires, porque tiene mucha, mucha capacidad.
1: Híjole, pero si pagan lo que me dicen que pueden pagar, que hasta que lo confirme no lo voy a decir.
2: ¿Una la nota o qué?
1: Luce complicado que de ahí alguien quiera pagar más de eso para que Atlas lo venda y pueda irse a Europa. El gran problema del fútbol mexicano. 12 de la tarde con 55 minutos. Pausa, volvemos con más.
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0: Hola, ¿qué tal? Muy buenas tardes. Qué gusto saludarles en este espacio de informativo NTR. Tendremos para ustedes lo mejor de la información de las últimas horas. Los invitamos para que nos acompañen. Comenzamos haciendo un resumen de algunos de los temas que abordaremos en este espacio informativo. A 5 meses de la entrada en vigor de la tarifa de 14 pesos en el transporte público, 6 municipios metropolitanos respondieron por transparencia no tener información, convenios ni acuerdos con la Secretaría de Transporte para el mejoramiento de paradas de autobús, compromiso que había sido anunciado por el titular de la dependencia, Diego Monraz. Municipios como Guadalajara y Zapopan descartaron registros de mesas de trabajo, mientras que Tonalá reportó un único acercamiento derivado de una queja vecinal, evidenciando la falta de una estrategia metropolitana conjunta. Pese a las promesas de respaldo tras las reuniones entre el gobernador Pablo Lemus Navarro y la presidenta Claudia Sheinbaum Pardo, los grandes proyectos de infraestructura hidráulica para el abastecimiento de agua en la zona metropolitana no fueron etiquetados con recursos específicos en el proyecto de presupuesto de egresos de la Federación para 2027. Tras calificar el segundo informe de gobierno de la presidenta Claudia Sheinbaum como desastroso por omitir problemas como la crisis de desapariciones, inseguridad, agua e infraestructura que enfrenta Jalisco, la dirigente estatal del PRI, Laura Haro, anunció que buscarán gestionar más recursos federales para la entidad. Anuncia el gobernador del estado, Pablo Lemus Navarro, la modernización de la avenida Adolf Horn para conectar con el aeropuerto de Guadalajara, esto con el objetivo de fortalecer la conectividad hacia el segundo ingreso a la terminal aérea. Advierte Coparmex riesgo de frenar agenda municipal por las elecciones de 2027. Llama a los gobiernos municipales a mantener la agenda de gobierno y dar continuidad a los proyectos prioritarios durante el último tramo de las actuales administraciones. Durante su segundo informe de gobierno, el presidente municipal de Tlajomulco de Zúñiga, Gerardo Quirino Velázquez Chávez, destacó que en los primeros 2 años de administración se ejecutaron 425 obras con una inversión superior a los 3.500 millones de pesos. Entre las acciones principales de su rendición de cuentas sobresalen la renovación de 115 calles, el programa Bachando Andamos, la construcción de la Cruz Verde Chulavista y la puesta en marcha de un plan integral de agua por 1.200 millones de pesos. Con una inversión de más de 730 millones de pesos, el gobierno de Jalisco ha impulsado obras de infraestructura carretera y urbana, de educación, deporte, cultura, así como apoyos sociales a través del programa Yo Jalisco, en beneficio de miles de niñas, niños, jóvenes, mujeres, personas con discapacidad y adultas mayores de Ocotlán. Combatir el hambre a través de la comida que diariamente se tira a la basura en tianguis y mercados es el objetivo de una nueva reforma que avanza en el Poder Legislativo de Jalisco, y es que la Comisión de Ganadería aprobó un dictamen que obligará a los gobiernos municipales a vigilar, regular, sancionar el desperdicio deliberado de alimentos aptos para el consumo humano. A través de un estudio presentado por Fundación Marisa y Demoscópica México, se demuestra cómo las mujeres enfrentan menores ingresos, nulas garantías de permanencia y una alarmante disparidad presupuestal, donde los recursos estatales dirigidos a la igualdad dentro de la Secretaría de Cultura se redujeron a un mínimo histórico de 0.001% para 2026. Depresión y ansiedad saturan los servicios de salud mental en el IMSS Jalisco. En lo que va del año, la demanda en el área de psiquiatría en el instituto fue de 240 hospitalizaciones mensuales y más de 4.400 consultas anuales. El influencer, youtuber y organizador de fiestas Oscar Adrián N. permanecerá en prisión preventiva durante 1 año luego de ser vinculado a proceso por su probable responsabilidad en el delito de trata de personas en la modalidad de almacenamiento de contenido de abuso sexual infantil, tras ser identificado y señalado por el Centro Nacional para Niños Desaparecidos y Explotados, informó la Fiscalía del Estado. 16 personas, incluidos 3 menores, fueron desalojadas con éxito de la barranca de Colimilla tras quedar atrapadas por un derrumbe que bloqueó el camino. Debido a la oscuridad y al peligro de nuevos deslaves, los cuerpos de emergencia debieron pernoctar en el sitio para acompañar a los afectados antes de comenzar la extracción segura. Protección Civil y Bomberos de Guadalajara mantiene un operativo de rastreo activo en la zona, ya que testimonios señalan que el desprendimiento de tierra pudo haber alcanzado a 2 personas más que continúan desaparecidas. La detención de Abel N. y de su supuesto contador Marcos N. se concretó en el fraccionamiento Las Parotas mediante un operativo conjunto de la Secretaría de Marina, la Secretaría de Seguridad y Protección Ciudadana y la Fiscalía de Colima. Abel N. era buscado en Jalisco por homicidio. Llega el paquete económico 2027 que contiene los criterios generales de política económica, la iniciativa de ley de ingresos y el proyecto de presupuesto de egresos 2027 a la Cámara de Diputados. Se maneja un déficit de 3.9% del Producto Interno Bruto y un presupuesto de egresos récord que alcanzará 10.636.000 millones de pesos. Tras entregarlo en la Cámara de Diputados, el secretario de Hacienda y Crédito Público, Edgar Amador Zamora, dijo que prevé crecimiento de al menos 2% en 2027, rango de 1.5 a 2.5% de ingresos tributarios, de 15.9% del PIB y con una inversión de 5.7 billones en Plan México hasta 2030. Sostendrá una reunión vía Zoom la presidenta de México, Claudia Sheinbaum, con el secretario de Comercio de Estados Unidos, Howard Lutnick, luego que, por las condiciones climatológicas, el estadounidense no pudo completar su vuelo programado para llegar a nuestro país. Concreta el grupo parlamentario de Morena en el Senado de la República de manera oficial la salida del legislador sinaloense Enrique Insunza Cázares de sus filas. La mesa directiva de la Cámara Alta recibió el sello y documento, con lo cual se culminó el trámite administrativo que sitúa a Insunza como un legislador sin partido con efectos retroactivos. La baja oficial se consolidó mediante el oficio fechado el 7 de septiembre de 2026, firmado por Nicolás Bellicia Abuaf, secretario técnico del Grupo Parlamentario de Morena, bajo instrucciones del coordinador de la bancada, el senador Ignacio Mier Velasco. Asesinaron a Emmy Navarrete, ex candidata del Partido Verde Ecologista de México a la presidencia municipal de Matías Romero Avendaño en Oaxaca, durante un ataque armado registrado este martes en la comunidad de Paso Guayabo. Estos son algunos de los temas de los que platicaremos a lo largo de este espacio informativo. Los invitamos para que nos acompañen desde este momento y hasta las 3 de la tarde. La temperatura en Guadalajara es ya de 26 grados centígrados. La máxima que tendremos este día precisamente será esta. La mínima que se registró esta mañana fue de 17 grados centígrados. A lo largo del día prevalecerá el viento moderado y, bueno, según el Instituto de Astronomía y Meteorología de la Universidad de Guadalajara, otra vez podríamos tener lluvia por la noche, así que tómelo en cuenta. Y según los datos de la Secretaría de Medio Ambiente y Desarrollo Territorial, en este momento la calidad del aire en la zona metropolitana de Guadalajara es regular. Y vamos ahora a hacer nuestro recorrido de lo que ocurrió en la historia, un día como hoy, 9 de septiembre, este día que se celebra el Día Mundial de la Agricultura y es también el Día Mundial del Vehículo Eléctrico. Un día como hoy, en 1908, nació en Hidalgo del Parral Aurora Reyes, considerada la primera muralista mexicana. Un día como hoy, en 1909, el general Bernardo Reyes renunció a la candidatura a la vicepresidencia de la República. Todo esto en medio del ambiente que ya se cocinaba rumbo a la Revolución Mexicana. Un día como hoy, en 1914, desde Chihuahua, Francisco Villa le escribió a Venustiano Carranza quejándose de que las oficinas federales no aceptaran el papel moneda expedido por el estado de Chihuahua. Un día como hoy, en 1931, México ingresó a la Sociedad de Naciones. También un día como hoy, en 1958, Jacinto López fue recluido en una cárcel de Hermosillo a causa de su participación en la invasión del latifundio de Cananea. Y también un día como hoy, pero en 1968, nació Lila Downs, cantante mexicana, una folclorista sin duda extraordinaria, con una de las mejores voces en la música actualmente. También un día como hoy, en 1968, el rector de la Universidad Nacional Autónoma de México pidió a los estudiantes que mantenían una huelga que regresaran a clases. Estos no acataron el llamado. Un día como hoy, en 1972, el boxeador Alfonso Zamora obtuvo la única medalla para México durante los vigésimos Juegos Olímpicos celebrados en Múnich, en la República Federal de Alemania. El 9 de septiembre de 1973 se expidió la Ley Federal de Educación, misma que fue publicada dos días después en el Diario Oficial de la Federación y entró en vigor el 14 de diciembre de ese mismo año. Un día como hoy, en 1976, murió Mao Zedong, líder y fundador de la República Popular China. También un día como hoy, en 1996, en México, se creó el sistema de televisión directa Sky.

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1: 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Estamos de regreso, vamos a la información que esta tarde tenemos para ustedes. Ayer, como pues seguramente ya ustedes se enteraron, se entregó el paquete económico federal, que incluye diversos documentos, entre estos el proyecto de presupuesto de egresos de la Federación para 2027. Pues resulta que los proyectos de infraestructura hidráulica que gestionó el gobernador Pablo Lemus Navarro no aparecen etiquetados en este proyecto de gasto que envió la presidenta Claudia Sheinbaum Pardo a la Cámara de Diputados. En el proyecto de presupuesto de egresos de la Federación del próximo año, sí hay proyectos para Jalisco en transporte, salud y medio ambiente, pero no para el abastecimiento de agua. Después de la reunión que sostuvo con la presidenta de la República, el gobernador Pablo Lemus aseguró que la Federación se haría cargo de las obras complementarias que se requieren para que la presa El Zapotillo envíe agua a la zona metropolitana de Guadalajara, mientras que el acueducto sustituto Chapala-Guadalajara se ejecutará con recursos público-privados y la ampliación de la planta potabilizadora número 1 de Miravalle, exclusivamente con recursos estatales. Pero ni siquiera las obras del Zapotillo aparecen identificadas con alguna partida específica en la cartera de programas y proyectos de inversión que incluye el paquete económico remitido por el gobierno federal. Las obras que hacen falta para traer agua de El Zapotillo a Guadalajara son un acueducto de la presa Elías González Chávez a la planta potabilizadora número 3 de San Gaspar, así como la ampliación de esta planta y una inversión en infraestructura eléctrica para el bombeo. Según la información que ha compartido el Ejecutivo Estatal, estas obras requerirían alrededor de 10 mil millones de pesos de inversión. En la infraestructura hidráulica prevista en el presupuesto federal del próximo año, sí se asignan 16.765.000 pesos para el saneamiento y restauración del río Santiago, con obras como plantas de tratamiento, colectores sanitarios y sistemas de conducción. Además, se incluyeron acciones de saneamiento y restauración del río Lerma a su paso por Jalisco, Michoacán, Guanajuato, Querétaro y Estado de México con 41.5 millones de pesos. Jalisco además aparece en el gasto federal con obras como 910 millones para infraestructura eléctrica, 1.000 millones para el tramo del tren de pasajeros Irapuato-Guadalajara, así como 51 millones de pesos para las clínicas 2 y 3, 51 para la 2, 53 para la 3, ambas del ISSSTE, además de 46.6 millones de pesos para el campo geotérmico Cerritos Colorados. Bueno, pues no aparece Jalisco con las obras que el gobernador Pablo Lemus le pidió personalmente a la presidenta Claudia Sheinbaum. Y bueno, precisamente en

0: reacciones sobre esto, vamos a ir a la línea telefónica con mi compañero Ignacio Vega, que platicó con la presidenta de la Comisión de Hacienda del Congreso del Estado, Gabriela Cárdenas, pues acerca de esta omisión de recursos para Jalisco. De hecho, ya desde ayer el senador Clemente Castañeda cuestionaba esta situación en un post que publicó en su cuenta de X. Clemente Castañeda Hoefflich decía: hablar de agua sin invertir en soluciones no sirve. En el presupuesto federal para el próximo año no hay recursos etiquetados para el nuevo acueducto ni para atender de fondo la crisis hídrica que afecta a la zona metropolitana de Guadalajara. Una vez más, la federación está a punto de fallarle a Jalisco, no lo vamos a permitir. Esto fue lo que publicó el senador por Jalisco, Clemente Castañeda. Y vamos a ir precisamente a la línea telefónica con Nacho Vega, que nos tiene los detalles de lo que hoy declaró al respecto la diputada de Movimiento Ciudadano, Gabriela Cárdenas. Adelante, Nacho, te escuchamos. Muy buenas tardes.
1: Gracias, Sonia. Muy buenas tardes. Para informarte que en efecto platicamos hace un rato con la diputada de MC, Gabriela Cárdenas. Ella es presidenta de la Comisión de Hacienda del Congreso Local, y justamente se refirió a este proyecto de presupuesto de egresos 2027 de la Federación, en el que en la revisión que ella hace no se incluye ningún proyecto de infraestructura en temas hídricos, sobre todo la modernización de la planta potabilizadora de Miravalle y la construcción del acueducto sustituto Chapala-Guadalajara. La diputada también dijo que no hay recursos suficientes para el subsidio federal para la Universidad de Guadalajara, ni tampoco proyectos de mantenimiento carretero de la red federal. Escuchemos parte de lo que explicó la diputada de MC, Gabriela Cárdenas.
2: Es lamentable que no está ninguno de los proyectos que son estratégicos para nuestro estado, no solo en materia de infraestructura hídrica, es decir, lo que analizamos es que no hay nada etiquetado ni para el Zapotillo, ni para el acueducto Guadalajara-Chapala, ni absolutamente ninguno de los proyectos que son importantes para nosotros. Adicionalmente, hablando también de la Universidad de Guadalajara, están muy lejos de cumplir con el 52% que deberían de cumplir. Le salen debiendo todavía millones a la universidad. Pues evidentemente el tema de la infraestructura carretera, o sea, es decir, no hay ningún proyecto importante para Jalisco etiquetado en el presupuesto de egresos de la Federación.
1: Y bueno, añadir, Sonia, que la postura de la diputada Gabriela Cárdenas le hace un llamado a la legisladora federal de Morena, Mary Gómez Pozos, que preside la Comisión de Hacienda y Presupuestos del Congreso Federal, para que haga las gestiones que se requieran a fin de que en el presupuesto de egresos de la Federación para el próximo año se incluyan estos proyectos. Ella señala que el gobierno de Jalisco tiene que aportar una gran parte de sus recursos. Sin embargo, también se requiere que la Federación se comprometa con la asignación de subsidio federal. De este tema, Gabriela Cárdenas expresó lo siguiente.
2: Pues que sería importante en la discusión ver y cuál sería la postura de los diputados, particularmente la diputada presidenta de la Comisión de Presupuestos, y saber si es que le sirve de verdad de algo a Jalisco tener una jalisciense al frente de esa comisión. O sea, que nos ayude a pelear esos recursos que se necesitan, y que pues no quede como en promesas, pues, ¿no? Dicen, oye, sí, la presidenta va a apoyar los proyectos de Jalisco, pero pues en el papel, en el presupuesto no se ven. Entonces, como bien dicen, pues el cariño se demuestra en el presupuesto.
1: Pues es lo que comentó la legisladora de MC en el Congreso Local, Sonia, esta postura de que en el gasto federal, de acuerdo a la revisión que han hecho, para el próximo año, pues no hay grandes proyectos de infraestructura para Jalisco, para lo cual pues se va a insistir. Ella plantea también que los diputados federales por Jalisco de todos los partidos, no solamente los de Morena, sino también los dos que tiene MC, los que tiene el PAN, puedan empujar justamente estos proyectos y que se incluya algún recurso federal para Jalisco. Es mi reporte.
0: Sí, Nacho, habrá que revisar qué pasó con estas gestiones, porque según lo que había declarado el gobernador, pues los recursos sí estaban o sí se iban a entregar, por lo menos para las obras complementarias del Zapotillo. No sé si por cuestión de tiempos el proyecto de presupuesto se elaboró, se elabora con tiempo y se reciben todas las propuestas, y hay que recordar que apenas se había tenido la validación técnica por parte de la Comisión Nacional del Agua, y lo que sigue después es hacer el trámite ante la Secretaría de Hacienda. Habrá que ver si todavía Jalisco está a tiempo de que estas obras entren al presupuesto. Falta la discusión, por supuesto, en la Cámara de Diputados, y lo que ha ocurrido otras veces, que también a través de las bolsas generales se asignan recursos para determinados proyectos, ¿no?
1: Sí, eso habrá que revisarlo. De momento, en el proyecto que se envió al Congreso Federal no está ni siquiera el recurso para las obras complementarias de la presa de Zapotillo, pero justamente como comentas, a lo mejor pudiera darse todavía un periodo para que eso se incluya de acuerdo a este proceso, pues, que se tiene que dar para validar estos proyectos.
0: Ojalá, porque si no sería terrible para Jalisco que otra vez la Federación lo dejara fuera con un tema tan importante como el del agua. Nacho, muchas gracias y buenas tardes.
1: Hasta luego, buenas tardes.
0: Muchas gracias a Ignacio Vega. Vamos a cambiar un poquito de tema, aunque seguimos hablando de lo que ocurre en esta relación de gobierno federal con Jalisco, porque la presidenta del PRI, Laura Haro, habló sobre el segundo informe de gobierno de la presidenta Claudia Sheinbaum y también de la necesidad de gestionar más recursos para Jalisco. Miguel Ángel Vidal está en la línea telefónica y nos tiene los detalles. Miguel, muy buenas tardes.
3: Hola, Sonia, muy buenas tardes. Qué gusto saludarte el día de hoy a ti y a todos los que nos acompañan en el auditorio. Y así es, el PRI Jalisco, a través de su presidenta Laura Haro, cuestionó este segundo informe de gobierno de la presidenta Claudia Sheinbaum por omitir problemáticas como la crisis de desapariciones, la inseguridad, el agua y la infraestructura que pues se vive en el estado. Este mismo lo calificó como desastroso y anunció que buscará gestionar más recursos federales para el estado. En este posicionamiento, el PRI Jalisco anunció que junto con algunos presidentes municipales y algunos legisladores buscarán establecer una mesa de trabajo en el Congreso de la Unión, esto para defender una asignación presupuestal que dijo corresponda a las necesidades que enfrenta el estado. Entre las necesidades de las cuales están interesados discutir en esta mesa es recuperar fondos federales, esto para materia de seguridad y fortalecimiento de las policías municipales. Se también perfila destinar al menos 10,000 millones de pesos para infraestructura de carreteras y 20,000 millones para atender las necesidades relacionadas con el tema del agua. Entre las otras temáticas, propuso también recuperar programas para la modernización del campo, así como apoyo para las juventudes emprendedoras y mujeres. Durante este mismo posicionamiento, la exdiputada Hortensia Noroña abordó la problemática del reclutamiento de infancias y adolescencias, esto por parte de grupos delictivos. Señaló que se pronunció respecto a la ley para prevenir y erradicar aprobada la semana pasada en el Congreso del Estado y mencionó que es necesario avanzar en la creación del delito de reclutamiento en Jalisco, esto para que para quienes involucren a menores en estas actividades criminales pues puedan ser sancionados específicamente por esta conducta. También consideró necesario fortalecer políticas de prevención y atención, particularmente desde los ámbitos educativos. Es parte del posicionamiento que hizo el PRI en Jalisco respecto pues al segundo informe, pero también a los temas locales de la entidad, Sonia.
0: Muchas gracias, Miguel. Buenas tardes.
3: Gracias a ti, muy buenas tardes.
0: Gracias a Miguel Ángel Vidal. Son las 1 de la tarde, con 28 minutos. Vamos a hacer una pausa. Regresamos, tenemos más información.
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0: Estamos de regreso, vamos a la línea telefónica. Le agradezco a María Teresa Gutiérrez, directora de Monitoreo de Indicadores en Mexicanos Primero, que nos tome una llamada para platicar de los resultados de la prueba PISA, que se dio a conocer recientemente, cómo le fue a nuestro país y cómo le fue a Jalisco en particular. María Teresa, muchas gracias por tomar la llamada. Muy buenas tardes.
15: Hola, buenas tardes. Un saludo para ti y para todo el auditorio.
0: Bueno, para empezar, María Teresa, me gustaría si nos ayudas a compartirle a nuestro auditorio que no está tan familiarizado con lo que representa este esquema de evaluación. ¿Qué es la prueba PISA?
15: La prueba PISA es una prueba que se aplica a estudiantes de 15 años, no se aplica en un grado o en un nivel educativo en específico, se aplica por edad en 91 países o economías del mundo. Se estaba aplicando cada 3 años, ahora ya va a ser cada 4, y México, como país miembro de la Organización para la Cooperación y Desarrollo Económico, ha participado en todas sus ediciones desde hace 25 años. ¿Qué evalúa la prueba PISA? Evalúa la capacidad de las y los estudiantes de 15 años de poder aplicar lo que han aprendido a lo largo de toda su trayectoria educativa en la resolución de problemas de la vida diaria. O sea, nos habla más sobre sus habilidades y sus capacidades que sobre el aprendizaje de temas o alguna materia en concreto, pero nos evalúa en el tema de ciencia, lectura y matemáticas. Ayer se presentaron los resultados de la prueba que se aplicó el año pasado, en el 2025. Bueno, los resultados para México no son muy buenos, y si quieres platicamos un poco más de eso.
0: Por supuesto, vamos precisamente primero a lo general para nuestro país. ¿Cómo le fue a México en esta prueba PISA?
15: A México no le va bien. Estamos encontrando que hay una caída importante en el tema de matemáticas. Bajamos tanto en puntaje como en el porcentaje de alumnos que pueden o son capaces de resolver las operaciones matemáticas más avanzadas. Solamente 3 de cada 10 alumnos mexicanos se ubican por arriba del nivel básico en matemáticas. Esto es preocupante porque en el nivel básico pues estamos apenas identificando cuestiones muy sencillas como la conversión de monedas, como convertir pesos a dólares o viceversa, que es algo que a los 15 años ya debería ser una habilidad consolidada. En el tema de lectura nos estamos ubicando en un 50-50. 50% de los estudiantes evaluados son capaces de distinguir las ideas generales en un texto, pero el otro 50 ya tiene problemas cuando se enfrenta a hacer inferencias a partir de textos o a sacar conclusiones mucho más avanzadas cuando no están las cuestiones explícitas en un texto más largo. Y en el tema de ciencias, bueno, se habló ayer, se mencionó que habíamos tenido una mejora. La verdad es que esa mejora es marginal, no es estadísticamente significativa. ¿Qué quiere decir esto? Que pues está dentro de los márgenes de error que pueden existir en este tipo de mediciones. Estamos hablando de que mejoramos 4 puntos y 1 punto porcentual, ubicando únicamente a 50 estudiantes de nuestro país que son capaces de superar el nivel mínimo de competencia científica. ¿Qué quiere decir esto? Que nuestro país en los últimos años hemos masificado los niveles de educación media superior, hemos logrado mantener a más alumnos en el último año de secundaria, pero no hemos sido capaces de mejorar la calidad de la educación que recibe. Esto nos preocupa porque entonces la promesa que hace la Constitución de tener una educación de excelencia no se está cumpliendo.
0: Claro, y bueno, en el caso de Jalisco, ¿cómo le va respecto a la medición nacional?
15: Bueno, esta prueba en esta ocasión en PISA no se hace con representatividad para los estados, solamente nos entrega información a nivel nacional. Se hace una muestra representativa, no se hace en todas las entidades. Se evaluó a un poco más de 7,000 estudiantes en 297 escuelas de diferentes características. Hay presencia de escuelas de educación indígena, escuelas ubicadas en zonas rurales, escuelas ubicadas en zonas urbanas, pero no tenemos calificaciones estatales. Solamente en una ocasión, hace más de 10 años, se hizo un levantamiento que sí podía representar de manera específica lo que pasaba en cada uno de nuestros estados. Sin embargo, al tener representatividad nacional, los resultados nacionales también le aplican al estado de Jalisco. Entonces estaríamos hablando de que los estudiantes de Jalisco presentan estos retos que ya se estaba comentando, no ser capaces de utilizar las matemáticas para resolver situaciones más complejas del día a día, que es, como te digo, uno de las principales preocupaciones que debemos tener con estos resultados.
0: Claro que esto nos habla también de cómo seguramente los aprendizajes no tienen cambio o no implican cambios en el conocimiento de los estudiantes, es decir, a lo mejor están aprendiendo para pasar de grado o para pasar el examen, pero luego no para la vida, ¿no?
15: Exactamente, y bueno, el objetivo de ir a la escuela no debería solamente, como tú lo dices, pasar de año, avanzar, seguir en los niveles. Debería ser aprender, consolidar los aprendizajes fundamentales en las edades en las que se tiene que hacer, tener afianzada, por ejemplo, la comprensión lectora antes de los 10 años, para que seamos capaces de desarrollar mejores versiones de nosotros mismos, no solamente para que más adelante nos podamos integrar al mercado laboral y podamos ser personas productivas, sino para que nosotros mismos seamos una mejor versión. Y bueno, además sabemos todos que el derecho a la educación es un derecho habilitador, te abre las puertas para exigir todos los demás derechos que como seres humanos tenemos.
0: Claro, ¿de quién es responsabilidad que se esté rezagando, se estén rezagando los jóvenes en este ámbito?
15: Mira, aquí lo que nosotros estamos analizando al haber observado durante casi 20 años la prueba PISA desde Mexicanos Primero, es que todos los cambios y todas las interrupciones que ha habido en el sistema educativo finalmente nos están pasando a la cuenta y por eso vemos este descenso. Sabemos que en estos 25 años que tiene aplicándose PISA en México ha habido 6 presidentes, pero también ha habido 12 secretarios de educación, en los que seguramente cada uno ha querido llegar y aplicar su visión, dando poco tiempo para que las políticas educativas se consoliden, no dejando que las políticas educativas sean de largo plazo, y eso nos puede, eso pues lo que nos hace es tener este reto ahora. Estos estudiantes han estado en el sistema educativo con hasta 3 planes de estudio distintos, sufrieron la interrupción de la pandemia, fueron estudiantes que no tuvieron un programa de recuperación de aprendizajes. ¿Esto por qué pasa? Porque el Estado mexicano no ha sido capaz de comprometerse, como los países asiáticos que hoy están punteando en PISA, en políticas educativas de largo plazo, que trasciendan los sexenios, que trasciendan las ideologías y que se puedan realmente consolidar en el sistema educativo. México ya no tiene evaluaciones nacionales de logro de aprendizaje y esto también es, se está viendo en este momento. No podemos realizar ajustes más puntuales, más rápidos, más específicos a nuestros planes y programas de estudio, porque no estamos siendo capaces de sostener las políticas en el largo plazo.
0: Claro, y justo de hecho hay de alguna manera cambios que han sido radicales y que han sacudido al sistema educativo, como las reformas, la reforma de finales de Felipe Calderón y principios de Enrique Peña Nieto, el echarla atrás en el gobierno de Andrés Manuel López Obrador. Es decir, ahí no nada más son los cambios de sexenio, sino cambios radicales de dirección, ¿no?
15: Así es, y ha sido, como tú lo señalas, cambiar radicalmente de dirección, sin ponernos a analizar lo que funcionó en esas políticas educativas en específico. La reforma educativa del año 2013 sí estaba centrada en la evaluación, y hoy no tenemos nada que se centre en esos aspectos. No nos estamos concentrando en una evaluación nacional, no estamos participando en todas las pruebas internacionales en las que se participaba antes, y hemos dejado que, por una cuestión que era totalmente ajena al aprendizaje de los estudiantes, que era la parte de la evaluación del desempeño de los docentes, se borrara esta reforma desde raíz. La reforma del 2019 nos trae de nueva cuenta un organismo encargado de la medición de los aprendizajes, y al final, pues también eliminamos ese organismo. La Mejor Edu desapareció desde el año antepasado y no ha sido posible poder tener una nueva evaluación a nivel nacional que nos dé cuenta de cómo están aprendiendo las y los niños de nuestro país.
0: Claro, pero además se ha metido a los maestros, que al final son quienes están ahí en el aula, en una especie de jaloneos por cuestiones políticas, que los han llevado pues también a momentos complejos que quizá también tuvieron su impacto en el aula, ¿no?
15: Así es. Y lo que sí nos dice la prueba PISA es que los docentes mexicanos son docentes perseverantes, docentes que siguen enseñando el mismo tema hasta que el último alumno del salón comprenda de qué se trata. Pero estamos poniéndoles una gran carga a los docentes sin haberles dado las herramientas necesarias. Claro. Les estamos quedando de ver en materia de formación continua, les exigimos de un día para el otro que cambiaran su metodología de enseñanza para ajustarse a los esquemas de la nueva escuela mexicana y a los libros de texto. Les estamos exigiendo que hagan mediciones nutricionales, que sean orientadores, que sean psicólogos, y esto pues muchas veces rebasa el apoyo que originalmente se les estaba brindando y lo que ellos son capaces de realizar. Digo, no por falta de capacidad, sino por falta de tiempo y por las cargas administrativas que también conlleva su función. Sin embargo, la prueba PISA da buena cuenta de lo que están realizando los docentes en nuestro país, y ahí es donde nos queremos concentrar, en cuestiones que ya están presentes en México, que ya existen y que tenemos que usar como base para la construcción de políticas educativas de largo plazo.
0: Claro, justamente me gustaría nos compartías un poco lo que ocurre en países de asiáticos que salen mejor evaluados. ¿Qué es lo que se tendría que hacer o cuáles serían las buenas prácticas que podrían ayudar a nuestro país a resolver este tema?
15: Mira, aquí lo que nosotros vemos es que estos países han sido más exitosos porque han apostado a largo plazo. Han apostado también mucho en temas presupuestales. No dejan a la educación rezagada en el tema del presupuesto, cosa que no podemos decir lo mismo en nuestro país. En nuestro país estamos viendo que el monto que la propia Ley General de Educación compromete a que se destine al presupuesto no se destina. Nos habla de hasta un 8% del Producto Interno Bruto y nos estamos quedando con arriba del 4%. Deberíamos estar duplicando ese presupuesto y no dirigirlo únicamente a programas como los programas de beca, que poco o nada hacen por el aprendizaje. Tenemos que concentrarnos en estrategias para que el aprendizaje de las y los estudiantes se pueda garantizar.
0: Claro, te agradezco, María Teresa, mucho esta charla, y bueno, pues creo que desafortunadamente lo que queda en muchos casos es tratar de darle a nuestros hijos las herramientas de manera directa ante pues la imposibilidad de que puedan adquirirla en el sistema de educación, ¿no?
15: Así es, pues te agradezco también el espacio y el interés en este tema.
0: Muchas gracias. Gracias, es María Teresa Gutiérrez, directora de Monitoreo de Indicadores en Mexicanos Primero. 1:44 PM, hacemos una pausa breve, regresamos, tenemos más información.
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0: Estamos de regreso, vamos a ir ahora con mi compañero Miguel Ángel Vidal. Él nos tiene la información que hoy le presentamos en nuestra nota principal del diario NTR Guadalajara. Han pasado ya 5 meses de que entró en vigor el incremento en la tarifa de transporte para llevarla a 14 pesos y los municipios pues no han asumido aquel compromiso que se anunció de dignificar las paradas de autobús. Miguel Ángel, ¿cómo estás? Muy buenas tardes.
25: Hola Sonia, muy buenas tardes, te saludo nuevamente con mucho gusto. Como comentas, tras el pasado 1 de abril que entró en vigor este nuevo tarifazo, donde hay que recordar pasó de 9.50 a 14 pesos y el gobierno estatal da un subsidio de 3 para mantenerlo en 11 pesos, la Secretaría de Transporte Público del Estado se comprometió, entre muchas otras cosas, a que a partir de este tarifazo, este incremento a la tarifa, iban a dignificar las paradas, entre algunos otros compromisos. Estos mismos fueron dados a conocer por el titular de la Secretaría, Diego Monraz Villaseñor, haciendo referencia a paradas dignas y seguras y a que existiría una coordinación con los municipios para impulsar senderos seguros. Y para conocer los avances NTR pidió vía transparencia a CETRAN informar pues con qué municipios se había coordinado al respecto, las paradas que serían intervenidas, cuáles ya lo fueron y si se había destinado un presupuesto. Además, si tenían existencia o conocimiento de minutas, oficios, convenios, acuerdos o proyectos que acreditaran pues estas acciones. En respuesta, la dependencia no habló sobre las paradas ni esta información solicitada, solamente canalizó información a otras dependencias sobre los números de trenes y las unidades de transporte rápido, por sus siglas BRT en inglés. Estas también fueron uno de los compromisos tras el tarifazo. En cambio, también se le consultó a 8 municipios y ellos reportaron no tener evidencia de una coordinación generalizada. Y por ejemplo, el municipio de Tlajomulco informó que pues dentro de sus documentos no localizó ni convenios, ni acuerdos, ni minutas sobre estas acciones. Zapopan tampoco tuvo registros. En Zapopan respondió también la sindicatura y descartó a instrumentos jurídicos con autoridades estatales, así como actas y acuerdos que hayan llegado al cabildo de este municipio. En el municipio de Guadalajara también se reportó una búsqueda exhaustiva en sus archivos y bases de datos, pero sin éxito. Ixtlahuacán de los Membrillos, por su parte, señaló que no ha participado ni tampoco tiene conocimiento de reuniones o coordinación formal para mejorar las paradas. Es el mismo caso del municipio del Salto. La Secretaría General Jurídico y Sindicatura tampoco ubicaron información, solicitudes, inscripciones o convenios. El único municipio que tiene antecedentes en esta materia comunicación con la CETRAN fue el municipio de Tonalá. Esto solamente deriva de una petición vecinal y no de una estrategia general. Y pues el documento que se compartió fue del pasado 5 de junio, donde la CETRAN le solicita al Ayuntamiento de Tonalá atender una petición para instalar parabuses en el fraccionamiento Vistas del Pedregal, esto ante la falta de infraestructura para los usuarios. No obstante, el municipio precisó que no existe constancia de reuniones o mesas de trabajo sobre los compromisos de dignificar las paradas. Solamente este caso específico, y pues el oficio tampoco proporciona un plazo fijo y pues hasta septiembre no han reportado avances sobre la instalación de estos parabuses. Los otros municipios también solicitados vía transparencia fueron Zapotlanejo y Tlaquepaque, pero hasta el cierre de edición del día de ayer no habían respondido sobre este tema. Y pues, ¿qué nos dice la no información que no tienen los municipios con la CETRAN? Es que pues hasta el día de hoy, 5 meses después, no ha habido avances en cuanto a este compromiso asumido con el tarifazo. Es el reporte.
0: Bueno, pues estos anuncios que de pronto se hacen con bombo y platillo y que se asegura, pues son consecuencia de que el ciudadano tenga que desembolsar más dinero por un servicio y que no quedan más que en eso, ¿no? Una pues promesa que finalmente no se cumple, Miguel.
25: Así es, Sonia. También recordar que dentro de estos compromisos, pues habían sido que el 98% de las escaleras eléctricas iban a funcionar este año y su meta fueron 100 días antes del Mundial, las mesas de trabajo con la Universidad de Guadalajara, los avances que también tenían que reportar con la geolocalización, que las unidades de transporte público se iban a poder ver en tiempo real a través de Google Maps. Dieron un avance en estos días, pero su meta es que la totalidad del transporte público pueda localizarse, y pues creo que es una de las tantas promesas que hicieron que apenas muestran avances a 3 meses que termine el año.
0: Muy bien, muchas gracias, Miguel, buenas tardes.
25: Gracias a ti, muy buenas tardes.
0: Gracias a Miguel Ángel Vidal. Este trabajo usted puede leerlo hoy en nuestra edición impresa del diario NTR Guadalajara, también en nuestra página web y a través de las ligas que proporcionamos en nuestras cuentas de redes sociales. Vamos a ir a más información. Lauro Rodríguez en la línea telefónica con la información sobre el informe del presidente municipal de Tlajomulco de Zúñiga, Quirino Velázquez. Adelante, Lauro, te escuchamos.
1: Hola, ¿qué tal? Muy buenas tardes. Un saludo con mucho gusto a ti y a todos los auditorios que nos acompañan en Informativo NTR. Te platico que el presidente municipal de Tlajumulco de Zúñiga, Gerardo Quirino Velázquez Chávez, presentó el día de ayer su segundo informe de gobierno en el que destacó la inversión pública acumulada desde el inicio de su administración. El alcalde dijo que durante los primeros 2 años de la administración realizaron 425 acciones y obras con una inversión superior a los 3.500 millones de pesos, destinando para este año 2026 más de 2.000 millones de pesos. Entre las acciones están más de 115 calles renovadas, 30.000 luminarias, 44.000 intervenciones en espacios públicos y más de 59 millones de pesos destinados al programa permanente Bacheando Andamos. Dijo que a través de brigadas y macrobrigadas, el gobierno municipal llevó servicios directamente a las comunidades. Además, se renovaron y construyeron 12 parques y unidades deportivas. Añadió que con 59 millones de pesos se construyó la Cruz Verde Chulavista. También se destinaron más de 190 millones de pesos a infraestructura administrativa. Velázquez Chávez dijo que Tlajomulco creó un plan integral de agua con una visión multianual de 1.200 millones de pesos que contempla 6 frentes, que son el abasto, la potabilización, distribución, uso responsable, saneamiento y reuso. Agregó que durante el periodo también se limpiaron más de 300 kilómetros de arroyos y canales para reducir riesgos durante el temporal. En materia ambiental se plantaron más de 10.000 árboles y se lanzaron más de 250.000 bombas de semillas en zonas de difícil acceso. Además se protegieron y erradicaron más de 3.000 enjambres de abejas y se rescataron y liberaron más de 4.000 animales a través de la unidad especializada que tiene Tlajumulco y que no solo pues da el servicio a este municipio, sino que prácticamente la gran mayoría de los animales que son rescatados después, por ejemplo, de incendios o cualquier otro evento en otros municipios, son trasladados para su resguardo y atención veterinaria a esta unidad. En materia de vivienda, el gobierno municipal, a través de una mesa de trabajo multisectorial con la participación de autoridades, universidades, especialistas, colegios de profesionistas, desarrolladores y representantes del sector productivo, creó un plan para recuperar viviendas abandonadas y reconstruir comunidades. Uno de los primeros proyectos fue el polígono conocido como el Chernobyl mexicano, que dio paso a Arbolada del Mirador, esto en lo que antes se conocía como Lomas del Mirador y que ahora fue renombrado, al menos la zona que ya fue en remodelada, como Arbolada del Mirador. Por último, el presidente dijo que con una inversión de 500 millones de pesos se construyó el C5 de Tlajomulco y a este proyecto se sumaron la nueva comisaría y la academia de policía. Es el reporte.
0: Muchas gracias, Lauro. Y bueno, por otra parte, también rindió su informe la alcaldesa de Ocotlán, ¿no?
1: Así es, durante el informe de Daisy Nayeli Ángel Hernández, presidenta municipal de Ocotlán, el gobernador Pablo Lemos Navarro, quien acudió a esta actividad, pues dijo que en 2 años el gobierno de Jalisco ha invertido más de 730 millones de pesos para impulsar obras de infraestructura carretera y urbana, así como acciones en rubros como educación, deporte, cultura y la dispersión de apoyos sociales a través del programa Yo Jalisco. El gobernador dijo que las acciones emprendidas en los 2 años en infraestructura carretera incluyen la inversión de 320 millones de pesos en obras como la intervención de la carretera 122 que va de Ocotlán a Tototlán, la carretera 121 que va de Ocotlán a San Vicente, la conservación de la carretera 159 que conecta a Ocotlán con Zapotlán del Rey y la construcción de la primera etapa del puente vehicular para poder atravesar el río Santiago. Además, se comprometió con el inicio de la segunda etapa del puente vehicular que cruza el río Santiago con una inversión de 80 millones de pesos de presupuesto estatal de este año. La obra incluirá paso peatonal, iluminación, semaforización en el ingreso a Cuitzeo, así como señalética horizontal y vertical. La inversión global en estas 2 etapas de ejecución alcanzará los 250 millones de pesos. El gobernador agregó que próximamente sumarán hasta 30 unidades nuevas de transporte público en el municipio, porque hay que recordar que lo van a incorporar al sistema de transporte que opera en otras ciudades medias como Zapotlán el Grande, Puerto Vallarta, Tepatitlán y Lagos de Moreno. En respuesta a la solicitud de la alcaldesa, se comprometió a que en el presupuesto de egresos del Estado para 2027 se destinarán recursos para la construcción de un nuevo puente vehicular que conectará las colonias Arboleras y el Mesquite. Ese es el reporte.
0: Oye, y como dato curioso, la visita de Vicente Fox allá a Ocotlán a acompañar a la alcaldesa, que anda muy, placeándose mucho, ¿no?
1: Así es, en ese sentido llamó, fue uno de los de las pues personalidades dentro de la política que llamaron la atención con su presencia en el informe de gobierno, de porque pues se trata de un informe a nivel municipal, por eso llamó mucho la atención la presencia del expresidente de la República, Vicente Fox.
0: Algo quiere electoralmente seguramente Vicente Fox, ¿no?
1: Así es, eso pareciera ser.
0: Gracias, Lauro, buenas tardes.
1: Buenas tardes, quedamos pendientes.
0: Gracias a Lauro Rodríguez, vamos a más información. Coparmex advierte del riesgo de frenar la agenda municipal por elecciones en 2027. Piensa Coparmex que los alcaldes pues descuidarán la chamba que tienen que hacer por andar en campaña, los que buscan reelegirse o los que buscan otro cargo. La información nos la comparte mi compañero Miguel Ángel Vidal. Miguel, buenas tardes, te escuchamos.
25: Hola Sonia, muy buenas tardes. Y así como comentas, Coparmex Jalisco pues advierte que la próxima coyuntura electoral no debe desplazar las responsabilidades de los gobiernos municipales y llama a mantener la agenda de gobierno. Este organismo empresarial señaló que todavía existen pendientes entre temas como infraestructura, movilidad, seguridad, servicios públicos y la simplificación de trámites, por lo que consideró necesario aprovechar el tiempo que resta en las administraciones pendientes, pues avanzar en todos estos pendientes. Y pues este llamado ocurre con datos proporcionados por la propia Coparmex, pues reportan que solamente el 26.9% de las empresas en Jalisco consideran que actualmente es un buen momento para invertir. El 26% identifica incertidumbre económica y el 18.3% que la política es uno de los obstáculos para crecer. También respecto a la materia de seguridad, reconoció los esfuerzos de los municipios por fortalecer su coordinación y capacitación y equipamiento a las policías, aunque señaló que persisten retos, pues el 56.7% de las empresas reportó haber sido víctima de algún delito frente al 45.6% nacional. También en ese sentido pidió tener fortalecer la coordinación metropolitana al considerar los otros problemas que vive el estado: infraestructura, movilidad, seguridad y servicios públicos, que pues requieren soluciones que trasciendan los límites de cada municipio y pues que esto tenga continuidad a largo plazo. Por ello reitera su disposición a dialogar entre los distintos gobiernos municipales y aportar propuestas para fortalecer la competitividad del estado. Es el reporte.
0: Muchas gracias, Miguel. Bueno, pues ojalá que los alcaldes y sobre todo los regidores y todos los que están ahí ya con las ganas alborotadas, pues les hagan caso. Gracias, Miguel. Buenas tardes.
25: Buenas tardes.
0: Muchas gracias a Miguel Ángel Vidal. 2:01, una pausa y regresamos.
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0: Estamos de regreso y vamos a la colaboración de esta semana de Bernardo Massini. Bernardo, muy buenas tardes.
10: Sonia, buenas tardes a ti y a todo tu auditorio. En esta ocasión quiero aprovechar este espacio para ampliar la difusión del sentido reclamo de la comunidad wixárika. Si bien diversos medios de comunicación dieron cuenta del plantón que un grupo de comuneros de San Andrés Coamiata realizó el pasado lunes frente al Congreso de Jalisco, me parece que aún es insuficiente la visibilidad de este problema en una sociedad que hace como si solo existiera el área metropolitana de Guadalajara. Por supuesto que temas como la calidad del agua aquí en la capital son trascendentales, pero están lejos de ser los únicos que existen. El olvido en el que hemos tenido a las comunidades originarias es tan viejo como la historia de nuestro país y está llegando a consecuencias inaplazables. Los cárteles del narcotráfico incrementan su poder y su influencia precisamente donde el Estado no interviene, sea por indiferencia o por incapacidad. Ese abandono ha vuelto intransitable la zona donde confluyen Jalisco, Nayarit, Durango y Zacatecas. Es precisamente la tierra sagrada de los Wixárika, donde han vivido durante 3.000 años, incluso a pesar de la torpeza y el racismo de nosotros, los mestizos. Resulta inconcebible que nuestra incapacidad para convivir con ellos tenga ahora esta consecuencia. Sus tierras ahora son controladas por el crimen organizado, que decide quién entra, quién sale y qué le sucede a quien entra. La situación es de franca desesperación y no podemos hacer como que no pasa nada. No se resolverá con un reclamo a un gobierno o a un partido en particular. La solución pasa inevitablemente por la acción coordinada de los gobiernos federal y estatal. Sí, esos que dicen odiarse entre sí. En los años recientes nos hemos enterado de cómo el crimen organizado ha diversificado su modelo de negocios, si acaso cabe decirle así. Los cárteles ya no solo hacen dinero cultivando, fabricando y vendiendo sustancias ilegales. Cuentan con armamentos equiparables con los de algunos ejércitos y con la mano de obra de jóvenes que sin ningún pudor secuestran en casi cualquier rincón del país. Eso les da una capacidad instalada para hacer cobros de piso, extorsiones y participar en otro tipo de negocios más alejados de la mira de las autoridades. Si a eso sumamos que las autoridades no solo no miran, sino que ni siquiera se hacen presentes en un territorio, los habitantes del norte de Jalisco padecen un abandono francamente criminal. Si nuestros gobernantes están volteando para otro lado, es tiempo de que todos los gobernados reclamemos su atención. Lo peor que podemos hacer es exactamente lo que está ocurriendo en este momento. Dejar solos a nuestros hermanos Wixárika, que dicho sea de paso, son tan jaliscienses como cualquiera de nosotros. Muchas gracias.
0: Al contrario, gracias a ti, Bernardo Massini. Así es, la comunidad Wixárika de San Andrés Coamiata le hemos dado cuenta a través de nuestros espacios informativos y de nuestra edición impresa, pues ha reclamado una situación súper compleja de inseguridad que se vive en la zona norte del estado a partir de un abandono total, como bien menciona Bernardo Massini, y bueno, reclamaron autoridades estatales, federales y municipales que ya no podían seguir así, sobre todo el riesgo para los más pequeños que tienen que caminar varias horas para llegar a la escuela, hablan incluso de casos de violación y por supuesto pues la reciente privación de la libertad de líderes comunales que pues habla ya del nivel de control que tiene la delincuencia organizada en la zona norte del estado. Vamos a ir a más información, vamos con David González Jáuregui, un influencer, fue vinculado a proceso por almacenamiento de contenido de abuso sexual infantil. Adelante, David, te escuchamos. Buenas tardes.
11: Sonia, buenas tardes, amigos del auditorio. Oscar Adrián N., el presunto influencer, youtuber y organizador de eventos, fue vinculado a proceso, permanecerá en prisión preventiva durante un año, esto debido por los delitos de trata de personas en la modalidad de almacenamiento de contenido de abuso sexual infantil. Recordemos que él fue detenido en la colonia 5 de Mayo en Guadalajara tras ser identificado y señalado por el Centro Nacional para Niños Desaparecidos y Explotados como una persona que estaba almacenando este tipo de videos y le dio a conocer a la policía investigadora de la Fiscalía de Jalisco las direcciones IP de Oscar Adrián N. y fue así como dieron con su vivienda. Se montó un operativo, se cateó la finca, se aseguraron diversos computadoras, UCBs y otro tipo de material de almacenamiento, donde encontraron videos con este tipo de delito. Fue puesto ante el juez, fue llevado, se determinó vincularlo a proceso por un año y se dio un plazo de 6 meses para el cierre de esta investigación complementaria. Por lo pronto, el presunto influencer y youtuber se quedará en prisión mínimo un año mientras la fiscalía demuestra muestra más bien las pruebas de su culpabilidad, Sonia. También comentarte que fue detenido un sujeto de nombre Sergio N., de 30 años de edad. Él está señalado de feminicidio de su expareja. Todo inició con un accidente de tránsito donde una mujer perdió la vida el pasado 6 de septiembre en la colonia Jardines de la Cruz. Fue en lo que es la avenida Mandarina donde se reportó la muerte de una mujer atropellada. Se comenzaron a hacer las investigaciones y con los videos que pudieron recabar en el escudo Jalisco C5 y otros dispositivos particulares, que se pudo conocer que el causante del atropellamiento de la víctima fue Sergio N., de 30 años, quien se dirigió al domicilio de su expareja y al salir le lanzó el vehículo provocándole la muerte. Fue detenido este sujeto, fue ya capturado y fue puesto también a disposición de un juez para que responda por este delito de feminicidio, Sonia.
0: Muy bien, David, gracias y buenas tardes.
11: Buenas tardes.
0: Gracias a David González Jáuregui. Vamos a ir a más información. En el Congreso del Estado avanzó en la Comisión de Ganadería un dictamen que obligaría a los gobiernos municipales a vigilar, regular y sancionar el desperdicio deliberado de alimentos aptos para consumo humano. ¿De qué se trata, Miguel? Te escuchamos. Buenas tardes.
12: Hola Sonia, muy buenas tardes, quiero saludarte nuevamente. Te platico que este dictamen plantea reformas a la Ley Agroalimentaria del Estado de Jalisco y a la Ley para Garantizar el Derecho Humano a la Alimentación. Y esta misma fue analizada por la Comisión de Ganadería, Agricultura y Desarrollo Rural del Congreso y aprobaron este dictamen. Como lo mencionas al principio, pues obligaría en el caso de que se apruebe en el Pleno a implementar acciones para reducir el desperdicio de alimentos aptos para el consumo humano, este mismo que provenga de mercados, tianguis y rastros. Esta propuesta establece que los municipios deberán implementar acciones para los rastros, tianguis, mercados y centros de abastos. Estos mismos reduzcan el desperdicio de alimento y realicen campañas permanentes para promover su donación. Y pues a través de estas acciones también se obligaría a los ayuntamientos a que otorguen incentivos a comerciantes que participen en el rescate de estos alimentos y tanto los comerciantes como los ayuntamientos tendrían que desarrollar programas de acopio y distribución de estos mismos alimentos con bancos de alimentos, estos mismos también legalmente constituidos. Otro de los puntos que plantea esta iniciativa es establecer medidas administrativas, también por el lado contrario, para sancionar el desperdicio deliberado de volúmenes de alimentos que pues todavía pueden funcionar para el consumo humano. Esta comisión, al aprobarla, señaló que la reforma busca atender la contradicción entre la producción agroalimentaria que tiene el Estado y, por el otro lado, también las carencias alimentarias que enfrentan. Se estipula que más de 1,000,000 de personas la viven en el estado. Y también este otro punto que señala la comisión es que la reforma no implica la creación de nuevas dependencias, ni plazas ni subsidios, y pues deberá ser discutida en el pleno del Congreso antes de que continúe pues su proceso. Restan alrededor de otra comisión antes de que pase al pleno. Y pues este documento también habla de que los mercados y los tianguis representan espacios adecuados para establecer estos esquemas de rescate y donación. Esto debido a la cercanía con las personas y también con la cantidad de alimentos que pues transitan diariamente por estos espacios. Es el reporte.
0: Podría parecer una iniciativa, Miguel, como de ocurrencia, pero es súper relevante porque Jalisco, según los datos siempre de las autoridades que les gusta llamarle a la entidad del gigante agroalimentario, Jalisco produce 20%, según los datos del gobierno del estado, casi 20% de los alimentos del país. Entonces, pues sí es una gran contradicción que existan personas en pobreza alimentaria cuando hay este nivel de producción de alimentos, ¿no?
12: Así es, Sonia. Justamente, pues parte de este señalamiento que haces está y

0: tendrían que tener los ayuntamientos con pues los mercados para el intento de rescatar alimentos todavía aptos para consumir, ¿verdad?
1: Así es. Muchas gracias, Miguel, y buenas tardes.
0: Gracias a ti, muy buenas tardes.
1: Gracias a Miguel Ángel Vidal. Son las 2 de la tarde con 15 minutos. Vamos a hacer una pausa, regresamos, tenemos más información.
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0: Estamos de regreso, vamos a ir a la línea telefónica. Le agradezco a Paola Lazo que nos tome una llamada, porque ayer Fundación Marisa y Demoscópica México presentaron un estudio sobre el acceso de las mujeres a la cultura, a la actividad artística y sobre todo pues a las remuneraciones y al proyecto de vida cuando se decide apostar precisamente por alguna de estas actividades. Paola, ¿cómo estás? Qué gusto saludarte, muy buenas tardes.
1: ¿Qué tal, Sonia? Buenas tardes, un gusto estar contigo y con tu audiencia, muchas gracias por el espacio.
0: Bueno, pues el estudio arroja pues algo que no parece nada agradable, que es la falta de acceso de las mujeres a la vida cultural, pero sobre todo a que la actividad cultural se convierta en un proyecto de vida para quienes le apuestan precisamente a esa vocación.
1: Sí, Sonia, en efecto, el estudio trata de detectar, digamos, cuáles son las brechas de género en todo el ecosistema cultural, ¿no? De alguna manera, en el acceso a la cultura como un derecho, o sea, qué tanto tienen las personas, y en este caso las niñas, las jóvenes y las mujeres, acceso a espacios culturales para su desarrollo, para su

0: recreación, para su formación más amplia y también como profesión. Y ahí nos encontramos que, digamos, que desde la dimensión económica del sector cultural hay brechas a nivel nacional, pero hay muchas brechas muy claritas a nivel local en el área metropolitana de Guadalajara. Y vemos que hay muchas limitantes, por un lado, en la posibilidad de que participen y que se desarrollen y que tengan acceso a las mismas oportunidades que los varones, pero también brechas en términos salariales muy amplias, en algunos casos de más del doble y casi el triple, y entonces eso, por supuesto, que limita la autonomía económica de las mujeres y nos preocupa un montón.
1: Claro, me gustaría, antes de ir a los detalles de los resultados, que además fueron captados por diferentes vías, que eso es lo que quizás hace más robusto y más fuerte este estudio, Paola, pero me gustaría que primero le compartieras a nuestro auditorio por qué es importante el acceso a la cultura y también por qué el entretenimiento tendría que ser pues una actividad que le diera la posibilidad de vida a una persona que se decide precisamente y que tiene además, porque esto tiene que ver con habilidades, con aptitudes para dedicarse a ello.
0: Sí, por supuesto, Sonia, con muchísimo gusto. Mira, nosotras, por supuesto, que entendemos, digamos, la cultura como un derecho humano, ¿no? Como parte de los derechos económicos, sociales y culturales a los que todas las personas tendríamos derecho, y estamos convencidas de que el acceso a la cultura como derecho, pues nos posibilita, por supuesto, construir pertenencia, identidad, sentirnos parte de una comunidad, de un país, de una región, de una cultura más amplia, y nos permite además expresarnos, desarrollar nuestra capacidad creativa, nuestro sentido social y común y de compromiso. Y además también hay un montón de estudios que nos demuestran que cuando abonamos a la cultura y cuando trabajamos porque todas las personas tengan acceso al derecho a la cultura, también estamos contribuyendo a que las personas encuentren vías de canalización, por ejemplo, de problemáticas sociales o de conflictos en términos de violencia, que puedan sin duda hacer cohesión social y generar comunidades más robustas y más justas e igualitarias para todas las personas. Entonces, desde esa visión es que a Fundación Marisa nos interesaba mucho entender realmente cuáles son los retos y las barreras que están enfrentando las niñas, las jóvenes y las mujeres para participar de la cultura en el ámbito más amplio de la participación, digamos, del acceso a clases, a formación cultural, a participación en los espacios públicos, a ir al teatro, a ir a museos, a ir a bibliotecas, ¿no? ¿Qué tan accesible estaba siendo para las niñas, para las jóvenes y las mujeres? Y también si es que quisieran dedicarse a la cultura y al ámbito artístico y al ámbito creativo como una profesión ya formal, ¿no? Entonces, el estudio que hicimos de la mano, como bien dices, con Demoscópica México, que es además una consultora con quien hemos trabajado muy de cerca porque tienen una visión muy integral de lo que es la sociedad, de lo que es la digamos, el desarrollo y las relaciones en las comunidades, y también saben incorporar muy bien la perspectiva de género en sus estudios y en su análisis, y nos permitió hacer un abordaje documental primero para poder ver a nivel nacional cómo estaba, digamos, la dimensión económica del sector cultural, qué tanto contribuye y aporta al Producto Interno Bruto a nivel nacional, ¿no? Y dónde estaban las brechas también en el acceso más amplio. Y después, a nivel territorial, se aplicó una encuesta que permitió llegar a más de 4,000 hogares, en donde pudimos entrevistar a las personas para poder detectar, a más de 400 hogares, en donde pudimos entrevistar a más o menos 1,500 personas para poder detectar qué tan cerca se estaban, por ejemplo, los espacios culturales de ellos a nivel territorial, cuántas bibliotecas, museos, teatros o espacios culturales había a una proximidad caminable de 30 minutos de distancia, pensando en que realmente tuvieran acceso a ellos, qué tanto invertían en cuanto al costo para las clases y las formaciones, pero también para el acceso a las actividades culturales. Y entonces esto nos permitió como detectar también por dónde estaban las necesidades de las familias y de los hogares en materia de acceso a la cultura, y luego pudimos también tener grupos focales y entrevistas con funcionariado público que trabaja en el ámbito cultural en los municipios, en 8 municipios del área metropolitana de Guadalajara y en el estado, y también con mujeres artistas, tanto emergentes como mujeres artistas consolidadas, para también ver cuáles eran los retos y las dificultades que habían vivido para dedicarse profesionalmente a la cultura y cuáles eran las brechas también salariales y de acceso al campo de desarrollo profesional de la cultura. Y también incluso se tuvo también grupos focales con mamás, principalmente algunos papás, pero fueron principalmente mamás, para que nos compartieran también las dificultades cotidianas que tienen las familias y los hogares para poder acompañar a sus hijos y a sus hijas, niños y niñas y adolescentes en los procesos formativos y de recreación y de acceso a la cultura en las localidades, en los municipios.
1: Claro, viendo los datos que arroja este estudio, Paola, vemos, por ejemplo, una concentración muy fuerte en Guadalajara y en Zapopan, en la zona metropolitana, de las actividades culturales, lo cual, bueno, pues por el número de habitantes tendría que ser lógico, pero también pues nos arroja el gran rezago que hay en municipios que, aunque formen parte de la zona metropolitana, pues trasladarse a una escuela o a un espacio cultural, a un concierto, al cine, pues termina siendo casi imposible, ¿no?
0: Sí, la verdad es que fue, muy sorprendente que los espacios culturales registrados en el área metropolitana de Guadalajara, el 76% de la infraestructura cultural se concentra en Zapopan y en Guadalajara. Guadalajara concentra el 53% y Zapopan el 23%, ¿no? Entonces, de los 572 espacios culturales que hay registrados en todo el área metropolitana de Guadalajara. Y vemos que la oferta cultural entonces está distribuida muy inequitativamente, porque sigue estando, digamos, prioritariamente concentrada en Guadalajara y en Zapopan, y después le sigue Tlaquepaque, después Tonalá, pero tenemos municipios que en donde hay casi nulo acceso a la cultura y a espacios culturales como bibliotecas, como teatros, como museos, clases incluso y dinámicas culturales para las infancias, que tienen, por ejemplo, el Salto y Zacomulco, si pensamos en accesos a centros y casas de cultura, tienen solo el 2%, ¿no? Iztlahuacán de los Membrillos tiene 24%. Entonces, necesitamos, creo que, hacer sin duda una mirada muy crítica y muy reflexiva para poder ver cómo se redistribuyen mejor los recursos de cultura a nivel estatal, pero también a nivel municipal, para que se pueda ampliar la oferta y que pueda de verdad haber la posibilidad de que las personas accedan a la cultura como un derecho.
1: Otro gráfico que me llamó mucho la atención, Paola, es el que revisa la incorporación de la perspectiva de género en la política cultural municipal. Ningún municipio tiene ninguna política incorporada.
0: Sí, ese dato también nos sorprendió a nosotros muchísimo porque, por un lado, revisamos las estructuras institucionales, o sea, cómo estaban, digamos, los organigramas, tanto a nivel estatal como en los municipios, y veíamos que si bien a nivel estatal hay, por ejemplo, un 60% de participación de mujeres en puestos de decisión, y vemos que ahí la brecha salarial no es tan profunda, en los municipios este porcentaje de mujeres disminuye. Y esto también se nota en la falta justo de la incorporación de perspectiva de género en las políticas, en los programas y en las acciones que se tienen en los municipios. Se evaluaron 8 municipios con 5 criterios de incorporación de la perspectiva de género, que tiene que ver con la existencia de diagnósticos diferenciados por género, o sea, si hacen diagnósticos antes de hacer sus programas o sus proyectos y sus intervenciones en territorio, por ejemplo, o si tienen un presupuesto cultural con enfoque de igualdad, o si tienen indicadores de género que les permita tomar mejores decisiones, o programas específicos dirigidos a niñas, adolescentes o mujeres, o si tienen también alguna política que considere, por ejemplo, los horarios distintos y diferenciados, porque todavía las tareas y las responsabilidades de cuidados están muy cargadas hacia las niñas, las jóvenes y las mujeres y las personas adultas mayores, pero principalmente las mujeres, que si tenían también estas consideraciones cuando hacen acciones culturales, por ejemplo, o si miden las cómo garantizan la seguridad de las mujeres para poder ocupar estos espacios, y todos los 8 municipios salieron que no en los 5 criterios. Entonces fue realmente preocupante, y entonces aquí también hacemos un cruce de análisis y nos damos cuenta que no es suficiente con que las mujeres lleguemos a los espacios de toma de decisión o a los espacios de poder para incorporar la perspectiva de género, sino que tenemos que hacer procesos de formación, de reflexión y de análisis mucho más profundo para poder incorporar la perspectiva de género en las políticas públicas.
1: Claro, y finalmente, por cuestiones de tiempo, porque sé que hay muchos detalles más que revisar, tratando de resumir un poco, se habla mucho de informalidad en la actividad económica relacionada con la cultura, de volatilidad de ingresos. Vemos además que casi todas las mujeres que se dedican a esto están en los rangos más bajos de ingresos salariales y pues no hay protección social, obviamente.
0: Sí, nosotros veíamos con la verdad que con preocupación, digamos que una gran mayoría de las personas que se dedican a la cultura lo hacen de manera informal, ¿sí? Más del 50% lo hacen de manera informal, y también esto hace que no tengan entonces seguridad social, que no tengan prestaciones, que no tengan horarios fijos, ¿no? Y que entonces no les permite organizar, por supuesto, ni su trabajo, ni sus tiempos, ni posibilitar la profesionalización adecuada, ¿no? Y también veíamos con preocupación que en muchos de los casos las mujeres que participan de manera profesional en el ámbito de la cultura lo hacen, lo tienen que hacer con acompañamiento docente o con un acompañamiento profesional o trabajando para otros artistas varones, y entonces esto no posibilita que ellas sean, digamos, creadoras y artistas y tengan su remuneración propia y su autonomía económica. Entonces, ese ámbito nos preocupa mucho en todo el campo, y también la brecha muy amplia y muy profunda que veíamos en el ingreso mensual promedio. Cuando analizábamos la política a nivel nacional, nos dábamos cuenta que, digamos, había una brecha salarial de 18.8%, ¿no? Era lo que decían, digamos, los documentos analizados. Pero cuando nos metíamos a platicar con las mujeres en los grupos focales y en la encuesta, la brecha salarial nos salió de más del triple. Veíamos que había un ingreso mensual promedio entre quienes sí reportaban remuneración de... Las mujeres perciben más o menos entre 4,000 y 5,000 pesos, y los hombres entre 13,000 y 15,000 pesos mensuales. Y el ingreso máximo reportado por las mujeres fue de 15,000 pesos, y el ingreso máximo reportado por los hombres fue de 40,000 pesos. Entonces, la brecha salarial en el campo de la cultura rebasa muchísimo la brecha salarial que tenemos a nivel nacional, por ejemplo, o a nivel estatal, ¿no? Entonces, ahí vemos un área de mucha preocupación, en donde por supuesto que creo que tenemos que hacer acciones tanto los gobiernos estatal, municipales, pero también la iniciativa privada y también las digamos los centros culturales públicos y privados que contratan a mujeres, y las universidades que también contratan a mujeres para la enseñanza de las de en el ámbito artístico y académico.
1: Muy bien, Paola, te agradezco mucho. Supongo este estudio también se hará o se entregó a las autoridades culturales, ¿no?
0: Sí, tuvimos oportunidad de reunirnos con el secretario estatal de Cultura antes de la presentación del estudio, y ayer nos acompañaron también por parte de autoridades municipales del ámbito de la cultura y también estatales y también universitarias. Entonces nos parece que ahí hay un buen camino, ¿no? Esperemos que mucha gente consulte el estudio. La verdad es que arroja un montón de datos que nos interpelan no solo a las autoridades y al gobierno, sino también a la ciudadanía en general, a las organizaciones de la sociedad civil y a los centros educativos y universitarios. Y creo que si todas y todos le entramos con conciencia a tratar de cerrar estas brechas, pues ojalá que caminemos con buenos resultados. Los invitamos a consultar el estudio en la página de la Fundación marisa.org.mx, para que puedan también comentarlo y difundirlo y dialogar en torno a él.
1: Muy bien, muchas gracias, Paola. Buenas tardes.
0: Muchas gracias a ti, Sonia. Un abrazo.
1: Igual para ti. Paola Lazo, de Fundación Marisa. Bueno, pues ahí está una de las áreas en donde hay más rezago de acceso de las mujeres, es precisamente en el ámbito cultural. 2:33, una pausa y volvemos.
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1: Estamos de regreso, vamos a Zacatecas con Landy Valle, que nos tiene información desde esa entidad. Landy, adelante, muy buenas tardes.
15: Hola, ¿qué tal? Muy buenas tardes, Sonia, te saludo desde la capital de Zacatecas con la información más importante de este miércoles 9 de septiembre. Lo que más destacó David Monreal en su quinto informe de gobierno fue la seguridad. Este gobierno pasará a la historia como el gobierno que logró pacificar Zacatecas, afirmó. Se refirió a los avances en pacificación como el pilar más importante de todos y el que dejó en la parte final de su informe. Sin bienestar no hay paz y sin paz no hay nada, explicó el mandatario. Durante cada campaña que realicé desde 2007 hasta 2021, es decir, 14 años, la principal no demanda sino exigencia y súplica de toda nuestra gente del pueblo era que regresara la paz a Zacatecas, enfatizó. Recordó que los 1.741 homicidios que se reportaron en 2021, diariamente se le arrebataba la vida a 5, expresó el mandatario, y expuso que esta condición afectó al turismo, la economía, hizo que negocios cerraran y la gente dejara de salir. En solo 5 años hemos logrado disminuir los homicidios en más del 90%, y no solo ha sido algo casual, sino que ha sido fruto de trabajo coordinado, expresó. Asimismo, casi al finalizar su informe en el Palacio de Convenciones, el gobernador David Monreal Ávila hizo un recordatorio de la contienda electoral que se vivirá el próximo año. Las zacatecanas y los zacatecanos volverán a tomar una decisión fundamental sobre el rumbo de nuestro estado. Más allá de nombres, de siglas, de colores o de género, en el fondo estará presente una decisión histórica: elegir entre dos visiones, dos proyectos, dos sentidos, enfatizó. Ante este escenario, cuestionó: ¿queremos regresar a Zacatecas de la corrupción, el endeudamiento, la violencia, o queremos que continúe la transformación? En temas de seguridad, detienen a dos hombres relacionados con el plagio de 10 mineros en Sinaloa, donde entre las víctimas se encontraban dos zacatecanos. El Gabinete de Seguridad informó la detención de Ángel N., alias Tronco, y Milton N., quienes estarían vinculados con la privación de la libertad de 10 trabajadores de una empresa minera. Ignacio Aurelio y José Ángel, ingenieros originarios de Zacatecas, se encontraban entre la decena de trabajadores plagiados quienes laboraban para la minera canadiense Vizsla Silver Corp. La privación de la libertad de los empleados ocurrió la madrugada del 23 de enero, cuando un grupo armado irrumpió en su campamento, ubicado en un sitio conocido como La Clementina, en la comunidad serrana Pánuco, donde la empresa alojaba a su personal. Tras varios días de búsqueda, la Fiscalía General de la República confirmó el hallazgo sin vida de José Ángel e Ignacio Aurelio, originarios de Cañitas de Felipe Pescador y de Sombrerete, respectivamente. Los demás trabajadores también fueron localizados sin vida. Las autoridades informaron que durante la detención de Ángel y Milton también se aseguraron armas largas, un aditamento lanzagranadas, cargadores, municiones de diversos calibres, droga y equipo táctico. En más información, autoridades federales y estatales identificaron a un cuarto implicado en el ataque con explosivos a la comandancia de la Policía Municipal de Ojo Caliente, luego que la investigación fue atraída por la FEMDO, dependencia de la Fiscalía General de la República. El fiscal Cristian Paul Camacho Znaya explicó que este cuarto implicado forma parte del grupo delictivo señalado y que su presunta participación fue detectado mediante labores de inteligencia. Aclaró que aún no es detenido, aunque destacó existe un seguimiento por parte del Gabinete de Seguridad Nacional. Se reservó el dato sobre si la persona señalada es originaria o no del estado, al señalar que se trata de una investigación que ya trabaja la Fiscalía General de la República y que debe respetarse el sigilo de las averiguaciones. Hasta aquí la información desde el estado de Zacatecas. Le invito a que continúe en Informativo NTR.
1: Gracias, Alan Divaya. Vamos ahora a la capital del país con Alberto García Sarubi, que nos tiene detalles de lo que ha ocurrido en torno a la entrega del paquete económico 2027 por parte de la Presidencia de la República a la Cámara de Diputados. Alberto, ¿cómo estás? Buenas tardes.
4: ¿Qué tal, Sonia? Te saludo con muchísimo gusto, al igual que a todo nuestro auditorio. El gobierno federal presentó el paquete económico para 2027, el cual tendrá que ser analizado por el Congreso y aprobado más tardar el próximo 15 de diciembre. El gobierno federal proyecta un crecimiento de la economía nacional de entre 1.5 y 2.5% del Producto Interno Bruto del país. Se prevén ingresos totales por 9.2 billones de pesos, con la recaudación tributaria siendo el eje central. Para 2027 se estima un déficit público, de acuerdo con los requerimientos financieros del sector público, de 3.9% del Producto Interno Bruto, menor al estimado del cierre de este ejercicio de 4.1%. Y esta mañana la presidenta Claudia Sheinbaum aseguró que en el paquete económico no se propone el incremento o creación de impuestos, ni aumentos a las gasolinas, conocidos como gasolinazos. La mandataria dijo que lo que se busca con su propuesta es garantizar el crecimiento económico y el desarrollo de los mexicanos. Escuchemos a la presidenta.
13: No hay nuevos impuestos. Eso es lo primero. No va a haber nuevos impuestos. Tampoco va a haber gasolinazos. Lo que hay son medidas para evitar, porque todavía hay evasión fiscal. ¿Qué quiere decir eso? Personas que deberían pagar impuestos y que no pagan buscando, pues, o facturas falsas o mecanismos que evitan que se paguen los impuestos que se deberían pagar. Se mantiene, eso es muy importante, todos los incentivos para la nueva inversión, todos. Todos los que se publicaron para el Plan México tienen incentivos para invertir y de igual manera las nuevas inversiones, pues suponemos que van a pagar los impuestos que deben de pagar, entonces no están incluidos en ninguno de los mecanismos contra la evasión fiscal. Es decir, al mismo tiempo que ponemos mecanismos para que aquellas empresas que siempre reportan lo mismo y no pagan los impuestos que deben de pagar, para las nuevas inversiones están garantizados todos los incentivos. Ese es algo muy importante. No hay nuevos impuestos para la gente, no hay gasolinazos, también sumamente importante. Se mantiene, si es necesario, por si sigue creciendo o siguen altos los precios del petróleo, todos los incentivos para que no aumente el precio de la gasolina y del diésel.
4: En su conferencia de prensa mañanera, la mandataria dijo que el presupuesto para 2027 garantiza el salario de todos los trabajadores del país, incluidos los de los órganos autónomos. Claudia Sheinbaum dijo que se propone incremento a todos los sectores en México, el sector salud, el campo y la seguridad. Escuchemos nuevamente a la presidenta.
13: Y al mismo tiempo, el recurso que se recaude se distribuye una parte para pagar a los trabajadores del gobierno, incluido ahí todos los trabajadores de los organismos autónomos, INE, Poder Judicial, el Tribunal Agrario, el Tribunal de Justicia Administrativa, todos los organismos autónomos, está garantizado su presupuesto. Y el salario y el aumento por encima de la inflación de los trabajadores del Estado. Eso está garantizado. Después, ¿qué hacemos? Estamos aumentando el presupuesto para lo más importante, que es la inversión en la gente, inversión en el pueblo. ¿Qué es? A ver, ponle el incremento del porcentaje en educación, más del 10%. En educación, 10.7%, incluye todos los niveles educativos. 13% de aumento en ciencia, 11.3% de aumento en salud. Si calculamos, es casi tres veces la inflación en lo que de estos tres rubros. Seguridad también va a tener un aumento, sobre todo vinculado a la consolidación de la Guardia Nacional y de las áreas de inteligencia e investigación. Y el campo tiene un porcentaje también importante de aumento.
4: En tanto, el secretario de Hacienda y Crédito Público, Edgar Amador, afirmó que el paquete económico garantiza el crecimiento del país con finanzas sanas y responsabilidad en el gasto público. Escuchemos a Edgar Amador.
16: ¿Qué es lo que buscamos con el paquete económico para el siguiente año? Primero, tener finanzas públicas sanas, sostenibles en el largo plazo, que permitan sostener los avances sociales. Esta es la parte más importante de la agenda económica de los gobiernos de la Cuarta Transformación. Ha habido una reducción de más de 13,5 millones de personas que han dejado la pobreza. Los indicadores de pobreza, también de pobreza laboral, se encuentran en mínimos desde que se iniciaron los registros. Para mejorar los ingresos de las familias, apoyar a quienes generan empleo. Hay un paquete, como mencionaba la presidenta, que se presentará después para apoyar la generación de empleo y crear nuevas empresas y promover la inversión necesaria para el desarrollo. No estamos viendo más allá del crecimiento, estamos viendo el desarrollo económico.
4: Por lo pronto ya tienen el paquete económico en el Congreso y ahora comenzará el debate. Hasta el momento no ha habido una información real sobre lo que se ha estado manejando en los últimos días, del incremento en los impuestos a los refrescos, a las bebidas alcohólicas y a la comida chatarra, entre ellas estas sopas instantáneas conocidas como Maruchan. Sonia, mi información esta tarde.
1: Muchas gracias, Alberto. Buenas tardes.
4: Hasta luego, muy buena tarde.
1: Gracias, Alberto García Sarubi. Hacemos una pausa y regresamos. Tenemos más información.
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1: Estamos de regreso, vamos a la colaboración del este día del doctor Raúl Vargas. Doctor, muy buenas tardes.
0: Sonia, buenas tardes, gracias, como todos los miércoles, por esta invitación que me haces. Quiero, desde luego, saludo a tu auditorio y quiero referirme a los resultados de PISA, este estudio comparativo de evaluación de los resultados de sistemas educativos, y que es coordinado por la Organización para la Cooperación y el Desarrollo Económico, y que viene a evaluar las habilidades y conocimientos de los estudiantes de 15 años en tres campos del conocimiento: matemáticas, lecturas y ciencias. Y la caracterización de este estudio es que se compara, es comparativo, es periódico, y su único propósito es determinar en qué medida los estudiantes de 15 años que están por concluir o han concluido su educación básica han adquirido los conocimientos y las habilidades fundamentales para participar activa y plenamente en la sociedad. Es por eso que son alarmantes los resultados. Por un lado, pareciera que las diferentes transformaciones que han hecho los programas educativos en esta administración han entendido como que la mente o el cerebro es un recipiente para ser llenado y no un fuego para ser encendido. Sí, esta es una reflexión que hizo hace muchísimos años un pensador romano. Pero ¿por qué nos había de extrañar que haya salido así estos pésimos resultados? Derogaron, la actual administración federal derogó la reforma educativa que muchos de ellos habían aprobado. Le entregaron totalmente el control de la educación al CENTE, sí, al sindicato que domina a los maestros de los estados con las peores calificaciones del país. Pero ahí no para todo. Inventaron, me sigo refiriendo al gobierno federal, la nueva escuela mexicana. Y por si esto fuera poco, metieron a un tipo que algunos columnistas llaman mequetrefe, una persona entrometida, bulliciosa y de poco provecho. Me refiero a Max Arriaga, que dicen algunos que se sintió un nuevo Vasconcelos. Cambiaron los libros de texto, criticaron que la educación era capitalista y la volvieron efectivamente morenista. Le quitaron tiempo en el aula a las matemáticas para enseñar que en 2006 Calderón hizo fraude electoral, que los medios de comunicación están todos, pero todos vendidos. Estas afirmaciones se hicieron. Pero bueno, ¿cuáles fueron estos resultados alarmantes? Sí, alarmantes, que tienen en este examen que se practicó recientemente y que pone en muy mal lugar a nuestro país. Entre los países, insisto, de la OCDE, México ocupa el penúltimo lugar en ciencias y comprensión lectora. ¿Sí? Así como lo escuchamos. Sí, es el penúltimo lugar del conjunto de todos los países. Y somos el antepenúltimo en matemáticas y el cuarto más bajo en pensamiento computacional. La mitad de los estudiantes de este grupo de edad de 15 años no alcanza el nivel básico de aprendizaje en ciencias, y solo uno de cada 200 estudiantes mexicanos alcanza los niveles más altos de desempeño. Es por eso que uno se pregunta, ¿este conjunto de transformaciones que hicieron ha tenido efectos en los resultados que publica esta evaluación de PISA? Desde luego, el pésimo lugar obtenido en estas tres grandes Arias, ya lo dije, México se posicionó en el lugar 37 entre 38 miembros de la OCDE que fueron evaluados. Es decir, a nada estuvimos de alcanzar la cola. Es decir, mientras que en promedio los países miembros obtienen un puntaje, si escuche usted, un puntaje de 469, se alcanzó un promedio de 403. Esta tendencia por abajo del promedio se mantiene, sí, es lo que nosotros obtuvimos como país, nos mantuvimos por abajo del promedio para las tres áreas evaluadas que acabo de mencionar. Ciencias es el área en la que nuestro país tiene mayor desventaja, con una diferencia de menos 66 puntos en comparación con el promedio de la OCDE. Pero bueno, para todo, se le sorprende a uno la respuesta que la presidenta tuvo ante estos resultados. Ahora dice que no estaba de acuerdo en la estandarización que tiene este sistema de evaluación. En lugar de ocuparse de los resultados y de pensar qué se dejó de hacer, qué no se hizo, qué no se está haciendo bien, se viene a cuestionar el sistema de evaluación. Tristes resultados, lamentables resultados, y que creo que esto está hipotecando el futuro de los jóvenes que se encuentran en este grupo de edad. Me refiero a los que actualmente tienen 15 años. Sonia, gracias por tu invitación. Buenas tardes, con tu permiso, y un saludo a tu auditorio.
1: Gracias al doctor Raúl Vargas, exdirector de los Hospitales Civiles de Guadalajara, exdiputado local y colaborador de NTR Guadalajara. 2:56 p.m.
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1: Óscar Orozco nos tiene la información deportiva. Óscar, ¿cómo estás? Buenas tardes.
8: Hola, Sara, muy bien, gracias. Muy buenas tardes. Un gusto saludarte a ti y a todo el auditorio. Bien, rápidamente vamos con los resultados de la Champions League, la primera jornada de esta fase de la liga, como se le conoce al torneo, del torneo de clubes más importante del mundo. Resultados que se dieron este miércoles: el Barcelona derrotó fácilmente, sin problemas, 5-1 al Feyenoord de Holanda. El Stuttgart ganó 3-1 al Viking de Noruega. El Nápoles cayó 1-0 ante el Arsenal. El campeón de Inglaterra responde y tiene un triunfo. El Liverpool derrotó 2-1 al Atlético de Madrid. El equipo colchonero iba ganando 1-0. Sin embargo, el equipo de los Reds remonta 2-1. El Paris Saint-Germain sin problemas destrozó al Slovan Bratislava 6-1, el bicampeón de Europa. Y el Sporting de Lisboa derrota 3-1 al Galatasaray. Son los partidos, 6 partidos de esta primera jornada de la fase de liga. Mañana habrá otros 6 partidos y así concluirá esta primera fecha. Recordar que esta semana no hubo Europa League, la siguiente semana ya debuta este torneo, reaparece, y ahí, bueno, pues estaremos pendientes de lo que ocurra con los mexicanos que participan en este torneo. Y de eso más hablaremos en el programa de Pasión unos minutos más. Invito a la gente que se quede con nosotros después del noticiero.
1: Muchas gracias, Óscar. Muy buenas tardes.
8: Buenas tardes para todos. Gracias.
1: Gracias a Óscar Orozco, y con esto llegamos al final de este espacio informativo. Muchas gracias por acompañarnos. Lo invito para que se quede con nosotros en unos momentitos más. Óscar Orozco le tendrá todos los detalles de la información deportiva en Pasión. Yo le deseo que tenga una gran tarde.
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31: Y arrancamos una emisión más de Pasión. ¿Cómo está? Muy buenas tardes. Le doy la más cordial bienvenida a este espacio de deportes a través de Informativo NTR Guadalajara, transmitiendo en vivo desde la bella y cálida y húmeda Perla Tapatía en este miércoles 9 de septiembre de 2026. ¿Cómo está? Es un placer saludarle. Estamos a media semana, hay bastante información. Es día también de Champions League, ¿no? Este torneo de clubes, el más importante del planeta Tierra. Está en la fase de la liga, la primera jornada, resultados interesantes. Realmente checando los resultados de este miércoles, pues no hubo sorpresas, ¿no? En esta jornada. Ganó el Barça, ganó el Liverpool. Por ahí también otros equipos, el PSG, ¿no?, destrozó al Bratislava. En fin, hay resultados interesantes en este torneo. Bien, ayer hablábamos de la hormiga González, que hoy acaparó las portadas de Grecia, ¿no?, los principales periódicos griegos, con el triunfo del Olympiacos y el doblete de la hormiga. Imagínense, todos los diarios ahí con la hormiga González en la portada, ¿no? Por ahí es algo muy, muy, muy grato, ¿no?, para él, en esta buena actuación que tuvo en la Copa con el Olympiacos. Y hoy una noticia que sacude al cuadro helénico, al equipo del Pireo. Vaya que lo sacude. La hormiga se queda sin técnico. Hágame usted el bendito favor. Se queda sin técnico. José Luis Mendilíbar queda fuera del Olympiacos. ¿Por qué? No se sabe. Es un técnico que ganó el triplete allá en Grecia, la Conference League, llevaba bien al equipo. Quizás algún acuerdo por ahí previo que hubo, no se sabe. El caso es de que la hormiga González, lo peor que le pueda pasar a un jugador que llega como refuerzo, que el técnico que te llamó, el técnico que te convocó, pues quede fuera, ¿no? Increíble, pero cierto. Por ahí tenemos también palabras de Alexis Vega, que no cierra la posibilidad de salir. Hay fútbol de estufa, los cierres de registros en la Liga MX se terminan el viernes, así que hay equipos con la urgencia de contratar a alguien, y pues medio torneo prácticamente, medio torneo, y todavía hay equipos que están contratando jugadores. Imagínense este proceso de adaptación. Algunos son de la Liga MX, no necesitarán físicamente estar a tono, pero sí, pues, tácticamente, ¿no? Y bueno, pues algunos equipos, ¿esto de qué habla? Pues realmente de una falta de planeación, definitivamente, ¿no? Cuando tú contratas a un jugador en la séptima, octava fecha, significa que las siete fechas te hizo falta o no funcionó el que tú pretendías que funcionara, y por eso lo contratas, ¿no? Eso me da a entender que todavía en la séptima fecha hay equipos que estén rascando, rasguñando, preguntando y contratando jugadores, ¿no? Definitivamente hay otros que ya quedaron ahí porque hubo una planeación, obviamente, y dijeron, no, esto es con lo que contamos y estamos trabajando en aras de mejorar. Pero bueno, hay otros equipos que aún dicen, no, aquí me hace falta esta pieza, vamos a ver si funciona. Y bueno, habrá casos en los que lleguen en la séptima fecha y quizás juegue nada más 7 partidos, 8, y va para afuera otra vez, ¿no? Y ya que no clasifiquen y nomás queden contratados para 8 partidos, los despidan. Va a pasar, definitivamente. Bueno, hablaremos de algunas opciones que se han mencionado en torno a la llegada de algunos jugadores, ¿no? Rafa Márquez está en Guadalajara, el Kaiser de Michoacán, el técnico del Tri. Ayer estuvo en las instalaciones del Atlas, hoy estuvo con las Chivas, pues seguramente hablando con los técnicos y viendo ahí las opciones que tienen para esta nueva convocatoria, para la primera convocatoria, a algunos equipos, y ver quiénes son opciones, ¿no? Para la convocatoria. Y bueno, pues seguramente va a visitar a todos los clubes Rafa Márquez, esa es la idea. No nada más porque por ahí se mencionaba, es que ya está en Chivas, ya va a llamar a 5, 7, a 8 jugadores de Chivas. No se trata de eso, es hay que hacer RP, relaciones públicas, y ver para que haya esa cordialidad y que al momento en que te convoquen un jugador, pues lo cedas y no haya ningún problema, ¿no? Parece que eso se habla. Bien, el tenis hoy quedó, bueno, esta madrugada, Carlos Alcaraz tuvo oportunidad de ver el partido, un partidazo ante Ben Shelton, partidazo de estos dos titanes del tenis, jóvenes, y bueno, pues perdió Carlos Alcaraz, que físicamente acusó precisamente la falta de condición física, y fue devorado por un Ben Shelton que ha tenido un año brutal. Carlos Alcaraz apenas reapareció después de meses de ausencia y le costó al murciano y quedó eliminado en cuartos de final. Así que ya están prácticamente las semifinales. Bueno, hoy en la noche Alexander Zverev disputará este compromiso. Hoy arranca la NFL, ayer con Santiago Corona lo mencionábamos, hoy inicia la NFL con el kickoff entre los Seahawks, los Halcones Marinos de Seattle, contra los Patriotas de Nueva Inglaterra. Y la final de del béisbol, ya ayer se disputó el primer partido, terminó muy de madrugada y los Olmecas de Tabasco apalearon a los Toros de Tijuana de visitante allá en el Mobile Park, en la ciudad fronteriza en Tijuana. Ahí los Olmecas dieron el primer golpe de visita. Hablaremos de eso y más, así que quédese con nosotros. Como siempre, le agradezco el favor de su atención a través de las distintas frecuencias del diario NTR Guadalajara, a través de W Deportes en el 1010 de amplitud modulada, también a través de las redes sociales del diario NTR Guadalajara, X, Facebook, página web, también a través del sistema de televisión satelital Star TV en el canal 646, y tenemos una línea de WhatsApp para que se contacte con nosotros. Se la comparto con muchísimo gusto: 333-128-7257, 333-128-7257. Sin más preámbulo, arrancamos con esta noticia que llegó a mediodía, prácticamente hace una hora, en la que a través de un comunicado el equipo del Olympiacos de Grecia, en el que milita el mexicano Armando González, quien ayer se lució con un doblete y una asistencia en la Copa Griega, teniendo una actuación realmente destacada, memorable, la figura, hoy acaparó portadas ahí en el Pireo, Armando González, la hormiga. Por ahí una TV Azteca llevó algún reportero a Villa, como se le conoce, Chiva Hermano, y lo entrevistó. Está ya haciendo campamento en Grecia para darle seguimiento a los primeros partidos de Armando, y bueno, se mostró muy contento él de este inicio, y con los pies en la tierra señala que aún le falta mucho recorrido, no se siente obviamente indispensable ni la figura del equipo, sino que está apenas empezando a labrar este camino, difícil camino en el fútbol europeo, ¿no? Sea donde sea, así sea la liga más mediana o chica de Europa, hay que picar piedra, ¿no? Vimos a Memo Ochoa en Chipre, ¿no? Que también recibió una cantidad de goles, ahí se mantuvo un tiempo. También el caso de los rusos, ¿no? De César Montes, de Luis Chávez, que están batallando. Por allá también el caso en el Copenhague con Huescas, ya vimos que el Chino Huerta me lo regresaron. Orbelín también de Grecia, ahí se estaba estancando, mejor prefirió con Rayados ganar una lana y buscar algo más. Y bueno, pues muchos otros más, ¿no? Pero bueno, la hormiga se acapara portadas, y también quien seguramente va a acaparar portadas mañana va a ser el técnico ex técnico ya del Olympiacos, José Luis Mendilíbar, quien anunció el club del Pireo, el club helénico, la salida del entrenador español José Luis Mendilíbar. Así es, José Luis Mendilíbar deja de ser técnico de la Hormiga González y del Olympiacos cuando apenas esto va caminando. Lo habíamos mencionado hace algunas semanas, yo lo dije en esta emisión, en este espacio, que era bien muy complicado que jugadores que llegaban como refuerzo, y hablando del caso específico de los mexicanos, que el técnico los llamó, los convocó, le pidió a la directiva que hiciera el esfuerzo por traerlos y de repente se van, ya sea por malos resultados, por situaciones, diferencias con la directiva, proyectos, en fin. Pero cuando te convoca, te llaman y dices, sí, este jugador va, nos va a convenir traerlo por nuestro sistema, etcétera, y de repente sales a las primeras de cambio y más aún con buenos resultados, porque el Olympiacos está peleando los primeros lugares. Esto apenas empieza, ¿no? Apenas empieza. Van dos fechas de la liga, de la Superliga de Grecia. Está también arrancando la Copa. Y apenas el próximo jueves arranca la Europa League, en donde el Olympiacos está ahí, va a competir. Pues este día el Olympiacos anunció la salida del entrenador, quien fue pieza importante en la llegada de Armando al conjunto griego, donde ya suma 3 goles en 4 partidos, que en Copa, que en Liga, lleva 3 goles en 4 partidos, sea donde sea y como sea. El Olympiacos, este fue lo que señaló el comunicado: el Olympiacos FC anuncia el fin de su colaboración con José Luis Mendilíbar. Informó el club a través de un mensaje en sus redes sociales en el que le agradeció al español, además de que le deseó suerte en sus próximos proyectos. José Luis estuvo en el banquillo de Olympiacos desde febrero del 2024. En ese tiempo el técnico ibérico llevó al club a ganar 4 campeonatos, entre los que destaca la Conference League y una Superliga de Grecia. Fueron 127 partidos los que Mendilíbar dirigió al equipo griego en estos años que estuvo en el banquillo, con números de 79 victorias, 28 empates y 20 derrotas, además de 227 goles a favor y 103 en contra. De esos 127 partidos que dirigió Mendilíbar al Olympiacos, 4 de ellos fueron con Armando González como uno de sus futbolistas, de los cuales el mexicano fue titular en 2, que fueron de Copa, mientras que en el canterano de Chivas fue suplente en los 2 compromisos de Liga, pero tuvo obviamente oportunidad de jugar. Armando González, en apenas 4 partidos, colaboró en 5 anotaciones, 3 marcó y 2 asistencias. Bueno, pues ahí está los números de Armando con Mendilíbar. Bastante buenos, a pesar de que son 4 o 5 juegos nada más. Olympiacos no ha anunciado al sucesor de José Luis Mendilíbar de cara al próximo partido, que será ya este sábado ante el OFI en la 4ª fecha de la Superliga de Grecia. Vaya situación por la que está pasando la Hormiga, ¿no? Felicidad, portadas, y ahora se anuncia el cese, el despido, la salida del técnico que lo llamó. ¿Qué pasará con Armando González? ¿Quién llegará al timón de Grecia? ¿O qué pasó para que Mendilíbar haya decidido salir, o la directiva haya decidido sacarlo, cuando el proyecto pintaba bien? El equipo más poderoso de Grecia, el que más títulos tiene, un cuadro importante, ¿no? Con inversión, poderoso, el gigante de Grecia, se le conoce al Olympiacos, y ahora de repente se queda sin técnico, y por falta de, o por resultados malos, no es, ahí vemos, ¿no? Cómo está esta situación. Se desconoce el motivo, hay un agradecimiento al técnico, obviamente, por el trabajo que realizó, pero hay muchas dudas en torno a la salida, ¿no? ¿Qué pasaría? ¿Por qué Mendilíbar deja al Olympiacos y a la Hormiga desamparados? Sobre todo al juvenil mexicano, al joven delantero mexicano, lo deja pues ahí abandonado a su suerte con un nuevo técnico que no sabemos qué va a pasar, ¿no? Si es de su gusto, si no es de su gusto, pues seguramente a ganarse un lugar que ya se venía ganando, eso hay que reconocerlo, pero que el tipo obviamente ha demostrado en estos partidos que tiene hambre y que va a funcionar, obviamente, porque es un tipo que tiene gol, ya lo demostró. Trátese de que se trate, copitas, copotas, ligas. Hay jugadores que llegan a las ligas y no meten ni un mísero gol, o le sufren, le batallan. La hormiga ya se hizo presente y ahí está la hormiga ahora sin técnico. Vaya sorpresa, ¿no? Imagínate, celebras todavía tu doblete, la asistencia, y al día siguiente te enteras que el técnico que trabajó contigo, que te llamó, que te convocó, ya no está más. Caso muy similar pasó con el Chucky Lozano, cuando Ancelotti lo llamó al Nápoles y de repente se va por los malos resultados. Ahí sí, Ancelotti se va por los malos resultados. Llega Gattuso, una serie de técnicos, y el Chucky fue pasando a segundo término, relegado. Sí fue campeón con el Nápoles poco a poco, pero luego ya no fue del gusto del técnico, se peleó. Ya ven que el Chucky está como algo mal, tiene algo mal ahí en su cabecita, que termina peleándose con medio mundo. Y ahí están las

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Regresamos a al segundo bloque de Pasión en este miércoles. Bien, se disputaron los partidos, 6 partidos de esta primera fecha de la fase de liga, como se le conoce, de la Champions League, el torneo de clubes más importante de la tierra. Y bueno, hubo 6 encuentros este día. Realmente no hubo sorpresas en los resultados. Los favoritos dieron la nota, ganaron, algunos de manera apurada, otros de manera muy, pero muy holgada, fácil se podría decir. Y bueno, pues ahí están los resultados de esta 6 partidos. Mañana habrá otros 6 partidos. Recordar que son 18 juegos en cada jornada, ¿no? De esta fase de la liga. Son 36 equipos. Y en esta ocasión, por única ocasión, se dividió en 3 días. 6 partidos ayer martes, 6 miércoles y 6 mañana jueves. Porque la siguiente semana arranca ya la Europa League y el jueves es día de Europa League. Y la Champions solamente tendrá martes y miércoles para de sus partidos. Es decir, tendremos 9 partidos por día regularmente en cada una de la fase de la liga, como se le conoce a esta etapa. El día de hoy, el Sporting de Lisboa derrotó sin problemas 3-1 al Galatasaray. El equipo lisboeta pues avanzó, tuvo un buen partido, fue local. Y bueno, el Galatasaray pues le va a sufrir. Los turcos siempre suelen aparecer en este escenario, pero para avanzar a la siguiente fase luego le sufren, ¿no? Por ahí un playoff sería un gran trabajo para ellos. Anotó Geni Cálamo, Luis Javier Suárez y Rodrigo Salazar por parte del Sporting de Lisboa. Gonzalo Ignacio marcó por parte del equipo turco. También temprano el Barcelona, sin problemas, sin dificultades, arrolló al equipo del Feyenoord de los Países Bajos, 5-1. Rafinha marcó doblete, está encendido el brasileño, ¿no? Encendido, qué inicio de Rafinha. Si las lesiones no llegan a él, va a ser un temporadón, pero lamentablemente luego tiene muchos problemas año tras año con las lesiones. Por lo pronto hoy marca doblete. Adeyemi debuta en la Champions con gol para el Barcelona. Lamine Yamal marcó al 77 y Gabriel Jesús, el brasileño también debutante, marcó al 85. Por el Feyenoord marcó Stegen al 82, el gol de la honra. 5-1 Barcelona, caminando, se dio un pase.

0: SEO ahí en el Spotify Camp Nou. También temprano el Stuttgart derrotó 3-1 sin problemas al Viking, un hat-trick de Mirovic, este jugador, al 20, 26 y 32, pues prácticamente en 10 minutos liquidó el partido el equipo del Stuttgart, el equipo alemán ante el Viking, este equipo noruego, que bueno, pues le va a sufrir bastante este conjunto. Y bueno, pues ahí está debutando y bueno, pues pagando el precio, ¿no? Pagando el precio, equipos como el Viking, el Bodo Glimt, que también está en esta etapa, pues son equipos que, el Bodo Glimt que tuvo el año pasado una buena Champions, avanzó a playoff, y bueno, pues el Viking ahí haciendo su debut, pues pagó el precio 3-1. Y en uno de los partidos también más importantes o relevantes, el Liverpool enfrentó al Atlético de Madrid allá en Anfield. El Liverpool se enfrentaba a este Atlético de Madrid, que pues mucha polémica, que Julián Álvarez llega, que no llega, que se quiere quedar. Pues jugó y Julián Álvarez tuvo por ahí algunas llegadas, pero no fue el equipo de Atlético de Madrid capaz de perforar el arco de los Reds, y a pesar de que se fue al frente del marcador en la primera mitad con gol de Marcos Llorente, el Atlético de Madrid no supo soportar la presión del equipo de Liverpool, y con gol de Szoboszlai, este buen jugador, y de McAllister, el argentino, pues ganó 2-1 el equipo de Liverpool al Atlético de Madrid. Mal resultado para los del Cholo Simeone, que le van a sufrir ante equipos grandes, ¿no? Ya cuando se enfrente del Bombo 4, el Atlético podrá sacar algunas unidades, sobre todo en casa, pero de visita ante este tipo de rivales le va a batallar bastante el equipo del Cholo Simeone. Por lo pronto hoy, pues pasó desapercibido Julián Álvarez, quien fue titular. Jugó todo el partido y bueno, pues no le alcanzó, y 2-1, una derrota difícil para el equipo colchonero en este inicio. El Nápoles en casa ante el Arsenal, el campeón de Inglaterra se presentó y con gol del noruego Martin Ødegaard al 75, rescató un partido que parecía ya escapársele, por lo menos en el empate. Fue avasallante el equipo del Arsenal. El Napoli se defendió hasta donde pudo, pero bueno, no le alcanzó y cayó 1-0 en casa el equipo del Nápoles con gol de Martin Ødegaard. Así que el campeón de Inglaterra levanta la mano y dice: aquí estoy, aguas que voy con todo para obtener la Champions. Recordar que es el actual subcampeón. Cayó en la final ante el Paris Saint-Germain hace algunos meses y busca esta revancha el cuadro de Inglaterra, el cuadro de Londres de Mikel Arteta. Y bueno, y ya para cerrar, pues el Paris Saint-Germain se dio un festín en casa, ¿no? Ante uno de los equipos más flojos, más débiles del torneo, el Bratislava. 6-1 nada más, 6-1 marcó el Paris Saint-Germain al Bratislava. Triplete, hat-trick de Ferran Torres, el héroe de España en la final contra Argentina, que cambió de equipo, prefirió dejar al Barça para irse al Paris Saint-Germain y marcó triplete. Hat-trick para Ferran Torres, vaya resultado. Dembélé, el mosquito, para no variar, doblete. Y cerró la cuenta Fabián Peña al 88. Otro, Fabián Ruiz, otro jugador también campeón del mundo con España. Así que 6-1 el Bratislava, pues otro de los equipos que pagan el precio, ¿no? De el equipo eslovaco, de estar en un torneo de élite, y pues así le va a ir cuando se enfrenta a equipos del Bombo 1, equipos importantes, pues se va a llevar este tipo de goleadas, ¿no? Porque bueno, pues si eso pagan el precio de estar en este torneo y ellos vivir esta experiencia, estar enfrentándose a equipos como el PSG, pues para ellos es grato, ¿no? Aunque se lleven estas sacudidas y estos paseos y estos bailes. Mañana cierra la jornada 1, Fenerbahce contra la Roma, 10:45, el PSV contra el Shakhtar, 10:45, el Bayern Múnich contra el Bodo Glimt, otro de los favoritos mañana aparece, el Praga contra el Lens, a la 1 de la tarde ya este juego, el Como de Italia contra el Leipzig de Austria, va a estar bueno este partido. El Manchester United, que reaparece en después de algunos años de no estar en la élite europea, se va a enfrentar al Sabah. este equipo. Así que bueno, mañana ver el debut del Como, ¿no? Va a estar interesante de ver el debut del Como ante el equipo alemán. Y también pues ver lo del el equipo del este equipo del Sabah, que mañana debuta en esta competencia, este equipo que es de Azerbaiyán. Tenemos equipos de Eslovaquia, de Azerbaiyán, el Sabah. El Manchester tiene que ganar, estos partidos no hay de otra más que ganar, ¿no? Eso es indudablemente obligado para estas escuadras. Así que bueno, pues ahí está la fecha de la Champions League, la primera fase, en la fase de la liga. Mañana termina esta primera jornada y ya daremos un balance de lo que del desarrollo de la misma, ¿no? De estos partidos, ¿no? Bien, por otra parte de los partidos de la hay un partido por ahí de la Copa en Inglaterra, y el Chelsea derrotó 6-3 al Leeds United, 6-3, goles de Cole Palmer, este gran jugador inglés. Danny Welbeck también marcó por el Chelsea, que es dirigido por Xavi Alonso. Y bueno, pues hoy se dio un festín, 6-3 ante el Leeds United, el Chelsea en esta copa, ¿no? La Copa de la Liga de Inglaterra. No está en la Champions el Chelsea, pero sí en estas copitas, ¿no? Que bueno, pues busca su revancha y aparecer ya por fin en estos torneos importantes, ¿no? Pues ahí está la situación con el fútbol europeo allá en el viejo continente con esta Champions League. Recordar que el próximo jueves arranca la Europa League. Veremos a dos mexicanos por ahí estar participando en este torneo, ¿no? El Olympiacos con la Hormiga González, que se enfrenta el miércoles 16 al Jagiellonia Białystok. Déjame investigar de dónde es este equipo, la verdad desconozco, pero ahí en casa el Olympiacos, ya con un nuevo técnico seguramente del equipo griego, enfrentará este partido. Y el Sunderland estará recibiendo al AZ Alkmaar, ¿de quién? De Mateo Chávez. Ahí estará, allá en Inglaterra, en Sunderland, el jugador mexicano Mateo Chávez, que ha tenido una gran temporada, un gran inicio de temporada en la Eredivisie, titular, goles, y está en este torneo. Son líderes el AZ es líder de la liga neerlandesa. Es líder de la liga neerlandesa, así que bueno, pues está ahí. Vamos a ver a Mateo Chávez disputar este torneo junto con el otro mexicano, la Hormiga González, que insisto, pues la noticia que hoy nos sorprendió es que José Luis Mendilibar deja de ser estratega del equipo del Olympiacos allá. Y bueno, aún por aquí estoy checando algunas notas. No se sabe quién será el nuevo técnico del Olympiacos, ¿no? De allá, quién será. Si ya, insisto, lo que mencionaba en el primer bloque, ya estaba esto preparado, destinado, o realmente por ahí hace algunos minutos, mira, aquí estoy checando una nota del diario AS de España. Señala que el Olympiacos despide a Mendilibar y apuesta por Imanol Alguacil, otro técnico. Señalan que el club griego pone fin de forma inesperada a la etapa del español al frente del equipo después de levantar la Conference League en 2024. Imanol Alguacil será su sustituto. Ya lo dan como un hecho, ¿no? Así que bueno, también señala que saldrá Darko Kovacevic, el director deportivo del Olympiacos. José Luis Mendilibar tenía un contrato hasta el 2027. Entonces suena raro, ¿no? Es sorpresiva, sin duda, la salida de Mendilibar. El equipo heleno llevará a cabo una profunda revolución, señalan que liderará Antonio Cordón, exdirector de fútbol del Sevilla. Como si en Sevilla le estuviera yendo bien, tiene años dando pena. Y Manol Alguacil sería su reemplazo. Esto mencionan Esto se dice que el resultado que catapulta la salida de Mendilibar es por no estar en la Champions League, donde cayó eliminado ante el Nijmegen tras perder 2-1 en la prórroga en el partido de vuelta, que este resultado no le gustó para nada a la directiva del Olympiacos, y sería entonces Imanol Alguacil que tomará el relevo de Mendilibar al frente del conjunto griego. Este técnico estuvo en su última aventura fue en el fútbol de Arabia Saudita con el Al-Shabaab. Vamos a esperar, pues bueno, Mendilibar se va, Antonio Cordón de Sevilla llega a dirigir al fútbol del Olympiacos, e Imanol Alguacil, técnico español, será el que se encargue de dirigir al Olympiacos, y a la Hormiga González. Por lo menos es un técnico español, el idioma no será problema, lo cual es una ventaja. Vamos al segundo corte y regresamos para que haya más información aquí en Pasión Fútbol de Estufa en la Liga MX. Esto es Pasión, no le cambie, regresamos.
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0: Bien, regresamos a la segunda media hora de este espacio aquí en Pasión. Bien, el fútbol de estufa está a tope, a todo lo que da. A días de que terminen los registros en la Liga MX, el viernes concluyen, los equipos que no planearon bien o si lo planearon no les salió y buscan todavía jugadores por donde sea, ¿no? Para cumplir con la cuota de extranjeros o de los jugadores no nacidos o no formados en México, no nacidos en México, y otros por ahí todavía tratando de solucionar lo que en 7 fechas pues no les dio, es definitiva. Ya en 7 fechas y la plantilla, me hace falta esto, un central, los que tengo son muy malos y este no me funciona. Técnicos que en el caso del Atlas, que ya tenían refuerzos el Atlas sin tener todavía el técnico, llega Crespo y dice, caray, este no me va a servir, pues bueno, pero no, mejor hay que sacar a este porque quiero a otro. Y ha habido movimientos, otros equipos como el América, que también pues vieron, los chavos sí, sí son buenos, pero pues no van a funcionar cuando nos enfrentemos a los de mayor jerarquía, así que hay que traer jugadores, ¿cómo? De donde sea, pero hay que traerlos. América no tiene lana, no es esa América que soltaba billetotes, dineral y traía jugadores espectaculares. Ahora cuida mucho esto porque no hay dinero y está trayendo jugadores, sí, algunos importantes, ya vimos que luego invierte el América tras la salida de la Hormiga González, ese club más caro de la Liga MX, el más caro del fútbol mexicano. Ya la salida de la Hormiga de Chivas le quitó al Guadalajara ese privilegio o esa distinción, así que ya no es Chivas el equipo más caro o más valorado según el portal de Transfermark, es el América, ¿no? Y uno de los equipos que más han invertido es el Atlas, que si bien ha traído jugadores de medio pelo, pues ha soltado billetes, pues hay lana, hay nuevos dueños, y cuando hay nuevo dueño, pues quiere mostrar que la cartera está abierta, por lo menos en esta etapa inicial, ¿no? Mostrarle a la gente, a la afición, de que se está invirtiendo, ya se habla de un nuevo estadio que no sabemos ni dónde diablos va a quedar. Y bueno, pues ahí está. Hoy trascendió que Elías Montiel, la joya del Pachuca, uno de los jugadores llamados a estar en el fútbol europeo y todo esto que se habló hace algunos años, tuvo un mundial de clubes bastante bueno, pero no ha dado ese estirón. Es una realidad, no ha sido ese jugador que talento tiene, raudales, demuestra en cada partido, pero le falta, ¿no? No ha dado ese estirón, inclusive pues en la selección estuvo por ahí como sparring, bueno, en algunos partidos, pero no fue, se fue relegando, ¿no? Elías Montiel, se dice que él ya le dio el sí al Atlas, que el Atlas negoció con él y dice, sí, está bien, sí me quiero ir al Atlas, igual con Pachuca algo ve que no le da, ¿no?, a Elías Montiel, porque es número 10, la joyita, recuerden, es un gran jugador, pero hay una situación que el Atlas tiene que solventar, no solamente el jugador, acordar, si quieres venir, sí, claro, pero hay que pagarle al Pachuca, hay que pagarle, se habla de una cantidad que el Pachuca exige para que se vaya a su canterano de 12 millones de dólares, Dios mío, ahí es donde ya, como dicen en mi pueblo, la puerca torció el rabo, y es complicadísimo soltar esta cantidad de dinero por un jugador que aún no es figura, que aún no ha despegado. Esa cantidad de dinero de 12 millones de dólares costaba a la Hormiga, que ya se había consolidado, bueno, un poco más, ¿no? Jugadores como Brian Rodríguez, ¿no? Caray, estaba por ahí 12, 15. Pero Elías Montiel, 12 millones, realmente es como para pensar que Pachuca no lo quiere soltar. Si eso quiere Pachuca por el jugador, pues realmente le está diciendo, no te vas a ir, porque Atlas, a menos que por ahí diga, sí, voy con todo y vámonos con los 12 millones de dólares, pues se lo lleve, que podría ser. Parece que lana hay, ¿no? Parece. Si ya contrataron a uno, si los echaron y todo, porque Crespo dijo, no, este no me sirve, este sí, y ahora necesita un volante de esas características Atlas, pues él sí, dice, sí, está bien, me quiero ir al Atlas. Pero el Pachuca dice, pues dame 12. A ver, ahí está. Entonces, la situación ahí está trabada. No va a dejar salir fácilmente a su canterano si no es con esta cifra. Y ahí es donde ya la situación está trabada, ¿no? Ya aceptó que el Atlas sí, seguramente sueldo y todo, sí, etcétera. Pero ahora es, pues, págame 12 millones. Es decir, no hay problema con él, el problema es pagar. Parece que Montiel está molesto con el técnico Benjamín Mora, ¿no? Este hablantín que habla muchísimo y luego parece que esa verborrea que desparrama a Mora a veces te llega a convencer, pero ya conociéndolo dices, caray, es puro bluff, ¿no? La verdad, puro bluff, habla muy bonito y todo, pero a la hora de los resultados, pues ya lo vimos, ¿no? Y señalan, trascendió que Montiel no está de acuerdo con la posición en la que lo pone el malayo Mora. De ahí que diga, pues mejor me voy a otro lado donde sí me valoren, en este caso el Atlas, ¿no? Pero bueno, vamos a ver qué ocurre. Se deberá de esperar Elías Montiel. Es más fácil que corran a Mora, digo, por lo que se ha visto con los resultados, y ya llegue otro técnico que lo ponga en un nivel óptimo, a que se vaya a otros horizontes, y Pachuca es un equipo que lo quiere, querido, canterano, y ahí es más fácil que el malayo en 2-3 fechas va para afuera, y ahí él se pueda consolidar. Pero bueno, vamos a esperar. El cierre de registros es por ahí el señalan, bueno, en unos dicen que el viernes, mañana, hoy se acaban, o que hoy se acaba el plazo, a ver, déjame checarlo. Entonces hoy ya son las compras de pánico, así como estamos en la época navideña, ¿no? Que dicen ya, pues aquí dice que es el viernes 11 de septiembre, hombre. Viernes 11 de septiembre a las 12 de la noche, es decir, ya el sábado ya se acabó el asunto, ¿no? Aquí dice que ese es el viernes 11 de septiembre. Y el próximo periodo de transferencia será en enero de 2027. Entonces, y luego aquí otro periódico dice que será, vean nada más los medios, aquí dice en un diario, en AS, dice que es hasta el día de hoy. El club tiene tiempo, hasta el día de hoy será. Fíjese, será de hoy, el miércoles 9 hasta las 11:59 de hoy miércoles. Y luego en otro medio, que está por aquí checado, en otro dice que será hasta el viernes 11 de septiembre. ¿A quién le creemos, no? Déjeme checar aquí otro. Ya si dos dicen lo mismo, pues hay que darles beneficio de la duda. Hoy es el cierre de registros, hoy miércoles. Aquí estoy checando que es hoy miércoles el cierre de registros, por eso la premura de las compras hoy miércoles, con tanta información en torno a estos jugadores, ¿no? Y bueno, ahí está la situación con Tigres, América, que le surge contratar jugadores, ¿no? Sobre todo en el ataque. Atlas, que por ahí lo de Elías Montiel, pero parece que se va a trabar por la cantidad de dinero que piden. 12 millones de dólares es muchísima lana para un jugador, insisto, que aún no ha despertado. Y bueno, pues ahí está la información en torno a esta compras de pánico, ¿no? Atlas con Elías Montiel. El América ya contrató a otro jugador, llega por 10 millones de dólares, Santiago Ramos Mingo se llama este jugador, defensa argentino, quien firmará por 4 años con los de Cuapa. Un central que le hace falta al América, un defensa. Ya vimos cómo hizo agua en la League Cup y en la Liga, nomás que los jugadores, los rivales no aprovecharon. Pues llega este jugador procedente del Bahía de Brasil para reforzar la saga azulcrema. Le hacía falta un central. Y bueno, ahí está el zaguero sudamericano, quien vendría a las Águilas del América por 10 millones de dólares, entre montos fijos y variables, y 4 años con los de Coapa. Así que Ramos Mingo viene a cubrir la salida de Sebastián Cáceres, quien, por cierto, habló allá en Vigo, en su presentación con el Celta, y si lo tenemos, ¿verdad, Borre? A Sebastián Cáceres. Esto fue lo que dijo de la liga que le dio de comer muchos torneos, en la que fue campeón. Y esto fue lo que comentó Sebastián Cáceres allá en Vigo. Escuchémoslo.
1: Que sí, es un fútbol bastante distinto. En la liga mexicana hay muchas más transiciones, también por el hecho de que hay bastante más desorden. Acá son partidos más tácticos, más ordenados, más difícil de romper las líneas defensivas, y por eso también son generalmente resultados más apretados. Allá hay muchos goles, por lo que te digo, por el desorden, transiciones rápidas, y bueno, creo que también esos son de las principales diferencias que he notado.
0: Pues dice que la Liga MX es un desorden, que por eso hay muchos goles. Tiene razón, pero que no lo diga, ¿no? Pero bueno, sí, dice, la Liga MX es un desorden, dicen las transiciones, todos, a todos lados, y en España dice que hay más orden en cuanto al aspecto defensivo, en cuanto a líneas. Pues le creeremos, ¿no? Luego queremos goles, ¿no? Siempre, y pues él dice que los goles que se dan en la Liga MX, pues es por el desorden que se vive. Eso dijo Sebastián Cáceres ya en el Celta, y Ramos Mingo viene a ocupar su lugar con el América. Veremos cómo le va a estas contrataciones, siempre de última hora o de pánico. Algunas pueden funcionar, otras no tanto, porque insisto, cuando un equipo en el último día de registros está buscando jugadores, es porque no hubo una planeación, porque los que tienes no te llena, no te satisface. Entonces tienes ya que arañar y escarbar y preguntar por todos lados, porque tu plantilla no se completa debido a que lo que tienes no es lo que tú deseas, lo que tú quieres. Y a medio torneo, prácticamente, a medio torneo, que todavía estés buscando jugadores, realmente no es hablar de planeación o de un proyecto en el que cuando llegas lo tenías ya más o menos visualizado, ¿no? Y así está la situación con estos equipos. Atlas, América, que seguramente América va a estar ahí en los primeros lugares, ¿no? Tiene un buen técnico, tiene una plantilla, la más cara del fútbol mexicano. Y Tigres, que está obligado a reaccionar ante esta crisis que vive el cuadro felino, en el lugar número 15 de la tabla general. Esto no nos tenía acostumbrados Tigres, pero bueno, Tigres ya se hizo de un centro delantero, según aquí trascendió, y vaya centro delantero, mundialista, ese centro delantero que llegaría a los Tigres, pero se lo voy a dar a conocer después de este último corte. Esto es Pasión No Le Cambie, regresamos.
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0: Bien, regresamos ya al último bloque de pasión de este miércoles. Pues está el fútbol de estufa ahorita, pero vibrante, calientito, ¿no? Con posibles llegadas. Hace algunos minutos se anunció que el Memote Martínez, Guillermo Martínez, delantero mundialista con México en el 2026, está cerca de incorporarse a los Tigres. Los Pumas se quedarían sin un elemento importante en el ataque. Que bueno, sabemos las características de Memote, ¿no? Tipo fornido, alto, que por arriba es muy importante. Y Tigres no tiene un elemento de estas características. El Búfalo Aguirre es de otro nivel, de otras características. Un delantero por ahí, sí, también mundialista, pero de un perfil que, bueno, mete goles ahí, falla más de las que mete. Y bueno, ahora llegaría el Memote Martínez, señalan aquí algunos, trascendió, y dejaría a los Pumas, y también dejaría a los Pumas sin un elemento importante en el ataque, ¿no? Así que bueno, pues sin duda que la llegada del Memote a Tigres sería uno de los movimientos más importantes para el cuadro felino en esta temporada. Vucetich buscando obviamente pues que el equipo camine, no lo ha hecho, los resultados recientes, ¿no? Empate ante Santos, uno de los peores equipos, empate ante Necaxa en casa, ha disminuido la ilusión de la afición, quien pues pide soluciones. Guillermo Memote Martínez sería el refuerzo del conjunto felino para esta apertura 2026. En el ataque se habla también que el jugador Emiliano Gómez del Puebla también estaría en la mira de Tigres y que estaría cerca de llegar al cuadro felino, este también delantero. Esto trascendió el día de ayer y bueno, pues ahí está, parece que si llegan los dos, pues sería fabuloso, ¿no? Por ahí ayer ya habían mencionado algunos medios que Emiliano Gómez de Puebla estaría ya con los felinos y el día de hoy que estaría el Memote Martínez. Dos incorporaciones importantes al ataque, que es donde Tigres ha adolecido en este inicio de torneo. Veremos si se dan estas dos contrataciones. Estar pendientes de lo que ocurra en las últimas horas de este miércoles con el cierre de registros, que según algunos medios es hoy a las 12 de la noche, 11:59, y otros dicen que hasta el viernes. En fin, ya parece que sí va a ser el día de hoy, 9 de septiembre, ¿no? Porque pues ya el torneo arranca, la jornada número 8 arranca el próximo viernes, así que no hay más. Sería muy complicado que el viernes por la noche, con dos partidos antes, pues estuviera por ahí ya el resultado. No es un partido nada más el que va a haber es que mañana juegan los Pumas contra León, mañana Pumas León, y el viernes se reanuda la actividad en la jornada número 8 con el Necaxa Puebla, Atlante Pachuca y Tijuana Querétaro, tres partidos el próximo viernes. Así que bueno, pues vamos ahí a estar pendientes. Bien, Alexis Vega habló, el jugador de Toluca, uno de los elementos que estaban enfocados en que el Mundial iba a ser su Mundial, pues no fue así, físicamente no llegó bien, pero parece que poco a poco recupera su nivel, aunque está lejos del Alexis que vimos hace algunos torneos, de aquel bicampeonato con Toluca. La lesión parece que poco a poco va saliendo de esta lesión. Y habló sobre la posibilidad de, sí, mucho amor al Toluca y todo, pero si la posibilidad es de cambiar de equipo, pues no lo descarta. Escuchemos a Alexis Vega, delantero de los Diablos Rojos.
1: Y bueno, ahora no le cierro las puertas a nadie, en el fútbol europeo, en Estados Unidos, en otras partes del mundo. Pero la verdad sí que estoy muy, muy enfocado en Toluca, me gustaría quedar marcado en la historia del club, me gustaría ser una leyenda total, me gustaría seguir ganando más campeonatos. La verdad no he tenido muchas propuestas para ir al fútbol europeo, sino una vez por ahí lo platiqué, que estuve a nada de llegar al Español de Barcelona, ya tenía un acuerdo cerrado con ellos, tenía que presentarme cuando estaba en Chivas, me acuerdo que era un miércoles el día que yo me tenía que presentar y un viernes antes jugamos contra San Luis. Y mi representante me dice que si quería, pues que ya no viajara, que me quedara para viajar a Barcelona a presentar exámenes médicos. Y yo por estar con mis compañeros y ser mi último partido, como yo ya sabía, dije, no, yo quiero viajar, quiero jugar mi último partido, y después entre semana viajamos. Me lesionó la rodilla y por ahí tuve un Zoom al día siguiente con los doctores del Español. Me dijeron que ellos no veían nada grave la lesión, y bueno, después me querían llevar así lesionado, por allá me iban a operar y todo, pero la última palabra la tenía el dueño, y él quería que llegara, que me pusiera los zapatos y jugara, y lastimosamente no se pudo dar esa oportunidad. Pero bueno, yo creo que la vida me tenía preparado algo más bonito, regresar acá a casa. Nunca me imaginé que fuera a conquistar esos títulos con el equipo de mis amores.
0: Pues ahí está Alexis Vega, ¿no? Mencionando todo el proceso que vivió en esta durísima lesión, que pues ya por lo menos ya está de regreso y siendo importantísimo para los Diablos Rojos de Toluca, el equipo que hoy está en lo más alto del fútbol mexicano. Bien, en el US Open, vaya, pues en el tenis, Carlos Alcaraz, esta madrugada tuve oportunidad de ver este encuentro, perdió ante Ben Shelton en un duelo titánico. Qué gran partido. Carlos Alcaraz acusando físicamente la inactividad de algunos meses, que no estuvo en Roland Garros, no estuvo en Wimbledon, y Ben Shelton, que viene en un plan ascendente el norteamericano, pues derrotó en cinco sets brutales, ¿no? Brutales. El último se fue a tie break, 7-6, 10-7, ganó Shelton y derrota a Carlos Alcaraz. Es la primera ocasión que Ben Shelton derrota a un top 3 en su carrera. Así que está feliz de la vida Ben Shelton, derrotó al número 2 en este torneo, y Alcaraz pues dijo, lo importante es de que no me lesioné, que terminé de cierta manera sin molestias en la muñeca de la que fue intervenido y por eso ausente en estos últimos Grand Slam. Y bueno, pues ya el campeón se retira de esta competencia en los cuartos de final y todo está listo para las semifinales. De hecho, Zverev va a jugar más tarde ahí contra Shanshub, este jugador neerlandés, y Kachanov en estos momentos está ganando 6-2 a Alexander Block. El día de mañana será ya las semifinales entre norteamericanos, Tiafoe contra Ben Shelton, será una de las semifinales en la rama varonil. En la rama femenil, Coco Gauff derrotó a Andriva, y Rybakina derrotó a Senk, y están ya en las semifinales, que están listas para el día de mañana jueves. Arina Sabalenka contra Pegula y Coco Gauff contra Rybakina. Rybakina ya es la número 1 del mundo después de este resultado, desbancando a Arina Sabalenka, quien estuvo 100 semanas arriba de la bielorrusa. Pues Rybakina ya es la número 1 del mundo, así que avanzó a las semifinales. Buenos partidos el día de mañana en esta competencia, así que ahí está el US Open, que este fin de semana pues tendremos ya la gran final del cuarto Grand Slam del año con nuevo campeón, ya que Carlitos Alcaraz pues fue eliminado en un partido que ayer realmente la desvelada valió la pena, créanme, el impresionante partido que nos ofrecieron ayer Ben Shelton y Carlitos Alcaraz. En la Liga Mexicana de Béisbol se disputó ayer el primer partido de la Serie del Rey, de la final por el título de esta temporada, y los Olmecas de Tabasco vapulearon 7-1 a los Toros de Tijuana allá en el Mobile Park en la ciudad de Tijuana, 7-1, así que toma ventaja, golpean primero los Olmecas, campeones de la División Sur, y sobre los campeones de la División Norte o Zona Norte, 7-1. Hoy será el segundo partido, es a ganar 4-7. Olmecas buscará pues tomar ventaja de visitante en el segundo partido de esta serie para ir a casa y bueno, pues allá en Tabasco sentenciar la serie. Así que bueno, pues buena serie del Rey. Olmecas tomó ventaja sobre los Toros de Tijuana. Bien, hasta aquí damos por concluida esta emisión de Pasión. Le agradezco muchísimo el favor de que nos haya sintonizado. Recuerda, tenemos una cita de lunes a viernes de 3 a 4 de la tarde en vivo. Mi nombre es Oscar Orozco. Que tenga un excelente miércoles. Cuídese mucho. Esto fue Pasión. No le cambie. Gracias.
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1: Hola, hola, ¿qué tal? Muy buenas tardes. Bienvenidos a Playbook. Es miércoles 9 de septiembre, 4 de la tarde en punto. Y es un día especial, seguramente usted que nos ve, que nos escucha, debe de adorar la NFL. Y 7 meses y un día después, hoy regresa con una nueva temporada, con la revancha del último Super Bowl. Mejor partido imposible para arrancar una nueva campaña en el fútbol americano de los Estados Unidos. Los Seattle Seahawks recibirán a los Patriotas de Nueva Inglaterra. Pero no todo es eso, ya sabe que aquí le damos lugar a todos los deportes y hay que platicar de tenis, porque también es un día sumamente relevante. En la rama femenil, Sebastián celebra porque tenemos nueva número uno del mundo en el ranking WTA y las semifinales ya listas que se van a llevar a cabo el día de mañana. Y en la rama varonil, yo lo dije aquí ayer, era una final adelantada entre Ben Shelton y Carlos Alcaraz. Y yo, honestamente, quiero usar el inicio de este programa para pedirle a la organización del US Open que le den el trofeo al señor Ben Shelton, porque esa fue una final, fue el partido del torneo, sin duda alguna. Eliminó a Carlos Alcaraz en 5 parciales, en un juegazo que nos mantuvo despiertos aquí hasta la 1:30 de la mañana en Nueva York. Rompieron récord, terminó a las 3:30 de la mañana. Platicaremos, por supuesto, de ambas ramas y no dejaremos fuera al béisbol, porque ya se llevó a cabo el primer partido de la Serie del Rey en Tijuana. Los Olmecas dieron la campanada, tenemos cobertura total por allá con Esteban Garrido, y también platicaremos de Grandes Ligas, donde ayer los dos jóvenes maravilla de la MLB tuvieron sendas aperturas, tanto Jacob Mishirowski como Cam Schlitler, y están prácticamente con el Cy Young en las manos. Hablaremos de ello y para eso me acompaña, como siempre, mi querido Sebastián Rodríguez. Hoy con la trivia del día, Seba, dedicada al regreso de la NFL, ¿no?
2: Es correcto, mi querido Diego. Feliz año nuevo para ti y para todas las personas que nos acompañan. Después de muchísimos días de espera, regresan los emparrillados de la NFL. Y bien lo dices, con un partidazo, con esa revancha del Super Bowl 60, que fue electrizante. Entonces podemos esperar grandes cosas para este partido de la semana 1 de la nueva temporada de la NFL. Y es por eso que la pregunta del día va encaminada hacia este deporte. ¿En cuántas ocasiones ha iniciado la nueva temporada de la NFL en miércoles? Sabemos que es un día típico, siempre era en jueves, incluso hemos tenido en domingo, lo que quieras, pero al final de cuentas, en miércoles es una ocasión muy rara. Entonces, ¿cuántas veces ha iniciado la temporada de la NFL en un día miércoles? Opciones sencillitas: A1, B2, C3. Ya sabe que la respuesta la puede hacer llegar al número de WhatsApp, que es el siguiente: 55 54 02 28 44. Ahí va otra vez: 55 54 02 28 44. Dieguillo, la pregunta del día.
1: Le doy un tip a la gente: son más de 0 y menos de 4, ¿no, Sebastián? Así se la ponemos fácil a la gente. Les recordamos que nos pueden mandar la respuesta al 55 54 02 28 44. También, si nos quieren mandar saludos, mensajes, ¿qué espera usted de esta temporada de NFL? ¿A quién le va? ¿Cómo ve a su equipo para esta nueva campaña? Mándenos sus comentarios y acá los leemos en vivo. Vamos ahora a comenzar con lo sucedido en el US Open, porque como ya decimos ayer, se dio el partido del torneo.
3: Tenis.
1: Antes de arrancar, Sebastián, dirá la gente: y Luis Javier Pavón hoy no está, ¿o qué? Como siempre, les gusta dejarme solo en este estudio. Bueno, hoy por lo menos se quedó Seba a acompañarme. Y el señor Luis Javier Pavón sí está, pero se fue a disfrutar el inicio de la NFL, la NFL Experience aquí en la Ciudad de México. Luisito, pues prácticamente de gala para una nueva temporada, ¿no?
4: Diego, Sebas, qué gusto saludarlos. Un gran abrazo a la distancia a toda la gente que nos acompaña
3: en Playbook, a través de Claro Sports y a través de la gran cadena W, pues nos vinimos a pasear un ratito, ¿no? Por la Ciudad de México. Acá al lado tengo una tienda oficial de la NFL que ya le mandé a Sebastián Rodríguez todo lo que tiene que comprar para regalar en la trivia del día. Entonces, pues bueno, nos estamos dando un paseo porque recordar a la gente, regresa la NFL a México este 2026 después de 4 años. Entonces, bueno, la misma NFL que sigue haciendo cosas y esfuerzos por traer y acercar más este deporte a México, ¿no? Entonces ya lo estaremos platicando más adelante, todo lo que engloba al partido de la NFL, pero bueno, Diego Sebas, como la gente sabe, la gente que nos ve y que nos escucha, aquí hablamos de todo, incluso la NFL Experience, platiquemos de tenis, platiquemos de béisbol, platiquemos de absolutamente todo lo que quiera.
1: Sí, a ver, Luisito, está el programa entero, ¿eh? Hay que darle un besito al salario, Luis Javier, aunque te hayas ido allá a divertirte, quiero que platiquemos de todos los temas, nada más comentarle a la gente que nos escucha a través de la gran cadena W, creo que por allá atrás de Luisito veo de estas activaciones, no sé si esos agujeros son para lanzar el ovoide a través de ellos. No sé si nos dé tiempo en el programa, Seba, pero me gustaría ver a Luisito, ver qué trae, ¿eh? Porque de repente aquí revienta
2: más
1: mucho.
2: Más que tu Dak Prescott, yo creo que sí, ¿eh?
1: O sea, habla de Tua Tagovailoa como si fuera no sé qué, y ya quiero ver yo a Luisito en acción. Pero bueno, arranquemos con el tenis, Seba, porque ayer nuestro grupo en el que los tres nos intercambiamos mensajes de los deportes que estamos viendo, se durmió tarde ese grupo. Hay que decir,
2: demasiado tarde.
1: Venimos ojerosos porque había que ver este partido. Sin duda el juego del torneo, Ben Shelton está dando sin duda alguna el mejor nivel de su carrera. Ya no son los saques nada más a 240 kilómetros por hora, Seba. Es que el segundo saque tiene el mejor kick del circuito. Sí. Ese efecto como levanta y va al revés del rival, también tomando en cuenta que es zurdo, cuando lo tira abierto es prácticamente imposible de regresar. Y además, yo veía a gente opinar en redes sociales y decir, por primera vez en mi vida estoy viendo que a Carlos lo están reventando a pelotazos. Uh-huh. Este es el tenis, Seba, por el que yo me enamoré, el tenis de buscar las líneas, el tenis de pegarle fuerte a la pelota, de ir a ganar el punto en cada tiro. Y hay que decirlo, Alcaraz sí llevó el primer set en tie break, después tuvo un esperpéntico segundo parcial. El tercero tampoco fue bueno, pero reaccionó en el cuarto, y en el quinto parece que como que los dos administraron para llegar al quinto otra vez en su mejor versión. El tiebreak del primer set, Sebastián, para mí es el mejor nivel de tenis que yo he visto entre dos tenistas cuando uno no se apellida Federer, Djokovic, Alcaraz, Sinner o Nadal, ¿no? Desde que yo lo veo, de verdad, creo que Ben Shelton ahora tiene la misión de sostener este nivel, uh-huh, de que no quede en vano esta victoria contra Carlos Alcaraz para coronarse en su casa, en el US Open, y de verdad demostrar que es el que puede ser ese tercero en discordia, ¿no? No digo que esté al nivel de Alcaraz y de Jannik Sinner, pero que sea el Murray de su momento, que pueda ganar 2-3 Grand Slams, molestarnos de vez en cuando. Creo que Ben Shelton ayer demostró que tiene el nivel para eso.
2: Con este nivel, incluso yo lo pondré un escalón por encima de Alexander Zverev, o sea, porque tuvo una actuación fantástica. Y no solamente hay que decir que lo hizo así contra un Carlos Alcaraz, lo hizo con toda la presión del planeta. El Arthur Ashe Stadium sí estaba un poquito dividido, pero al final de cuentas, todo ese estadio estaba apoyando a Ben Shelton y no le quedó grande el momento, que esa es la parte que yo más rescato. Incluso el español venía con una racha de 12 victorias de manera consecutiva en partidos que se iban a la distancia, es decir, que se jugaban a 5 sets. Solamente el español tenía una derrota en su carrera cuando se disputaba ese quinto y decisivo set, y pues bueno, Ben Shelton llegó a poner esa segunda rayita, y al final de cuentas, Diego, no sé cómo lo veas tú, una exhibición completa de inicio a fin, porque ese primer set, ese primer parcial, bien lo dices, se va a tiebreak, pero aún así, cuando termina esa primera manga, Ben Shelton continúa su nivel, y parece ser que Carlos Alcaraz se confió, y que de ahí pues vino tal vez esa parte más negativa en cuanto a su juego se refiere, pero Ben Shelton siempre estuvo jugando al 100%, sí, el tema físico le afectó a Alcaraz, tenía prácticamente 4 meses y medio sin jugar 2 semanas de tenis de manera consecutiva, incluso veíamos el tema del vómito, calambres, desde el tercer parcial se veía fundido, y Ben Shelton después de 5 horas de partido seguía clavándote aces a 146 millas por hora. Yo creo que esta es una actuación de graduación para Ben Shelton ante su gente.
1: Ahora, Luisito, de graduación, pero lo que decimos, ahora que se graduó de verdad, porque si acaba perdiendo la final contra Alexander Zverev, quien no le ha ganado en ninguna ocasión, pues de nada serviría este gran desempeño, ¿no? Un Ben Shelton que, a ver, creo que de los dos lados hubo bastantes errores, ¿no? Forzados, de repente, errores impropios de tenistas de su nivel, Luisito, pero también lo que conlleva el riesgo de estar buscando siempre el tiro ganador, ¿no? Que fue lo que nos permitió que ayer tuviéramos highlights
2: en cada game.
1: No habíamos visto en mucho tiempo Seba Luisito, y ahora pues viene lo más importante para este caballero Ben Shelton, que llega a semifinales por primera vez acá.
3: Sí, a ver, al final, lo decías, era final adelantada, pero esa final cayó en cuartos de final, ¿no? Creo que sí es una graduación de la que le hemos pedido a tenistas como Ben Shelton, Diego, ¿no? Pero podemos decir que ya se graduó de la prepa, le falta la carrera, ¿no? O sea, en términos del título, se tiene que ir de Flushing Meadows con ese trofeo, ¿no? Ahora, lo decía Sebas, ¿no? Lo ponemos incluso un escaloncito por delante de Alexander Zverev. Con el tenis que está demostrando, no debería tener problema para graduarse justamente y tener ese título, ¿no? Si acaba de vencer a un Carlos Alcaraz, ¿qué podemos decirlo? Lo que sea, lo que hemos platicado, tema de lesión, tema de inactividad, pero no deja de vencer a Carlos Alcaraz. La primera vez que Ben Shelton justamente lo vence en el head to head, me parece sumamente relevante y tiene que seguir ejemplificando que va por ese título, ¿no? Yo creo que definitivamente el favorito número uno, le queda semifinal, le queda final, pero qué mejor para Ben Shelton que ganar en casa, que ganar un US Open, el último Grand Slam del año, hacerlo, ¿no? Y también solamente mencionar, no sé cómo lo vieron ustedes, pero obviamente Alcaraz no es el resultado que esperaba, pero me fascinó el cómo termina Alcaraz y el cómo incluso se va del Altura Stadium, ¿no? O sea, se va con una sonrisa, se ve que extrañaba muchísimo jugar tenis el murciano, y aunque reitero, no era el resultado que quería, se va feliz porque después de tantos meses, de 4 meses, pudo estar en uno de sus mejores niveles, pudo competirle de tú a tú un Ben Shelton que viene obviamente en el mejor momento de su carrera, y creo que eso también es un agasajo para todos los que disfrutamos ver este deporte, ¿no?
1: Y que extrañaba sobre todo también jugarlo a este nivel, Seba, porque veíamos sonrisas incluso suyas cuando le quiebran en el segundo parcial, cometiendo errores, pero sonriendo porque...
2: Es un maníaco este tipo.
1: Estaba aparte feliz, liberado de ver que estaba siendo capaz de jugar los tiros que le gustaban, de que sí cometía errores en unas, pero en otras hacía tiros increíbles, y al final es un partido que se define por nada, ¿no? En un tiebreak que termina 10-8 en el quinto parcial después de 4 horas y medio de partido, pudo caer para cualquier lado y hubiera sido muy injusto para cualquiera de los dos llevarse la derrota. Justamente habló Carlitos Alcaraz después de esta derrota en el resultado, pero creemos muchos una victoria anímica de ver que su muñeca está lista para disputar este tipo de encuentros. Escuchemos qué dijo.
4: Well, as I said before the tournament began, my expectation was to, you know,
5: como dije antes de que empezara el torneo, mi expectativa era salir a competir y jugar este tipo de partidos estando sano. Estuvo cerca, muy cerca. Solo estoy un poco decepcionado por no llevarme la victoria al final, pero estoy contento y orgulloso de mí mismo, de cómo luché. Es una bestia. Shelton es un jugador increíble.
4: He is a beast, you know. Shelton is an unbelievable player, powerful.
5: Muy potente. Supo cómo jugar realmente bien en cada situación. Crédito para él. Me voy de la pista feliz, con una sonrisa y sano, que es lo que necesitaba.
1: Y ahora escuchemos también palabras de la otra cara de la moneda, Ben Shelton, que está sin duda este año en el mejor nivel de su carrera. Ya tiene 4 títulos y... sobre todo esperamos los aficionados al tenis que sea sostenible para que de verdad pueda desafiar esa parte alta del ranking.
6: Sí, estoy cansado. Fue una batalla, un partido épico, muy físico. Carlos es ya uno de los grandes campeones de nuestro deporte a sus 23 años. Siempre es divertido enfrentarse a él en la pista. Es increíble lo que se le ocurre a veces. Pero sin duda, ha sido el partido que más he disfrutado en mi carrera.
1: Sebastián, ¿te ha pasado que de repente tienes muchas ganas de ir a conocer un restaurante imponente, estrella Michelin, das la tarjeta de crédito, te gastas un dineral y al día siguiente ya con la cruda moral y económica tienes que comer atún de lata? Pues así nos pasó con el tenis, porque ayer tuvimos 2 duelazos a 5 parciales y hoy en los otros partidos de cuartos de final tenemos un Khachanov contra Blocks, que ganó el primer parcial el tenista ruso, están 4-4 en el segundo, y al terminar jugará Alexander Zverev contra Botic van de Sanschulp. Ya está definida la semifinal entre Tiafoe y Shelton. Del otro lado, pues lo que decíamos, no se va diciendo Zverev con camino prácticamente libre para llegar a esa final.
2: Sí, que incluso existe la posibilidad realidad que no se mida con ningún top 10 en su camino al título, ¿no? Porque si Francis Tiafoe vence a Ben Shelton, por ahí se abre esa posibilidad. Big Four con ese número 11 de la preclasificación. Y justamente en ese duelo hay un dato espectacular, mi querido Diego, porque el ganador del partido de Francis Tiafoe contra Ben Shelton hará historia. El ganador, el que salga con la mano en alto, será el primer tenista afroamericano en llegar a una final del US Open desde Arthur Ashe, la persona que lleva el nombre del estadio, que lo hizo en el año 1972. Y también esa persona que gane será el primer tenista afroamericano en llegar a una gran final desde Malibu, Washington, en Wimbledon 1996.
1: Pues qué datos, y sin duda el domingo la Arthur Ashe va a ser una locura con cualquiera de los dos estadounidenses que se plante en esa final. Yo de verdad espero, por el bien del tenis y por lo que vimos anoche,
2: Shelton
1: llegue a esa final y que sea capaz de ganarle a Alexander Zverev, porque se merece, por el nivel actual y por el partido que dio anoche, levantar un título de Grand Slam. Luisito, en la rama femenil, Elena Rybakina nos hizo sudar, perdió el primer set con Qin Wensheng, pero al final logró remontar el encuentro y oficialmente a partir de lunes, nueva número uno del mundo.
3: Tremendo, ¿no? Lo dijimos desde antes de que empezara el US Open, decíamos, puede terminar justamente Arina Sabalenka con ese reinado, terminar el reinado de Sabalenka, quiero decir, casi dos años de la bielorrusa justamente en lo más alto de la WTA, y bueno, decíamos que podía por ahí aparecer Jessica Pegula, Coco Gauff, pero al final la que tenía el camino, entre comillas, un poco más sencillo, era Elena

0: de pelear por el número uno del mundo y termina estando entonces en semifinales. De verdad, yo creo que para como comenzó el año, obviamente en Australia, justamente derrotando a Arina Sabalenka, y ahora también como lo está cerrando, no con Sabalenka de por medio, pero sí arrebatándole ese número del mundo, me parece que es un 2026 para el recuerdo definitivo para la kazaja.
1: Yo creo que la ascensión a la cima del ranking se va, refleja lo que está haciendo, el mejor año de su carrera.
2: Sí.
1: Y como dice Luisito, afortunadamente no pasó a mayores lo de Cincinnati, que nos tenía muy preocupados de cara al inicio de este US Open. Ahora ya se planta en la semi.
2: Se hablaba de una lesión de ligamento cruzado anterior en algún punto de esta conversación, ¿no? Y al final de cuentas termina siendo una lesión menor que sí afecta a su preparación, tiene que ser rehabilitación en medio de estas prácticas de tenis, pero al final de cuentas es un logro que ya se lo tenía más que merecido, incluso en Australia coronándose campeona en otras ocasiones, también ese título en Wimbledon. Es una tenista que siempre estaba ante las mejores del planeta, pero que siempre le faltaba ese pasito extra para finalmente llamarse la reina de la WTA. Y llega en un escenario curioso, ¿no? Tuvo una oportunidad antes justamente frente a Iga Swiatek, llega a la parte de la lesión, pero bueno, Elena Rybakina nunca había llegado a semifinales del US Open en su carrera, y en esta primera gran oportunidad que tiene para hacerse de ese número uno del mundo, lo consigue, y de qué manera. Enfrente a Qingwen Zheng, yo creo que podemos decir que fue la sorpresa del torneo, porque más allá de que tenía esa medalla de oro olímpica, había perdido muchísimos escalones, incluso la habíamos sacado de la conversación por otro tipo de tenistas, y pues bueno, respondió la hora buena, incluso le arrebató un set a una Elena Rybakina, que me parece que es la máxima favorita a ganarlo todo en Flushing Meadows.
1: Y se lo puso complicado hasta el final, la china que dejó que nadie se la llevara por encima fácil, y un quiebre al final del set, realmente también una Rybakina una vez más demostrando por qué los mejores del mundo y las mejores del mundo están ahí, ¿no? En los momentos importantes, los puntos claves se los llevó ella. Otra que sufrió bastante, afrontó match points en contra, y al final, a pesar de cometer enemil errores no forzados, llegó a la semifinal del US Open. Fue Coco Gauff en el partido que lucía más parejo y más atractivo de estos cuartos de final. Luisito, Mirra Andreeva se va para su casa, había ganado el primero, la rusa, 6-2, después estuvo arriba en el tiebreak del segundo, tuvo match point a favor, lo dejó ir, y en el tercer parcial la arrasó Coco Gauff, regresándole el 6-2 del primero.
0: Sí, y Diego, tú estabas rezando porque justamente se alargara un poquito más el partido, ya lo entenderemos más al rato en el pick del día, pero a ver, un comeback tremendo, ¿no? La misma Coco Gauff que después del partido decía, me inspiré un poco y estaba pensando mucho en lo que estaba haciendo Frances Tiafoe, ¿no? En el comeback que tuvo Big Four, como ya lo apodaba Sebas, me parece que también es tremendo lo de Coco Gauff, ¿no? Hablamos mucho de la resiliencia mental de una tenista que tiene 23 años, sí, la que tenía enfrente tiene 19 y ha tenido muchos problemas también del juego mental, pero son dos tenistas que también lo hemos platicado, ¿no? Ya llevamos algunos años hablando de ellas y hay que seguirnos acostumbrando a este tipo de matches eléctricos en donde se tiene que ir al tiebreak para el alargue, en donde haya una Coco Gauff que regrese. Ahora le tocó, por supuesto, al estadounidense, seguramente la próxima vez o en un par de ocasiones le tocará a la rusa, porque este match, esta rivalidad me gusta para que sea la rivalidad del futuro, lo hemos comentado, ¿no? A pesar de que la WTA está todo un poco más abierto y siguen habiendo nombres muy importantes, no es como la rama varonil que es sin el Alcaraz, y bueno, ahorita otros nombres que están levantando, me parece que aún así esta rivalidad de Mirra Andreeva contra Coco Gauff es la que vamos a seguir viendo por muchísimo tiempo, y en escenarios así, ¿no? Ahora tocó en cuartos de final, pero ¿por qué no pensar que el día de mañana pueden ser incluso en semifinales y finales?
1: Antes de los 23 años, más semifinales de Grand Slam, 12 para Venus Williams, 10 para Serena Williams, y Coco Gauff se pone tercera con 7 semifinales. Yo creo que ahí la acabará rebasando justamente Mirra Andreeva, Seba, pero pues una Coco que justamente hay que aplaudir la fortaleza mental de hoy, porque los primeros dos parciales se llenó de errores no forzados, y ahora tenemos a las cuatro mejores del mundo en semifinales: Arina Sabalenka contra Jessica Pegula y Coco Gauff contra Rybakina. Dame tus ganadoras para enfrentarlas en la gran final. Estas semis serán mañana, Seba.
2: Mira, Jessica Pegula, yo creo que va a eliminar a Arina Sabalenka, ¡ándale!, que ya superó varias pruebas, pero al final de cuentas creo que la bielorrusa no viene en su mejor momento, caso que la estadounidense sí, y me gusta para que Elena Rybakina gane ese partido de semifinales. Nada más hay que dar un dato: primera ocasión desde el US Open de 1975 que las cuatro primeras preclasificadas están en semifinales.
1: Increíble, qué mejor que las cuatro de hasta arriba se midan por el título. Yo le voy a echar la contra a Sebastián. Para mí, Sabalenka y Coco Gauff. Bien, al final, vamos ahora a revisar la actividad de la Serie del Rey.

0: Y es que el béisbol mexicano está más vivo que nunca. La Serie del Rey que están disputando Toros de Tijuana y Olmecas de Tabasco tuvo un inicio espectacular y también inesperado. Todo el mundo pensaba que el equipo del norte, de la frontera norte del país, iba a arrasar en esta Serie del Rey. Y pues bueno, mínimo en este primero de la llave, ese no fue el caso. Y para ahondar en detalles de lo que sucedió allá en Tijuana, pues bueno, hacemos contacto justamente hasta el norte del país con nuestro compañero Esteban Garrido, que estuvo presente en ese partido. Mi queridísimo Esteban, sorpresón para iniciar esta Copa del Rey.
1: Totalmente, mi querido Sebas, qué gusto saludarte, a toda la gente que nos acompaña ya desde el Estadio de los Toros, donde esto se pondrá a reventar en unas cuantas horas. A mis espaldas ya podemos ver pues algunos trabajos de los lanzadores, ¿no? Empiezan a soltar el brazo poco a poco para entrar en calor de cara al juego número 2. Y es que Tijuana tiene una misión importantísima esta noche, ¿eh? No se pueden ir a Tabasco con desventaja de 2 juegos. Eso lo tiene clarísimo Roberto Kelly y toda la del equipo de Tijuana. No pueden perder este juego. A como dé lugar, hay que conseguir el triunfo. Tienen que quitarse ya los errores que tuvieron en el juego número 1, pero también destacar lo que hizo Tabasco, un equipo con bateo oportuno. Tuvo 9 imparables contra 6 de Tijuana, pero el bateo oportuno fue lo que los llevó a tener carreras. Además, 2 errores, por supuesto, del rival Austin Warner, el pitcher abridor para Tabasco. Tuvo una actuación soberbia, 6 entradas completas, 3 imparables sin recibir carrera. Por ahí pasó una de las claves, por supuesto, para que el equipo de Tabasco se quedara con el primero de la serie. Y hoy es el juego clave para mí, desde mi perspectiva. Si hoy lo llega a ganar Tabasco, tienen oportunidad de jugar 3 en su casa. Sería muy complicado ya para Tijuana esta situación. Si lo gana Tijuana, sabemos que como visitantes se han hecho muy fuertes en toda la postemporada. De hecho, sus series las han logrado liquidar en condición de visitante. Vamos a ver, el calor está sabroso, el sol no deja de pegar por acá. Va a ser un juego espectacular, el número 2 de la Serie del Rey.
2: Bien le pega el sol en la cara al buen Stevie G. ¿Qué oficinas tienen Luis Javier Pavón y Esteban Garrido?
0: Nosotros acá,
2: aquí en el estudio, Sebastián. Vamos a escuchar a los managers Roberto Kelly y Luis Carlos Rivera.
1: Muy bien.
2: Y ahorita nos das un poco tu apreciación para el partido de hoy, Stevie.
1: Seguro.
3: Mira, sí, yo creo que lastimosamente nosotros hicimos algo que no habíamos hecho todos los playoffs, era vencer nosotros mismos en ese tercer episodio, un error que se convirtió en 4 carreras. Y Martínez también estaba fallando un poquito su localización. Tuve una oportunidad y que no pudimos capitalizar un episodio, pero solamente un partido, venimos, empatamos la serie y seguimos. No soy el tipo de buscar excusas, simplemente no subo un buen juego hoy. Crédito a ellos, ellos lanzaron bien, hicieron lo necesario para ganar el partido. Así que no vamos a paniquear por este partido. Venimos, ganamos mañana y, como dije, vamos a Tabasco a ganar la serie.
4: Que Austin vino en un gran día, ejecutó los picheos que tenía que ejecutar y nos dio esa profundidad que nosotros necesitábamos como start de picheo. Y a la ofensiva, pues bueno, aprovechamos un poquito uno de los errorcitos que tuvieron ellos como el infield y aprovechamos. Yo creo que el rally ese de 4 carreras que hicimos en la tercera entrada fue fundamental para caminar tranquilos con la labor que hizo Austin. Sabemos de la capacidad y de la calidad que tienen los infielders y los outfielders de ellos. Entonces, yo creo que fue un juego atípico en el que se aprovecharon los errores y salimos con la victoria. No, yo creo que jugamos un béisbol limpio el día de hoy. Afortunadamente, hubo una que otra jugadita ahí donde se pudo hacer un rally, pero confiamos en la defensa. Yo creo que no cambió nada, los errores son parte del juego y afortunadamente nosotros tomamos ventaja de eso. Ellos no pudieron hacer una carrera de los picheos de Austin y del relevo de nosotros, que también estuvo increíble, y así es, el béisbol nos dio a nosotros el día de hoy.
2: Hoy a partir de las 8:35 de la tarde, ahí en donde está Stevie G, en el Parque de los Toros, será el segundo partido. El jueves, mañana viaja la serie, que se reanuda el viernes en Casa de los Olmecas de Tabasco. Stevie, ya decías, es hoy sí o sí para los Toros. Adonis Mejía a la lomita contra Jeremy Rhodes por parte de los Olmecas. ¿Cómo ves el duelo de abridores de hoy?
1: Sí, a ver, van con los Toros van con su segundo mejor pitcher de esta postemporada, así de fácil. Ayer les falló el mejor, solo pudo tener 2 entradas y 2/3, errores también de la defensiva que no le ayudaron, pero les falló el mejor serpentinero. Hoy van con el segundo mejor. Si se le cae ese caballo, ahí sí que se agarre el equipo de Tijuana, porque se complicaría muchísimo la situación. Ayer el juego estaba con 30, 31 grados de temperatura, una humedad superior al 51%. Para Tabasco se espera una humedad del 91% para arriba y un calor de 33 grados a la hora que se cante playball. Es hoy o nunca para Tijuana, porque la visita a Tabasco va a ser un infierno.
2: Stevie, te queremos muchísimo. Te vemos mañana por acá para que nos cuentes qué pasó en este juego 2 de la Serie del Rey.
1: Ahí voy a estar, ahí voy a estar, ya con el frío de la Ciudad de México.
5: Él no nos quiere.
1: Nos vamos a Tabasco, que ahí va a estar sabroso, ¿eh? Los quiero mucho, Sebas, te voy a llevar un regalo,
5: eso,
1: lo prometí.
5: Un peje lagarto, por favor.
1: muy bien, seguro.
2: Gracias al buen Esteban Garrido, que él sí se compromete con la gente a traernos cositas, no como el señor Sebastián Rodríguez. Vamos a hacer una pausa, se va a voltear para todos lados, porque no se quiere sentir aludido, aunque sabe que nos ha fallado. Hacemos una pausa y volvemos para hacer la previa de este inicio de temporada. En la NFL.
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1: 4 de la tarde con 30 minutos, ya estamos de regreso en Playbook. Muchas gracias por seguir en sintonía. Diego Pérez, Javier Pavón a la distancia y Sebastián Rodríguez, quien les habla después del corte. Es el momento de revisar la trivia del día. La pregunta era, ¿en cuántas ocasiones la temporada de la NFL había comenzado en día miércoles? Las opciones era 1, 2, 3, si usted se fue por la opción B, la de 2, usted estuvo en lo correcto. El único antecedente previo a esta temporada del 2026 sucedió hace 14 años, en el año 2012. ¿Por qué? Giants y Cowboys se iban a enfrentar el día jueves 6 de septiembre. Lo que pasó aquí es que se juntaba con el día de la convención democrática, donde un tal Barack Obama, expresidente de los Estados Unidos de América, iba a dar un discurso. Es por esto que la NFL decidió adelantar el partido un día y se celebró el miércoles 5 de septiembre. El único antecedente, ya decíamos, data del año 2012. Y de esta manera tenemos que seguir en Playbook, pero hablando del rey de los deportes.
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3: Ya ahorita vamos con la NFL, yo sé que Luisito también ya se me puso nervioso, pero rápido queríamos repasar la actuación ayer de estos dos jovenazos, porque Jacob Misiorowski había tenido unas últimas aperturas un poquito complicadas y la última de ellas justamente había sido contra el rival divisional, los Chicago Cubs, que en 4 entradas le habían hecho 5 carreras, la mayor cantidad de este año. Pues ayer se reivindicó, lanzó 6 entradas y un tercio, ponchó a 9 rivales de los Cubs y solamente permitió 4 imparables y una carrera limpia. Otra gran salida de Misiorowski, que no se pudo llevar la victoria porque dejó el partido empatado a 1 y al final lo ganaron en la parte baja de la décima entrada en extra innings los cerveceros. Otra muy buena salida de Jacob Misiorowski, que tiene efectividad de 1.95 esta temporada.
1: Y en ese mismo partido, PCA, Pete Carmstrong, suma una base robada más, ya está 36 en la campaña, está a 4 de meterse ese club del 40-40.
3: Que sin duda sería un...
1: el séptimo de la historia.
3: Importante para esa pelea por el MVP de la Nacional. En otro partido, el otro niño maravilla de los montículos, en la otra liga, Cam Schnitzler de los Yankees de Nueva York, volvió a tener una apertura de ensueño. Esta vez, eso sí, con flan enfrente, los Colorado Rockies, que no le hicieron nada de daño. Bueno, le hicieron una carrera en 7 entradas completas, permitió 3 imparables y ponchó a 10. Es la cuarta ocasión en la temporada que Schlitler no otorga ni una base por bolas y acaba con doble dígito de chocolates. Salidas muy similares para los que pues ya prácticamente les quedarán 3 o 4 aperturas en la temporada, Luisito. Y si vemos sus números de ambos, tanto de Schlitler como de Misiorowski, esta campaña están siendo históricos. Decir nada más, en este partido de los Yankees regresó Aaron Judge. No le fue bien, tuvo 3 turnos al bate, no pegó imparable, se ponchó en 2 ocasiones, como era de esperarse, un poco fuera de ritmo. Y Elliot Ramos, que entró en su lugar, pegó un jonrón de 3 carreras que estamos viendo en la parte baja de la octava entrada, que le ampliaba la ventaja a los Yankees, 5 carreras a 1. Al final ganaron los Mulos de Manhattan 5-3. Pero bueno, viendo las cifras de ambos en lo que va de temporada, Luisito, decirle a la gente que Schlitler está con efectividad de 2.01, está a nada de bajar del 2, y Misiorowski 1.95. Evidentemente en ponches un poco más Misiorowski, aunque ha lanzado más juegos que Schlitler. El tema del whip y del average a los contrarios es increíble. A Misiorowski los rivales le batean para .156 y solo permite 0.8 bases por bolas o hits por entrada, ¿no? Es una cifra de locura, Luisito. Desde que la estadística del ERA, de las carreras otorgadas por 9 entradas, es oficial, ningún pitcher ha logrado en una campaña más de 200 ponches y menos de 2.5 de ERA. Después de haber entrado esa temporada con menos de 75 entradas lanzadas, porque hay que recordar que estos dos jóvenes ya tuvieron actividad el año pasado, pero esta es su primera campaña completa. Pintan los dos para ganar el Cy Young y los dos para romper esta estadística histórica.
4: Sí, definitivamente, desde 1913, ¿no? La estadística que comentabas, los dos favoritos del Cy Young, como lo dices. El caso de Misiorowski, me parece que en menos competencia, entre comillas, por decirlo de alguna manera, con Cam Schlitler, por ahí se decía que, o se dice que en la carrera también aparece Dylan Cease, pero yo creo que ya se está separando justamente el pitcher de los bombarderos del Bronx, ¿no? Lo que está haciendo uno de tus pollos, Diego Kamsdichler, es algo brutal, definitivamente, y me parece que los Yankees, lo hemos dicho, ¿no? Si se han mantenido avante, si se han mantenido a flote, mejor dicho, en esta temporada sin su poder de bateo, ha sido por el gran trabajo de la lomita. Mucho tiene que ver definitivamente con lo que está haciendo Kamsdichler, ¿no? Definitivamente.
3: Pues ya veremos si ambos ganan el Cy Young. Yo se va a decir que estos dos son mis protegidos desde que empezó la temporada, ¿eh? Yo no me subí al barco tarde, yo me subí a tiempo. Y sin duda, si la salud se los permite, van a ser dos brazos dominantes la siguiente década en las grandes ligas. Veremos si ambos acaban con el Cy Young en sus manos, tanto de la Liga Americana como de la Nacional. Ahora sí, conozcamos la historia del día y entremos de lleno con una nueva campaña de NFL.
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2: La temporada de la NFL 2026-2027 arranca con un ingrediente poco común: un Super Bowl rematch en la semana 1. Será apenas la tercera ocasión en la historia de la liga que los protagonistas del partido por el título de la campaña anterior se enfrenten nuevamente en la jornada inaugural. Y es todavía más especial porque solamente en dos ocasiones anteriores este tipo de revancha ha servido como el partido oficial que abre la temporada. La primera ocurrió en 1970, cuando los Kansas City Chiefs enfrentaron a los Minnesota Vikings. La segunda fue en el 2016, con el duelo entre los Denver Broncos y los Carolina Panthers. Ahora, la NFL vuelve a poner frente a frente a los últimos protagonistas del Super Bowl desde el inicio del calendario, una decisión que eleva la expectativa y convierte la primera jornada en una especie de revancha, con una historia y cuentas pendientes desde el primer partido de la nueva temporada. Para Playbook, Juan Carlos Cerda.
3: Y vemos imágenes del último Super Bowl, Sebastián, que ganaron los Seattle Seahawks 29-13, y el partido con el que hoy arranca una nueva temporada será en Seattle, en casa de los Halcones Marinos, que eso sí, ya no tienen en sus filas a quien fuera MVP de este partido, a Kenneth Walker III. Pocos cambios en ambos equipos, ¿no? Hay que decirlo. La posición de corredor para los Seahawks ahora la ocupará Jadarian Price. Y eso sí, también para los Pats, nuevas armas para Drake May con AJ Brown. ¿Cómo ves el partido de hoy, Sebastián?
1: No me encanta que sea una revancha del Super Bowl, el primer partido de la nueva temporada, pero al final de cuentas, si ese fue tu partido por el título, difícilmente encontrarías uno más atractivo, ¿no? Entonces, bajo ese entendido, siento que es un partido que puede cumplir con las expectativas. Lo dices, caras nuevas en ambos costados del balón, incluso para las dos franquicias. Está la duda con Nicky Mangueri por el caso de los Seahawks, a ver si va a poder jugar o no, está cuestionable. Pero bueno, eso no quita el atractivo de que vamos a ver un Drake May que fue segundo en la votación del MVP la temporada pasada. Y un Sam Darnold que toda la campaña anterior se estuvo graduando constantemente ante muchísimas críticas de que no era el quarterback indicado para este equipo. Y pues bueno, vimos que los guió a un nuevo trofeo Vince Lombardi. Lo de Jadeveon Price me parece que es una historia fantástica a seguir. Si de por sí este equipo de los Seahawks no estaba tan volcado al ataque terrestre, teniendo un Jackson Smith en Jigba, que el año pasado estuvo muy cerquita de hacer historia, habían añadido a sus filas a un Cooper Kupp que respondió como ese segundo receptor. Hay incluso presencia latinoamericana, el Aya Arroyo con el caso de los Seahawks, este ala cerrada. Entonces siento que puede ser un gran partido para lo que ojalá sea una grandiosa temporada.
3: Luis Javier, del 1 al 10, dime tu emoción por este inicio de campaña con tus Seahawks recibiendo a los Patriots de Nueva Inglaterra. Dice Seba, ahorita me decía incluso, mientras escuchábamos la historia del día, es que yo no sé si me gusta este partido para arrancar la temporada. Le digo, a ver, este y el de mañana son dos juegazos para que nos enganchemos de una, para que la gente quiera prender la televisión y los vea. Con todo el cariño a los aficionados de los Delfines de Miami, incluido mi suegro, que normalmente nos ves, pero no me saque de la familia. Si la temporada empezaba con el Raiders Dolphins o estoy viendo aquí hay un Titans Jets esta semana, igual y no iba a ser lo mismo, ¿no? A mí me gusta.
4: Sí, a ver, tiene que empezar en la casa del campeón, ¿no? Eso se sabe. Y yo creo que las combinaciones del calendario de Seattle, las más atractivas, por lo menos desde mi punto de vista, son con tus mismos rivales divisionales, ¿no? Con los Rams y con los San Francisco 49ers, no se iban a dignar a poner un duelo divisional tan temprano, tan pronto, como lo es semana 1, en cuestión del campeón con los hijos, porque sí lo vemos, por ejemplo, en Australia, ¿no? Con los Rams y con los 49ers. A mí sí me gusta por dos razones. Uno, yo creo que también la NFL es mandar un mensaje de a ver si Drake May sí es el Drake May que pensamos. ¿En qué sentido? Estuvo compitiendo por el MVP, quedó segundo en la carrera por el MVP detrás de Matthew Stafford. Es uno de los quarterbacks que espera la NFL que sea de la siguiente generación, pues. O sea, que lo veamos 10, 15 años más liderando esta liga, que sea una de las caras de la franquicia. Yo creo que es un gran reto para él, después de cómo terminó el Super Bowl, después de cómo lo golpearon. Automáticamente después del Super Bowl íbamos a las conferencias de prensa y un Drake May destrozado, llorando, obviamente apenas en su segundo año, perdiendo un Super Bowl. Entonces ahora tiene la oportunidad de reivindicarse, ¿no? Y en un proyecto joven como el que trae Mike Vrabel, en un proyecto joven también como el que trae Mike McDonald. Entonces yo creo que también la NFL lo hace bien. Entiendo el punto de Sebas, pero creo que hace bien porque estamos viendo que puede ser un partido muy similar al Super Bowl, es decir, obviamente pues una final, un partido atractivo, pero al mismo tiempo diferente por todo lo que ha pasado en estos últimos meses y por todos los cambios que han tenido los equipos en la temporada baja, ¿no? A mí personalmente me gusta y sobre todo ya lo escuchábamos en la historia del día con Charlie Cerda, pues pocas veces en la historia de la NFL hemos podido decir que tenemos una revisión de Super Bowl en el kickoff en la semana 1.
3: Pues veamos a las figuras de ambos equipos para el partido de este día, porque ya lo decimos, en lugar de Kenneth Walker III, el MVP estará la selección de primera ronda en el backfield de los Seahawks, Ya'Darian Price acompañando en ese ataque a Sam Darnold y evidentemente a Jackson Smith en Jigba, que tendrá que verse las otra vez con Christian González, Eva, y a Cooper Kupp, mientras que en la defensiva vemos, por ejemplo, a las grandes figuras de Seattle, a Leonard Williams, a Ernest Jones, a Devon Witherspoon, el esquinero, y a Nick Emmanuel, que creo que estaba por ahí cuestionable. Esperemos por su bien que llegue. Del otro lado, Drake May con Ramondre Stevenson en el backfield y su nueva herramienta, que seguramente será su favorita, AJ Brown, Romeo Doubs, los receptores, y en defensiva Barmore, Spillane, Christian González, de quien ya hablábamos, estará muy feliz por su nuevo contrato. Seba,
1: yo creo, esperaría.
3: Y Kevin Byard, el safety. ¿A quién ves mejor para hoy? Seba, salen los Seahawks en casa, favoritos por 3 puntos. ¿Quién se lleva el partido?
1: Yo creo que Seattle. Y si seguimos esta tendencia, si ese partido se parece un poco a lo del Super Bowl 60, los Seahawks lo deberían dominar de inicio a fin, ¿no? En el papel, por roster, me parece que Seattle, el equipo de la Conferencia Nacional, pues bueno, tiene un poquito más de poder. Si nos vamos a lo que está sucediendo en los emparrillados, yo creo que se repite la fórmula, se repite ese desenlace. Me gusta para que los Seahawks ganen por doble dígito.
3: Doble dígito, mete aquí Sebastián sin miedo. Luisito, tengo que decir que a mí también la diferencia de rosters, de situación, del tema de estar en Seattle, me parece corta la línea de -3 que ponen por ahí las casas. ¿Tú cómo ves el juego de hoy? Evidentemente creerás que ganan tus hijos,
4: ¿no? Independientemente de eso, digo, yo creo que a ver, sobre el papel sí gana Seattle, ¿no? O sea, lo dijimos para el Super Bowl, ¿no? En su momento Seattle salía como favorito, se cumplió la parte, ¿no? Un juego que iba a ser sumamente defensivo. Yo creo que acá la clave del partido está en Drake May, o no solamente en Drake May, sino en la protección que le puedan dar a Drake May, ¿no? O sea, si los Patriotas empiezan a correr un poco más a su ofensiva, podemos ver un partido más apretado, pero si la defensa de Seattle hace de las suyas, lo vimos, y lo digo con el respeto del mundo para el ya campeón de Super Bowl, Sam Darnold no tuvo que hacer nada brillante en el Super Bowl para quedar campeón, ¿no? Entonces, yo creo que sí lo gana Seattle. Yo creo que el partido va a estar más apretado que el Super Bowl. No sé si de 3 puntos sí, pero por lo menos igual y un touchdown. Y yo creo que también que va a ser un partido de pocos puntos, ¿eh? No espero que las ofensivas exploten tanto con sobre todo la defensa que tiene Seattle, ¿no?
3: De acuerdo, dos muy buenas defensivas y también evidentemente ahí Christian González. Si anula Smith en Jigba, no será fácil tampoco para Sam Darnold y para los Seahawks producir una gran cantidad de puntos. Entonces creo también, como dice Luisito, que puede por ahí ser un partido de no muchísima anotación. Vamos a escuchar a los coaches previo al inicio de esta temporada. Mike Vrabel, de los Patriotas de Nueva Inglaterra, habla antes de esta visita a Seattle.
5: Cada semana es un gran reto para nuestra ofensiva. Definitivamente esta semana es un gran reto. Creo que Seattle tiene jugadores muy talentosos, con amplios fundamentos. Son buenos en lo que hacen. Y tienen gran combinación entre juventud y jugadores veteranos. Byron Murphy, Leonard Williams, DeMarcus Lawrence, todos ellos lo han hecho en un nivel muy alto. Y ya sea que nos presionen o ataquen la carrera, hacen un gran trabajo. Son excelentes, tienen mucho juego de manos y son muy cuadrados. Así que sí, este será un gran reto.
3: Y antes de revisar toda la semana 1 y ir a la quiniela, escuchemos al entrenador campeón de la NFL, a Mike McDonald, previo a este partido que abrirá la campaña.
7: Siento que hemos tenido grandes entrenamientos. Hicimos cosas muy importantes hoy. El simple hecho de entender cómo queremos practicar los viernes, porque para nosotros hoy es como un viernes, con muchos de los jugadores que no han estado en temporadas anteriores aquí. Es una combinación de no un entrenamiento tan loco, pero al mismo tiempo queremos tener ejecuciones de poder. Así que aún estamos conectando esos últimos puntos, lo cual siento que está bien. Y también los muchachos entienden que aún no se acaba la semana y tenemos oportunidades de perfeccionar esos detalles que queremos previo al partido.
3: Luisito, y en Playbook tenemos a Sebastián Rodríguez, pero en Seattle tienen a Sebastián Fernández. Cuéntanos un poquito de él, porque platicaste también previo al inicio de la temporada.
8: Sí, una de las historias que siempre me da mucho gusto contar, tenemos a un mexicano trabajando en los Seattle Seahawks, Sebastián Fernández, ya lo decías, él se encarga de la parte de marketing internacional de los Seahawks, es de los que está llevando la marca de los Seattle Seahawks a más lugares fuera de los Estados Unidos. Obviamente que él quiere venir más a México, pero no es tanto un mercado tan prioritario para los Halcones Marinos de Seattle, pero platicábamos con él sobre todo porque pues él ya sabe lo que es estar en la ciudad de Esmeralda, el ADN del equipo, y le preguntamos justamente el cómo se siente tanto la ciudad de recibir este partido del kickoff de la temporada 2016, como el mismo equipo, ¿no? De llegar, obviamente, como ya los campeones del Super Bowl. Así que vamos a escuchar lo que platicamos en exclusiva con Sebas.
9: Creo que lo más importante es dividir lo que siente la ciudad y dividir lo que se siente cerca del equipo, ¿no? Creo que en términos de lo que siente la ciudad, sin duda, creo que la ciudad sigue estando igual de emocionada que en febrero. Es difícil no ver a la gente usando sus jerseys del Super Bowl, sus banderitas del Super Bowl. La ciudad entera sigue brandeada de los Seahawks. Y pues bueno, también febrero a agosto se pasó en nada. Entonces es chistoso que te podría decir que incluso muchas de las decoraciones del Super Bowl ni las han quitado, y yo creo que ni las quitarán. Ahora, dentro del equipo, Desde el día siguiente al Super Bowl, esencialmente, Coach McDonald, la organización en sí, borró ni cuenta nueva, al grado que no se habla ya del Super Bowl. Eso es algo que ya fue, es algo que ya hicimos, pues que toca, si él, pues ya toca la siguiente temporada, ¿no? Creo que esa fue la mentalidad desde febrero. No es una mentalidad que creo que haya empezado la semana pasada, o bueno, después del draft, o creo que en cuanto suena el reloj de los ceros en el Super Bowl, se olvidaron completamente de lo que había pasado en Santa Clara, y pues ya de una vez a entrenar y a enfocarse en lo que sigue.
3: Ya decimos, hoy inicia la temporada a las 6:20 de la tarde en Seattle, partido que por cierto la gente puede escuchar también a través de la gran cadena W, ¿eh? Así que si va regresando de la oficina a la casa, sintonice W Deportes, que ahí estará este encuentro entre Pats y Seahawks. Para mañana también habrá transmisión del juego, que será a las 6:35 entre los 49ers y los Rams en Australia. El domingo a las 11, un mar de partidos, Sebastián, que ahorita repasamos también en la quiniela, si quieres más a profundidad. Y a las 2:25 de la tarde, recordando, estos son los horarios de estas primeras semanas. Luego, cuando cambie el horario en Estados Unidos, será el tradicional mediodía y 3:30 de la tarde. Pero bueno, por decir algo, a las 2:25 el domingo será ese Dolphins Raiders que yo estaba reventando, y el duelo divisional entre Commanders e Eagles. Mis Vaqueros de Dallas debutan en casa de los Gigantes el domingo por la noche, 6:30 de la tarde. Y el lunes por la noche, 6:15, a través de la gran cadena W, cierra la semana 1 también con gran partido divisional entre los Broncos de Denver y los Kansas City Chiefs de Pat Mahomes. Ahora sí, vámonos con la quiniela, Sebastián. Vámonos con la quiniela, porque los vi muy tibios a ti. A Luisito le echaron pocas ganas. Hoy, mañana, y de hecho el inicio del domingo vamos todos con lo mismo.
1: Para pronto, sí.
3: Para pronto. Pero bueno, Luisito, vamos todos con Seahawks, con Rams para mañana y con Bears en el Bears contra Panthers.
4: Sí, definitivamente, creo que son partidos especiales. ¿Cómo nos vamos? Digo, ¿quieres que me siga? Te doy lo mío.
3: Decimos, dame toda la tuya de una vez, dámela.
4: Ok, déjame sacar el acordeón porque vamos entonces Bears Panthers, ya los días vamos con los Bears, Buccaneers Bengals, me gusta lo que está haciendo Cincinnati, yo creo que dijo que ya va a ser más movil, así que vamos con los Bengals, creo que los Lions le ganan a los Saints, los Bills le ganan a los Texans, aunque va a ser un juego más apretado de lo que piensan, los Ravens le ganan a los Colts, los Jaguars a los Browns, yo creo que los Steelers, la única vez que le voy a dar la gloria a Sebastián Rodríguez, le van a ganar a los Halcones Negros de Atlanta, los Titans yo creo que le van a ganar a los Jets, en duelo también que va a estar medio complicado de ver, Dieguito, pero bueno, hay que verlo.
3: No, ojo.
4: El Chargers contra Cardinals, sí, definitivamente Chargers contra Cardinals, vamos con los Chargers. Otro dolor de ojos, yo creo que los Raiders con Kirk Cousins le van a ganar a los Delfines de Miami, y ya para seguir cerrando la semana, creo que voy con Packers contra The Vikings, Eagles contra Commanders, voy con tus Cowboys también, te voy a dar el lujo esta semana, Dieguito, y para el Monday Night voy con los Broncos sobre los Chiefs.
3: Sebastián, tú fuiste bastante tibio también, hay pocos partidos cerrados, me parece ese Bills
4: Texans. Me copió todo, Sebastián.
3: El Bills Texans, el Broncos Chiefs, tal vez el Dolphins Raiders, puede haber algunos ahí que haya duda, pero la mayoría se ven en el papel bastante predecible, Sebas, entonces vas muy parecido a Luisito, ¿qué le cambias nada más?
1: Yo le cambio nada más uno y yo siento que ese partido que va a modificar un poquito la estrategia, pues al final de cuentas, me gusta para que todos los equipos que en el papel salen como favoritos puedan cumplir con esa etiqueta. Realmente no le muevo mucho a lo que dice Luisito.
3: Sí, lo de Luis, o sea, nada más cambias, me parece, el Vikings-Packers.
1: Vikings-Packers, exactamente, por la nueva era que comienza en Minnesota.
3: Yo también voy con los Vikings de Kyler Murray contra los Packers. Y yo la verdad es que si dije, le voy a mover para no estar igual que los niños, dije, aquí está la quiniela y me la jugué fuertemente. Sobre todo con los Falcons, que yo confío en el segundo aire de Tua Tagovailoa y quiero ir en contra de Sebastián. Entonces creo que le pueden pegar a los Steelers y además confiaré en que regrese bien Pat Mahomes y voy con los Jefes de Kansas City. Sobre todo porque son locales contra Denver y si dejan ir este partido, puede ser pronto para meterse en problemas divisionales. Bueno, decirles que todos los jueves, o miércoles en este caso, porque inició la temporada de miércoles, pero todos los jueves previo al inicio de la semana, haremos la quiniela de Playbook, que obviamente revisaremos lunes y martes. Y Sebastián, también le vamos a decir a la gente que le gusta el fantasy, antes del inicio de cada semana, a quién tienen que alinear y a quién sentar.
1: Exactamente, estrenamos sección que se conoce como el Start Them y también el Sit Them. Vamos a poner a estos jugadores que sí o sí tienen que estar en la alineación titular. Como quarterback comenzamos con Kyler Murray enfrentando a los Packers porque tiene un tremendo receptor como lo es Justin Jefferson. Corredor, Jahmyr Gibbs, ¿por qué? Va a tener más snaps de los que ya tenía porque Isaiah Pacheco está lesionado y su coquipero, por llamarlo de alguna manera, David Montgomery, ya no está más en las filas de los Detroit Lions. Como receptor me gusta mucho Jay Jettas, Justin Jefferson, porque finalmente tiene quarterback. A la cerrada, Dallas Goedert enfrentando al equipo de los Commanders. Hay que recordar que Filadelfia sufrió la salida de AJ Brown y Mekhi Lemon, que es este receptor que llega a suplirlo, estuvo lesionado gran parte de este entrenamiento. Después en el flex, Jalen Waddle enfrentando a los Chiefs. ¿Por qué? Llega a Denver y va a ser el receptor número uno de un Bo Nix que esperaría que diera ese salto como candidato MVP. Cerramos con la defensa, Steelers contra los Falcons. ¿Por qué? Tua Tagovailoa va a estar del otro lado comandando la ofensiva de Atlanta y eso es una gran opción para que Pittsburgh pueda crear muchísimo intercambios de balón. Ahora, estos jugadores que deben evitar poner en su alineación titular, con quién comenzamos y tomando el mando de la ofensiva, Patrick Mahomes. Viene de una lesión importantísima justamente en la recta final de la temporada regular del año pasado y se va a ver las caras con unos Broncos que es rival divisional y Pat Mahomes en sus últimos 4 partidos frente a equipos que comparten división no ha llegado a las 18 unidades. Jalen Warren enfrentando a los Falcons va a compartir muchísimos snaps con Rico Dowdle, entonces hay que evitarlo. Jackson Smith en Jigba fue neutralizado por Christian González en el Super Bowl 60, me parece que se repite esa fórmula. Después Jake Ferguson enfrentando a los Giants, no me encanta ese emparejamiento. Y finalmente con el flex, DJ Moore tampoco es un jugador que haya demostrado muchísimo en las últimas campañas, yo no lo alinearía. Y finalmente Dolphins enfrentando a los Raiders, todo lo que tenga que ver con Miami hay que alejarse lo más posible. Este equipo de los Dolphins, de los Delfines, está para cosas históricas negativamente hablando, entonces yo siento que estos son los jugadores que realmente no necesitan estar en tu alineación titular. Es el momento de revisar el pick del día, una vez que ya tocamos todo este tema del fantasy.
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1: El El día de ayer nos fue muy bien, 3 de 3, mi querido Dieguillo, pero tenemos que revisar los momios de este día porque otra vez esperamos seguir enrachadísimos y que nos vaya muy bien.
3: Ayer pegamos todo con el tenis, Sebastián, ahora nos la toca, nos la jugamos con el inicio de la NFL, ¿no? Luego en Seahawks menos 3, como decíamos, creo que todos coincidimos que debería cubrirse de la línea. Luisito, tú vas, como ya también apuntabas en tu análisis, con el under de puntos.
4: Sí, correcto, creo que va a ser un partido de pocos puntos, así que vamos justamente a que se cubra esa línea. Oigan, por cierto, última hora, yo sé que ya nos tenemos que despedir, no juega Nick Vanwery, ya lo acaba de terminar Seattle como inactivo, no juega Nick Vanwery y tampoco juega Ty Okada. El único safety de posición que tiene disponible Seattle para el día de hoy es Julian Love. Recuerda a la gente que juega normalmente dos safeties, así que vamos a ver a quién ponen por ahí.
1: Noticia importante, ¿eh?
3: Importante. Y Sebastián, tú vas con las yardas de Sam Darnold.
1: Over de 227 yardas. Yo creo que aunque esté Christian González del otro lado, tiene opciones Sam Darnold para conseguir este momio.
3: Pues todos nos vamos con el inicio de la NFL en el pick del día. Ya le decimos 3 de 3 ayer, ¿eh? Vamos a ver si para mañana volvemos a tener este mismo éxito. Seba, gracias.
1: Muchísimas gracias,
3: Diego. Un abrazo, Luisito. Te queremos mucho y te vemos mañana por acá.
4: Yo más.
3: Y gracias a usted por habernos acompañado. 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
1: Buenas tardes, qué gusto saludarlos. Bienvenidos a Las Redacciones, 5 de la tarde con un minuto. Gracias por estar con nosotros a través de la gran cadena W. Soy Juan Pablo Royce y hoy vamos a hablar de muchos, muchos temas. Empezaremos con la UEFA Champions League porque el Barcelona está muy, muy fuerte. ¿Será que este año ya es el bueno para los blaugranas? Lo platicaremos. Obed Vargas se quedó en la banca en la derrota 2-1 del Atlético de Madrid en Anfield. Un partido muy, muy entretenido. Hablaremos también de lo que está pasando en el mercado de fichajes de la Liga MX. América con otro refuerzo. Pumas deja escapar a uno de sus referentes que fue al Mundial. Tigres. Puede ser que sea ahí su destino. Atlas hizo prácticamente oficial la llegada de Elías Montiel de Pachuca por una millonada. También estaremos hablando de lo que pasó ayer en la noche. Nos quedamos hasta muy, muy tarde viendo el partido de Carlos Alcaraz contra Ben Shelton. Una locura lo que se está viviendo en el US Open. También la Liga Mexicana de Béisbol, que dio una sorpresa el día de ayer. Y hablaremos de lo que viene en prácticamente una hora. Comienza la temporada de la NFL con un partido muy, muy bueno. Ya les estaremos contando, que además va a estar a través de la gran cadena W. Y para todo esto, saludo aquí en la mesa a Gael González. Gael, ¿cómo estás? Bienvenido a Las Redacciones.
7: ¿Qué tal, Juanpa? Un gusto. Ya dijiste, un miércoles cargado de información por donde quiera que le veas. Deporte que te guste, deporte que no te llame la atención, pero hay un buen de qué platicar, desde fútbol, Champions, fútbol mexicano y otros deportes, donde todo es importante, donde tenemos mucho que analizar y sobre todo, pues casi un feliz año nuevo, ¿no?
1: Sí, sí.
7: Ya lo diremos más adelante.
1: Para muchos es el comienzo de un año. Lo que sí estamos seguros es que la NFL vende muchísimo en nuestro país. Va a regresar también con un partido muy interesante al Estadio Azteca. Para muchos aficionados del deporte es la mejor época del año, porque también va a regresar la NBA dentro de poco. Están las grandes ligas, ahorita está la Serie del Rey. Muchos, muchos temas. Javi Cardoso, ¿cómo estás? Buenas tardes, bienvenido a Las Redacciones.
8: Saludos, mi querido Royce. También es Gaelito, ¿verdad? Pensé que era Chema, que le habían sacado el aire o algo, pero no, es Gael, que está de regreso. Pues ya no lo recordaba. Saludos al abuelo, a toda la gente que nos escucha a través de W. La verdad es que creo que timaron a los Tigres. Creo que Pumas hizo la venta de su vida. La verdad es que
7: compras de pánico, ¿no?
8: Que vendas a un jugador que es banca, que es suplente. Ah, pero lo vas a apoyar, ¿verdad, Royce? Ah, porras, que llegue al
7: Mundial. No he dicho nada, Javi.
8: El Memote, que llegue al Mundial.
7: Ahorita ya hablaremos de eso, pero
8: qué timada, pero Memote Martínez entonces ya es del equipo de Tigres.
7: Pero ¿no? Javi, pues yo creo que compras de pánico de parte de Tigres, ¿no?
8: Sí, de mucho pánico.
7: Mucho.
8: Yo ahí tengo una maleta que les puedo vender igual si necesitan, o sea.
7: Oye,
8: y pues, se las vendo cara si quieren.
1: Yo no estoy diciendo que el Memote y yo nada más te estoy diciendo que ya está prácticamente cerrado, que Memote será el 9.
7: Apenas estábamos saludando
8: con tus pompones.
1: Ya,
8: Memote, que llegue al Mundial. Qué bueno que Tigres lo va a recuperar, lo compró para que lo pongan y llegue al próximo Mundial.
1: Veremos si Memote.
7: Eso lo firmamos que no va a pasar.
1: Ay, Javi, de veras contigo, pero bueno, saludo también a Luis, el abuelo Vázquez. Abuelo, ¿cómo estás? Buenas tardes, bienvenido a Las Redacciones.
9: Hola amigos, ¿cómo están? Los saludo con mucho gusto, impresionado honestamente con lo del Barcelona, a ver si contra equipos importantes, contra el Bayern Múnich, contra el Arsenal, contra el Paris Saint Germain, sigue funcionando esta fórmula de no utilizar a un 9 clavado para poder hacer goles, por lo menos pues ahora sigue cosechando estos goles. Y pues vamos a ver, ¿no?, en esta primera fase de clasificación de la Champions, cómo termina resultando el resto de los equipos. Ya lo estaremos platicando, algunos resultados sorpresa, otros no tanto, pero bueno, creo que ha sido una primera jornada que ya urgía, porque al final seguía existiendo esta melancolía por parte de la Copa Mundial de Fútbol, y el verdadero fútbol ha regresado con la UEFA Champions League.
3: ¿Cómo? ¿El verdadero fútbol empezó antes de que fuera la final del Mundial con la Liga MX?
9: El abuelo habla del fútbol champán. Por el amor de Dios.
3: Mándenos sus mensajes. Nuestro WhatsApp es el 55-5402-2844. 55-5402-2844. En X estamos como @deportesWradio y en Instagram @deportesW. ¿Qué les ha parecido? La Champions, el mercado de fichajes en el fútbol mexicano, la Serie del Rey, empieza la NFL, muchos temas que nos pueden mandar sus mensajitos. Ya tenemos el telefonito aquí, les vamos a estar leyendo sus mensajes y contestando. Nos metemos de lleno al primer tema, que es la Champions League, porque ya lo decían, regresó el mejor torneo de clubes a nivel mundial. Y el Barcelona, Gael, se ve muy fuerte. Lo decía cuando lo saludaba a todos, 5-1 al Feyenoord. ¿Será el año de los blaugranas ya por fin?
7: Pues es que es lo que apuesta el Barcelona. El Barcelona ya ganó todo en España. Ya ganó todo lo local. Liga, Copa, Supercopa. Y sabemos que tiene una deuda con la Champions League. Desde el 2015 no la gana. Se ha quedado en fases de grupos en esta época de crisis reciente, sí. Bajó a la Europa League, sí. Hace dos años, o a partir de la llegada de Hansi Flick, fue mejorando. Hace dos años llegó a semifinales, recordamos ese juego ante el Inter de Milán, y el año pasado cayó ante el Atlético en cuartos.
3: Sí.
7: Me parece que el Barcelona apuesta todo, Hansi Flick apuesta todo por este torneo. Obviamente es un equipo grande que se le va a exigir y va a tener que dar resultados en Liga, en Copa del Rey, en todo lo que juegue, pero la mente de todos, de Lamine Yamal, de Rafinha, que para mí es el jugador más determinante en este inicio de temporada, Rafinha, Hansi Flick, Lamine Yamal, Rafinha, todo el conjunto culé está enfocado en llegar al Metropolitano de Madrid en mayo, junio, a la final.
3: Sí.
7: Y ganarla.
3: Eso sería lo ideal, ¿no? Con la inversión que se hizo. Abuelo, yo fui muy crítico del Barcelona en este mismo espacio, diciendo que no necesitaban un jugador como Rodri, que lo que necesitaban principalmente era un centro delantero. Hasta ahorita, creo que el que está quedando a deber soy yo por ese análisis que hice en ese entonces. Digo, los rivales del Barça a principio de temporada no han sido... Sí. Los más fuertes ni en la Liga ni en la Champions. El Feyenoord está un nivel abajo de toda la competencia que hay en la UEFA Champions League. Pero si el Barça no gana, mínimo llegar a semifinales, porque también desde el primer partido exigirles, abuelo, que ya sean campeones es complicado. Pero yo creo que semifinales es el mínimo que se le puede pedir al equipo de Hansi Flick.
9: No, yo creo que sí se les tiene que pedir la final, honestamente. Sí, ¿por qué? Porque ellos mismos se han puesto en ese escalón, ellos mismos, y esa exigencia que le han dado a través de conferencia, tiene una base de futbolistas que son campeones del mundo, uh-huh. Tienen propuesta para jugadores con el Balón de Oro, futbolistas que ya lo han ganado. Entonces, no es un equipo improvisado, no es un equipo hecho con canteranos, no es un equipo que tuvo que aprovechar compras de pánico, y tampoco es que tengan al Memote como delantero, ¿no? O sea, creo que el Barcelona tiene una base sólida desde la campaña pasada, y que el hecho de decir, a ver, la Liga y la Copa ya nos sorprenden. La temporada pasada, el hecho de ser eliminados en la Copa del Rey contra el Atlético de Madrid, y de qué forma en ese partido de ida, sí. Un fracaso para el equipo del Barcelona. Ya después fue otro fracaso para los colchoneros por no consumar ese título sin haberse enfrentado al Real Madrid o al Barça en la final. Pero el Barça, a ver, no es un equipo improvisado. Obviamente ahorita todos nos sorprendemos por el hecho de que no tienen un centro delantero, que se fue Lewandowski, que se fue Ferran Torres, pero tampoco es, a ver, Anthony Gordon llegó para sustituir a Marcus Rashford, tienes a Rodri, tienes a Frenkie de Jong, tienes a Olmo, tienes a Yamal, Tienes el caso de la incorporación de Rodri, el caso de Cubarsí, en fin, creo que es un equipazo, ¿no? Y más allá de esa situación, si no ficharon un centro delantero, pues eso es su problema. Al final de cuentas, Hansi Flick tiene que empezar a improvisar y utilizar y potencializar las herramientas que tiene. Sin embargo, me parece que sí cometen un error, aunque ahorita le están saliendo las cosas y que están goleando y demás cuestiones, me parece que sí cometen un error. Y si iban encaminados a quedarse como el cuarto lugar de los favoritos para la Champions, han dado un paso atrás al no tener a un killer, a un centro delantero importante. Porque espérate, de verdad, espérate a que avance la primera fase de clasificación.
3: Sí.
9: Ya no te estoy hablando que te enfrentes al Bayern, no, que te enfrentes al Inter de Milán, que te enfrentes al Borussia Dortmund, que tal vez lo va a ganar, pero se va a empezar a descuidar ciertas cuestiones. No es lo mismo el calendario que ha tenido hasta ahora el equipo del Barcelona al que va a tener más adelante cuando se te empieza a combinar los clásicos,
7: sí, el calendario,
9: el derbi y demás cuestiones, ¿no?
3: Es eso, porque viendo el calendario del Barcelona, realmente son equipos accesibles los que vienen, ¿no? Es el Levante este fin de semana, Javi, luego va el Racing de Santander, visita al Barcelona el Racing, el Barça visita a Sevilla, luego es el Getafe en casa y luego visitan al Galatasaray en Champions, visitan al Betis, ahí es cuando se empieza a poner difícil para los culés. O sea, el 13 de octubre visitan a Galatasaray, el 18 visitan Betis. Al Betis, el 20 visitan al PSG y el 25 es el Clásico Español, Javi. Ahí veremos en esos 12 días del 13 al 25 de octubre, Javi, de qué está hecho el Barcelona de verdad.
8: Sí, sí, la verdad es que ha mandado un mensaje de que va a ser un rival como siempre, ¿no? Bravo. En España ya lo demostró, y siempre le cae en esa fecha de la Fórmula 1 este derbi contra el Real Madrid, que ha sido el partido donde se ha marcado la gran diferencia para los últimos títulos del Fútbol Club Barcelona. Pero la verdad, mi querido Roy, siento que te enamoras con que te toquen la mano nada más. O sea, estás impactado.
7: Yo ni le voy al Barça, Javi.
9: ¿No? Soy ese.
8: No puedo. No. De verdad, o sea, te impactas muy fácil.
3: Sí, oye, pero si estoy criticando es que ha sido muy sencillo el arranque de temporada para el Barça.
8: Tiene un buen equipo, pero veremos si le alcanza, veremos si realmente se hacen tan sólidos como parecen, y pues sigue comprando las playeras, ¿no? Que tanto te gusta.
7: Mi vida he tenido. Todos sabemos que es el inicio de temporada, que son apenas 4 partidos, el primero en Champions. A mí lo que tengo duda, y que lo que se le ha dificultado al Barcelona son cuando el calendario se le aprieta, Champions, Copa del Rey, Liga y las lesiones.
3: Sí, no queremos que le pasen a nadie.
7: Obviamente, pero son parte de una temporada tan larga con una cantidad tan abrumadora de partidos. Entonces, sí, ahí es donde yo quiero ver a Barcelona.
9: Eso que mencionan me parece importante y fundamental, honestamente. A ver, al final son ligas y son los partidos que tienen y los tienen que disputar. A diferencia, me parece que la Liga de Francia, la Liga de España, la Liga de Portugal y la Liga de Alemania sí llegan a proteger a sus equipos que están participando en la Champions, cuestión que no hace la Premier League. Aunque la temporada pasada llegaron a meter a muchos equipos ingleses a partir de las semifinales, no es lo mismo el calendario que tienen los del Big Six, a los que tiene el Real, a los que tiene el Barça. Si bien al Barcelona se le indigestó un poco la temporada pasada porque en duelos consecutivos se enfrentó al Atlético de Madrid, tanto en Copa como en Liga y después en Champions, pues es como cuando un boxeador se enfrenta en menos de un año al mismo competidor 3 veces, ¿no? Si le gana, pues ya va a ser por una diferencia menor. Entonces, ese es el gran abismo que existe entre ligas, el tema de los calendarios. Entonces, si el Barcelona se indigesta un poco cuando se enfrenta al Atlético de Madrid o cuando se enfrenta al Real Madrid, pues no se compara al show que, por ejemplo, tiene el Paris Saint-Germain o al que tiene el Bayern. Por eso yo pongo por encima a estos dos equipos, porque más allá de que se han reforzado mejor que el Barça, no tienen tanta exigencia en su campeonato.
3: Es que eso sí. Escuchemos a Hansi Flick después de la victoria del Barcelona y regresamos a analizar las palabras del director técnico de los culés.
4: Me alegra mucho poder hablar de disfrutar. Para mí es algo especial. Soy el entrenador del Barcelona y estoy encantado de estar aquí. Creo que hemos hecho un muy buen trabajo en los primeros 5 partidos. Marcamos muchos goles, pero lo más importante para mí es que jugamos como un equipo, como una unidad. Además, controlamos el partido y mostramos dominio. Y es fantástico ver eso.
3: Lo dice Hansi Flick, muchos goles en los primeros partidos, 5-0 al Elche, 2-0 al Athletic de Bilbao, 5-2 al Rayo Vallecano, 5-0 al Valencia y 5-1 al Feyenoord. Parece que el Barça, sin centro delantero, no ha tenido tantos problemas. Regresamos a también quiénes son los rivales. El Valencia, que es uno de los peores equipos de la liga, y el Feyenoord, que no es de los pesos altos de la Champions.
7: Ahora, ahorita no. Ajá.
3: Y bueno, el Bilbao fue un partido más cerrado, termina quedando 2-0. Y se acabo de decir
7: el Rayo Vallecano,
3: y el Rayo Vallecano también es uno de los equipos más débiles.
8: Pues casi juega contra los Bravos de Juárez, ¿no?
3: Por
8: casi
3: eso,
8: casi juega, o sea, contra los Bravos de Juárez.
7: Si no es risa y diversión ahorita, ya veremos más adelante en las fechas que tú dijiste de qué está hecho.
3: Abuelo.
9: El Rayo Vallecano la temporada pasada alcanzó a llegar a finales continentales, pero obviamente sí no es un equipo. A mí lo que me sorprendió muchísimo el Barça fue contra el Athletic de Bilbao, porque el Athletic de Bilbao apenas está regresando a su 100%. O sea, después de la lesión de los Williams, no se ha encontrado el Athletic de Bilbao. Si bien el fin de semana pasado le pegaron una goleada al Atlético de Madrid 3-0, pues no es ese contundente que llegaba a clasificarse a Champions.
3: Sí, el Bilbao ha cambiado en los últimos años. Veremos para qué está el Barcelona. Hoy también jugó el Atlético de Madrid.
7: Así es.
3: Un partido muy, muy bueno contra el Liverpool en Anfield. Obed Vargas estuvo convocado por primera vez en la temporada para el conjunto colchonero, aunque el

0: complicada. Sí. Yo lo vería hasta que empiecen las fases de Copa del Rey.
1: Sí.
0: Yo creo que ahí es cuando Beth Vargas va a tener su oportunidad. Y apuntando al Liverpool contra Atlético de Madrid, también Julián Álvarez fue titular.
1: Sí.
0: Parece que poco a poco.
2: Y dio asistencia, además.
0: Va poco a poco va sanando esa herida entre ellos. No sabemos si se vaya al final de la temporada, si se quede o qué onda. Pero pues fue un gran partido el que nos ofrecieron tanto Reds como los colchoneros.
1: Empezó ganando el Atlético, abuelo, y le dio la vuelta el Liverpool. El Atlético se le complica mucho la Champions, ¿no? Recordamos hace ya 10 años que llegaron a la final contra el Real Madrid y la perdieron. Y desde entonces, pues ahí están, de repente llegan lejos o de repente pues, eliminan al Barça y ya con eso están contentos los colchoneros. ¿Para qué está el Atlético? ¿De verdad pueden pelear por la Champions?
2: A ver, el Atlético de Madrid, sé que cuando hablamos de este equipo lo queremos sacar de que es una sorpresa, una revelación. Tiene un entrenador que más billete le pagan a nivel mundial. Uh-huh. Tiene un equipazo, más allá de las bajas que llegaron a tener esta campaña, sigue siendo un equipo competitivo. Honestamente, como su filosofía y demás, no es exigirle a este club, es así, pero pues, el Atlético de Madrid es un equipo que es camaleónico. ¿A qué me refiero con esto? A que si el Real y el Barça se distraen de la Liga, ellos le van a apostar directamente a la Liga. A que si el Real y el Barça son eliminados en instancias preliminares de la Copa del Rey, le van a apostar directamente a la Copa del Rey. Y en la Champions hay que recordar que la temporada pasada llegaron a clasificarse a las semifinales. En alguna ocasión, en una conferencia de prensa, decía Pep Guardiola que ganar la Champions era como ganar la lotería. No necesariamente tenías que tener al mejor equipo, a los mejores futbolistas, sino conforme ibas avanzando te tenías que adaptar. Y el ejemplo claro es tanto el Atlético de Madrid como hace unas temporadas cuando el Borussia Dortmund llegó a la final.
1: Sí.
2: Entonces, ¿para qué está esta temporada el equipo del Atlético de Madrid? Honestamente, yo creo que sí pasa de los octavos de final. ¿Por qué? Porque tiene un plantel caro, porque tiene un plantel bastante que ya se conocen, ya no se van a empezar a improvisar. Y yo creo que las incorporaciones que hicieron con lo de Lee, con lo del Cuti Romero, pueden venir bien a la institución. Hablando acerca y específicamente de lo de Beth Vargas, a ver, me parece que es el mexicano, hoy por hoy es el mejor, el mexicano que está en un mejor equipo. No hay otro mexicano que tenga un mejor equipo que Beth Vargas estar en el Atlético de Madrid. Número uno. Número dos. Para mí es una buena noticia, aunque nos emocionamos en México, decimos casi casi que queremos que Obed Vargas sea el titular del equipo del Atlético de Madrid. No va a ser así. Tampoco. Obed tiene 21 años. Uh-huh. ¿Y qué mejor noticia para Obed Vargas pertenecer a uno de los planteles que está participando en Champions, Copa del Rey, la Liga, y que son de los grandes de España? Mira, si Obed está entrenando y a veces juega y no juega, no pasa nada, porque tiene 21 años y se está formando con un equipo importante del viejo continente. Por eso yo no lo veo tan extraño. Muchos dicen, sí, que se vaya otro y a formar. ¿Dónde vas a tener esas clases express del Cholo Simeone, de Conte?
3: Ese es Royce Royce.
2: ¿No?
3: Yo siempre Royce, he dicho, abuelo, el que dice, ¡ay, qué bueno que Obed está en el Atlético de Madrid! Pero como no lo venden, ojalá lo manden, no sé, a uno medio feín, el Getafe.
2: No, bueno, Levante, pero es que está mejor
3: ese,
2: que se quede.
3: Es nuestro porrista. Yo creo que es mejor que siga compitiendo ahí, que ojalá pueda en algún momento pues dar un paso adelante, ¿no?
0: Luego nos quedamos de que los jugadores no tienen ritmo y nos pasa lo del Mundial, que llegan jugadores a la selección sin ritmo, que juegan en Europa, que tienen, que entrenan y todo, pero no juegan. Y un jugador tan joven, lo que necesita es jugar.
2: Aquí en la Liga,
1: a Edson.
2: ¿Cómo vamos a exigir a uno de 21 años que está en el Atlético de Madrid? O sea, ¿con qué
0: Getafe
2: a uno de 21 años que está en el Atlético de Madrid, que le llenó el ojo al Cholo? Porque cuando lo adquieren del Seattle Sounders, él dice, tráiganlo, pero véndanlo. Y después que se quedó viéndolo entrenar, aguántenmelo acá. Lo voy a utilizar en la Copa del Rey, lo voy a utilizar en la Liga. A ver, convocado en Champions está. Tampoco es como que lo tengan ahí como ropa vieja o que ya van a sacar. Entonces,
0: pero hasta le quitaron el número, abuelo.
2: No pasa nada, sí, por Dios. Es que
0: yo digo, que para un jugador de su edad, lo que tiene es que lo que debe tener es actividad. Y en el Atlético la va a tener, como dije hace rato, hasta la Copa del Rey.
2: O sea, ¿es mejor que se vaya a un equipo de media tabla para abajo, como Fidalgo, que apenas ya está festejando porque debutó en Champions? Cerrar Betis.

0: no va a ser ni un carajo en la Champions. Oh, bueno, y en la Liga está haciendo algo patético.
1: Y el Atlético, yo digo que lo que necesitaba era minutos yéndose a otro equipo. De la Liga, ¿por qué no?
2: Sí les está afectando transmitir ya a la selección mexicana de fútbol. Los pompones de porristas están a la orden del día. Yo la verdad sí prefiero que si este chavo va a tener ese nivel, me refiero a Obed, de verdad importante, lo va a demostrar en algún momento, ¿no? Para no perderme en el caso del Atlético de Madrid, lo de Julián, pues por lo menos lo que tiene que hacer es dar la cara y cuando lo pongan ser un profesional, porque si un equipo lo dio todo por él fue el Atlético de Madrid, y creo que tiene que ser una persona agradecida con el Atlético de Madrid, ¿no? Ya después que le salga lo Gago, lo cualquier otro de estos argentinos que dicen
1: Anselmi
2: con esto, ¿no? Siendo poco profesionales cuando tienes un contrato con una institución, creo que tiene que cumplir Julián Álvarez. Y los dejo, señores, porque de verdad, creo que le quieren echar más porras a Obed Vargas, ¿no, Royce?
3: Oye, dejemos de hablar del Atlético de Madrid, hablemos del Arsenal, el vigente campeón de la Premier League, gana 1-0 contra el Napoli. Hablamos del Arsenal porque si no, Dieguito Pérez, nuestro jefe de información, se enoja y nos cierra los micrófonos. ¿Cómo viste la victoria del Arsenal, Gael?
1: Bastante apretada, ¿no? Yo creo que era uno de los partidos que también llamaba mucho la atención, porque se medían dos equipos, Arsenal y Napoli, que están ahí peleando, pese a que el Arsenal es el campeón de la Premier. Me parece que un equipo como el Napoli, y lo vimos, se le indigestó demasiado, obviamente también en condición de visitante.
3: Victoria de confianza, ¿no? Lo decíamos ayer del Madrid, a veces lo más importante es ganar que cómo ganas, porque es un partido muy difícil, estás de visita en Napoli.
1: Inicias tu participación.
3: Exacto, es tu primer partido de Champions, abuelo, hay que ganar de la forma que sea, y más por cómo acabó la temporada del Arsenal en la Champions la temporada pasada. Lo que importaba era sacar los tres puntos.
0: Sí, totalmente. Ahora, Bukayo Saka me parece que no hace un buen partido, no es el mejor. En el Arsenal sí veo cierta dependencia a algunos jugadores, como es el caso de Bukayo Saka, que si no tiene ese desarrollo, ese desenvolvimiento por las bandas, a dar profundidad y demás cuestiones, no le da esa vía que ya está al 100%. Yo crees, a pesar de pues, no marcar, me parece un partido bastante regular. Y al final creo que este partido lo ganan por el aspecto individual, pero es un aspecto individual que se ha venido trabajando en las últimas 4 o 3 temporadas, y en esta cuestión creo que lo termina por ayudar. El Napoli tampoco es como que esté en su mejor versión. La campaña pasada en la Serie A fueron eliminados en los cuartos de final de la Copa de Italia contra el Como, que es la revolución. Pero bueno, el Arsenal creo que puede mejorar y va a mejorar, ¿no? Tienes a futbolistas que vienen de la selección de Inglaterra de hacer un buen mundial, como el caso de Declan Rice. Bukayo Saka un poco más intermitente, pero creo que sí viene vías de mejora por parte de los Gunners.
3: Rapidísimo, antes de irnos una pausa, mañana Fenerbahce contra la Roma, PSV contra Shakhtar Donetsk, porque sí, mañana también hay UEFA Champions League, aunque es jueves, el Slavia Praga contra el Lens, el Como, que lo decía el abuelo, una de las revelaciones de esta temporada y de la pasada, contra el Leipzig, Manchester United contra el Sabah y el Bayern Múnich contra el Bodo Glimt, que fue una de las revelaciones también en Champions League. Hacemos rápidamente una pausa en las redacciones, no se despeguen, regresando vamos a leer sus mensajes y ahorita regresamos.
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2: 5 de la tarde con 30 minutos y empezamos la segunda media hora de las redacciones. Ya saben, este programa es interactivo, así que pueden comunicarse con nosotros a nuestro WhatsApp 5554022844, a nuestro ex arroba deportes W Radio y a nuestro Instagram arroba deportes W. Juanpa, ¿tenemos algún mensaje?
3: Sí, nos manda mensaje, supongo que es Juan Ramírez, porque no nos puso su nombre, pero así dice en el WhatsApp, y dice: hola, las redacciones, buenas tardes. Soy aficionado al ciclismo y veo sus transmisiones. Me alegra que vayan a transmitir la carrera de Canadá. Felicidades. Como dato, el 15 de septiembre se corre la clásica más grande de México en Zacapu, Michoacán. Muchas gracias, Juan Ramírez. Estaremos pendientes de la carrera este 15 de septiembre.
2: Perfecto, allá en pues, Michoacán. Mandamos saludos también hasta Michoacán.
3: A todos los que nos mandan mensajes, mándenos más mensajes, ahorita los estaremos leyendo.
2: Perfecto, pues ahora pasamos de la Champions League al fútbol, que creo que le gusta más al abuelo, sí. Y también a nuestro querido compañero Javier Cardoso, a la Liga MX, porque como ya habíamos mencionado al principio del programa, tenemos compras de pánico antes de que se cierren el mercado aquí en la Liga MX. Memote Martínez estaría muy cerca de dejar a los Pumas para llegar a Tigres. Santiago Ramos Mingo sería el que llegaría a suplir a Sebastián Cáceres al América. Y Elías Montiel, que me parece el movimiento más destacado de estos tres, dejaría el Pachuca para enrolarse al Atlas. ¿Cómo los ves, Juanpa? Para darle también la palabra a los demás.
3: Me gusta mucho el de Elías Montiel. Recordemos que hace 2 años gana el balón de bronce en la Copa Intercontinental, uh-huh. En ese que Pachuca derrota, gana el Derbi de las Américas y la Copa Challenger, y así luego es. Pierde contra el Real Madrid. Es un gran jugador, Elías merece todo lo que viene. Lo único que es impresionante, lo hemos criticado durante tanto tiempo del fútbol mexicano, es los precios que le ponen a los jugadores. 12 millones de dólares más 3 en variables. Un jugador joven que te va a costar 15 millones de dólares en un fútbol que, a ver, lo admiro mucho a Elías, es un gran jugador. La verdad es que el precio en México es muy inflado y por alguna razón, a ver, te dan el balón de bronce en la Copa Intercontinental y cuando llegan y le dicen a Pachuca: oye, tu chamaquito que se acaba de ganar el balón de bronce, que compitió, brilló en esta Copa, que fuiste subcampeón contra el Real Madrid.
2: Y también tuvo un Mundial Sub-20.
3: Claro, y te dicen: oye, pues a ver, ¿qué onda? Estoy interesado en este chamaco. Ah, claro, 15 millones de dólares. Te van a decir: no, gracias. Se voltean a Centroamérica, a Sudamérica, y van a decir: ah, encontré el mismo jugador con las mismas características que Elías Montiel y me va a costar 2 millones de dólares. Ese es el principal problema que tengo con la Liga MX.
2: Ese es un gran problema, sobre todo al momento de exportar, de querer sacar jugadores. Cardoso, ¿tú cómo ves estos tres movimientos? Querías hablar mucho del Memote. Cuéntanos, una compra totalmente de pánico de Tigres, ¿no?
4: Primero, nada más quiero seguir con lo de Juanpi. Me parece que lo de Elías Montiel, sí, estoy de acuerdo totalmente, ¿no? Ojalá que sea el momento de que brille, porque si no, ya lleva casi 2 años, como bien lo mencionan, que tuvo un estupendo mundialito de club. No fue mundialito, fue Copa Intercontinental. Intercontinental, bueno, van a ser 2 años y va a llegar a los 45 años y va a seguir siendo promesa eterna del fútbol mexicano, Elías Montiel. Ojalá que en Atlas brille, en sí, Atlas tenga años. Los minutos para que llegue al próximo mundial. A él no, ¿verdad? A él no es seleccionado.
3: Bueno, él también, para que tenga una carrera importante.
4: Que tenga una carrera importante. Del Memote, caray, Tigre sí está desesperado. Totalmente necesitado, urgido. No pensé que lo de Guiñac fuera tan grave y a dolerle, pero Guillermo Martínez llegará con su cuota habitual de unos 2 goles en la temporada y yo creo que va a ser nacional. Lo que aportará al equipo felino. Y en el caso del jugador del América, desconozco totalmente, no le he seguido mucho, pero ojalá que pueda aportar algo a una oncena que está en pleno crecimiento.
2: Sí, pues Santiago Ramos Mingo se habla de 5 millones de dólares más variables. Abuelo, de estos tres movimientos, ¿cuál crees que vaya a funcionar más? ¿Cuál te llama más la atención? Y bueno, del caso del central, Guillermo Almada estaba exigiendo, quería un central ante la salida de Cáceres y se lo cumplieron.
5: Totalmente. A ver, creo que esos partidos que tuvo Almada, o los que ha tenido tanto en la Liga MX como en la Leagues Cup, le valieron para decirle a la directiva: oye, mira, sé que todavía no acaba la temporada, sé que en este equipo la exigencia son los títulos y llegar a las instancias finales, pero con lo que ya he hecho, no tenía contemplado la salida de Sebastián Cáceres, sí necesito que llegue. Hablar de futbolistas que honestamente no son de gran cartel en las Águilas del América, o hablar para bien o para mal, creo que es una tontería, sobre todo porque la base del equipo que les dio el tricampeonato en algún momento llegaron a la institución siendo desconocidos, ¿no? El caso de Fidalgo, el caso de Brian Rodríguez, sí. El caso de Zendejas, que se fue por la puerta atrás del equipo de Chivas. O sea, con América es darles esa adaptación, aunque todavía algunos se han quedado con ese sesgo de hay que aguantarlos, necesitamos refuerzos, bombas y demás. No, con América es esperar a que al final de una temporada, a ver si terminan por hacerlo, porque medianamente el último futbolista que llegaron a contratar con un cartel medianón o que podía pintar como una bomba fue lo de Dourado, y no hizo nada, o sea, nada de verdad. Decían, no, es que Dourado con ese Atlético de San Luis que sorprendió por Jardine va a llegar a la América, y no hizo absolutamente nada. En el caso de Montiel, esta es su lógica. Montiel, 20 años, va a llegar de titular al Atlas. Obed Vargas, banca en el Atlético de Madrid, 21 no. años.
6: A ver, yo...
5: O sea, no puede ser posible.
6: ¿Qué fue lo primero que habló de Elías Montiel?
2: Juanpa dijo todo lo contrario.
6: Yo estoy criticando justamente al fútbol mexicano, que un jugador que le dan el balón de bronce le pongas un precio de 12 millones de dólares más 3
5: por
6: de
5: eso, variantes. Pero ya ven cómo si es bueno tener a Obed Vargas.
6: Claro, a ver.
5: No importa si es titular o no, lo queremos mandar al...
6: Abuelo, de Obed Vargas, yo nada más decía que si el Atlético no lo quería en sus filas, como decían desde España, que se fuera a un equipo en donde fuera titular indiscutible para que tuviera minutos, pero no bajando tampoco el nivel. No que se fuera al West Ham, en donde no te quieren como a Edson Álvarez.
5: Que se venga al Atlas a hacer dupla con
6: el Atlas. No.
4: Oye, abuelo, déjame nada más pedirle a Juanpi que... No hay problema, Juanpi, ofrece disculpas, me he equivocado.
6: Les pido perdón a los dos.
4: Pero acéptalo, acéptalo, la verdad.
6: Me voy.
4: O sea, vamos a hacer como el Atlético de Madrid, como Julián Álvarez, te vamos a dar una oportunidad más.
6: Está bien.
5: Oye, regreso, pues, a ver, entonces. Ya nada más para cerrar respecto a lo del tema.
2: Cuéntanos, abuelo.
5: Sorprende demasiado. Sí se fueron con la finta de es que fue un mundial, ¿no? O sea, sí. Fue un mundial y ya. No, es que es increíble, pero si te vas a la historia del equipo de Tigres, no es la primera vez que hacen un fichaje así de desesperado, que aunque los otros desesperados hicieron mejores números, por ejemplo, el Búfalo Aguirre, cuando le compra el Búfalo Aguirre a la América, ya no era el Búfalo de ese primer torneo que llegó y que los ayudó hasta esa liguilla y ese penalti generado para que pudieran remontar al equipo de Cruz Azul, lo de Antuna, o sea, el equipo de Tigres sí se ha caracterizado por comprar, es que no quiero utilizar esa palabra, pero por comprar refritos, o sea... Honestamente, se va Iñak y la Iñak. Respuesta que traes es Memote.
6: Pues es que ni siquiera se han despedido de Iñak. Fue hace 100 días, no se le hizo una salida a la altura que se merece el francés de la institución.
2: El mejor jugador en la historia de Tigres.
6: ¿Estoy bien en decir que es el máximo referente en la historia de Tigres, Javi, o también estoy exagerando?
2: No lo regañes, oriéntalo.
4: Es que, mira, como referencia para ti que ves fútbol de Gilberto Mora para acá, sí creo que para ti es un super ídolo, pero había jugadores que aunque de pronto eran torneos largos y no se daban las cosas, Jerónimo Barbadillo, Tomás Boy, Osvaldo Bartocletti, son mucho más que Gignac. Pero reitero, como hoy pues hay que vender redes sociales y todo esto que ustedes venden, pues está bien, o sea, Gignac es saca tus pompones y es lo máximo.
3: Vamos a echarle, le voy a hacer una porra a Guiñac, dame una G.
2: ya después creo que tendremos tiempo de ver si Guiñac es la máxima figura para yo mí, sí. Yo creo que para muchos, incluso mucha afición de Tigres, pero yo creo que vamos a dejar aquí el tema de la Liga MX para de tocar acuerdo. Otros deportes, porque ya dijiste que sí, había mucha actividad. Y no se nos vaya a enojar más nuestro querido Cardoso, por favor. ¿Qué te parece tocar el tema del tenis, el deporte blanco?
3: Me encanta.
2: Porque tenemos nueva número uno del mundo. Elena Rybakina se convierte en la nueva el número uno del mundo a partir del lunes, después de clasificar a las semifinales del US Open. ¿Cómo lo viste, Juan?
3: Sí, no importa lo que pase ya en el US Open, Elena Rybakina va a ser la número uno del mundo, merecido, porque Arina Sabalenka no viene haciendo la temporada que nos tenía acostumbrado a hacer como la mejor tenista del mundo. Rybakina calladita, calladita, poco a poco, está ahí, tiene 27 años. ¿Y cuándo hubiéramos pensado que una tenista kazaja iba a estar por encima de algunas estadounidenses, de tenistas rusas, y de repente Rybakina es levantando la mano poco a poco para entrar ahora en el número uno, la número uno del mundo? Yo creo que es la máxima favorita ahorita a ganar el US Open. Va a ser una semifinal muy, muy dura porque le toca Coco Gauff. Mañana a las 6 de la tarde es ese partido.
2: Que de hecho viene de vencer a Mirra Andreeva,
3: que también ha sido una gran tenista en los últimos 2 años, desde que de repente empezó a crecer mucho Andreeva. Me gusta mucho que de repente, a diferencia del varonil, que es entre Sinner y Alcaraz, de repente aquí
2: justo
3: era Swiatek, pero también Sabalenka, pero de repente pues estaba Naomi Osaka, y la que ganó Sheng, la china que ganó el oro en París, pues ella estuvo peleando desde la ronda de qualis. Tenemos las semifinales que van a ser una locura. La 1, 2, 3 y 4 sembradas están en las semifinales como debe de ser.
2: Eso no se veía desde Wimbledon 2009 en un Grand Slam y desde el US Open del 75.
3: Es impresionante.
2: De las primeras 4 sembradas. Y justo tocaste un tema importante que también quiero hablarlo con el abuelo, de estos nombres que tenemos: Andreeva, Gauff, Rybakina, Sabalenka, Iga Swiatek. Nos habla de una mayor... una mayor competitividad en el tenis femenil que lo que vemos en el varonil, abuelo. ¿Tú cómo lo ves? Porque ya lo dijo Juanpa, en el varonil pues tenemos a Alcaraz y a Sinner, y ahorita que hablemos un poquito más se pueden meter algún otro nombre, pero tenemos una baraja más amplia en el tenis femenil.
5: Sí, a ver, es que específicamente en el caso del tenis, yo sé que todo se va en este torneo con lo de Zverev y Alcaraz. Sorprendió esta eliminación de Alcaraz, sí, ayuda un poco que los americanos estén empapados y conozcan al 100% las condiciones de la cancha y demás cuestiones, pero en el caso de la femenil, históricamente se ha comprobado que es muy complicado que, o sea, está Sharapova, está las Williams y demás, se domine tanto tiempo como ha sucedido en el tenis durante décadas, ¿no? O sea, tienes la oportunidad de que en algún momento esté Nadal casi una década, y toda esta situación, históricamente, en el caso del tenis femenil, se divide estas épocas con mucha exigencia y demás cuestiones, que también mucho tiene que ver por la preparación al final de lo que no es profesional, ¿no? Decisiones personales que llegan a tomar. A ver, no es un tema menor el hecho de que algunas han decidido ser madres, sí, se salen y pasan tiempo inactivas, y después para regresar cuesta más trabajo. Y yo creo que en este aspecto termina por dar sorpresa esta competencia, en específico lo que sucedió con Alcaraz, que demuestra que a pesar de que todavía es el número 2 y que está luchando por regresar al trono de ser el primer puesto, todavía no está al 100% de esa lesión que pasó hace 4 o 5 meses atrás, y que necesita empezar a trabajar sobre todo en el aspecto físico y generar confianza tras esa lesión.
2: Así es, Javi Cardoso, ¿tú cómo lo ves? Dejamos un poco de lado el tenis femenil para pasar al nombre propio que dio el abuelo, Carlos Alcaraz, que pierde en cuartos de final contra Ben Shelton en un partido interminable, ¿no? Empezó a las 11 de la noche y terminó 3:33, 3:35 de la madrugada, uno de los más largos en la historia del US Open, y que termina agotando, exigiendo al máximo a un Carlos Alcaraz que, como dijo el abuelo, viene de una lesión, de un parón de 4 o 5 meses. Javi, ¿Cómo vemos lo vemos más por el triunfo de Shelton o por esta derrota tal vez sorpresiva, tal vez esperada de Alcaraz?
4: Sé que en la forma que me voy a expresar en este instante dará la impresión de que estoy demeritando a Ben Shelton, pero no quiero hacerlo.
2: Tú échale.
4: Lo que sí es que creo que Carlos Alcaraz está distraído, ¿no? O sea, está distraído porque le preocupa mucho otras cosas que se le están saliendo del carril.
2: ¿Fuera de la cancha?
4: Una vez platicando con su entrenador, pues es evidente que es un joven. Ajá. Y pues que le preocupa el celular. Y en las épocas de su entrenador, del Mosquito Ferrero, no usaba el celular para nada. Pero hoy, vean el cabello de Carlos Alcaraz, es de pues fashion, es todo el look.
5: ¿Es la moda?
4: De
5: baggy.
2: Sí, se hizo
4: el look
2: un...
4: como de vago.
3: Se creció el pelo desde que fue campeón.
2: Hizo un Ferran Torres, ¿no?
4: Yo siento que se tiene que concentrar más porque por ello llegan las lesiones en ocasiones, que sabemos que estas en cualquier momento, desafortunadamente para los deportistas, les pueden pegar. Y él no está, se nota, recuperado todavía en su mejor nivel. Porque creo que sí, oye, en este momento con Sinner se da un tiro tremendo por ser el mejor, pero en buenas condiciones. Así que creo yo que está todavía un poquito distraído por esa enfermedad que se llama juventud. Y Ben Shelton, pues ojalá que siga creciendo, que tenga una gran serie ahora contra Francis Tiafoe en las semifinales, ¿no? Semifinales entre estadounidenses.
2: Así es, va a volver a tener Estados Unidos un tenista en la final del US Open. Y esperan que la gane, no la gana un tenista estadounidense desde 2003. Y aquí tenemos las semifinales, como ya lo mencionó Cardoso, Tiafoe contra Shelton y Khachanov esperando rival, ¿no?
3: Sí, que la lógica te dice que será Alexander Zverev, ¿no? Lo que está haciendo Sasha ha sido de muy buen sabor de boca. Lo hemos dicho durante diferentes programas que cuando no están Sinner y Alcaraz, el que tiene que levantar la mano es Sasha. A ver, lo que decía Javi me brinca un poco, Javi, porque Alcaraz viene de una lesión en la muñeca derecha, él es diestro, y viene en un nivel que le pasa por encima a todos los que le habían tocado hasta que choca con pared contra Ben Shelton. ¿No se te hace más que la eliminación de Carlitos es porque todavía no está al 100 más que por... Y bueno, Ben Shelton sí, pero Alcaraz más que... O sea, por estar distraído por el teléfono es más porque todavía no está al 100. Porque en mi humilde opinión, si Carlos Alcaraz estaba ya al 100%, le hubiera ganado en 3 sets.
2: Y en mi no tan humilde opinión, yo creo que regresar de tanto tiempo en activo y llegar a unos cuartos de final, sí, en un gran slam, me parece de aplaudir. Pero tú, ¿cómo lo ves, Cardoso?
4: Sí. Sí, tienen cierta razón y reitero, no estamos en el día a día, pero sí les puedo comentar que este jugador no tendría que haber perdido hoy. O sea, estos son partidos donde de verdad tiene que dar el máximo esfuerzo. Sí, ya en las semifinales, porque llega una lesión o por otra situación, pero no podías perder hoy. O sea, Carlos Alcaraz no podía perder, perdón, este partido contra Ben Shelton. O sea, estos son los partidos que no, a su edad, para su exigencia, va a ser siempre un buen tenista, va a ser un jugador histórico, pero no va a alcanzar a ser Nadal, ¿eh? O sea, creo que eso hay que entenderlo.
2: Ok, pasamos.
5: O sea, yo entiendo la parte, o sea, es que sí quisiera hablar de esto. Yo entiendo la parte de que por la exigencia que tenemos y sobre todo porque lo queremos poner como heredero al trono de Nadal, ni modo, así le quedó, le tocó estar en la nacionalidad, en una nacionalidad que tiene a un gran tenista histórico, sí le podemos exigir sobre esta ronda. Pero específicamente este partido contra Shelton, si se repite 10 veces, 9 las gana Alcaraz.
3: Estoy de acuerdo.
5: O sea, esa también es la situación, por la preparación y por demás cuestiones. Yo siento que el hecho de que aunque estés al 100% y sabes que ya regresaste y que pasaste ese proceso de operación y recuperación, porque una cosa es la operación médica y otra la adaptación una vez posterior a esa operación,
3: sí,
5: el tema también de la confianza. Pero si este partido o este juego se realiza 10 veces, 9 las gana Alcaraz. Por algo se termina por alargar demasiado y termina siendo la sorpresa del certamen, que desde mi punto de vista, sí es sorpresa, pero así pasa. En el tenis nos han dado grandes sorpresas, sin importar el tema de los rankings. Estamos hablando que Alcaraz de los últimos años ha estado en ese top 3 y sin problema. Me parece que una vez que pase este bloqueo de la confianza, de ya voy a recuperar el 100% la movilidad como lo tenía antes, va a regresar a ser el número 1 del mundo. O sea, vuelvo a lo mismo, es sorpresa por el tema de los rankings, pero si se repite 10 veces, 9 los gana Alcaraz sin problema.
3: Sí, estando al 100, yo también creo que 10 de 10 le gana a Ben Shelton.
2: Yo también lo creo, pero bueno, antes de pasar a la NFL, rápidamente el rey de los deportes en la Liga Mexicana de Béisbol, la Serie del Rey, rápido, ¿quién va a ganar el Juego 2 que está a horas de realizarse? Los Olmecas sorprendieron ayer con un 7-1 a los Toros en Tijuana. Así sí. Que rápido, Juanpa, cuéntame, ¿quién crees que lo va a ganar? Y también recordar a la gente por dónde va a pasar ese partido.
3: Sí, a ver, sorpresa ayer en el Juego 1 de la Serie del Rey. Olmecas de Tabasco, que era necesario para ellos robarse un partido allá en Tijuana. Lo que me preocupa de los Toros es que sacaron a su mejor abridor el día de ayer. Hoy van con el segundo mejor abridor que tienen. Si Toros de Tijuana no gana el día de hoy, se les puede venir la noche muy rápido, porque visitar allá en Tabasco es un estadio muy complicado.
2: Puede cambiar
3: allá
2: todo,
3: en los Olmecas. Incluso si gana Olmecas hoy, podría acercarse una barrida. Ya saben que la Serie El Rey la pueden disfrutar a través de Claro Sports y la pueden escuchar a través de W Deportes. Va a ser una gran serie. Yo decía que Toros en 6, ahora me gusta Toros en 7.
2: Abuelo, ¿tú cómo lo ves? ¿Y tu favorito para hoy?
5: Me parece que Toros son los favoritos para quedarse con el campeonato, sobre todo porque en rondas preliminares fue el equipo que sin problema alguno avanzó. Creo que Pericos de Puebla solamente existió en esta serie final para hacer la travesura a Diablos, y ya después el carro se le quedó a mitad de camino. Así que para mí, Toros, por esta cuestión, porque están acostumbrados a ganar y ahora que están en el tema de la adversidad, van a poder salir de ella sin problema.
2: ¿Tú, Javi Cardoso, Olmecas o Toros para el Juego 2 ya de cara a esta Serie del Rey?
4: No me aventuro a dar un favorito. Les iba a decir Toros, pero ya después de lo de ayer ya me hicieron dudar.
2: Es que justo ayer, la mesa de las redacciones ayer, estábamos todos con los Toros.
3: Me los mufaron, porque yo llevo diciendo Toros desde que empezaron los playoffs de la serie de la Liga Mexicana.
4: Entonces fuiste tú, no sacaste los
2: Toros. ¿Cómo? Yo dije que iban a... Mejor les digo... ¡Feliz Año Nuevo! Porque eso, sí. Es momento de hablar de la NFL. Juanpa, abrimos la temporada 2026 con un New England Patriots contra Seattle Seahawks. ¿Cómo ves partidazo. Este partido? Que también lo vamos a tener a través de nuestra multiplataforma.
3: Sí, lo pueden disfrutar a través de W Deportes. Ya en cuanto nos callemos y nos saquen del aire, empieza la transmisión del primer partido de la temporada 2026 de la NFL. Patriotas contra Seattle, allá en Seattle.
2: Así es.
3: Raro, ¿no? Porque normalmente, a ver, estamos acostumbrados a que empiecen jueves, solo había empezado una vez en miércoles, se fue en el 2012 porque Barack Obama iba a dar un speech ese jueves que era en su proceso de reelección y bueno, mucho tema mucho político. Política. Ahorita se mueve al día de hoy porque mañana se juega en Melbourne y juegan los Rams contra los 49ers, que también van a tener, es el primer partido allá en Australia, también lo van a poder disfrutar por W Deportes. Pero no estamos acostumbrados a abrir una temporada del NFL con una revancha del Super Bowl.
2: Una reedición.
3: Estamos acostumbrados a ver al campeón. Les dan sus anillos, cuelgan la bandera de campeones del Super Bowl, todo el show que nos tiene acostumbrados la NFL. Pero que los Patriotas tengan la oportunidad de darle la vuelta luego de cómo acabó la temporada pasada y empezar con una victoria ahorita, sería importantísimo para los Pats, porque si no, otra vez empiezan a llegar las dudas, porque los Pats tienen uno de los calendarios más difíciles en la NFL. Entonces eso va a ser un gran partido, va a ser una gran temporada.
2: Yo no lo veo como revancha, la revancha sería en otro Super Bowl, pero abuelo, ¿crees que los Patriots lleguen realmente preparados para competirle a Seattle después de lo que vimos en el Super Bowl pasado?
5: A ver, fue un Super Bowl bastante difícil. Sabíamos que el equipo de los Patriotas de Nueva Inglaterra estaban festejando haber avanzado a postemporada después de años sin lograrlo. Para este compromiso tuvieron 3 en pretemporada, con una victoria, un empate y una derrota. Una pretemporada utilizada evidentemente contra los Colts, que terminaron igualando a 13, después a las Águilas de Filadelfia 24-21, y contra los Cleveland Browns perdieron 37-13. Me parece que hay amplia posibilidad de que el día de hoy los Patriotas de Nueva Inglaterra terminen por quedarse con la victoria. Más allá de que estarán como visitantes, siempre se le da estos arranques. Esperemos que sí. A ver, a diferencia de los Seahawks, los Patriotas estaban festejando la campaña pasada de que pudieron avanzar en postemporada. Así que son franquicias diferentes con objetivos distintos y que, como lo decía, los Patriotas se adaptaron y fueron avanzando y les dio para poder estar en el Supertazón. Pero eso fue un Supertazón que desde que se anunció el juego sabíamos que Seahawks lo iba a ganar.
2: Perfecto. Javier Cardoso, rápidamente tu último punto de vista de este partido. ¿Patriots o Seahawks? ¿Con quién te quedas?
4: Seahawks. Voy con Seahawks. Me gustaría, por cierto, nada más que Rams pueda llegar a su Super Bowl en su casa. Me gustaría que los Cowboys, ese ya es un sueño muy Juan Pablo Royce, de que haga algo, de que triunfe. Y
6: arriba los Texans.
4: Y pues ya, hasta ahí.
5: Van a y que Montiel y Obed fueran equipo de los
2: antes de que sea
4: el equipo,
2: los Texans van a ser los campeones. Una cosa era que les dije que feliz aquí año nuevo y aquí otra ya sus deseos de feliz año nuevo y todo eso los dejamos para diciembre, los Reyes Magos, el Niño Dios y todo esto, pero pues con esto terminamos esta nueva edición de Las Redacciones. Les agradezco mucho su atención y pues estamos aquí pendientes para nueva información de la actualidad del deporte mundial.
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1: Cae la tarde ya casi en toda la República Mexicana, tarde ya de miércoles, miércoles 9 de septiembre del año 2026. Bienvenida, bienvenido a esta segunda emisión de Informativo NTR. A nombre de todas y todos los que hacemos posible esta segunda emisión, les saluda con mucho gusto Alberto García Zarubi y lo invito a que nos siga, a que esté con nosotros las próximas dos horas. Estaremos informando de lo que está aconteciendo en México y en el mundo. Y vaya que están pasando muchas cosas, principalmente en nuestro país. Le vamos a dar todos los detalles de lo propuesto en el paquete económico. Ya lo tiene el Congreso de la Unión y tendrá de aquí al 15 de diciembre pues la posibilidad de debatirlo, de aprobarlo, cómo se va a gastar, cuánto se le van a dar a los estados. Mire, ya me están informando en la Cámara de Diputados que empieza la pasarela de gobernadores y de alcaldes para ver pues, cuánto les va a tocar. ¡Ojo, En el próximo año habrá elecciones en 17 estados de la República, de los cuales 12 estados los gobierna Morena. Mire cuáles son los que gobierna: Baja California, Baja California Sur, Campeche, Colima, Guerrero, Michoacán, Nayarit, Quintana Roo, Sinaloa, Sonora, Tlaxcala y Zacatecas. De esos dos estados hay focos rojos para Morena debido a que sus gobernadores pudieran estar relacionados o con el crimen organizado o estar involucrados en